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Exactamente las 8 de la tarde, noche con 3 minutos, damas y caballeros, señores y señores. Bienvenidos a Domingos Espectaculares de Superestelar. Domingos Románticos de Superestelar. A partir de este momento, de aquí hasta las 9 de la noche. Domingo, día de la familia, pero algo también muy importante, domingo, día de la reina del hogar, de nuestra señora madre. Una felicitación, un abrazo fuerte para todas, todas madrecitas de todo el mundo. Mi nombre es Sergio Flores y lo invito a que me acompañe hasta las 11, bueno, hasta las 10 de la noche, hasta que nos conectemos como todos los domingos a la hora nacional. Quédese, le aseguro que le vamos a pasar súper con este programón que tenemos. Música romántica, solo los domingos, a partir de las 8.

Una temperatura de 30 grados centígrados, equivalente a los 86 grados Fahrenheit en la Unión Americana, en todo el mundo, a través de nuestra página oficial. Ahí estamos en vivo. Recuerde, desde Ciudad Acuña, Coahuila, México. Línea de mensajes 877-131-2499. Comuníquese conmigo, aquí estoy. Y por supuesto, ahorita le vemos el pronóstico del tiempo. Tenemos 80% de probable lluvias el día de hoy, ¿ok? Pero recuerde que solo es un pronóstico.

Y sin más preámbulos, iniciamos este programa especial para ustedes. Acomódense, le prometo que le vamos a pasar de maravilla.

0: 8:10, más bien 8:11. Dice ahorita que veníamos, estaba mirando nublado para acá por el rumbo de la presa, pero ya ahorita está saliendo el sol. Más bien, se mira el sol. Y sí hay un 80% de probable lluvias para el día de hoy. Mañana tenemos un 60% de probable lluvias. Y luego hasta el próximo viernes nuevamente. Acabamos de escuchar un éxito, de los grandes éxitos del señor Manuel Mijares y la señora Lucero, El privilegio de amar, dedicado especialmente para todas las madrecitas que el día de hoy nos acompañan y que las están festejando, pero a lo grande, ¿ok? El saludito especial. Dice otro de los mensajes: oye, ayer pusiste una canción, yo cuando te ibas, que me gustó mucho, no sé, no la había escuchado.
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0: Sí, sí me acuerdo cuál era. Es con el grupo Mojado. Bueno, viene de varias versiones, varios artistas. Pero la versión del grupo Mojado a mí se me hizo mejor. Se llama ¿Y qué tal si te escapas del cielo?
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0: Así la puede buscar. Está triste, sí está medio triste, pero muy bonita, muy bonita.
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0: Ahorita lo buscamos, con todo el gusto del mundo. Por lo pronto, déjeme, me voy con el grupo Topaz. Hace presente en el escenario de Superestelar.
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0: Esto se llama La Llamada. Bienvenido, si nos acaba de sintonizar. Estás en la hora más romántica de la radio. Mis amigos románticos del norte, el saludito ahí en Lázaro Cárdenas.

0: Las 8:16, 8:16.
1: ¿Cómo me va?
0: El número 35, saludito de escorpiones, ¿cómo estamos, mi amigo? El más guapo de todos, dice, ya presente en Superestelar. También para mi compita Julio Perales y su señora esposa, desde casa el día de hoy. Fíjate que mucha gente descansó el día de hoy, y a los que nos tocó trabajar, pues siempre con todo el power, ¿eh? Con todas las ganas. Toda mi gente que me acompaña también en Denver, Colorado, allá para el primo Ramiro Facio, y para la prima Idalia Facio aquí en Ciudad Acuña. Compita Tony Candela. Viene la frase matona, por supuesto, no debe faltar.
1: 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Porque ya no
0: es. Dice, estar solo por un tiempo es peligroso, muy peligroso. Es adictivo. Porque cuando ves lo tranquilo que es, ya no quieres lidiar así con la gente.

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15: Las 8:23 ¿Qué está cenando en estos momentos? Carnita asada, una discada, un cafecito. Dice acá, estamos con un cafecito y galletas. Qué rico. Preparado, dice, aquí sentaditos afuera, disfrutando de esas melodías que muy pocas veces escuchamos últimamente. Sí, es cierto. Como ese tema que viene a continuación, me lo solicitaron desde hace rato. Es con Renacimiento 74. Se llama Mejor es morir, ¿eh? Así se llama. Me dijeron que sí la tenía. Dije, sí, aquí la tenemos.

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1: Exactamente a las 8:30 minutos. 8:30.

0: Así.
1: Y bueno, es momento de llevarle el pronóstico del tiempo. En ese momento la temperatura es de 30 grados, y tenemos un 80% de probables lluvias. Para el día de mañana hay un 60% de probables lluvias. Temperatura máxima alcanzando 29, mínima 21. El viento del norte entre los 16 y hasta 28 kilómetros por hora. Para el próximo martes 12 de mayo, nublado. Nublado por la mañana, sol por la tarde. El viento del este entre los 17 y 31 kilómetros por hora. Para el próximo miércoles, 34, va a ser calientito. 34 la máxima, sensación térmica hasta 36. Mínima 20, el viento del sureste, 21 hasta 39 kilómetros por hora. Para el jueves, muy similar, nublado por la mañana, sol por la tarde, 34 la máxima, 22 la mínima. Aunque el factor viento muy presente, porque ráfagas hasta de 60 kilómetros por hora. Ya para el próximo viernes, fin de semana, nuevamente regresan las probabilidades de lluvia en un 40%. Temperatura máxima 36, mínima 24. Para el sábado 16 de mayo, 50% la probabilidad de lluvia, 34 grados la máxima, 25 la mínima. El viento del este entre los 25 y hasta 50 kilómetros por hora. 30 grados, recuerden, en estos momentos en Ciudad.

0: otra normal.
1: Fíjate que este tema que viene a continuación he dedicado especialmente para todos los padres, aunque estamos festejando el Día de la Mamá. Dice, lo que pasa es que me acuerdo mucho de mi papá, que cumple años de haber fallecido el día de hoy.
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1: Quiero ver si me lo puedes enviar. Por supuesto que sí.
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1: Esto se llama, es con el grupo Sal de Víctor Hugo Ruiz. Se llama Canto a mi Padre.

8:35, mi amigo Cuitláhuac, rumbo a Del Río, ahí en la fila. El saludito para tu esposa Nadia y tus hijas Itzel y Alina. Ahí en la fila, una canción, algo que se acomode por ser Día de las Madres. Fíjate que tenemos así rapidito, de los Yonix, del señor José Manuel Zamacona. Se llama Inolvidable Amor, mi amigo. Así se llama. Excelente. Gracias ahí por tu sintonía.

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15: Únicamente 18 antes de las 9 de la noche, 18 minutos y las 9. El saludito hasta San Ángelo, Texas, ahí para mi amigo Ratón Galván y para Eugenio Reyes, ¿verdad, mi amigo? Eugenio Reyes. Y por supuesto para toda la familia que se encuentra el día de hoy allá en San Ángelo. Viene un tema del señor Vicente Fernández también. De los grandes éxitos románticos de este señorón.
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15: Acá en la colonia 28 de junio, aquí nos lo solicitaron, por supuesto. Y también quiero enviar un saludito ahí para mi amigo Jesús Sosa. Acá en la colonia Porvenir. Saludos.
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Así es, Álvaro Ramírez, Eugenio Reyes y el Ratón Galván, precisamente. Saludos para Nancy Yadira Sánchez de Galván, que hoy está cumpliendo años. Y me dio una hermosa hija, Keila Galván. No, pues un regalo, mi amigo. Regalazo. Saluditos especiales y muchas felicidades. Nos vamos directamente con ese tema. Se llama Gema. La voz de don Vicente Fernández.

0: Únicamente 10 minutos antes de las 9 de la noche. Acabo de escuchar a Luis Ángel el Flaco. Se llama El Tiempo No Perdona. Dice.
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0: ¿Con quién la. ¿Quién la interpreta, mi amigo?
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0: Fíjate que hay una que no he querido poner desde el principio, me la pidieron. Yo creo que ahorita que nos pidamos, sí la vamos a enviar. Se llama.
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8:55, recordando mamá, aquí la tenemos, es con la tropa. La tropa vallenata, mi amigo. Checa nada más. Excelente.

0: Señores y señores, las 9 de la noche en punto. Déjeme voy la identificación de la hora. Regresamos. Y bueno, le seguimos con la música. ¿Qué le parece?
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0: Hoy, por ser día especial, vamos a seguirle con ese homenaje a todas las madrecitas. Gracias al público que está comunicando, me está solicitando temas. ¿Qué, cómo? Hoy posponemos el de frente a frente, sí. A ver, ¿cómo? Así como el. ¿Cuándo fue cuando también pospusimos el 14 de febrero? Nos tocó celebrarlo aquí en cabina. Casi. Y ahora 10 de mayo también nos toca aquí. Qué bonito, qué bonito. Dice, para todas las mujeres que usaban la chancla para educarnos. Y mírenos ahora, bien educaditos. Oye, y la puntería que tenían las señoras, de veras. Mira, así se lo vendaban a la mano y así, mira.
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0: Dice, ahí te encargo un tema de Los Ángeles Azules, por el amor a mi madre.
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0: Si tienes ahí los caminos de la vida, por supuesto, sí los tenemos.

Y algunos más éxitos a través de Super Estelar. Nos vamos directamente con ese tema. También tengo pendiente un tema que le dije que se le íbamos a enviar. Se llama ¿Qué tal si te escapas? Está un poco triste, pero escuche la letra. Le va a encantar. Es con el grupo Mojado. Ahí para mi amigo que me la está solicitando aquí por el puente.

Las 9:11, 9:11, los caminos de la vida. Nos interpreta la tropa vallenata y para mi amigo el número 35, checa nada más. Con Los Ángeles Azules.

Los Ángeles Azules en el escenario de Super Estelar en este Super Domingo. 28 grados la temperatura. Déjame enviar un saludito hasta allá, hasta Valle Poniente. Ahí para Maribel que nos acompañe en esta noche. Bueno, más, mi amigo de Durango dice.

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Las 9:27 acabamos de escuchar Sonido Master. Es una lástima. El saludito para la señora Nora Rosalía Ramírez, allá en Fresno, número 1. Buenas noches, un abrazo fuerte. Hoy, que es día 10, todavía es día 10, estamos celebrando. El saludito ahí para la Baby, la Chuy y María Ramón, también el saludito. Y nos vamos directamente con este tema. Llega el conjunto Primavera. Esto se llama Naila.

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17: Únicamente 13 minutos nos separan de las 10 de la noche. Le recuerdo que en punto de las 10 nos conectamos a la hora nacional. Y a las 11 llega el compañero Humberto Andrade, el caballero de la noche. El saludito para mi amigo Jerry Boy ahí en Santa Teresa. Primazo Olvera, saludos. Dice. Saludos para mi esposa Zaira Sánchez, feliz día de las madres.
18: Quisiera decir, te extraña rabiar.
17: Y el saludito para la señora madre de mi amigo Julio Perales con esta rolita que viene a continuación de Marco Antonio Solís. Así se llama precisamente, mi amigo. Te amo, mamá. Estamos de fiesta, es día 10 de mayo. Recordando y disfrutando.
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Únicamente 8 minutos antes de las 10 de la noche. Excelente interpretación y de la inspiración de Marco Antonio Solís. Te amo, mamá. Hoy domingo todavía estamos de fiesta, celebrando a los que están aquí y a las que ya no están con nosotros. Quiero enviar un saludo fuerte, grande para mi amigo Chío, y un abrazo, por supuesto, y hasta el cielo, por supuesto que sí. Este tema que viene a continuación en la voz de José Manuel Zamacona al escenario musical de Superestelar. Esto simplemente es inolvidable. Inolvidable amor, mi amigo. Así es. Saluditos.

Y así con esta canción de fondo que tenemos del señor Alan Jackson, Remember When, nos retiramos. No me queda más que dar las gracias por haberme acompañado en esta noche, 10 de mayo. Estamos festejando. Debemos de festejar todo, todo, todo. Y quiero despedirme con un pensamiento muy bonito. Si tú tienes a tu mamá todavía viva, quiérela, ámala, disfrútala. Va a llegar el día en que se va a ir, para que no te quedes con las ganas de haber hecho eso. Y a los que ya no la tenemos presente, recuerden que desde el cielo nos está cuidando. Que pasen muy buenas noches. Mi nombre es Sergio Flores. Mañana, si Dios quiere, aquí andaremos en punto de las 8 de la noche. Que pasen muy buenas noches. A las 11 llega Humberto Andrade. Ahorita nos quedamos con la hora nacional. Gracias. Cuídense mucho. Y todavía feliz día 10 de mayo. Todavía no se termina ese día.

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0: Muy buenas noches. Bienvenidas y bienvenidos a la Hora Nacional. Hoy, 10 de mayo, celebramos a todas las madres de México. Muchísimas felicidades en su día.
1: Sí, muchísimas felicidades. Y también celebramos a las personas que nos dan identidad. Empezamos con música en lengua zapoteca con la voz de Feliciano Carrasco Regalado, cantautor y promotor cultural del Istmo de Tehuantepec.

0: Vamos a festejar también a las maestras y los maestros de México.
1: Les diremos cómo tramitar su cédula profesional en línea, fácil y paso a paso.
0: Y les traemos la Chilanguía, que tiene lo mejor de las actividades en la Ciudad de México. Ya saben, con eventos gratis para toda la familia.
1: Así que quédense, por favor, porque tenemos información, historias, servicios e iniciativas muy interesantes.
0: Empezamos con música de Feliciano Carrasco Regalado. Él viene de Juchitán, Oaxaca, y ha dedicado su trayectoria a cantar en zapoteco, llevando chilenas y boleros a nuevas generaciones.
1: Su trabajo no solo es artístico, es también una forma de resistencia cultural. Escucharlo es entender que en México las lenguas originarias siguen vivas.
2: Mi nombre es Feliciano Carrasco Regalado y voy a cantarles un tema que se llama Mi Tierra, y estamos en la Hora Nacional.

0: Hoy, 10 de mayo, celebramos a todas las mamás de México. En nuestro país, más de 38 millones de mujeres son madres.
1: Su labor construye familias entre abrazos, regaños y sabiduría con todo cariño siempre. Vamos a ver y escuchar la siguiente cápsula dedicada a ustedes. Felicidades a todas las mamás.
2: En México, millones de mujeres despiertan antes de que salga el sol, no solo para iniciar su jornada, sino para sostener la de todas y todos en el país. De acuerdo con el INEGI, hay más de 38 millones de mujeres que son madres, es decir, 7 de cada 10 mujeres mayores de 15 años. Desde quienes toman decisiones que marcan el rumbo de una nación, como la presidenta Claudia Sheinbaum, hasta las que recorren la ciudad para llevar a otros a su destino, son las mujeres, nuestro pilar social y familiar. Madres secretarias que organizan, resuelven y sostienen el ritmo cotidiano de su hogar y de la oficina. Mamás policías que cuidan con cariño y esmero a sus hijos, pero también cuidan de nuestras calles, aun cuando eso implique dejar por horas a quienes más aman. Casi 3 de cada 10 hogares en México son encabezados por una madre, muchas de ellas solteras que multiplican su tiempo, su esfuerzo y su amor. Más del 46% de las madres también forman parte de la fuerza laboral, sosteniendo a sus familias y a la economía del país. Su trabajo no siempre se reconoce en cifras, pero su impacto es incalculable. Hoy celebramos a las madres porque su fuerza no solo construye hogares, construye el presente y el futuro de México.
0: Con motivo del Día de las Madres, hoy vamos a hacer un repaso de los apoyos del gobierno federal para las mujeres en México. Actualmente hay alrededor de 67.6 millones de mujeres en el país, lo que representa el 51% de la población total.
1: Dentro de estos apoyos, el programa Pensión Mujeres Bienestar es uno de los más destacados. Beneficia a cerca de 3 millones de mujeres, entregando 3.100 pesos bimestrales a quienes tienen entre 60 y 64 años.
0: Y no solo eso, también hay un programa de apoyo para el bienestar de niñas y niños, hijos de madres trabajadoras, de hasta 3.700 pesos bimestrales.
1: Es importante saber que estos apoyos forman parte de un conjunto de políticas del bienestar. Por ejemplo, el programa Apoyo a Madres Trabajadoras, que brinda recursos a mujeres que regresan al trabajo después de la licencia por maternidad.
0: Eso es solo una parte. Hay también apoyos para mujeres cuidadoras en zonas rurales y programas de capacitación laboral.
1: Las mujeres representan una parte fundamental de la economía y estos programas llegan a un gran número de personas, ayudando a que más mujeres tengan más oportunidades.
0: Estos apoyos son un paso importante, pero debemos seguir visibilizando a las madres solteras, cuidadoras y mujeres que con estos programas pueden tener mejores condiciones de vida.
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0: Pues nos da mucho gusto darle la bienvenida una vez más a nuestra colaboradora de teatro y muchas cosas más, la increíble Rebeca Moreno. Rebe, ¿cómo estás? Bienvenida.
4: Muy bien, muy contenta porque es el mes de mayo y en algunos países se dice que es el mes de la alegría porque se celebraban a las antiguas diosas, y de eso les voy a platicar. Fíjense que desde la época griega se celebraba en este mes, porque bueno, tiene que ver con la fertilidad, a la diosa madre de los dioses, que son Zeus, que son Hera, que son Hades, era la diosa madre. Estaba casada con Cronos. Realmente se celebraba un gran sacrificio porque ella es la que logra que Cronos no se coma a sus hijos y logra que Zeus sobreviva. Entonces lo que ocurría es que, sobre pretexto de la fertilidad y que era la primavera y que seguimos, que las flores y los pajaritos cantan, los griegos celebraban todo el mes de mayo en honor a la diosa madre de los dioses por su sacrificio que había hecho al matar a su marido Cronos para salvar a sus hijos. Esta diosa después se convierte también en la diosa maya de los romanos, que luego es la diosa maya tal cual de los antiguos hispanos. Todavía existen los festivales de la maya o de los mayos, que se celebra sobre todo en el norte de España, en Navarra, en todos esos lugares, y es justamente lo que yo les decía, la festividad de las alegrías, que tiene que ver con la madre, con la mater. Mater es el vocablo del que viene la palabra madre, mater, matriz, lo que da vida. Por eso tiene mucho que ver con este mes de la fertilidad. Y luego, cuando se hace toda esta incorporación al cristianismo, se relaciona con el mes de la Virgen. Y no solamente tiene que ver con todas esas creencias europeas, tiene que ver mucho con la Coatlicue, que también era la diosa creadora, madre de Huitzilopochtli, que era no solamente la diosa de la fertilidad y una diosa femenina, porque además acuérdense que los antiguos pueblos originarios de nuestro país eran duales. Es decir, mientras que hay culturas en el Oriente y en Europa donde el dios masculino es lo más importante, las diosas femeninas están relegadas. épocas, aquí la diosa femenina y el dios masculino tenían la misma importancia.
1: ¿Qué tal, eh?
4: Por eso, ajá, yo creo que también, acuérdense que esta Cuatlicue también se llama Tonantzin y que se asocia con la Virgen de Guadalupe, y por eso tal vez es que en este país al menos la diosa femenina o la madre tenga esa importancia incluso por encima del dios masculino, el padre, o por eso es que sea tan importante para nosotros la madre. Tan es así que además de que la palabra madre en México puede tener muchos significados, ¿no? Puede ser algo como de mucho amor, pero también como de mucho desprecio. Por eso es que es tan importante a lo mejor en México. La madre es algo fundamental para los mexicanos y pues hay que celebrarla, ya sea en el contexto prehispánico o en el contexto que celebraron los griegos, la fertilidad y la alegría como los mayos en España. Este mes hay que celebrar a la mamá, a las mamás, a
1: este mes y todo el año.
4: Este mes y todo el año.
1: Y nada de que voy a comer a tu casa, que vas a cocinar y luego lava los platos, no.
4: Simplemente decir que el 10 de mayo se celebra ese día en específico en México, porque así empezó una tradición, un periódico hace muchos años, a principios de siglo, y luego el secretario de Educación, que en ese entonces era Vasconcelos, en el 22 lo instituyó como el 10 de mayo, pero por ejemplo, en España es el 8 de mayo, hay lugares donde es el segundo domingo de mayo, pero casualmente
1: es en mayo.
4: En muchas culturas y en muchos países, por distintas religiones, se celebra siempre en mayo, y tomemos lo que dicen los españoles, maya, mayo, el mes de la alegría, el mes de las mamás.
0: Así buenísimo, Río.
4: Pues estoy muy contenta de estar siempre aquí, muchas gracias.
1: Al contrario. Y gracias a ustedes, no se vayan.
4: A celebrar.
1: A celebrar.
0: En el marco del Día de la Maestra y el Maestro, que se celebra el próximo 15 de mayo, vamos a platicar de lo que está pasando en la educación básica.
1: Para empezar, estamos hablando de más de 20 millones de niñas y niños que asisten a más de 203 mil escuelas públicas entre preescolar, primaria y secundaria.
0: Y justo ahí entra el tema de las acciones. Por ejemplo, la beca Rita Cetina, que está pensada para aliviar un poco la carga en casa. Tan solo en primarias públicas, casi 10 millones de estudiantes la van a recibir para útiles y uniformes.
1: Y en secundaria también hay respaldo. Más de 5 millones de estudiantes ya cuentan con una beca universal. En total, si lo sumamos, estamos hablando de más de 15 millones de niñas y niños beneficiados con este apoyo.
0: Que además llega en un momento clave, justo previo al ciclo escolar. Incluso ya se contempla un apoyo de 2.500 pesos que se deposita antes de entrar a clases, justo para que las familias puedan prepararse mejor.
1: Y no todo es económico, también hay avances importantes en salud dentro de las escuelas. El programa de vida saludable ya censó a más de 10 millones de estudiantes y ha visitado más de 80 mil escuelas.
0: Además, 4.7 millones de niñas y niños han sido atendidos en clínicas. Y algo muy concreto, ya se han entregado 89 mil lentes gratuitos.
1: Y todavía hay más de 2 millones de lentes listos para entregarse. Esto busca una atención integral, no solamente en el salón de clases.
0: Y hablando justo del salón de clases, otro dato importante. En el ciclo escolar 2025-2026 se distribuyeron más de 155 millones de libros de texto gratuitos.
1: El programa La Escuela es Nuestra ha beneficiado a más de 13 millones de estudiantes en más de 137 mil escuelas.
0: Así que en un día como este dedicado a maestras y maestros, también se puede reconocer todo lo que está pasando alrededor de la educación de niñas y niños, porque pues es un trabajo en conjunto.
1: Sí, así es, que va desde la escuela hasta la casa buscando que todos tengan un mejor futuro.
0: Como cada semana, llegó el momento de recorrer la ciudad. Esto es La Chilanguía, el espacio donde te traemos lo mejor de la agenda cultural y artística en la Ciudad de México, con opciones para todos los gustos.
1: Sí, así es. Hay exposiciones, hay conciertos, festivales y actividades familiares. Nuestros compañeros Orlando Abad y Germán Gastelum nos tienen la información para que armes tu plan y no te pierdas nada de lo que está pasando en la ciudad.
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6: ¡Eso! Bienvenidas y bienvenidos a La Chilanguía, donde la ciudad se vuelve plan. Si no sabes qué hacer ni a dónde ir, aquí te damos la ruta.
7: Arrancamos en el Palacio Postal, con paisajes compartidos entre México e Italia. Está en Tacuba número 1, Centro Histórico, abierta de martes a domingo de las 10 de la mañana a 17 horas, con entrada libre. Una exposición que conecta arquitectura, memoria y vida cotidiana, Orlando.
6: Tip número 2, vayan a Chapultepec, es hermoso. El Museo Tamayo de Arte Contemporáneo presenta El Gesto y lo Invisible. Está disponible hasta julio, de martes a domingo, de 10 de la mañana a 6 de la tarde. Es una experiencia para mirar más allá de lo evidente.
7: También está Habitantes del Insólito, de Remedios Varo, en el Museo de Arte Moderno, ideal para sumergirse en lo surreal, en la magia, en los esoterismos.
6: Hablando de magia, les hemos platicado aquí sobre el homenaje al ídolo Pedro Infante, el 25 de de mayo en la Casa de Cultura de Azcapotzalco. Y bueno, se trata de una jornada cultural con proyección de películas del ídolo, música en vivo y presentaciones de intérpretes que recrean su repertorio, además de varias actividades para recordar su legado en el cine y en la música mexicana.
7: Un plan completo para conectar con la nostalgia y con nuestra historia.
6: La ciudad ya está lista, solo falta que ustedes se convenzan y salgan. Vamos a visitarla, conocerla.
7: ¿Vamos? ¿Vamos? ¿Vamos? ¿Vamos? ¿Vamos? ¿Vamos?
6: Sí, señor.
8: Me equivoqué y dije chilaquiles.
0: En nuestra sección de servicios, hoy les vamos a explicar cómo tramitar la cédula profesional en línea. Este documento que es tan importante para poder ejercer tu profesión en México.
1: Este es un proceso accesible que hoy puede hacerse de manera digital. Vamos a ver y escuchar la entrevista que Orlando Abad le hizo a Axel Pérez.
6: Bienvenidos a una sección que puede salvarnos la vida en muchos casos, porque a veces parece que se nos cae el mundo cuando no sabemos bien qué trámites hacer. Y este es un trámite muy importante para todas las personas que estén en los últimos semestres de su carrera o que ya hayan terminado y tengan dudas de qué sigue con la cédula profesional. Para eso tenemos a un especialista, es el siempre seguro Axel Pérez. ¿Cómo estás, Axel?
9: Muchas gracias, Orlando, y saludos a todo nuestro auditorio, a nuestros amigos de La Hora Nacional. El día de hoy vamos a hablar de este tema tan importante, que es la cédula profesional.
6: Claro, bueno, primero hay que saber que la cédula profesional es muy importante para ejercer nuestra carrera.
9: Así es, bueno, la cédula profesional tiene un objetivo principal, que es el comprobar que tenemos los conocimientos necesarios para ejercer una profesión. Imagínate esto, se fundó desde 1945. Anteriormente, durante décadas, se realizó el trámite de forma presencial. Tenías que ir, formarte, ir al banco, regresar con tu voucher.
6: Los tres sellos, las dos copias.
9: Afortunadamente, esto ha mejorado y el trámite es mucho más rápido ahora.
6: ¿Qué es lo que se necesita para hacer este trámite? Bueno, de entrada es para quienes ya terminaron sus estudios universitarios.
9: Así es, y no solo universitarios, también nivel técnico, técnico superior, licenciatura, maestría y doctorado. Y los requisitos son los siguientes. Van a requerir tener una cuenta de correo activa, tener su firma electrónica. También requiere que tenga una tarjeta bancaria o una tarjeta de crédito para realizar el pago. Y por último, y lo más importante, tu CURP, tu clave única de registro poblacional.
6: Y ya que tenemos todos estos documentos, me imagino que debe ser en digital,
9: ¿eh? Sí, vamos a necesitar una computadora o desde el mismo celular podemos realizar el trámite. Los pasos son los siguientes. Vamos a entrar al siguiente link, que es gob.mx cédula profesional.
6: Gob.mx,
9: / cédula profesional.
6: Ok.
9: Una vez que estamos ahí, el sistema nos va a requerir que validemos nuestra personalidad mediante la firma electrónica.
6: Sí, señor.
9: Realicemos el pago ahí mismo en la plataforma y mediante un correo electrónico nos va a llegar un PDF con nuestra cédula profesional digital.
6: ¿Cómo cuánto tiempo tarda?
9: No, el mismo día vas a tener tu cédula profesional.
6: ¿Así de rápido?
9: Una de las novedades es que esta cédula profesional contiene un QR, el cual cualquier personal de recursos humanos o algún reclutador puede validar la autenticidad de tu cédula.
6: Simplemente con el celular.
9: Con el teléfono, sí, así de rápido.
6: Axel, en el mundo digital existen riesgos y peligros. No sé si aquí sea el caso en el que a lo mejor haya algo de lo que nos tengamos que cuidar para este trámite.
9: Sí, alerta. Es muy importante que verifiquen la autenticidad del sitio web. A mí me pasó, entré al navegador, busqué cédula profesional y me aparecieron más de 10 sitios falsos. Entonces, es muy importante que vayan al oficial. El oficial es gob.mx/ cédula profesional.
6: ¿Lo podemos repetir, por favor?
9: Sí, por favor. Claro que sí. gob.mx/ cédula profesional.
6: No se equivoquen de sitio porque, bueno, al final estamos dando datos muy sensibles.
9: Sí, incluso podemos hacer hasta pagos y caer en algún fraude.
6: Pues no se confundan, no se equivoquen. Y si usted está en esos trámites, puede volver a buscar este fragmento en el YouTube de La Hora Nacional para que no se nos olvide.
9: Y algo muy importante, si ustedes terminaron su carrera antes del 2018, es necesario que hagan el trámite de forma presencial en las oficinas de la Dirección General de Profesiones, que está ubicada en Avenida Revolución, en el número 1245, en la Colonia Campestre.
6: Bueno, Axel, pero si hay dudas o de pronto nos perdemos en el mundo de la web, ¿te podemos contactar para preguntarte algo?
9: Claro que sí. Recuerden, esa sección la hacen ustedes y pueden escribirme a axeltecnotips@gmail.com o seguirme en mis redes sociales de Instagram en axeltecnotips.
6: Axel siempre tiene las respuestas. Continuamos en La Hora Nacional.
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0: Tres personajes, tres universos internos y una atmósfera que transita entre lo real y los sueños. Así es como se construye la obra Ni una palabra. Esta puesta en escena usa el silencio, la tensión y el juego como motores dramáticos.
1: Vamos con la entrevista que le hicieron María Luisa Peralta y Orlando Abad a parte del elenco.
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12: Familia y amigos de La Hora Nacional, estamos aquí con el elenco de Ni una palabra o de Cómo convertirme en el mar.
6: Y va a ser un placer saber de qué se trata y cómo hemos llegado hasta este punto en una obra súper interesante en la que hay mucha imaginación. Les vamos a presentar a Diego, a Fabiola y a Aurora, que ya nos había acompañado aquí en La Hora Nacional. ¿Cómo están? Bienvenidos, bienvenidas.
13: Muy bien.
9: Muchas gracias. Muchas
12: gracias.
6: Gracias a ustedes por venir a platicarnos de una obra que, a ver, bien dijo María Luisa, vamos a empezar por la dirección. Y mencionábamos que eres un director muy joven, Diego. ¿Qué tal esta experiencia?
9: Difícil. Es la primera vez que dirijo algo solo. Siempre como que busco hacer algo colectivo con los proyectos que hacemos. No me gusta ver como la dirección como párate ahí y sé un títere más. O sea, me gusta como que también las actrices, actores como que intervengan en el proceso a la hora, porque aprendes muchísimo y se expande mucho la hora del montaje, de más ideas, no solo te cierras a una sola visión, siento que ahí se expande.
12: Platíquenos un poco de qué va.
13: Bueno, Ni una palabra es sobre Ana, que constantemente estamos en sus sueños. Bueno, de hecho la obra transcurre en un sueño de ella y se encuentra con su mejor amiga de la infancia, que es Betty. Y Betty, a lo largo del sueño, intenta hacer que Ana recuerde algo que Ana vivió en su infancia. La obra trata de eso, de cómo Betty se va esforzando para hacer que Ana recuerde esto, que ese recuerdo está haciendo que ella, ya en su adultez, tiene unos 20 años, se vaya manifestando en su cuerpo y todo el tiempo la esté atormentando.
14: Sí, pues Betty es la amiga imaginaria de Ana, de cuando ella la creó, cuando tenía unos 10 años por ahí. La acompaña en un viaje a la playa, que es donde sucede este trauma. Y mientras Ana vive esto que la marca de por vida, Betty está ahí como una amiga mayor que la va a proteger de que no le duela demasiado lo que le está sucediendo. Entonces ella la protege, pero se queda en el lugar donde sucedió. Entonces, cuando la vida sigue transcurriendo normal, ya en la adultez la vuelve a buscar en los sueños se le aparece, le hace que vea cosas, que sueñe cosas, que escuche. Y pues ella no lo entiende hasta que en la obra le revela qué es lo que sucedió. Ana lo recuerda y pues Betty lo que quiere es que sean libres como el mar.
12: ¿Qué emociones esperan ustedes despertar en el público al momento de que vayan a ver esta obra?
13: Yo creo que mucho el reconocerse, el escuchar a su cuerpo, el darse cuenta de cómo nuestro cuerpo siempre nos está hablando y cómo siempre hay que atender lo que nos dice e indagar sobre lo que nos dice.
6: Oigan, el teatro mexicano es muy importante para ustedes, para la cultura en general, y platicábamos que es también algo para destacar el que es dramaturgia mexicana contemporánea. Esta obra es un estreno de verdad, no se está reinterpretando nada. Eso también debe ser una carga profesional positiva para ustedes.
14: Sí, el texto es de Manja Loría, una dramaturga con la que se encontró Diego leyendo justamente dramaturgia contemporánea.
9: Bueno, es una compañía muy joven, esto es una coproducción tanto de Principio como de Clímax, como de Chuck Bolay, pero el que está ejecutando esta obra, pues somos personas muy jóvenes, que nos interesa estos discursos de gente que está escribiendo y pues qué tienen que decir, ¿no? Hacia esta sociedad, que es, como bien dijiste, discursos contemporáneos.
12: ¿Qué es lo que hace esta puesta distinta a otras puestas en escena?
13: Es una obra muy inmersiva, creo yo. O sea, desde que entras, el sonido, lo visual, todo te lleva al mar, es como el ambiente que buscamos generar.
6: Sí, lo lograron. Fabiola, Aurora, Diego, ¿dónde, cuándo, cómo podemos ir a ver la obra? Inviten, por favor, a quienes nos están viendo.
13: Vamos a estar en el Teatro La Capilla todos los lunes de abril y mayo a las 8 de la noche. Ahí les esperamos.
12: Muchas gracias, Fabiola, Aurora, Diego, por estar aquí con nosotros. Ni una palabra o de cómo convertirme en el mar en el Teatro La Capilla. Continuamos con La Hora Nacional.
15: En la sociedad mexica, la guerra era un aspecto central. Los varones que asumían el rol de combatientes eran reconocidos como guerreros, pero las mujeres también eran consideradas guerreras cuando se encontraban en labor de parto, pues el nacimiento era reconocido como un acto de lucha por la vida. Las mujeres que morían en algún momento de la gestación o durante el parto se convertían en Cihuateteo, mujeres divinas o mujeres diosas. Cuando el recién nacido quedaba huérfano, su cuidado pasaba a manos de otras mujeres lactantes, llamadas chichihuame, quienes alimentaban a los bebés, los acompañaban en su crecimiento y les transmitían saberes, afectos y cultura. Con sus cuidados, ellas terminaban de formar a los seres humanos que llegaban al mundo sin estar completamente listos, como quedó registrado en el Códice Florentino.
16: ¿Y tú? ¿No eras así entonces cuando viniste? Antes no podías defenderte. Antes no podías extender los brazos. Sí, te hizo cuajar tu venerable madre, que junto a ti sufrió. Junto a ti se fatigó. Junto a ti estaba cabeceando de sueño. Y su venerable leche te hizo cuajar.
15: Con la conquista, las mujeres indígenas continuaron con estas labores dentro de sus comunidades y en los hogares de las familias españolas y criollas. De esta manera, ellas siguieron transmitiendo sus conocimientos y su cultura generación tras generación. Esta práctica se extendió a lo largo de la colonia y abrió una posibilidad para que mujeres indígenas y afrodescendientes tuvieran un ingreso significativo y lograran la subsistencia de sus propios hijos. Las chichiguas de la época novohispana cuidaron y alimentaron a las infancias de las familias principales. Pero estas mujeres también hicieron mucho por las infancias desfavorecidas, como en la casa de niños expósitos, donde fueron contratadas para alimentar a las niñas y niños huérfanos. En el México independiente, la práctica de las chichiguas se asimiló en la figura de las nodrizas europeas, quienes alimentaban a las hijas e hijos de las élites. A pesar de que las chichiguas ayudaron a disminuir los altos índices de mortalidad infantil, su labor ha sido muy poco reconocida históricamente, e incluso fue cuestionada por los médicos del siglo XIX. Pero no podemos olvidar que fue a través de estas relaciones de cuidado que se tejieron vínculos sociales y culturales. Cuando una mujer indígena o afrodescendiente alimentaba a un bebé criollo, también le enseñaba cuentos y le cantaba canciones, muchas en lenguas originarias. Sus cuidados, apapachos y palabras aún resuenan en la cultura mexicana.

0: La educación no cambia el mundo, cambia a las personas que van a cambiar el mundo. Esta es una frase del pedagogo brasileño Paulo Freire que hoy les traemos para reconocer a las maestras y a los maestros.
1: Así cerramos la primera parte de la Hora Nacional, pero no nos vamos sin mandar saludos. Esta semana van para Daniel Esquivel, Raúl Napa Pérez, Paul Hernández, Mariana Torres en Monterrey y Ana Cecilia en Querétaro.
0: También van abrazos para Luis Fernando Gómez en Guadalajara, Sofía Ramírez en Puebla, Carlos Méndez en Mérida y Andrea López en TJ, o sea, Tijuana.
1: Y cerramos con Jorge Castillo en Oaxaca, Fernanda Ruiz en San Luis Potosí, Diego Morales en Veracruz y Valeria Cruz en Toluca.
0: Escríbanos, estamos en YouTube, Facebook, Instagram, TikTok, X y Spotify.
1: También nos pueden contactar en el número 55 34 83 42 39, 55 34 83 42 39 o mandarnos un correo electrónico. Estamos como lahoranacional@segob.gob.mx. Muy buenas noches y excelente semana.
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0: Bienvenidos a este recorrido a través de nuestro estado, sus municipios y su gente.
1: Nos complace mucho que hoy nos acompañe porque usted y su familia son la parte más importante de este programa.
0: A nombre del gobierno de Coahuila le damos la bienvenida a Melissa Cardona
1: y Víctor Antero Flores.
0: Así comenzamos en Coahuila en la Hora Nacional.

0: A finales del siglo XIX, México es influenciado por la cultura francesa, la moda, la cocina, las ideas y, pronto también, las imágenes en movimiento.
1: El país vivía bajo el régimen de Porfirio Díaz, y la élite porfiriana tenía una fascinación casi obsesiva por todo lo francés. Así que cuando nació el cine, no podía venir de otro lugar.
0: El invento de los hermanos Lumière cruzó el océano y llegó a México apenas 8 meses después de su debut en París. Era 1896 y el escenario no podía ser más simbólico: el castillo de Chapultepec.
1: Ahí, en un salón elegante, los enviados de los Lumière, Claude Ferdinand von Bernard y Gabriel Beire, proyectaron por primera vez imágenes en movimiento ante el presidente Porfirio Díaz y su círculo cercano.
0: Imaginen la escena: retratos que se mueven, trenes que avanzan, obreros que salen de una fábrica. Era magia pura, la nueva ciencia que se convertía en asombro.
1: Días después, el milagro bajó del palacio al pueblo. El 14 de agosto de 1896, en la droguería Plateros, hoy calle Madero en la Ciudad de México, el público general vio por primera vez aquellas vistas. Así le llamaban a las películas entonces.
0: Ese lugar se convertiría en la primera sala de cine del país, el Salón Rojo.
1: Y mientras tanto, en Estados Unidos, Thomas Alva Edison intentaba bloquear la llegada del cinematógrafo con su propio invento. Pero en México, los franceses ya habían ganado la partida.
0: Así, México se convirtió en el primer país del continente americano en maravillarse con el cine.
1: Y ahora, viajemos al norte, a una ciudad que aún no imaginaba que estaba a punto de entrar en la historia del cine: Saltillo.
0: El 4 de junio de 1898, en el corazón de Saltillo, ocurrió algo extraordinario para entonces.
1: El escenario fue el Teatro Acuña, el principal centro de espectáculos de la ciudad, construido de madera sobre el antiguo atrio del cementerio de San Esteban.
0: Un terreno con historia y con destino trágico. Años después, en 1902, ardería en llamas hasta desaparecer.
1: Pero aquella noche de 1898 estaba en todo su apogeo. Su telón mostraba el busto de Manuel Acuña y frente a él, un aparato nunca antes visto:
0: el cinematógrafo.
1: Gracias a registros de la Tesorería Municipal, sabemos exactamente qué ocurrió. Fue una función modesta, con poco más de 100 asistentes.
0: Aproximadamente 135 adultos y 19 niños. Nada masivo, pero era una concurrencia grande para la época.
1: Los precios tampoco eran bajos. La luneta a 1 peso, la galería 25 centavos y tarifas menores para niños de 12 centavos. 1 peso era mucho dinero.
0: La recaudación total fue de 62 pesos con 40 centavos.
1: Reiterando, 1 peso era mucho dinero.
0: No se conserva el programa exacto, pero sí sabemos qué tipo de imágenes se proyectaban en esa época.
1: Pequeñas escenas de menos de 1 minuto filmadas por los hermanos Lumière. Un tren llegando a la estación. Un jardinero mojado por un muchacho. Obreros saliendo de la fábrica Lumière. Escenas cotidianas, pero que al moverse parecían milagros.
0: Todavía no existía ni el montaje, ni los guiones de cine, ni las historias complejas.
1: No hay crónicas directas de esa noche, pero podemos imaginarlo.
0: Gente que nunca había visto una fotografía moverse. Cuando vieron un tren avanzar hacia ellos, algunos se asustaron.
1: El Teatro Acuña desaparecería en un incendio en 1902. No se pudo recuperar.
0: Estaba entre la calle Abbott y Padre Flores. Es hoy una cuadra de comercios.
1: Con el paso de los años, el cinematógrafo dejó de ser una curiosidad itinerante para convertirse en costumbre.
0: En 1911, Saltillo tendría su primera sala de cine formal, la Sala Modelo, y muchas más vinieron después.
1: El inicio de una nueva etapa. Ya no carpas, ya no funciones esporádicas,
0: sino un lugar permanente donde la ciudad aprendería, poco a poco, a mirar el mundo a través de una pantalla.
1: Así comenzó el cine en México, como un acto de magia.
0: Y así, en una noche discreta de 1898, Saltillo encendió aquella luz, la luz de un proyector que ya no se apagaría.
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0: Esta noche en Coahuila, en la hora nacional, nos acompaña la escritora Enriqueta Ramírez Salazar, desde Monclova. Buenas noches, Enriqueta.
3: Hola, buenas noches, Víctor. Encantada de saludarte y de saludar a tu audiencia, a tus órdenes.
1: Bienvenida, Enriqueta. Cuéntanos, por favor, un poco de tu trayectoria, de dónde eres y a qué te dedicas.
3: Soy de Guadalajara, Jalisco. Soy química farmacobióloga, soy citóloga, especialista en detección de cáncer, vaya, y entre muchas otras cosas, pero sobre todo lo que he sido desde niña, he sido escritora. Empecé como narradora de cuentos, me fascinaba a los 9 años cómo se hacían las historias, cuáles eran los protagonistas, cómo se desarrollaba y cómo cerraban, sin que yo me diera cuenta lo que estaba haciendo. Desde ahí empezó mi historia y es toda mi vida.
0: Enriqueta, ya tienes varios libros publicados, cuéntanos sobre estos.
3: Tengo 12 libros publicados de mi autoría, más como 8 que hice todavía. Tienen temas muy diversos y orígenes bastante diferentes todos. Hay algunos que me gustan más, incluso hay uno que el estado de Coahuila me pidió querer publicarlo bajo su nombre, porque esta es la historia verídica de una familia que vivió aquí en Coahuila durante la Revolución. Y entonces me dediqué a informarme y a sacar datos y total escribí el libro que se llama Un instante para decidir. Pero debo comentar que mi primer libro, el primero que escribí, se llama Escrito en tus ojos, me tardé 10 años en hacerlo. Yo no sabía que estaba escribiendo un libro, pero fui inventando una historia posible en 1860 de un amor que parecía que no se iba a poder realizar. Y finalmente ese libro fue el segundo que salió. Los hay de muchísimas características, de muchos datos. Por ejemplo, Mujeres de Raíz es la historia de cómo la mujer ha evolucionado desde las tatarabuelas hasta la gente de ahora que puede pensar en no casarse, por ejemplo. El Nombre de Tu Destino es una mujer que conocí, una mujer indígena que venía de Jalisco, de los Altos de Jalisco, y que le toca vivir toda la revolución y un proceso hasta después, cómo le tocó vivirlo. El Corazón de las Dos habla de un trasplante de corazón y lo que sucede con la chica que recibe el corazón, con sus familias. La verdad es que son de temas muy diversos. El Laberinto es un libro que habla de lo que pasó durante la época del tiempo que nos quedamos guardados con la enfermedad que estuvimos todos adentro de la casa y cómo eso nos afectó. Y especialmente habla de la gente que alcanzó a ser declarada muerta y que después de muerta vuelve a la vida y platica una historia que muchos comentaban como algo que les pasó a todos, ¿verdad? Lo que trajeron de regreso. Junté en un libro que se llama El silencio también se rompe, historias de mujeres resilientes. Esas voces que por siglos fueron acalladas, de mujeres que fueron capaces de afrontar la adversidad, de encontrar ideas ingeniosas nuevas para salir adelante y de sacar adelante a sus hijos y a su familia, está contada dentro de esas historias del silencio también se rompe. Otro libro, último, hay más, pero El secreto habla sobre familias que han guardado secretos de familia y cómo esos secretos pueden ser algo tóxico porque no se habla de ellos y termina como quiera tocándolos de manera negativa.
1: Qué interesante, Enriqueta. Hoy nos presentas una nueva novela, Hope, el resguardo. Cuéntanos, por favor, de esta historia.
3: Esta historia, la verdad, no sé en qué momento nació. Me surgió como una manera asfixiante de ver lo que nos está sucediendo con la contaminación del planeta, con la cantidad de plástico que tiramos, con la manera como en nuestras casas procesamos la basura, cómo el gobierno las tira en cualquier parte, cómo estamos contaminando el aire, cómo estamos contaminando la mente de las personas con lo que publicamos en tantas redes sociales. Eso me fue creando una angustia, una desesperación, y fui tomando cuenta todas esas cosas. Y curiosamente este libro sucede, lo empecé a hacer hace varios años, me tardé 4 años en hacerlo, pero hay un personaje que existe actualmente, no voy a decir el nombre, pero está en la novela, que es el que toma la decisión de mandar empezar con la primera bomba atómica. En un medio enloquecido, en un mundo enloquecido de egos ofendidos, de formas de pensar que la mía es la correcta, de protagonismos que quiero parecer yo el que esté arriba de todos, una cantidad de injusticias dentro de ese mundo, ojo, que tiras una bomba y que destruye la creación. Sin embargo, en medio de todo eso, hay la historia de mi personaje, que es una mujer que tiene, ha tomado fama mundial, es una mujer, Miriam se llama, Miriam Ávila. Ella es mexicana, decide encontrar una solución. Lo que sucede después vale la pena leerlo.
0: Enriqueta, ¿en dónde podemos encontrar tus libros o seguirte en páginas de internet?
3: Yo sugeriría que llamen o que me busquen en el correo electrónico ketra@hotmail.com, porque será la manera de contactarme. El teléfono es 866-177-8080, es el de mi consultorio, y ahí me pueden contactar. Y yo encantada compartir con los demás.
1: Enriqueta Ramírez, muchísimas gracias por haber estado en esta noche en Coahuila en la Hora Nacional.
3: Gracias.
4: Muchas gracias.
3: Hasta luego, bye bye.

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1: Esto es. Ja, ya sabes quién es.
2: Tenemos hip hop esta noche con Antoine.
3: Antoine, platícanos de dónde eres y cuánto tiempo tienes en el hip hop.
1: Pues hola, hola, mucho gusto. Muchas gracias por este pequeño espacio que me están dando aquí el día de hoy. Buenas noches a todo el auditorio. Y pues bueno, ya tenemos tiempo en esto del hip hop. Venimos presentando varios temas de mucho optimismo y con mensajes sobre todo.
2: Hemos estado escuchando tus canciones, Antoine, tus letras, que además de urbanas, son más humanas. Mira, me salió un verso y sin esfuerzo. Cuéntanos cuál es el motivo de esta filosofía que quieres comunicar.
1: Pues mira, al día de hoy entendemos que la música ahorita en la juventud, pues estamos escuchando mucha variedad de música, mucha variedad de géneros, pero que no nos llevan a ningún mensaje. El día de hoy pues traigo mensajes positivos, mensajes a la sociedad, mensajes como personas de cómo debemos de trabajar también nuestro pensamiento crítico y cómo también enfrentar situaciones de las adversidades que se nos presentan en la vida. Y es esto, el hip hop, lo que traigo en darte una pequeña guía en cómo expresar por medio del arte, que es la música y el baile, proyectar todo este tipo de cosas que estamos haciendo el día de hoy.
3: Hoy traes un tema cuyo video ya está en YouTube, que se llama Disfruta el Día. ¿De dónde viene esta idea?
1: Fíjate, Disfruta el Día, es el primer video que lo pueden ya checar en plataformas. Tuvimos la oportunidad de, bueno, ya está el video, de grabarlo con un compañero de aquí, muy un reconocido cineasta, Luis Monterrubio, que estuvimos ahí colaborando. Y pues bueno, el video habla precisamente de cómo a veces nos empapamos de esas emociones y a veces batallamos en poder salir de esa situación. Entonces, en cómo llegamos a sumergirnos o a tocar fondo, pero al último salimos. De hecho, en el video está muy metafórico el lodo que aparece, las locaciones, o sea, manejamos mucho el arte urbano y sobre todo el hacerte pensar. Cada quien va a tener un concepto diferente del video y espero que lo vean para que lo chequen.
2: Antoine, ¿cómo nace tu idea para llevar este tipo de mensajes a los jóvenes con hip hop?
1: Pues yo, aparte, como artista, soy maestro, licenciado en educación física y artística, entonces trabajo con adolescentes, trabajo con niños y como padre de familia también lo veo en mis niñas, y el poder yo tener una colaboración o el poder trabajar con alumnos me permite ver muchas cosas, muchos contextos. Entonces veo las problemáticas de ellos, entiendo las situaciones que pasan en su adolescencia, porque pues igual yo pasé muchas y al día de hoy me doy cuenta de muchas cosas que gracias a Dios seguimos y sigo fomentando el arte a través del baile, a través del hip hop, para que ellos tomen el camino correcto ante esas adversidades que se les presentan.

0: llena de riquezas, tradiciones y costumbres. Soy de aquí. El 21 de abril de 1962, la entidad conocida como Villa Frontera es elevada a ciudad, llamándose desde entonces Ciudad Frontera. Y precisamente ese nombre de frontera, para un municipio que está en el centro del estado, resulta algo extraño.
1: El nombre del municipio fue elegido por algunos vecinos porque el pueblo estaba habitado por extranjeros. En el Hotel Internacional se hospedaban los visitantes que en su mayoría eran de otras partes del mundo, los cuales venían en el ferrocarril. Como consecuencia, al ver extranjeros por doquier, creyeron vivir en la frontera, por lo cual se denominó así a este municipio.
0: Ciudad Frontera es una entidad muy popular en todo el estado, y fueron los ferrocarriles quienes vinieron a darle vida a la ciudad. Incluso existe como monumento arquitectónico el edificio de la Sociedad Ferrocarrilera y Estación del Ferrocarril, construida en 1927 por el ingeniero Jorge Blacayer.
1: Frontera es un lugar con una magia personal. Si un día van a conocerlo, no dejen de ir a las dunas de Acatita. En sus arenas hasta han filmado películas. También están los charcos de Risa y Finisterre, que para atender a los visitantes cuenta con restaurantes de categoría popular.
0: También en Ciudad Frontera se localiza el denominado Tronco de Hidalgo, al cual fue atado el padre de la patria en 1811 luego de ser atrapado en Acatita de Baján.
1: Ahora, que si les gustan las ferias, en Frontera tienen una muy buena. La Feria de Primavera del 24 de abril al 3 de mayo. También el aniversario del ejido el 8 de enero y el aniversario del ejido La Cruz el 15 de mayo. En todas las fiestas se acostumbra a bailar la música norteña.
0: Y en cosa de comida, lo que se acostumbra en estos nortes, frijoles, huevo, pozole, menudo, caldo de pollo y de res, puro puchero del bueno. Igual mole, chiles rellenos, enchiladas, salsitas, discadas y tortillas de harina. También de maíz, integrales, hágame usted el favor de ir y no perder nada de esto.
1: Ciudad Frontera, festejando un año más después de su jubileo. Aproveche y conozca lo nuestro.

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separas de la fuente, donde las sombras parecen alargarse más de lo debido y las parras susurran secretos en lenguas marchitas por el tiempo. Ahí sobrevive una leyenda que atraviesa generaciones como herida abierta, la historia del diablo y el tesoro maldito que acecha los caminos polvorientos que conducen a Mesteño. Dicen que al caer la noche, cuando la luna apenas logra abrirse paso entre las nubes plomizas y los grillos callan sin razón aparente, se escucha en la lejanía el chirriar de ruedas oxidadas, el arrastre lento de cadenas condenadas. Es entonces que aparece él, un hombre cubierto de sombras, vestido de negro, con un sombrero tan amplio como las alas de un cuervo y ojos que brillan como brasas mal apagadas. Nadie ve de dónde viene, ni hacia dónde se dirige. Solo se sabe que su andar trae consigo el aliento de los condenados. Los habitantes de Parras temen a ese carruaje espectral. Cierran sus puertas ante el toque de la medianoche, murmuran oraciones en voz baja y evitan, incluso por descuido, mirar hacia los caminos solitarios, donde las huellas se desvanecen sin explicación. Cuentan que mucho tiempo atrás hubo un hombre, un campesino de alma terca y mirada ardiente, dominado por una codicia feroz que desbordaba su razón. Movido por rumores y por su hambre de riqueza, siguió el sonido de la carreta infernal una noche sin estrellas, como si su destino estuviera escrito en cenizas. Decían que había vendido su alma, con palabras temblorosas y voz ebria de deseo, al mismísimo demonio, con tal de que los tesoros secretos le fueran revelados. Jamás se le volvió a ver. Su casa quedó abandonada, sus tierras se secaron y en su jardín creció de pronto una flor negra que jamás se marchitaba. Algunos dicen haber visto su silueta fundida con la sombra del charro, guiando ahora la carreta en las noches malditas. Esto se remonta a los días revolucionarios. Esta historia del tesoro, oro, plata, reliquias y pecados robados a sangre y fuego por bandoleros que huían de los cedrales. Para escapar, enterraban su botín en los recodos del monte, bajo piedras marcadas, entre raíces torcidas. Pero el diablo, siempre atento al corazón del hombre, se hizo custodio de aquellas riquezas y con el tiempo, señor de los senderos que lo ocultaba. Los que han osado cavar en busca de esas riquezas cuentan haber sentido una presencia helada, haber visto fuego brotar de la nada, haber escuchado voces salidas de la tierra. Todos ellos volvieron marcados o no volvieron jamás. La presencia del diablo no se limita a las veredas de Parras. Se le ha oído en ejidos cercanos, en rancherías olvidadas, incluso en pleno día. Cerca de las 3:33 de la tarde, la hora maldita, cuando el velo entre los mundos se rasga apenas un poco. A esa hora, algunos afirman escuchar las ruedas de la carreta,

Los testimonios se repiten. El charro negro se aparece cuando alguien se acerca al tesoro, envuelto en una neblina rojiza, con fuego en los cascos de su caballo. El miedo se ha enraizado tanto en la gente que muchos ya no pronuncian su nombre. Prefieren dejar el tesoro donde está, dejar al diablo su guardia y vivir, aunque pobres, con el alma en su sitio.

sigue viva, como un sarcófago que respira bajo la tierra. Los que lo niegan son los que aún no han oído las cadenas. Pero tarde o temprano, todos en Parras aprenden a temerle a esa carreta que, sin rumbo ni descanso, ronda las noches y arrastra, una a una, las almas que se atreven a codiciar lo que el infierno ha reclamado como suyo.

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2: Gracias a todas las personas que nos siguen en nuestra página de Facebook, como Adolfo Enciso en Piedras Negras, César Díaz, Alberto Sánchez, Loli Calzoncit, Cari Moncada, Felipe Durán, que nos escuchan en todo Coahuila y nos lo hacen saber. Y a todos los que nos regalan su like y comparten nuestras publicaciones, muchísimas gracias.
1: Los esperamos el próximo domingo en Coahuila en la Hora Nacional. 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
2: Que tenga usted una gran noche de domingo.
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10: ¿Qué tal? ¿Cómo están? Muy buenas noches. Buenas noches tengan todos ustedes. Saludándoles una vez más, Humberto Andrade, el caballero de la noche. Domingo 10 de mayo, celebrando a las madrecitas. Hoy en su día, que la estén pasando de lo mejor. Lo que resta de este dominguito, domingo familiar, 24 grados temperatura ambiente, iniciando programación de aquí hasta las 5, esperando nos acompañen. Sean todos bienvenidos y bienvenidas.

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1: Las 11:33, 11:33, seguimos en la estación de la raza. Domingo 10 de mayo, temperatura 24 centígrados. 877-131-2499, ¿quién se reporta?

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1: En la estación de la raza faltan 19 a las 12.

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3: Bueno, faltan ya 10 minutos para las 12. 10 a las 12, seguimos.

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1: Bueno, son las 12 ya con 5 minutos, 12:05. 0 horas 5 minutos de este lunes 11 de mayo y la temperatura 24 grados. Estamos iniciando horario de saludos de aquí hasta la 1 al 877-131-2499. Ya se reportan Pablo Cruz y familia Cruz Uribe en la 1 de mayo y su gran amor Alejandra Vázquez, que se encuentra aún aquí en México. Con mucho gusto, comandante Bujía en sus 400 laborales y también el guardia de la pileta, además Manuel allá en La Ribera.

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1: Son las 12 ya, 12 minutos, 12 con 12, lunes 11 de mayo. ¿Quién más se reporta a la estación de la raza? 877-131-2499. Olis, caballero de la noche, presente, ya ando aquí. Estoy lavando a ver si no llueve, jaja. Válgame. Lavando a esta hora. Pues sí, ahí anda la lluviecita. Como que llega y no. Saludo Lupita Reyes en Santa Marta. Recuerde, estamos dentro de los tiempos para las playeras, para los radioescuchas fieles, de este horario del Caballero de la Noche. Van a quedar bien bonitas. Por lo tanto, le invitamos para que usted también se sume a los radioescuchas fieles. Que es, bueno, de momento tenemos ya bastantes. Superamos los 20, 30 o más. Efectivamente. Lupita Reyes en Santa Marta, Manuel, Don Pablo Cruz, Don Carlos Munguía. Guardia de la Pileta posiblemente está haciendo puntos. También está haciendo puntos el comandante Bujía. Esperemos que se mantengan así, así. El reporte de don Carlos Munguía, que está lloviendo en Fundadores. Vamos a ver. Déjeme giramos una cámara hacia allá. Pues sí, podría ser, porque los relámpagos vienen de aquel lado, ya de las cuevas, de por allá, aquel lado de la presa. Allá de Santa Eulalia, por lo tanto, sí, es creíble, cómo no. Gracias, don Carlos Munguía, por su reporte oportuno, como siempre, muy oportuno y veraz. 877-131-2499, siga usted participando con nosotros.

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2: Son las 12 ya, 29 minutos, 12:29. Seguimos. 877-131-2499 es el Super WhatsApp. Participe con nosotros. Recuerde que después de 10 mensajitos de diferentes radioescuchas, estaremos incluyendo el programa Puras Buenas. Ya el lunes, inicio de semana laboral, 11 de mayo, y la temperatura 24 grados. En la parte musical,

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1: Bueno, faltan ya únicamente 11 minutos, 11 para la una. Seguimos en la estación de la raza. Saludos para Monarca, también para José Hernández, Pepe Hernández, que trabaja ahí en las jaulas del parque, ahí del béisbol. Para Pepe Hernández, gracias por acompañarnos como siempre. La estación de la raza.

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1: Únicamente cuatro minutos para la una, 4 a la 1, seguimos 24 grados temperatura ambiente, lunes 11 de mayo. ¿Quién se reporta? El 35 de los escorpiones, saludos. También el señor Dávila nos escucha en la colonia Lázaro Cárdenas. Don Pablo Cruz, gracias, ya vimos su video, muy bien, conviviendo con su familia, carnita asada, cebollitas, excelente. Guardia de la pileta dice, yo bien pilas, será. Está en la silla mágica dormilona. Pero bueno, si dice que está bien pilas, vamos a creerle. JLB y compañía,

0: Esta fue la cumbia de Lazo. Tenemos ya 15 segundos antes de la una. 877-131-2499. Ah, muy bien, guarde la pileta. Ya mandó la foto. Sí, sí está chambeando y está muy activo. Bien despierto. Dice, hay pruebas, señor locutor. Ah, excelente. Ahora sí creemos al 100% que está ahí bien pilas. Ya le estaremos preguntando a las 3, 4 de la mañana. No, no es cierto. Identificación, regresamos.
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minuto, 1 de la mañana, 1 minuto. Vamos a iniciar. Puras buenas. Gracias por todos sus mensajes y llamadas a la Estación de la Raza. 877-131-2499. Radio Escuchas Fieles. A reportarse los que faltan. Faltan muchos. Preparando todo para las playeras. 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Vamos, muchachos, vamos, vamos. Iniciando. Puras buenas.

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1: 5 minutos después de la una, seguimos puras buenas. ¿Cómo anda don Carlos Munguía? Saludos, gracias como siempre por sintonizar la estación de la raza. El señor Dávila bailando también, ahí en la Lázaro Cárdenas. Bota la bata y queda liberada, dice la canción. ¿Quién más nos escucha? José Hernández, Pepe Hernández. Ahí chambean las jaulas del parque de béisbol por ahí. Les saludamos. También Monarca nos acompaña. ¿Alguien más se reporta? Hágalo. Para saludarle, saber que nos escucha. Lora el cafecito, dice Manuel. Así es. Afirmativo. Estamos en lo mismo con un cafecito también. Pero hoy se me olvidaron las galletas. De esas de 2 por 40 pesos en las tiendas de colores. Pero con relleno de... ¿cómo se llama esa? Crema de cacahuate. Esas son las buenas. Continuamos de gran ambiente musical.

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1: En la estación de la raza, 17 minutos han transcurrido después de la una. La una 17, lunes 11 de mayo. 24 grados temperatura ambiente. Felicitando al gordito de Ciénegas. Hoy en su cumple, 11 de mayo. Está cumpliendo años. Felicidades. Qué bien la pase. Muy bien, gordito de Ciénegas, saludos. Que se la pase lo mejor. Excelente cumpleaños. Y que dure muchos, muchos años más de vida. De parte de los que laboramos en la estación, es Radio Escucha Fiel de todos los horarios, el gordito de Ciénegas. Las mañanitas y posteriormente la de el conjunto Primavera. Felicidades, gordito de Ciénegas.

0: Saludos, gordito de Ciénegas, que se la pase lo mejor en su cumpleaños. 1:23.
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1: Únicamente 14 minutos para las 2, 14 a las 2, seguimos en la estación de la raza. Puras buenas.

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1: En la estación de la raza faltan 7 para las 2. Seguimos en el programa Puras Buenas. La invitamos para que participe con nosotros al 877-131-2499, que es el Super WhatsApp.

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2: En la parte final, puras buenas.

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1: Son las 2 ya con 12 minutos, 2 y 12, lunes 11 de mayo, y la temperatura se mantiene en 24 centígrados. Saludos, Ángel, el parrandero número 1 allá en Tamaulipas. Las consentidas.

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0: diga.
1: Hola, papacito, ¿cómo está?
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1: Son las 3:04, 3:04 de hoy lunes 11 de mayo, inicio de semana laboral. 22 grados, temperatura ambiente en estos momentos. Iniciando de 4:04 hasta las 4:00.

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1: En la estación de la raza son las 3:16. Seguimos de 4 en 4 hasta las 4. Dice un saludo para mi jefa, mi jefita hermosa, Tere Ibarra, aquí en la Primero de Mayo. Poncho, Pancho, y porfa a mi carnal, el Diablito Pardo, por favor. Claro que sí. Ahí está el saludo.

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1: Son las 3:30, 3:30. Seguimos de 4 en 4 hasta las 4.

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1: Bueno, faltan ya 15 minutos, 15 para las 4. Último bloque musical.

0: Fue la parte final del programa de 4 en 4 hasta las 4. Únicamente dos para la hora.
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1: Son las 4 ya, 13 minutos, 4:13 de hoy lunes 11 de mayo. Que no se le haga tarde. 21 grados temperatura ambiente en estos momentos. 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
2: Son las 4 ya 34.

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1: En la estación de la raza faltan 9 ya para las 5. Seguimos con más para ustedes. En un rato estará por aquí ya Luis Cortinas.
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1: Bueno, faltan ya únicamente 6 minutos para las 5, 6 a las 5. Gracias, nos vamos, nos retiramos. Viene el primer avance de noticias Radio Zócalo y después Luis Cortinas y toda su programación. Ya es lunes 11 de mayo, inicio de semana laboral. Gracias, buenos días, regresamos más tarde, Dios mediante, en el mismo turno.

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Son las 5:04, la temperatura se encuentra en los 20 grados centígrados, son equivalentes a los 68 grados Fahrenheit, y la humedad se sitúa en el 90% en el ambiente. El Servicio Meteorológico Nacional de los Estados Unidos nos advierte que tendremos un día, un lunes, todavía con un ligero porcentaje de posibilidades de lluvias, apenas un 10%, principalmente antes de las 7 de la mañana. El cielo estará en su mayor, parcialmente soleado, con una máxima temperatura que estará alcanzando los 29 grados centígrados, 84 grados Fahrenheit. Vientos que van a estar soplando del norte cerca de las 5 millas por hora. Para esta noche, esperamos cielo parcialmente nublado con una temperatura mínima en los 20 grados centígrados, equivalentes a los 68 grados Fahrenheit, y viento soplando del este cerca de las 5 millas por hora. Para el día de mañana, martes, esperamos una máxima en los 31 grados, 87 grados Fahrenheit. Mañana por la noche mínima otra vez en los 20 centígrados, 68 grados Fahrenheit. El miércoles esperamos una máxima en los 33, una mínima en los 22 grados centígrados. Para el jueves, máxima en los 34 grados centígrados y una mínima de 23. El viernes sigue aumentando el calor, máxima en los 35 grados, mínima de 24 grados centígrados, y para el sábado 36 como máxima y 24 como mínima. Les saludamos en este avance de Radio Zócalo Noticias, periodismo de verdad. Hoy es lunes, inicio de semana, lunes 11 de mayo del año 2026. Mateo, Mayulo y Evelio celebran su onomástico. Felicidades a quien lleve alguno de esos nombres o celebre alguna fecha importante el día de hoy. Le deseamos que se la pase de lo mejor. El cumpleaños, mi hijo, Leonardo López Marroquín, así que muchísimas felicidades. Le deseamos que se la pase muy, pero muy bien. En la semana número 20, el día 131, y restan 234 días para concluir el presente año. En la información, en el marco de la celebración del Día de las Madres, el candidato a la Diputación Local por el Distrito 2, Guillermo Ruiz Guerra, envió un emotivo mensaje de felicitación y reconocimiento a todas las mamás de Piedras Negras y Coahuila. El abanderado de la Alianza Ciudadana por la Seguridad destacó el papel fundamental que desempeñan las madres en la formación de valores, la unión familiar y el desarrollo de la sociedad, reconociendo su esfuerzo, amor y dedicación diaria. Con un mensaje dirigido a las mamás de Piedras Negras, la candidata a la diputación local, Mayra Rubí Rangel, recorrió las calles de la colonia Argentina, acompañada por simpatizantes y militantes. Destacó que una de sus principales propuestas será la de impulsar iniciativas enfocadas en las madres trabajadoras y cuidadoras del hogar, particularmente aquellas que encabezan solas a sus familias. La candidata de Movimiento Ciudadano, la Diputación Local, compartió a través de redes sociales un mensaje de reconocimiento y cariño a todas las mamás de Piedras Negras en el marco de la celebración del Día de las Madres. Gabriela López expresó la importancia que tienen las mujeres que forman y sostienen a las familias, destacando el amor, esfuerzo y entrega que diariamente realizan las madres nigropetenses. 5:08, la temperatura se encuentra en los 20 grados centígrados, 68 grados Fahrenheit. Los cuerpos sin vida de al menos 6 migrantes fueron localizados este domingo en un patio de maniobras ferroviarias ubicado a 13 millas de Laredo, Texas, informó la policía de esa localidad. El hallazgo ocurrió cerca de las 2:30 de la tarde en un área al norte de Laredo, en un vagón de tren de carga de la empresa Union Pacific. La localización ocurrió en medio de una ola de calor que superó los 40 grados centígrados en el norte de México y los 100 Fahrenheit en Eagle Pass, en Texas, lo que pudo haber provocado la muerte por deshidratación de estos migrantes. En más noticias, darle a conocer que un accidente vial ocurrido en el municipio de Nava dejó como saldo a varias personas lesionadas. En hechos ocurridos
en la calle Leónides Guadarrama y General Gómez, identificando a Sergio Hernández como probable responsable. El señalado, de 45 años de edad, conducía una GMC Sierra 2006 remolcando una traila cuando intentó incorporarse a Boulevard Leónides Guadarrama, impactándose con Víctor Pérez, de 23 años, quien iba a bordo de una Equinox 2004. En el lugar del accidente se valoró a Gerardo N., de 17 años, y a Aymar Adelín, también de 17, y se hizo la detención del presunto responsable para ser puesto a disposición del agente investigador de asuntos viales. Luis Flores Silva, de 55 años de edad, ingresó al hospital Salvador Chavarría después de que cayera cuando realizaba trabajos de construcción en una obra ubicada en el Libramiento Pérez Treviño, a la altura del complejo religioso llamado Mariápolis. Tras ingresar con fractura de clavícula y la pierna derecha, actualmente su estado de salud se reporta estable, por lo que el lesionado quedó internado en el hospital como consecuencia de las lesiones que presentaba. Marisela Guadalupe Cortés, de 16 años de edad, ingresó al hospital después de que recibiera un golpe en la mano con un nivel para construcción, en hechos reportados en su domicilio de la calle Fortunato Maicot, de la colonia 24 de agosto. El informe indica que los vecinos le reclamaron el aparente robo de dicha herramienta y, debido a la molestia, le propinaron un golpe en su mano con el mismo objeto, causándole una probable fractura. Onésimo Sampeiro Muñoz, de 55 años de edad, ingresó al hospital la madrugada del domingo al ser agredido físicamente en un terreno de la colonia Colinas, cuando se le acercaron dos sujetos que desconocía y lo comenzaron a golpear. Juan Carlos Peña, de 38 años, también fue atacado por dos sujetos conocidos como el Sambo y el Güero, debido a supuestas o a viejas rencillas, cuando el afectado se dirigía a la colonia Cumbres. 5:12 a.m, la temperatura se encuentra en los 20 grados centígrados, equivalentes a los 68 grados Fahrenheit. Hasta aquí este avance de Radio Zócalo Noticias, periodismo de verdad.

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1: Hola, hola, muy buenos días, mi querido Luisito, muy buenos días, mijo, excelente inicio de semana, lleno de bendiciones para ti, para los tuyos y pues para todos los radioescuchas. Hoy, antes que nada, quiero felicitar a Tony. Mi querido Tony, muchas felicidades, hijo, que Dios te conceda mucha vida y salud, que cumplas muchos años más, para seguir deleitándonos, hijo, con tus programaciones, muchas felicidades. Y ahora sí, mi querido Luisito, saludos a Barner, a Rogelio Zamarripa, al Guare La Pileta, doña Rocío, Mario, Chuy, Juanito, la Baby Caniquina, la Aldo, al primo Alvera, al Canario, su señora Lupita, al señor Julio Perales y señora Rosy, al comandante, al sargento, a Sarita y a todos los que me estén faltando, muchos saludos y muchas bendiciones. A mis pasajeros de Yenter. Bueno, mi querido Luisito, muchas gracias, mijo. Dios te bendiga, que tengas bonito y excelente inicio de semana lleno de para ti. De bendiciones, mijo, para ti, para los tuyos, para todos. Hasta pronto. Bye bye.
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estamos haciendo lonchecito, Luisito. Y un saludito para todos, para todos. Aunque sea un día después, pero muchas felicidades a todas las mamis. A todas las mamis, porque no pude estar ayer en el, escuchando el programa. Pero muchas felicidades a todas. Buenos días, Luisito.

0: Bueno, ¿qué tal, señores? Muy buenos días. Aquí estamos contigo a través de Supercelano en 29. Muy buenos días. En esta linda, hermosa mañana de lunes, principio de semana, a échale ganancias. Que la viene gratis tampoco las aguas de Huizache. Y si usted aún no se ha levantado, ¡yo levántense! A triunfar. Que no nos ganen las cobijitas ricas chabochas. No, que más quisiera estar uno ahí acostadito, en rico, ¿verdad? Pero no, ahí no vamos a ganar absolutamente nada. ¡Saludos, señora Lucy! Buenos días, señora Lucy. También para señora Rosy, señora Mario Mejía. Bueno, ahí, señora Lucy. El día de ayer tuvimos la oportunidad de saludarla. Muy bien, muy amable, muy alegre. Ahí nos tomamos la fotografía y todo el show, ¿eh? ¡Auch! Saludos a Lucy. Gracias al que nos vamos por un nuevo día, un nuevo despertar. Un nuevo inicio, un nuevo comienzo. Una nueva oportunidad, señores y señoras. Aprovecharla y vivirla al máximo como si fuera el último día de nuestras vidas. A echarle ganas con todo el ánimo, con toda la actitud, con todo el power. ¡Ánimo! Para todos los que están ahí ya con nosotros, amigos guardias, los chofis de los camiones de maquila, ¿quién más? Todos los taxistas y todas las señoras hermosas, preciosas, que siempre se levantan bien temprano, prenden el radio, hacen de noche las tortillas, no se comunican, pero ahí están escuchándonos para ustedes, señoras lindas, hermosas, preciosas. El saludo cordial desde la estación de la raza, a Superestelar 929, Luisito Huracán, al frente de la nave, saludándolos en esta linda, hermosa mañana. Un día después del 10 de mayo. Espero les haya ido bien con sus celebraciones, con las fiestas, con los regalos, con los apapachos, los abrazos, de todo lo que se vivió el día de ayer. Que estaba el día muy, muy excelente. Ya por la tarde, ahí estuvo el airecito medio molesto, pero ya nada que lamentar. Todo excelente, gracias a Dios. Mucho pachangón, mucha celebración. Y dicen que no se han reportado los de papá. ¿Por qué dicen eso? ¿Por qué dicen eso que papá no sé qué? Cuenten, ¿qué pasó?
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0: ¿Por qué dicen que no se reportan los de papá? ¿Qué fue lo que pasó? ¡Ey, qué pasó! Sí, buenos días, señor Bombón, saluditos a todita la raza de la 92.9, acá el guardia de la pileta. Reportándose, saludos desde la silla mágica, buen turno. Ah, aquí está, para formar que Pumas, si el Pumas eliminó a papá. ¡Qué buena noticia! Fíjate que si estamos ahí comentando algo por la noche, y casi no me gusta ver los partidos, más cuando mi equipo está involucrado, siento de que no lo voy a soportar. Dije, no voy a ver el juego de mis Pumas hasta ya el siguiente día, o ver ahí un resumen. Pero bueno, papá, y que se quedó en el camino. Papá se quedó en el camino, aquí lo está confirmando el guardia de la pileta. Los Pumitas, hermosos pechuchos, ganaron. Muy bien.
2: Vamos todos a bailar.
0: Saludos para Maribel también ahí, bien pilas, como todos los días, echándole ganancias con las tortillas ricas chabochas. Ánimo. Ahí anda Maribel, bien pilas. Buenos días, Huracán. Gracias a nuestro creador por este nuevo amanecer. Gracias por los sagrados alimentos. Saludos para la gaviota, la baby, la psicóloga, el gran varón, guardia de la pileta, Chinchas Junior. Saludos para todos. A la escucha, excelente semana productiva. Salud prosperidad, abundancia, sabiduría, paz y mucho éxito, sobre todo. Todo lo que hagan, se propongan. Buen día, bendiciones. Dice, sí, efectivamente, ahí en la comentaria de nuestro buen amigo el Barnes, que le mandamos los saludos desde Acuña, Coahuila, hasta el sur de Carolina, compita Barnes. Y claro que sí, externamos nuestros saludos con afecto, cariño, para el compañero Tony, que el día de hoy está cumpliendo años, Tony Tormenta. Muchas felicidades, que el creador nos siga bendiciendo con muchos, muchos días de estos. Enhorabuena, felicidades. ¿Dónde va a ser el columpio, Tony? Saludos también para Baby. La Baby, saludate, Baby. Ya vino, Baby. Que no se te duerma el rufle, mija.
3: Saludito para el señor Chuli Rodríguez, ahí me lo encontré el domingo en el evento de Apache. Un saludito, don Chuli Rodríguez, buenos días.
0: Bueno, efectivamente, y si como no van a ver a Chuy, si está mero enfrente, ahí con todas las señoras, es su grupo favorito de mi compadrito Chuy, es su grupo favorito y por eso estaba ahí al frente, coreando y disfrutando la música del tropicalísimo Apache. No lo entiendo perfectamente. Yo también lo haría. Sí, me hubiera gustado el grupo, ¿verdad? Ahí hubiera estado, pero no. No es mi caso, pero el caso de Chuy sí, sí lo es.
4: Buenos días, Luisito, buenos días.
0: Sí, buenos días.
4: Aquí andamos en la ruleta.
0: ¿Qué pasó, Luisito? Cubanito.
4: El turno con pasaje para allá, para la jaropa y para todas las plantas para allá.
0: Está lejos, está lejos.
4: Un saludo para toda la raza de Sobritaxi, un saludo para todos los choferes del volante, para todos, un saludo muy especial de Arturo Jiménez, 17 de Sobritaxi. Un saludo bien, muy especial para Tony, unas felicitaciones por su cumpleaños, que cumpla mucho más, Luisito, y que Dios lo bendiga. Un saludo muy fuerte y un abrazo muy fuerte. Que se la pase de súper. Super nice y que no se le duerma el rufle. Aquí andamos, Luisito, en la rulitación.
0: Es correcto, saludos, cubanito. Ahí andamos en la rulitación. Que no se le duerma el rufle. Saludos ahí para el cubanito. Mi compita, Kenos Robles. Saludos también desde la ciudad de las galletas de Cleburne, Texas. Saludos. Compita y buen amigo Cano Robles, saludos en la Cuña, Coahuila, frontera norte. Bueno, señores y señoras, ahorita vinimos, ahorita regresamos. Se aproxima el siguiente avance, así que ahorita vinimos. Estamos contigo, te acompañamos. ¡Buen día! 5:30, que no se le haga tarde, 5:30.

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0: Son las 5 de la mañana con 32 minutos ya. La temperatura se encuentra en los 20 grados centígrados, que son equivalentes a los 68 grados Fahrenheit, y hay una humedad del 89% en el ambiente. El más reciente reporte del Servicio Meteorológico Nacional de los Estados Unidos nos advierte que tendremos todavía un 10% de posibilidades de lluvias y tormentas antes de las 7 de la mañana. El cielo estará parcialmente soleado con una máxima temperatura que estará alcanzando los 29 grados centígrados, equivalentes a los 84 grados Fahrenheit. Vientos que van a estar soplando del norte cerca de las 5 millas por hora, aproximadamente 10 kilómetros por hora. Para esta noche, cielo parcialmente nublado con una temperatura mínima en los 20 grados centígrados, 68 grados Fahrenheit. Vientos que van a estar soplando del este cerca de las 5 millas por hora. Para mañana miércoles esperamos una máxima en los 31, 87 grados Fahrenheit. Mañana por la noche mínima otra vez en los 20 grados, 68 grados Fahrenheit. Ya a partir del miércoles empieza a recuperarse el termómetro. Máxima de 33, mínima de 22. Para el jueves, máxima en los 34, una mínima de 23 grados centígrados. El viernes, máxima de 35, mínima de 24 grados. Y para el sábado, 36 como máxima y 24 como mínima. Les saludamos en este avance de Radio Zócalo Noticias, periodismo de verdad. Hoy es lunes, inicio de semana, lunes 11 de mayo del año 2026. Mateo, Mayulo y Evelio celebran su onomástico. Felicidades a quien lleve alguno de esos nombres o celebre con una fecha importante el día de hoy. Le deseamos que se la pase de lo mejor. Hoy cumpleaños mi hijo Leonardo López Marroquín, así que muchísimas felicidades. Leo, te deseamos lo mejor en la semana número 20. El día 131 restan 234 días para concluir el presente año. En la información, este lunes el secretario de Educación Pública, Mario Delgado, tendrá una reunión a la que están convocados todos sus homólogos estatales con el fin de acordar de manera definitiva cuándo terminarán las clases del presente ciclo escolar. Una fuente oficial confirmó que, en este caso, las escuelas de educación básica y públicas de Coahuila se van a sujetar a la disposición que tome la Federación, debido a que el calendario escolar es precisamente competencia federal. La reunión de este lunes se da después de que la opinión pública criticara la decisión de anticipar la salida de clases el 5 de junio por las altas temperaturas y el Mundial de Fútbol, que tendrá como sedes a la Ciudad de México, Monterrey y Guadalajara. Además de la opinión pública, la presidenta Claudia Sheinbaum también se manifestó en contra de adelantar el fin de curso y dijo que el 5 de junio no es una fecha definitiva, sino que esta se habrá de confirmar en la reunión de este lunes. 5 de la mañana con 35 minutos, temperatura de los 20 grados centígrados, 68 grados Fahrenheit. En el marco de la celebración del Día de las Madres, el candidato a la diputación local por el Distrito 02, Guillermo Ruiz Guerra, envió este domingo un emotivo mensaje de felicitación y reconocimiento a todas las mamás de Piedras Negras y de Coahuila. El candidato de la Alianza Ciudadana por la Seguridad destacó que desempeñan un papel fundamental en la formación de valores, la unión familiar y el desarrollo de la sociedad, reconociendo su esfuerzo, amor y dedicación diaria. Con un mensaje dirigido a las mamás de Piedras Negras, la candidata del Movimiento de Regeneración Nacional y Partido del Trabajo, Mayra Rubí Rangel, recorrió las calles de la colonia argentina, se acompañara por simpatizantes y militantes. Destacó que una de sus principales propuestas rumbo al Congreso del Estado será impulsar iniciativas enfocadas en las madres trabajadoras y cuidadoras del hogar, particularmente aquellas que encabezan solas a sus familias. La candidata de Movimiento Ciudadano a la Diputación Local compartió, a través de redes sociales, un mensaje de reconocimiento y cariño a todas las mamás de Piedras Negras en el marco de la celebración del Día de las Madres. Gabriela López estableció la importancia que tienen las mujeres que forman y sostienen a las familias, destacando en particular el amor, esfuerzo y entrega que diariamente realizan las madres nicropetenses. 5 de la mañana con 37 minutos, que no se le haga tarde. Hay en Piedras Negras 20 grados centígrados como temperatura, 68 grados Fahrenheit. Un operativo encabezado por elementos de la Secretaría de Marina se registró en un domicilio ubicado en un exclusivo sector de San Pedro Garza García, Nuevo León, como parte de la investigación federal relacionada con Roberto Brown Cantú. La movilización se produjo este domingo en un inmueble que está situado sobre la avenida Gómez Morín, en el sector Valle de San Ángel, cerca de la calle Uxmal, que sería propiedad de quien también es conocido como el señor de los buques. El empresario, originario de Ciudad Victoria, Tamaulipas, es señalado por presuntas operaciones relacionadas con huachicol fiscal, esquema que permite introducir al país combustible de forma irregular para evitar el pago de impuestos. Los cuerpos sin vida de al menos 6 migrantes fueron localizados la tarde de este domingo en un patio de maniobras ferroviarias, ubicado a 13 millas al norte de Laredo, Texas, según informó el Departamento de Policía de esa ciudad fronteriza. El hallazgo ocurrió cerca de las 2:30 de la tarde en un vagón de un tren de carga de la empresa Union Pacific, en medio de una ola de calor que superó los 40 grados centígrados, lo que pudo haber provocado la muerte por deshidratación. Un accidente vial dejó como saldo varias personas lesionadas en hechos ocurridos en la calle Leónides Guadarrama y General Gómez en el municipio de Nava, identificando a Sergio Hernández, de 45 años, como el probable responsable. El señalado conducía una GMC Sierra 2006 remolcando una traila cuando intentó incorporarse al bulevar Leónides Guadarrama, impactándose con Víctor Pérez, de 23 años, quien iba a bordo de una Equinox 2004. En el lugar se valoró a Gerardo N. y Aymar Adelín N., ambos de 17 años de edad, y se hizo la detención del presunto responsable para ser puesto a disposición del agente investigador de asuntos viales. Luis Flores Silva, de 55 años de edad, ingresó al hospital Salvador Chavarría después de que cayera cuando realizaba trabajos de construcción en una obra ubicada en el libramiento Pérez Treviño, a la altura del complejo religioso Mariápolis. Dicha persona es reportada como estable de salud, aunque permanecía hospitalizada, ya que debido a la caída resultó con fractura de clavícula, así como de la pierna derecha, según el parte médico de la mencionada clínica. Marisela Guadalupe Cortés, de 16 años de edad, ingresó al hospital después de que recibiera un golpe en la mano con un nivel para construcción en hechos ocurridos en su domicilio de la calle Fortunato Maicot de la colonia 24 de agosto. El informe indica que los vecinos le reclamaron el aparente robo de dicha herramienta y, debido a la molestia, le propinaron un golpe en la mano con el mismo objeto, causándole una probable fractura. Onésimo Sempeiro Muñoz, de 55 años de edad, ingresó al hospital durante la madrugada del domingo luego de ser agredido físicamente en un terreno de la colonia Colinas cuando se le acercaron dos sujetos desconocidos y lo comenzaron a golpear. En otro caso, Juan Carlos Peña, de 38 años de edad, fue atacado por dos sujetos conocidos como el Sambo y el Güero, debido a viejas rencillas, cuando el afectado se dirigía con dirección a la colonia Cumbres, por lo que también ingresó a un hospital. Elementos de la policía acudieron a tomar conocimiento de ambos hechos, pero hasta el momento no se reportaron personas detenidas, por lo que se está a la espera de que las víctimas acudan a presentar la denuncia formal ante el Ministerio Público. A pesar de la tranquilidad que existe en el estado, principalmente en los límites con Nuevo León y Tamaulipas, las autoridades de los tres niveles de gobierno continúan con la vigilancia para evitar que integrantes de grupos criminales entren a la entidad. Agentes de o elementos de la Agencia de Investigación Criminal, Policía Civil Coahuila, Policía de Acción y Reacción, Ejército Mexicano, Guardia Nacional y Secretaría de Marina llevan a cabo recorridos constantes para ubicar posibles células criminales. Estos despliegues se hacen tipo convoy, particularmente por brechas, una de las más peligrosas, la conocida como la Brecha del Gas, ubicada en los límites del municipio de Hidalgo con el estado de Nuevo León. De acuerdo a las quejas que se han recibido los primeros cuatro meses del presente año, la tercera visitaduría de la Comisión de los Derechos Humanos del estado de Coahuila presenta un ligero incremento. Manuel López Soto, tercer visitador, señaló que en lo que va de este año ya se acumulan 134 quejas, contrastando con las solo 78 que se registraron en el mismo periodo del año anterior. Atribuyó el incremento a dos factores principales: el primero, la confianza de la ciudadanía en el organismo, ya que las corporaciones de seguridad están actuando con mayor rigor. 5 de la mañana con 42 minutos ya, 20 grados centígrados, 68 Fahrenheit es la temperatura. Hasta aquí este avance de Radio Zócalo Noticias, periodismo de verdad.
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1: ¡Qué bárbaro de Luisito! Con ese... Salud para la baby, allá anda, allá en pilas. No, también chido, baby. También chido los pines. Eso del mundial. No, también chido, ¿eh? ¿Para qué sí? Ahí se aventó un día la baby. Salúdate, baby. ¡Ánimo al cuadro, baby!
2: Como tu miembro que soy.
3: Buenos días, Huracán.
1: Sí, muy buenos días.
3: Un saludo para mí, para Julio Perales, Huracán. Y para todos mis compas de la mañana. Para todos. Señor Chuy Rodríguez. Buenos días, comandante Bugía, Primoroso Olvera, DJ Canario de Del Río. Buenos días, señora Lucy. Buenos días, señora Lucy, ¿cómo amanecimos? Juan García, mejor conocido como el Trasijado de Ciénegas. A don Juan Ibarra, hasta las Américas. Don Juan Ibarra, buenos días. A todos, buenos días. Saludos de su compa Julio Perales.
1: Es correcto, ahí los cordiales para su buen amigo Julio Perales. Ahí anda echándole ganancias. También de este ladito, dice. Ahí para Telesa la Pelvelsa. No, qué bien, Telesa. Que se la pasaron bien chévere, bien agradable. Un rato hermoso, maravilloso con la familia. Mira nomás, ahí nos manda una imagen. Bien feliz, feliz, feliz, feliz, feliz. Bien happy. Oh, qué bien, Telesa. Saludos, un abrazo. Quería que se la pasaron bien chévere el día de ayer. Con todo. Ahí tuve la oportunidad de saludar a Telesa. Ay, Telesa la pena.

0: Rosy. Ahorita vemos para ver lo del pendiente. Ahorita checamos eso. Sí se hace. Oiga, ¿dónde dejó Kiko? No lo despierten a ese muchacho. 5:50. Que no se le duerma el rufle. Ahí para perrita que ya se despierte. Dice que el sábado me estaba escuchando y lo que se quedó dormida. Te dije, perrita, ya levántate, ya faltaban 10 minutos para las 6. Dice, ay, no hice caso a lo que dices. Me volvió a quedar dormida otros 5 minutos. Y ahí va corriendo todo el camión como 6:15, 6:20. Porque el sábado le tocó ir a chambear a la Chuchis. Te dije, Chuchis, no le hagas caso a tu conciencia. De esos 5 minutos de más es donde fallamos, es donde quedamos mal. No, ahorita me levanto otros 5 minutitos. Después ahí va a correr y corre atrás del camión a Chuchis. Ni se maquilló ni nada, va corriendo, asustando a la gente. ¡Ánimo! Ahí para atender a la perversa. Saludos, baby.
1: Luisito.
0: ¡Ay, Dios mío!
1: Saludos a los que preguntan por el Kiko, pero tomen su Kiko.
0: ¡Ay, no más!
1: Ahí está su Kiko. Anda bien Márgaro el Kiko por las aguiluchas.
0: ¡Hala! ¡Oye, buenas águilas! No, como quiera, ahorita estuve checando ya un breve resumen. Oye, no, sí estuvo bueno el juego. Estuvo muy bueno el juego, lo que sea, cada quien estuvo muy, muy bueno el juego. Excelente, la verdad. Muchos goles, un ida y vuelta. Apedreando la portería mis Pumitas, pero de buenas que no lograron su cometida y avanza el equipo de la Universidad Nacional de México, Pumas.
2: Ya se reportó, pero ahorita está
0: llore
2: por su papá.
0: ¿Oye?
2: ¿Qué dices, baby?
0: Chico,
2: ya se reportó, pero ahorita está llore por su papá.
0: No, sí. No es para menos. También los que le van a los Tigres, también. También cachuquearon. Ganaron las Chivas de Junior. ¡Échale, mi Junior! Oye, hablando de las Chivas, ¿cómo quedaron los murciélagos? Digo, el equipo de los Tamayo y todo eso también ayer se iban a enfrentar el clásico. Comenta.
3: Saludos cordiales por ahí a Julio Perales, mi compadre Bujía, por ahí a Juan Escobar, Alan Pacheco, Darwin Escoy, Martín Serna. Saludos cordiales. Ay, saludos para Robert de Tanque.

0: saludos cordiales, buenos días.
1: Bueno, ahí están los saludos a toda la raza de parte de Canijín. Y muy en especial a todos los del Snarf, Phil y todos los del Snarf. Saludos. Ahí para Lupita Reyes, también Lupita, ¿qué hay, Lupita? ¿Cómo la pasaste, Lupita? Perdió papá. Así dice. Perdió papá. Bueno, así es el deporte. Alguien tiene que ganar. Alguien tiene que ganar. Saludos, Lupita. ¿Cómo la pasaste ayer? ¿Cómo la pasaste? ¿Y qué tenemos de día, el día de hoy en el menú? ¿Qué tenemos? ¿Qué va a haber? ¿Qué va a haber? ¿O qué tenemos ya listos? Dice, buenos días, saludos de Nuevo Laredo, Tamaulipas, en compañía de Super Estelar. Atentamente, Amado. Bueno, Amado desde Nuevo Laredo, Tamaulipas. Y no es que una ciudad muy hermosa, Nuevo Laredo. Ahí tuve oportunidad de radicar un tiempo. Muy, muy linda, hermosa, preciosa. La ciudad fronteriza, la capital aduanera, allá en Nuevo Laredo. Excelente. Saludos para Renzo Martínez. Saludos, también ahí en sintonía. El compita Renzo Martínez, saludotes. Bueno, señores, ahorita vinimos. Ahorita vinimos. Se aproximan los signos y pegadito el siguiente avance. Así que ahorita regresamos. Ahorita retornamos. Estamos contigo. Luis Huracán al frente de la nave. A través de Super Serrano, 29. Desde Acuña, Coahuila, frontera norte.

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6 de la mañana con 3 minutos. Hay 19 grados centígrados como temperatura en Piedras Negras. Son equivalentes a los 89 grados Fahrenheit y la humedad. A los equivalentes a los 67 grados Fahrenheit y la humedad se ubica en el 89% en el ambiente. Hoy esperamos un 20% de posibilidades de lluvias y tormentas antes de las 7 de la mañana. El cielo estará parcialmente soleado con una máxima temperatura que estará alcanzando los 29 grados centígrados, equivalentes a los 84 grados Fahrenheit. Viento soplando del norte cerca de las 5 millas por hora. Para esta noche, esperamos cielo parcialmente nublado con una temperatura mínima en los 20 grados centígrados, 68 grados Fahrenheit. Viento soplando del este cerca de las 5 millas por hora. Mañana martes esperamos una máxima en los 31 grados centígrados, 87 grados Fahrenheit, mínima de 20, 68 grados Fahrenheit. Para el miércoles, máxima de 33, mínima en los 22 grados. El jueves, máxima en los 34, mínima de 23 centígrados. El viernes, máxima en los 35, mínima de 24 grados, mientras que el sábado, 36 como máxima y 24 como mínima. Eso lo vamos en este avance de Radio Zócalo Noticias, periodismo de verdad. Hoy es lunes, inicio de semana. Lunes 11 de mayo del año 2026. Mateo, Mayulo y Evelio celebran su onomástico. Es la semana número 20. El día 131, faltan 234 días para concluir el presente año. Y cumpleaños mi hijo Leonardo López Marroquín. Así que muchísimas felicidades, deseándole lo mejor a Leo. En la información, darle a conocer que para este lunes el secretario de Educación Pública, Mario Delgado, tendrá una reunión a la que están convocados todos sus homólogos estatales con el fin de acordar de manera definitiva cuándo terminarán las clases del presente ciclo escolar. De acuerdo a la información, la reunión de este lunes será después de que la opinión pública criticara la decisión de anticipar la salida de clases para el 5 de junio por las altas temperaturas, así como el Mundial de Fútbol que tendrá como sedes la Ciudad de México, Monterrey y Guadalajara. Además de la opinión pública en contra, la presidenta Claudia Sheinbaum también se manifestó en contra de adelantar el fin de cursos, ya que dijo que el 5 de junio no es una fecha definitiva, sino que esta se habrá de acordar en la reunión de este lunes. En el marco de la celebración del Día de las Madres, el candidato a la Diputación Local por el Distrito 02, Guillermo Ruiz Guerra, envió este domingo un emotivo mensaje de felicitación y reconocimiento a todas las mamás de Piedras Negras y de Coahuila. El candidato de la Alianza Ciudadana por la Seguridad destacó el papel fundamental que desempeñan las madres en la formación de valores de la unión familiar y el desarrollo de la sociedad, reconociendo su esfuerzo y amor, así como dedicación diaria. Por un mensaje dirigido a las mamás de Piedras Negras, la candidata del Movimiento de Regeneración Nacional y del Partido del Trabajo, Mayra Rubí Rangel, recorrió las calles de la colonia Argentinas, acompañada por simpatizantes y militantes. Destacó que una de sus principales propuestas rumbo al Congreso del Estado será impulsar iniciativas enfocadas en las madres trabajadoras y cuidadoras del hogar, particularmente aquellas que encabezan solas a sus familias. La candidata de Movimiento Ciudadano a la Diputación Local compartió, a través de redes sociales, un mensaje de reconocimiento y cariño a todas las mamás de Piedras Negras en el marco de la celebración del Día de las Madres. Gabriela López expresó la importancia que tienen las mujeres que forman y sostienen a las familias, destacando en particular el amor, esfuerzo, entrega que diariamente realizan las madres nigropetenses. Son las 6 de la mañana con 7 minutos, que no se le haga tarde. La temperatura en Piedras Negras se encuentra en los 19 grados centígrados, equivalentes a los 67 grados Fahrenheit. Un operativo encabezado por elementos de la Secretaría de Marina se registró en un domicilio ubicado en un exclusivo sector de San Pedro Garza García, Nuevo León, como parte de una investigación federal relacionada con Roberto Brown Cantú. La movilización se produjo este domingo en un inmueble que está situado sobre la avenida Gómez Morín, en el sector Valle de San Ángel, cerca de la calle Uxmal, que sería propiedad de quien también es conocido como el señor de los buques. El empresario, originario de Ciudad Victoria, Tamaulipas, señalado por presuntas operaciones relacionadas
con huachicol fiscal, esquema que permite introducir al país combustible de forma irregular para evitar el pago de impuestos. Los cuerpos sin vida de al menos 6 migrantes fueron localizados la tarde del domingo en un patio de maniobras ferroviarias ubicado a 13 millas al norte de Laredo, Texas, según informó el departamento de policía de esa localidad fronteriza. El hallazgo ocurrió cerca de las 2:30 de la tarde en un vagón de tren de carga de la empresa Union Pacific, en medio de una ola de calor que superó los 40 grados, lo que pudo haber provocado que los migrantes murieran por deshidratación. Un accidente vial dejó como saldo a varias personas lesionadas en hechos ocurridos en la calle Leónides Guadarrama y General Gómez en el municipio de Nava, identificando a Sergio Hernández, de 45 años de edad, como el probable responsable. El señalado conducía una GMC Sierra 2006 remolcando una trailer cuando intentó incorporarse a Boulevard Leónides Guadarrama, impactándose con Víctor Pérez, de 23 años de edad, quien iba a bordo de una Equinox 2004. En el lugar se valoró a Gerardo N. y Aymar N., Adeline N., ambos de 17 años de edad, y se hizo la detención del presunto responsable para ser puesto a disposición del agente investigador de asuntos viales. Luis Flores Silva, de 55 años de edad, ingresó al hospital Salvador Chavarría después de que cayera cuando realizaba trabajos de construcción en una obra ubicada en el libramiento Pérez Treviño, a la altura del complejo religioso Mariápolis. Dicha persona es reportada como estable de salud, aunque permanecía hospitalizada, ya que debido a la caída resultó con fractura de clavícula, así como de la pierna derecha, según el parte médico de la mencionada clínica. Maricela Guadalupe Cortés, de 16 años de edad, ingresó al hospital después de que recibiera un golpe en la mano con un nivel para construcción en hechos reportados en su domicilio de la calle Fortunato Maicot de la colonia 24 de agosto. El informe de las autoridades indica que los vecinos le reclamaron el aparente robo de dicha herramienta y, debido a la molestia, le propinaron un golpe en la mano con el mismo objeto, causándole una probable fractura. Onésimo Sampeiro Muñoz, de 55 años de edad, ingresó al hospital durante la madrugada del domingo luego de ser agredido físicamente en un terreno de la colonia Colinas, cuando se le acercaron dos sujetos desconocidos y lo comenzaron a golpear. En otro caso, Juan Carlos Peña, de 38 años de edad, fue atacado por dos sujetos conocidos como el Sambo y el Güero, debido a viajar en sillas, cuando él se dirigía con dirección a la colonia Cumbres, por lo que también ingresó a un hospital. Elementos de la policía tomaron conocimiento de ambos hechos, pero hasta el momento no se reportan personas detenidas, por lo que se está a la espera de que las víctimas se acudan a presentar la denuncia formal ante el Ministerio Público. A pesar de la tranquilidad que existe en Coahuila, principalmente en los límites con Nuevo León y Tamaulipas, las autoridades de los tres niveles de gobierno continúan con la vigilancia para evitar que integrantes de grupos criminales entren a la entidad. Elementos de la Agencia de Investigación Criminal, de la Policía Civil Coahuila, Policía de Acción y Reacción, Guardia Nacional, Ejército Mexicano y Secretaría de Marina llevan a cabo recorridos constantes para ubicar a posibles células criminales. Dichos despliegues de seguridad se hacen tipo convoy, principalmente por las distintas brechas. Una de las más peligrosas, la conocida como la Brecha del Gas, ubicada entre los límites del municipio de Hidalgo con el estado de Nuevo León. Son las 6 de la mañana con 12 minutos, 19 grados centígrados, 67 Fahrenheit es la temperatura. Hasta aquí este avance de Radio Zócalo Noticias, periodismo de verdad.

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de Canequín y tus padres Juan Antonio Palacio, para el guardia de la pileta, para el trasigado de Ciénega, saluditos. Para todita la raza, compadrito. Saludos para Julio Perales, Primo Olvera, mi tocayo Manrique, Chuyo Rodríguez. Para el Canario, saluditos, mi tocayo Manrique, Carlos Robles, Carlos García. Ahí andamos, chicos, preparando los turnos a la Johnson. Saluditos para toda la raza de la Johnson, para Grandota de Acero, Luis Alberto Reina. Saluditos. Esta es una rola bien bañada, compadre.

0: Ahí está, se ve muy bien, Chapatán, ahí estamos. Saludos ahí para el comandante Bujía. Saludos cordiales. Y para toda la raza que nos sintoniza a través de internet. Y sale la rola bien bañada, sale esa rolita bien perrona. 6:23, que no se le haga tarde, que no se le duerma el rufle. 6:23.
1: Hay cosas que no se olvidan. Que vas a empezar, comandante Patas Cortas, de parte del Kiko. Toma tu rolón, bañadón.
0: ¡Hoy no más! ¡Ahí salió con todo lo que había en el frasco! ¡Ahí salió! No, ese Kiko es un loquillo. Rotundamente, completamente es un loquillo.
2: Buenos días, aquí vamos entrando, vamos prendiendo el portable. Recuerda que hoy es 11 de mayo. Y no se olviden, ya no se olviden, porque como ayer estuvieron con la jefa. La jefa es de todos los días, no nomás un solo día. ¿Qué andamos? ¿Dónde nos vamos? Recuerden que 92.9, corre por tus venas, aparte del colesterol.
0: Así es, saludos, compita Chilo. ¡Ánimo! ¡Buenos días! Saludos, compita Chilo, saludos cordiales. Muy cierto, muy bien dicho. No nada más ayer fue día de la mamá, debe ser todos los días. Ahí consentirlas, mimarlas. Ahí de vez en diario, no nada más el 10 de mayo, Y también sobre todo que no vale problemas, sabes que a veces, ay no, este muchacho ya me tiene bien aburrida. Puros problemas con este. Y todo eso hay que evitarlo. Hay que vivir una vida tranquila. Alejar los problemas para así no afectar a terceros, porque a veces también los problemas de uno mismo pueden afectar a terceros o a la familia. ¿Y para qué andar en complicaciones, verdad? Que todo fluya y que sea lindo, hermoso, maravilloso, sin complicaciones y sin raspar muebles. Oye, primo Olvera, ya llegaría el 400 Viborales, estoy con el pendiente, ya llegaría. Primo Olvera, en la bicibús.
3: ¿Te habla, Tito? ¡Tico! Te habla, en una rola bien que de otona, te habla.
0: No, no.
3: Buenos días, Tito, ¿qué andamos? ¡Saluditos! ¿Qué está pasando? ¿Qué está pasando?
0: Se vea muy bien la chavaldrana, compadrito, se vea muy bien la chavaldrana. Ahí va mi compadrito. El DJ Canario, DJ Canario. Tenme el copita Wallace. ¿Dónde quedó el copita Wallace? ¿Dónde anda? ¿Dónde anda? El copita Wallace.
4: La cumbia del bailarín.
0: ¿Dónde sales, mujer? Pura calle, pura calle. Salimos, primero Dios, en la noche. Oye, hombre, qué barbaridad es. Ya párenle, por favor. Bueno, señores, tenemos pausa. Y ahora. Pegadito el siguiente avance, así que ahorita venimos, ahorita regresamos. Gracias por acompañarnos. Estamos contigo de Super Estelar de Cuyo, Coahuila. Luisito, la cara al frente de la nave. Ánimo al cuadro. El lunes, principio de semana, a echarle ganancias, señores, señoras.
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Son las 6:34 a.m. ya, 19 grados centígrados, 67 grados Fahrenheit es la temperatura y la humedad se sitúa en el 89% en el ambiente. Para hoy esperamos un 20% de posibilidades de lluvias y tormentas antes de las 7 de la mañana. El cielo estará parcialmente soleado con una máxima temperatura de 29 grados centígrados, 84 grados Fahrenheit, vientos del norte cerca de las 5 millas por hora equivalentes a los 10 kilómetros por hora. Esta noche cielo parcialmente nublado con una temperatura mínima en los 20 grados centígrados, 68 grados Fahrenheit, vientos del este cerca de las 5 millas por hora. Mañana martes, máxima en los 31 grados, 87 grados Fahrenheit, mínima otra vez en los 20, 68 grados Fahrenheit. A partir del miércoles empieza a recuperarse las temperaturas para Piedras Negras, Eagle Pass, el condado de Maverick, las regiones norte de Coahuila y sur de Texas. Miércoles, máxima de 33, mínima de 22. El jueves, máxima de 34, mínima de 23. El viernes, máxima de 35, mínima en los 24 grados centígrados. Y para el sábado, 36 como máxima y 24 como mínima. Les saludamos en este avance de Radio Zócalo Noticias, periodismo de verdad. Hoy es lunes, inicio de semana. Lunes 11 de mayo del año 2026. Mateo, Mayulo y Evelio celebran su santo. Felicidades a quien lleve alguno de esos nombres o celebre alguna fecha importante el día de hoy. Le deseamos que se la pase de lo mejor. El cumpleaños, mi hijo, Leonardo López Marroquín. Así que muchísimas felicidades, Leo. Te deseamos lo mejor. En la semana número 20, el día 131, restan 234 días para concluir el presente año. En la información, este lunes, el secretario de Educación Pública, Mario Delgado, sostendrá una reunión a la que están convocados todos sus homólogos estatales con el fin de acordar de manera definitiva cuándo terminarán las clases del presente ciclo escolar. La reunión será después de que la opinión pública criticara la decisión de anticipar la salida de clases para el 5 de junio por las altas temperaturas y el Mundial de Fútbol que tendrá como sedes la Ciudad de México, Monterrey y Guadalajara. Además de la opinión pública, la presidenta Claudia Sheinbaum también se manifestó el pasado viernes en contra de adelantar el fin de cursos y dijo que el 5 de junio no es una fecha definitiva, sino que esta se habrá de confirmar este lunes. En el marco de la celebración del Día de las Madres, el candidato a la diputación local por el Distrito 2, Guillermo Ruiz Guerra, envió este domingo un emotivo mensaje de felicitación y reconocimiento a todas las mamás de Piedras Negras y de Coahuila. El candidato de la Alianza Ciudadana por la Seguridad destacó el papel fundamental que desempeñan las madres en la formación de valores, la unión familiar y el desarrollo de la sociedad, reconociendo su esfuerzo, amor y dedicación diaria. Con un mensaje dirigido a las mamás de Piedras Negras, la candidata del Movimiento de Regeneración Nacional y Partido del Trabajo, Mayra Rubí Rangel, recorrió las calles de la colonia Argentinas acompañada por simpatizantes y militantes. Destacó que una de sus principales propuestas rumbo al Congreso del Estado será impulsar iniciativas enfocadas en las madres trabajadoras y cuidadoras del hogar, particularmente aquellas que encabezan solas a sus familias. La candidata de Movimiento Ciudadano a la Diputación Local compartió a través de redes sociales un mensaje de reconocimiento y cariño a todas las mamás de Piedras Negras en el marco de la celebración del Día de las Madres. Gabriela López expresó la importancia que tienen las mujeres que forman y sostienen a las familias, destacando en particular el amor, esfuerzo y entrega que diariamente realizan las madres negropetenses. Son las 6:38 a.m, la temperatura se encuentra en los 19 grados centígrados, 67 grados Fahrenheit. Un operativo encabezado por elementos de la Secretaría de Marina se registró en un domicilio ubicado en un exclusivo sector de San Pedro Garza García, Nuevo León, como parte de una investigación federal relacionada con Roberto Brown Cantú. La movilización se produjo este domingo en un inmueble que está situado sobre la avenida Gómez Morín, en el sector Valle de San Ángel, cerca de la calle Uxmal, que sería propiedad de quien también es conocido como el señor de los buques. El empresario originario de Ciudad Victoria, Tamaulipas, es señalado por presuntas operaciones relacionadas con huachicol fiscal, esquema que permite introducir al país combustible de forma irregular para evitar el pago de impuestos. Los cuerpos sin vida de al menos 6 migrantes fueron localizados la tarde del domingo en un patio de maniobras ferroviarias, ubicado a 13 millas al norte de Laredo, Texas, según informó el Departamento de Policía de esa localidad fronteriza. El hallazgo ocurrió cerca de las 2:30 de la tarde en un vagón de un tren de carga de la empresa Union Pacific, en medio de una ola de calor que superó los
40 grados, lo que pudo haber provocado que los migrantes murieran por deshidratación. Un accidente vial dejó como saldo a varias personas lesionadas en hechos ocurridos en la calle Leónides Guadarrama y General Gómez en el municipio de Nava, identificando a Sergio Hernández, de 45 años de edad, como el probable responsable. El señalado conducía una GMC Sierra 2006 remolcando una traila cuando intentó incorporarse al Boulevard Leónides Guadarrama, impactándose con Víctor Pérez, de 23 años de edad, quien iba a bordo de una Equinox 2004. En el lugar se valoró a Gerardo N. y Aymar Adelín N., ambos de 17 años de edad, y se hizo la detención del presunto responsable para ser puesto a disposición del agente investigador de asuntos viales. Luis Flores Silva, de 55 años de edad, ingresó al hospital Salvador Chavarría después de que cayera cuando realizaba trabajos de construcción en una obra ubicada en el libramiento Pérez Treviño, a la altura del complejo religioso Mariápolis. Dicha persona reportada como estable de salud, aunque permanecía hospitalizada, ya que debido a la caída resultó con fractura de clavícula, así como de la pierna derecha, según el parte médico de la mencionada clínica. Marisela Guadalupe Cortés, de 16 años de edad, ingresó al hospital después de que recibiera un golpe en la mano con un nivel para construcción, en hechos reportados en su domicilio en la calle Fortunato Maicot de la colonia 24 de agosto. El informe de las autoridades indica que los vecinos le reclamaron el aparente robo de dicha herramienta y, debido a la molestia, le propinaron un golpe en la mano con el mismo objeto, causándole una probable fractura. Onésimo Sampeiro Muñoz, de 55 años de edad, ingresó al hospital durante la madrugada del domingo luego de ser agredido físicamente en un terreno de la colonia Colinas, cuando se le acercaron dos sujetos desconocidos y lo comenzaron a golpear. En otro caso, Juan Carlos Peña, de 38 años de edad, fue atacado por dos sujetos conocidos como el Sambo y el Güero debido a viejas rencillas cuando se dirigía con dirección a la colonia Cumbres, por lo que también ingresó a un hospital. Elementos de la policía acudieron a tomar conocimiento de ambos hechos, pero hasta el momento no se reportan personas detenidas, por lo que se está a la espera de que las víctimas acudan a presentar la denuncia formal ante el Ministerio Público. A pesar de la tranquilidad que existe en Coahuila, principalmente en los límites de Nuevo León y Tamaulipas, las autoridades de los tres niveles de gobierno continúan con la vigilancia para evitar que integrantes de grupos criminales entren a la entidad. Elementos de la Agencia de Investigación Criminal, Policía Civil Coahuila, Policía de Acción y Reacción, Guardia Nacional, Ejército Mexicano y Secretaría de Marina llevan a cabo recorridos constantes para ubicar posibles células criminales. Dichos despliegues de seguridad se hacen tipo convoy, principalmente por las distintas brechas, una de las más peligrosas, la conocida como la Brecha del Gas, ubicada en los límites del municipio de Hidalgo con el estado de Nuevo León. 6:42 a.m. en Piedras Negras hay 19 grados centígrados como temperatura, en Eagle Pass son 67 grados. Vale, que recuerde que está ahí mucho, pero mucha más información se la presentaremos a detalle en punto de las 7 de la mañana en la primera emisión de Radio Zócalo Noticias, periodismo de verdad. Por su atención, gracias. Regresamos los micrófonos a cabina.

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0: Es correcto. Ahí vamos avanzando, es correcto, es correcto, es correcto. Ahí vamos ya sobre la recta final, señores. Muy buenos días. La gente que apenas anda agarrando señal, apenas anda agarrando wifi, buenos días. Sabemos que el lunes, el día más difícil de la semana, porque andas ahí todo el fin de semana haciendo ahí, fiestas, convivencias, etcétera, etcétera. Y el lunes, ay no, hoy no me quiero levantar, hoy no quiero ir a chambear, hoy no quiero ir a la escuela, hoy no quiero hacer esto, pero no hay que echarle ganas, señores. Que la vida no es gratis, tampoco las aguas de Huizache. A triunfar. ¿Qué se oye? ¿Qué se oye? ¿Qué se oye? ¿Qué se murmura? Ahí vamos ya, sobre la recta final, señores. Ya las 6:52. Te seguimos acompañando. Ya sabe que a las 7 nos enlazamos a noticias de Radio Zócalo. Despuésito de las noticias, el compañero Bruno Salas y todo el staff de locutores, para que no le cambie, siga con nosotros con su preestelar, liderando la frontera, señores. Le saluda Luis Huracán al frente de la nave. A ver, vamos a ver si...
1: Buenos días, como me dijiste.
0: Ájale, buenos días.
1: Aquí andamos, mi Luis, aquí andamos, pobres. Andamos bien tendidos ya. Aquí andamos un poco ahí atareadores, pero ahí andamos, ahí andamos. ¿Qué dice el canario? ¿Dónde anda el canario? No te oyes. El sábado te chiflaste, no fuiste a la barbacoa, canario.
0: Hoy no. No, ahí anda mi compadito, ya está agarrando wifi, agarrando señal, mi compadito. No, dicen que el de ayer él parecía el festejado, mi compadito, que andaba echándole, pero bien machín. Saludos antes de ver mi compadito canario y toda la gente que anda ahí con nosotros. Allá en del río, saludos. ¿Qué ha habido? ¿Qué ha habido? Ahí para el trasijado de Ciénegas, también conocido como la Parquita. Saludos. Bien plaseado. Y todas las chicas guapas. Y así las entras, chicas guapas. Mañana, mi Ray.

0: Cuenta Manuel, saludos.
1: Yo quiero que la...
0: ¡Sí!
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2: figura. Los lunes ni lo vienes ponen tu huracán. Porque el domingo no trabaja el gallo.
0: Anda. Ay, no. Oye, también conocido como lunes albañilero, ¿verdad? Sí, es cierto. Lunes albañilero. Ay, no voy a
1: ir.
0: ¿Por qué somos así a veces? Oye, es que todo lo tomamos a la ligera. Bueno, pues cada cabeza es un mundo, ¿verdad? Pero bueno, hay que pasar al chévere. Por lo pronto, hay que disfrutar este hermoso día que se nos ha otorgado. A echarle ganancias, a divertirnos, a vivir lo máximo, a trabajar y hacer lo que tenemos programado para todo este día. Hacerlo de muy buena manera y con toda la buena actitud. Bien, Machinery. Saludos, sepa mi compadrito Samarripa.
3: Ay, ay, ay, qué guaspandas, ¿dónde andas, Jarocha?
0: ¿Dónde andas, Jarocha?
1: Para bailar.
0: A todos mis paisanitas.
1: RRS, la pura calidad.
0: Yo no sé por qué a veces. Bueno, no voy a decir que a veces hablan mal de mis paisanas. Ay, no, que son así. No, no, no. Ustedes que se dejan, ustedes.
4: Buenos días para todos. Los que están en el chiquita Barnes, señora Gaviota, que le hace la pendencia, Claudia Vázquez, Bernie, patitas cortas, la perrita de las noches, Cantín. Y para Rosy Mario Mejía, Juan Ibarra, señora Mari Ibarra, y todos los que anden por ahí a la chiquita. Que ya llegaron a sus labores. Les saluda la Baby desde la Chul María. Operación Casita. La Baby está indispuesta.
0: ¡Y qué bárbara, Baby! ¡Qué bárbara, Baby! Ya se me hacía raro y es que anduviera así muy tranquila. Así que hoy no chambeas. Hoy te caemos, Baby. Un cabecito. Hoy te caemos ahí saliendo. Ahí te caemos, echamos un cafecito.
5: Excelente inicio de semana, Luis. Excelente inicio lunes. Y andar batallando.
0: ¡Uy!
5: Saludos.
0: Oye, fíjate que el mensaje aquí se me perdió. Dije, ¿quién es esta mujer? ¡Ay, no! ¡Saludotes, saludotes! Así como anda la ranita, ¿eh? Bien contenta la ranita.
5: Excelente inicio de semana, Luis. Excelente inicio lunes. Y andar batallando. Saludos.
0: Ay, no, ¿cómo vamos a batallar, oyes? ¡Ánimo! Y directamente, señores, desde las cobijas, Coahuila.
6: Buenos días, Luis. El río papá.
0: Y no. Ay, no, de Juan, además eso se despertó. No se ha oído, no se ha oído ese viejón. Tú, Baby, no se ha oído.
1: Yo quiero que me toque.
0: Yo siempre pienso mal, dice, piensa mal y acertarás. ¿No será que ya lo regañan? ¿No será que ya lo regañan a ese hombre? Puede pasar, no nomás a las mujeres le regañan, también regañan a los hombres. ¿Y qué es lo que digo? Lo peor es que se dejen. No, no, no, ¿dónde está ese? Esa hombría, ese carácter que los hombres dominan. Se está acabando, muchachos, me hacen quedar mal. Hoy no.
6: Buenos días, Luis.
0: Sí. No, don Juan. No, Juan, lo disfruta nomás, eso se despierta. ¿Qué horas son? Ya van a ser las 7. Deja mando un mensaje porque ya se va a acabar el show. Y no regalte panche el día de hoy.
7: Luisito, Luisito,
0: sí.
7: Se había tardado don Juan, no se podía quitar las 5 cobijotas que se pone. Tome su papá, don Juan.
0: ¿Qué le digo? Nada más a eso se despierta.

Bueno, cada quien expresa su felicidad como puede. Señores, señoras, ya nos vamos. Que tengan un excelente lunes, un excelente inicio de semana. Ya en breve enlazamos a noticias de Radio Zócalo para que estés bien informada, bien informada. Que tengan una semana muy llena de bendiciones. A triunfar, señores. Lo mejor para ustedes, los suyos. Nosotros nos vamos, mañana regresamos, primero Dios. Vamos a almorzar. Y mañana aquí andaremos. Cuídense mucho, ya saben, porque nadie lo va a cuidar hasta mañana. ¡Suelta, Luisito, suéltala! Esta la dejamos de fondo en lo que lanzamos a noticias, ¿eh? ¡Échale, copita, Chilo! ¡Saludotes! Y dice...

0: Creo canario y no se ha oído. Bueno, este chiquillo sí ya se escuchó. Han de estar tirando todo el frasco de puro corazón.
1: ¡Ay, no! ¡Ay, no! ¡Vámonos!
2: Compadrito, ya sabes, échale excelente día y cuídate. Ahí estamos, a la escuchita. Échale, cuídate, compadrito, descansa. Bye.
1: Bye.

0: Son las 7 de la mañana con 3 minutos ya. En Piedras Negras hay una temperatura en los 19 grados centígrados, 67 grados Fahrenheit. Te saludamos con gusto la mañana de este lunes con parte de la información que hemos preparado para todos ustedes. Secretaría de Educación Pública Federal definirá hoy si adelanta o no el fin de cursos para el próximo 5 de junio.
1: Memo Ruiz reconoce amor y fortaleza de las madres en su día.
2: Felicita a Mayra Rubí a las madres de Piedras Negras. Serán su prioridad en su agenda legislativa.
3: Gabriela López destaca importancia de las madres y manda emotivo mensaje en redes.
4: Catean vivienda del señor de los buques en San Pedro Garza García.
0: Mueren 6 migrantes en vagón del ferrocarril en Laredo, Texas.
1: Accidente vial en Nava deja cuantiosos daños materiales y 2 menores lesionados.
2: Trabajador cae de una obra en Mariápolis y sufre fractura de clavícula y hombro.
3: También menor sufre de fractura en su mano con un nivel de construcción.
4: Reportan 2 personas hospitalizadas por ser atacadas a golpes en casos por separado.
0: No respetar altos o señalamientos viales, principal causa de accidentes.
1: Cruz Roja capacita y certifica a voluntarios en el manejo de ambulancias.
2: Registro de derechos humanos, más quejas que otros años. Van 134 en este 2026.
3: Modifican plan vial en la ruta fiscal por cambio de esquema de cruces en Estados Unidos.
4: Se duplica carga de trabajo de cuadrillas de Imagen Urbana por las lluvias.
0: Jurisdicción sanitaria realiza control larvario en la colonia Lázaro Cárdenas por inundaciones.
1: Servicio Nacional del Empleo alista reclutamiento para nueva tienda Walmart.
2: Exhorta a jurisdicción sanitaria a vacunarse contra virus sincitial respiratorio.
3: OCB promocionará en el turismo a Piedras Negras y Coahuila en Michoacán.
4: Ansiedad y depresión no atendidas causa de adicciones.
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0: Son las 7 de la mañana con 7 minutos. Hay una temperatura en los 19 grados centígrados, que son equivalentes a los 67 grados Fahrenheit, y hay una humedad del 89% en el ambiente. El más reciente reporte del Servicio Meteorológico Nacional de los Estados Unidos, emitido a las 6 de la mañana con 55 minutos, nos indica que tendremos en Piedras Negras y Golpaz, las regiones norte de Coahuila y sur de Texas, un día parcialmente soleado. La máxima temperatura estará alcanzando los 29 grados centígrados, que son equivalentes a los 84 grados Fahrenheit, con los vientos soplando con dirección del norte cerca de las 5 millas por hora, equivalentes a los 10 kilómetros por hora. Para esta noche, cielo parcialmente nublado con una temperatura mínima en los 20 grados centígrados, 68 grados Fahrenheit, vientos del este cerca de las 5 millas por hora. Mañana martes esperamos una máxima de 31 grados, 87 grados Fahrenheit. Mañana por la noche mínima de 20, 68 grados Fahrenheit. El miércoles ya empieza a recuperarse paulatinamente la temperatura, máxima de 33, mínima de 22. El jueves, máxima de 34, mínima de 23. El viernes, Máxima de 35, mínima de 24 grados centígrados y para el sábado 36 como máxima y 24 como mínima.
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0: Son las 7 de la mañana con 9 minutos. La temperatura se encuentra en los 19 grados centígrados, equivalentes a los 67 grados Fahrenheit, y la humedad se sitúa en el 89% en el ambiente. El más el día de hoy es lunes 11 de mayo del año 2026. Celebramos a quien lleve por nombre Mateo, Mayulo y Evelio. Felicidades a quien celebra una fecha importante el día de hoy. Le deseamos que se la pase de lo mejor. Hoy cumple años nuestro... hoy cumple años mi hijo, Leonardo López Marroquín. Así que muchísimas felicidades a Leo, deseándole que se la pase de lo mejor hoy en su día. Con todo el amor del mundo, felicidades, hijo. Semana número 20, el día 131, restan 234 días para concluir el presente año. Si usted viaja a la vecina ciudad de Golpaz, llévese bastante paciencia. Las filas están ahorcando a quienes tienen que cruzar al lado americano. Desde ayer, la fila se encuentra a la altura de la gasolinera que está en la colonia Nueva Americana, en el puente internacional número 2. El 1, pues, ¿qué le digo? Permanentemente está lleno, así que muchísima paciencia. Ya sabemos que hay pocas casetas abiertas del lado americano y esto complica mucho la circulación. Filas de hasta 3 horas nos han reportado algunos automovilistas.
1: La cotización del peso dólar este lunes 11 de mayo, sin cambios, amanece con 16 pesos con 50 centavos a la compra y en 17 pesos con 40 centavos a la venta.
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0: Son las 7 de la mañana con 11 minutos, la temperatura se encuentra en los 19 grados centígrados, 67 grados Fahrenheit. Vamos a la vía de comunicación porque ya está listo Armando Valdés Martínez, el hombre más enterado en temas policíacos. Ocayo, ¿cómo estás? Buenos días.
8: Buenos días, Rey. Buenos días a la audiencia de Radio Zócalo Noticias. Bueno, día de ayer por la tarde ingresó una persona lesionada con arma de fuego al hospital del Seguro Social. De acuerdo a la que se dio a conocer por parte de las autoridades, es un trabajador de un rancho que se encontraba jugando con un revólver calibre 22. Y bueno, esta persona se dio en el muslo izquierdo. Hechos ocurridos en el rancho El Diamante, ubicado en lo que es cercano a lo que es elegido en La Maroma. La persona lesionada, de nombre Gamaliel Gallardo Gallegos, se presentó la herida en el muslo de la pierna izquierda, según lo que se dio a conocer por parte de las autoridades. Ya acudieron a tomar conocimiento de estos hechos registrados pues prácticamente ayer por la tarde, donde ingresa al hospital para su atención médica correspondiente. Y bueno, su estado de salud era estable, quedó ahí en el lugar. Anoche también se registró una amenaza de suicidio en la calle del Agua, número 209, en la colonia San Joaquín. Una persona de nombre Daniel, de 32 años, indicó que su prima le había hablado pidiendo la ayuda, ya que su esposo estaba amenazando con ahorcarse. Bueno, se reporta esta situación para que acudan los elementos o los paramédicos. Sin embargo, bueno, ya cuando llegaron se encontraba el asunto sin novedad, según se informó por parte de las mismas autoridades. También, en otra información, un joven fue lesionado con una arma blanca en lo que es en la avenida Lázaro Cárdenas y avenida Miguel Garza, entre las calles de Revolución, en la altura, en la colonia División del Norte, conocido como El Peñón. Como probable responsable, señalaron a un sujeto de nombre Jaime, quien lesionó a otra persona con una navaja cuando se encontraban en ese lugar. Así mismo se reportó también allá en la colonia Coros un incendio anoche. Todos estos hechos ocurridos anoche en la calle, en la colonia Coros, donde solamente no fue de consideración, según se dio a conocer por parte de las autoridades. En otra información también generada por el día de ayer, un accidente vial registrado en la población de Nava, Coahuila, dejó como resultado de lesionados. Hechos ocurridos en la calle Leonides Guadarrama y General Gómez. Como probable responsable fue señalado Sergio Hernández Rodríguez, de 45 años, conductor de una GMC Sierra modelo 2006, que iba a una trailer, que al momento de dar la vuelta provocó ser impactado por la Chevrolet Equinox modelo 2004, conducida por Víctor Hugo Pérez, de 23 años, residente de la colonia San Joaquín, y donde resultan o se atiende por parte de los paramédicos Gerardo, de 7 años, y Aymar Adelín, de 17 años de edad. En otra información, un trabajador de la construcción ingresó al hospital Salvador Chavarría luego de que cayera cuando realizaba trabajos. Esos ocurridos en la construcción ubicada en el libramiento Pérez Treviño, en Mariápolis. Luis Flores Silva, de 55 años, ingresó al hospital con fractura de clavícula y la pierna derecha. Su estado de salud era estable, de acuerdo a la información que se dio a conocer por parte de las autoridades. También otra que resultó lesionada fue una joven de nombre Maricela Guadalupe, 16 años, quien vive en la calle Fortunato Maicot de la colonia 24 de agosto, a la que le dieron con un nivel. Primero la señalaban como ser responsable de haberse robado ese nivel. Sin embargo, con el mismo nivel le dieron pero en su mano, por lo que fue trasladado al hospital para su atención médica. Otros también que resultaron lesionados fueron Onésimo Sampeiro Muñoz, de 55 años, cuando fue atacado en la colonia Colinas, cuando cuidaba un terreno. Dos personas lo agredieron. Otro que también fue agredido fue Juan Carlos Peña, de 38 años de edad, en la colonia, cuando iba de la colonia Valle de las Flores con dirección a Cumbres. Salieron al paso dos sujetos, este los identifica como el Sambo y el Güero, quienes por viejas rencillas lo agredieron. También en otra información, la vigilancia por parte de las autoridades de nuestros niveles de gobierno, así como policías del estado y también Ejército Mexicano, Guardia Nacional, continúan llevándose a cabo en los límites de Coahuila y Nuevo León. Sabemos de antemano que no se han registrado hechos violentos, pero pues derivado de esta situación se ha provocado por la vigilancia, de acuerdo a lo que se dio a conocer por parte de las autoridades. Así que, tocayo audiencia, esta es la información policiaca más importante generada al momento.
0: Perfecto, tocayo, bastante movimiento, muy completo tu reporte.
8: Buenos días, que estaremos pendientes.
0: Buenos días, 7:16 la temperatura se encuentra en los 19 grados centígrados, 67 grados Fahrenheit. En la otra vía de comunicación, saludamos a nuestro compañero Eleazar Ibarra Escobedo, listo con su reporte de este lunes. ¿Cómo estás, Eleazar? Buenos días.
9: ¿Qué tal, Armando? Compañeros, audiencia de Radio Zócalo Noticias, para darles a conocer que, bueno, pues las autoridades, tanto del estado de Texas como de la patrulla fronteriza, el gobierno federal, pues han tenido diversos encuentros con inmigrantes, casos que ocurren dentro de esta zona fronteriza en el condado de Maverick. Uno de estos aseguramientos hechos este fin de semana es de 7 personas inmigrantes indocumentadas que provenían de distintos países, distintas nacionalidades, que fueron asegurados ahí dentro de una propiedad, un rancho localizado al norte de esta ciudad, allá por áreas de el quemado Normandy. Resulta que, bueno, pues un oficial que estaba trabajando con otros elementos dentro de la operación Lone Star a la dirección norte de esta frontera siguió algunas huellas de caminar, por supuesto. Bueno, lo condujo hacia un rancho de esa área, entre los cultivos pues estaban escondidos estos individuos, y gracias al apoyo, a la intervención de un agente canino, que pues bueno, es el resultado de su intervención, el hallazgo de estos inmigrantes que pues intentaban avanzar más allá de este punto fronterizo después de haber cruzado el río Bravo. allá por el área del Centinela, de los ejidos que están a la salida de Piedras Negras, en Coahuila. Y bueno, pues estas personas han sido puestas bajo la custodia y llevadas hacia un centro de procesamiento de esta frontera. Y bueno, los hombres pues estaban vestidos con ropas camufladas para tratar de despistar a las autoridades. Sin embargo, bueno, pues la intervención de los elementos con el apoyo canino es como se logró el aseguramiento de estas personas. También por parte de la patrulla fronteriza, en un punto de inspección que se localiza rumbo a Carrizo Springs, han localizado a tres personas inmigrantes que eran transportadas peligrosamente dentro de una barra de madera, una mesa tipo barra, que era contrabando que era cometido por parte de un ciudadano estadounidense, que después de investigar sus datos personales se logró saber que ya tiene unas situaciones derivadas de un asalto sexual. Es un delincuente sexual convicto que se implicó en este tema de la inmigración, y por esta razón pues ha quedado en manos de la patrulla fronteriza, cargos federales de tráfico de inmigrantes. Este grupo de personas aparentemente los había recogido en una zona sur de la frontera, cerca del condado de Maverick, y trató pues de despistar a los elementos llevándolos escondidos dentro de este mueble de madera. Ahora enfrenta la situación que pues lo pondrá tras las rejas. Bueno, los migrantes también enfrentarán los procesos, los protocolos correspondientes previos a su deportación. Tema diferente, día de ayer platicamos con Gerardo Morales, él es el candidato que está buscando ser juez del condado de Maverick, contrincante de Ramsey Ingris Cantú, actualmente es un juez que enfrenta un periodo de suspensión, y lo cuestionamos acerca de la invitación o el reto que le está haciendo Ingris Cantú para pues llevar a cabo un debate. De manera directa, Morales dijo que no aceptaría esta invitación. Hasta ahora la ha hecho nada más públicamente, no se la ha hecho directamente al candidato, y dice que no acepta esta invitación porque en su momento, durante la campaña anterior, hubo por ahí algunos encuentros con la comunidad a la que fueron invitados todos los candidatos, pero acudieron la mayoría menos Ramsey Ingris Cantú. Entonces tuvo su oportunidad al menos cuatro veces, en cuatro ocasiones se le invitó, pero no respondió, no accedió. Entonces no vamos a perder el tiempo, son palabras de Morales, así que todo esto ya se definirá el próximo 26 de mayo, porque el 18 al 22 está programada la votación, la segunda vuelta del RONO, cuando ya finalmente se decida si Ramsey Ingris Cantú se queda en el cargo, si es que no hay otra indicación por parte de la juez, del juez que vaya a decidir sobre su posible destitución, o si es que Morales finalmente se lleva la victoria. Recordar que él tuvo la ventaja, la mayoría en las elecciones de marzo pasado, y al ver alguna diferencia que no superó el 50% de los votos a su favor, es entonces que se lleva a cabo esta elección de segunda vuelta. Y por parte del mayor de la ciudad de Golpaz, Aarón Valdés, dio a conocer que está prácticamente listo el gimnasio nuevo de los niños y jóvenes deportistas de esta ciudad. Únicamente están por definir la fecha cuando se vaya a inaugurar. El edificio llevará el nombre de Alfonso Mayer, este ciudadano que por generaciones ha llevado a distintos jóvenes, ya hoy adultos, a diferentes competencias. Y Habrá una invitación de un luchador todavía no definido, es sorpresa, pero bueno, este proyecto que alcanzó casi los 5 millones de dólares estaría ya finalmente siendo entregado a los deportistas. No, no más de un mes es cuando dijo el mayor se llevaría a cabo esta inauguración. Mi reporte por el momento, Armando, compañeros.
0: Perfecto, Eleazar, muy completo, muchas gracias, estaremos pendientes.
9: Buenos días.
0: Buenos días, 7:24 en la otra vía de comunicación. Saludamos a Salvador González, que está recorriendo como todas las mañanas la ciudad de Piedras Negras para traer los reportes en vivo a la audiencia de Radio Zócalo. Buenos días, Chava, ¿cómo estás?
10: Armando, te saludo con mucho gusto en esta mañana, que ya a esta hora pues ya va saliendo el sol, a diferencia de la semana pasada, que todavía días muy nublados, algunos con un ligero chipichipi. Bueno, a esta hora de la mañana ya está saliendo el sol acá en las calles de Piedras Negras, Armando, y comentarte, nosotros nos encontramos en la calle Tulipanes, aquí sobre el sector de Valle de las Flores, calle Tulipanes, en el número marcado con el 2231. Vecinos de este sector habían denunciado que este domicilio, el 2231 de la calle Tulipanes, había sido limpiado por el propietario de la residencia, pero todo lo que sacó, basura, colchones, cacharros, de su domicilio, lo dejó en área de banqueta, según versión de vecinos, supuestamente para que se llevara la basura. Pero recordemos que el servicio de recolección de basura es únicamente servicio doméstico. En el tema de colchones, cacharros, juguetes viejos, cubetas llenas de basura, bolsas negras, una gran cantidad de basura que dejó en la vía pública, pues esto representa sin duda para los vecinos un foco de infección, ya que el propietario del domicilio vino, limpió y ahí dejó todo, por lo que primero que nada se exhorta a la autoridad, ya sea de imagen urbana, para notificar al domicilio, al propietario del 2231, para ver obviamente las responsabilidades de él, de llevar todo esto que sacó de su domicilio a ya sea directamente al relleno sanitario y no dejarlo tirado todo en la vía pública, en área de banqueta, aquí en esta zona del sector Valle de las Flores, Armando.
0: Perfecto, Chava, pues ahí está el llamado para pues generar conciencia entre la comunidad. Muchas gracias.
10: Muy buenos días.
0: Buenos días, 7:26, la temperatura se encuentra en los 19 grados centígrados, equivalentes a los 67 grados. Vale, hacemos una pausa, enseguida continuamos.
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10: Son las 7 de la mañana con 29 minutos. La temperatura se encuentra en los 19 grados centígrados, que son equivalentes a los 67 grados Fahrenheit. Que recibimos con gusto en Radio Zócalo Noticias a la candidata de la alianza entre el Movimiento de Regeneración Nacional y Partido del Trabajo a la Diputación Local, Mayra Rubí Rangel Esquivel. Antes que nada, candidata, buenos días, ¿cómo está?
11: Buenos días a todos, gracias por la invitación aquí a su programa de radio. Y saludo con mucho aprecio y cariño a toda la audiencia de Radio Zócalo. Entonces estamos muy contentos. Ahorita les comentaba fuera del aire que estamos en nuestro día número 7 y la primera semana la concluimos con mucho entusiasmo y con mucha aceptación muy sincera y honesta por parte de la ciudadanía. Y hoy estamos ya iniciando la segunda semana con esa misma energía de ir a platicar con nuestros ciudadanos, pero también de escucharlos, no nada más irles a contar de los ejes que traemos y las propuestas y de la función que vamos a hacer cuando estemos en el Congreso del Estado, sino también escuchar a cada uno de ellos.
10: Mencionaba, hemos escuchado a lo largo de esta semana distintos planteamientos, distintas propuestas que tiene dentro de su oferta legislativa. Me llamó mucho la atención las que expresaba el día de ayer con motivo precisamente del Día de las Madres, apoyos, programas para las madres, para las cuidadoras del hogar. ¿Y qué otros planteamientos tiene en ese sentido?
11: Ayer platicábamos con las madres de familia y les decíamos, no basta una rosa y una felicitación. Con mucho cariño nosotros les llevamos una rosa a cada ellas, pero sabemos que no es suficiente. Una rosa se marchita, ya tiramos los pétalos por ahí, pero llevarlas a ellas propuestas que queremos llevar al Congreso del Estado, eso fue lo que las puso felices. Y yo como mujer me identifico mucho con cada una de las madres de familia. Yo también, al igual que ella, soy madre de 4 hijos, comprendo todos los estados que pasa una madre desde que su embarazo hasta que da luz y cómo crecen los niños. Ahorita los míos pues ya están más grandes, pero yo comprendo esa situación. Hay una madre de familia que me dijo, no todas estamos en la misma situación, y tiene razón. Hay mamás que, gracias a Dios, crecen con el apoyo, bueno, ellos crecen a sus hijos más bien, ¿verdad? O sea, los cuidan, los educan al lado de una persona que los está ahí apoyando. Pero hay mamás, y aquí en Coahuila está comprobado,
12: que de las viviendas que tenemos en Piedras Negras tenemos 161 viviendas. De esas viviendas, el 27.2% están habitadas por madres que son cabezas del hogar. Entonces sí, es muy difícil para ellas levantarse muy temprano, preocuparse dónde van a dejar a sus hijos durante el momento en que ellas están laborando. Entonces ahí hablábamos de un sistema estatal de cuidados, ahí ayudarles con los permisos, porque sabemos que muchas veces los niños se enferman y tienen que ir la mamá a recogerlos. Entonces esa es una de las propuestas. Otra de las que llevé el día de ayer, entre muchas que les voy a mencionar el día de hoy, es la ampliación de horario en los CESIS. Si bien sabemos, el gobierno municipal ya gestionó desde la Ciudad de México que se instalara un CESI más, entonces nosotros queremos desde el Congreso del Estado proponer la ampliación de estos centros educativos de educación inicial, también como el CAI, ¿verdad? Lo es aquí en Piedras Negras. Entonces, sí queremos apostarle mucho a las mujeres. Sabemos que ahorita estamos siendo gobernados a nivel nacional por una mujer que también cuenta mucho su experiencia como mamá y cómo le funcionaron estas guarderías. Entonces, sí, yo quiero ahí mencionarles unas de las que les estuve llevando el día de ayer. La primera es la creación de un sistema estatal de cuidados, que ya lo estuve platicando la semana pasada. También propondré reconocer en la Constitución local derecho humano al cuidado y al autocuidado, que lo acabo de mencionar también ahorita. Gestionaré mayor presupuesto para ampliar los CAIs, lo que les estaba platicando hace un momento, junto con los CESIS. Sabemos que los CAI pertenecen a las madres trabajadoras por parte del Estado, del ISSSTE, que son derechohabientes del ISSSTE, y los CESIS, las madres trabajadoras del IMSS. Otra más, propondré la creación de un fondo estatal de cuidados con recursos etiquetados para guardería, salud mental y apoyos a cuidadoras, que también lo estábamos mencionando ahí. El día 6 de mayo, yo creo que ese día estuve aquí, no lo recuerdo muy bien, pero aquí en las noticias, donde decíamos que fue el Día Mundial de la Salud Mental Materna. Entonces no nada más basta lo físico, lo económico, sino lo emocional también, apoyar ahí a las mamás. Impulsaré reformas para que la salud mental materna sea prioridad en salud pública en Coahuila. Exhortaré a instituciones públicas y empresas a implementar medidas de conciliación laboral y familiar para madres trabajadoras. Es ahí donde también platicábamos que las mamás a veces batallan con estos permisos que tienen que sacar en sus trabajos. Y yo vi muchos casos cuando estaba en la dirección que tuve que dejar para venirme a este proyecto, donde iban madres solteras y decían: me quedé sin trabajo, ¿verdad? Por ese hecho de que tenía que pedir permisos constantemente, entonces consecutivamente. Entonces ellas, pues es una preocupación que nos mueve mucho y queremos apoyarlas, porque pues ellas, además de estar pensando en cómo crear a su, la crianza de sus hijos, pues también cómo alimentarlos, ¿no? Tienen esas dos cargas. Y son muy bonitas, porque lo que hacemos por nuestros hijos es maravilloso. Sin embargo, pues como les digo, no muchas están en las mismas condiciones. Otra más, propondré reformas para sancionar la discriminación laboral por embarazo, maternidad o labores de cuidado. Gestionaré programas y apoyos prioritarios para madres autónomas y jefas de familia. Fiscalizaré que los recursos destinados a programas para mujeres y cuidados se ejerzan con transparencia y resultados reales. Revisaré el marco legal del transporte público y exhortaré a garantizar movilidad segura y accesible para mujeres. Entonces, todas estas propuestas y estas iniciativas que queremos llevar al Congreso del Estado van enfocadas en uno de nuestros ejes que hemos estado platicando durante la primera semana, que es bienestar y cuidado. Pero en esta ocasión, por tener muy reciente el Día de las Madres, que fue ayer, que también aprovecho, ahí conmigo también me acompañaron madres de familia al recorrido, que aunque, verdad, deberían estarse celebrando, ellas decidieron ir a visitar a más madres de familias y poderles llevar estas propuestas tan importantes para ellas. Entonces, ¿cuál es la función de un diputado? pues ir a reformar, ir a proponer, pero sobre todo el último punto que les acabo de mencionar, pues fiscalizar que realmente el recurso que se gestione allá en el Congreso del Estado y se exhorte a las secretarías correspondientes o a las instancias correspondientes, pues se aplique realmente en nuestro estado de Coahuila y sobre todo aquí en el distrito de Piedras Negras.
10: La semana pasada también en conferencia de prensa anunció que formalmente ya había solicitado ante el árbitro de esta contienda, el Instituto Electoral de Coahuila, la realización de un debate. ¿Qué respuesta ha recibido por parte del instituto? ¿Qué llamado le hace al resto de los abanderados para poder armar un debate en tan corto tiempo, tomando en cuenta que quedan nada más 3 semanas de campaña?
12: Sí, así es. Mis asesores ya entregaron esta solicitud ante el IEC. Entonces estamos esperando la respuesta por parte de las autoridades correspondientes. Y pues sí, hacerles un llamado a todos los participantes, a todos los candidatos en esta contienda, porque yo creo que un debate es sumamente importante, porque es ahí donde los ciudadanos pueden ver y tomar las decisiones contundentes o su última decisión en quién, por quién van a votar. Entonces sí, yo invito a todos mis compañeros, estoy segura que todos están en la misma posición de tener un debate claro para nuestra ciudadanía y poder pues hablar de las propuestas que realmente tenemos. Lo que yo he dicho en todo este tiempo, no es válido echarnos o tirarnos entre nosotros para afectar, pero sí es muy importante señalar qué función o cómo hemos estado en la función pública, entonces sin dañar la integridad de ninguno de los que estamos participando, pero sí decirle a la ciudadanía lo que se ha hecho y lo que no se ha hecho.
13: Candidata, de acuerdo a informes de órganos electorales del Instituto Nacional Electoral, que recopila la participación de la ciudadanía en procesos electorales y en el tema de la política, que esté la ciudadanía inmersa en el tema de la política, hay estadísticas muy claras. Los jóvenes entre 18 a 19 años son los que menos participan. Y reiteradamente le preguntamos a las candidatas y a los candidatos cómo hacerle para llegar a esos jóvenes que no están interesados en lo que hacen los políticos. Y por otro lado, cómo convencer que conviene escucharlos a ustedes, candidatos y candidatas, en un debate político.
12: Sí, es muy importante captar la atención de los jóvenes. Nos hemos acercado con ellos y les hemos estado platicando que como la importancia que es de un diputado, la función de un diputado desde el Congreso del Estado, porque es ahí donde, como lo decía ahorita, se reforman leyes, se crean leyes, se exhorta para buscar un buen recurso. Entonces, sí, ahorita tengo el claro ejemplo de que mi suplente es una joven, entonces por eso quiero llegar a más jóvenes a través de ella, porque sabemos que la participación de ellos es muy importante. Entonces yo decidí que fuera una joven porque queremos dejar ese legado, sobre todo del movimiento, que ellos sigan siendo ejemplo para las futuras generaciones. Entonces sí, vamos a tener próximas reuniones con los jóvenes. Ya también tuvimos un crucero con ellos, donde estaban muy entusiasmados, donde participaron y donde saben, ¿verdad? Sobre todo los de la universidad que se acercan y nos dicen, nosotros sabemos cuál es la función de un diputado y la verdad también nos comentan, estamos de acuerdo que esa función realmente tenga representatividad aquí en Piedras Negras. Entonces, el claro ejemplo es que va conmigo y me acompaña como suplente una joven que es profesionista, pero también es emprendedora. Entonces, yo creo que ese legado por parte de nuestro movimiento se lo queremos dejar muy claro a los jóvenes de Piedras Negras, porque luego ellos van a dejarle ese mismo legado a los niños, a nuestras generaciones, siendo que queremos hacer, no descuidar nuestro trabajo territorial, seguir con la justicia social, con el bienestar, con la inclusión, pero sobre todo no descuidar esa nueva relación que existe entre pueblo y gobierno.
13: Mencionó que ha sido muy rápido esta primera semana de campañas y solo restan tres. ¿Qué posibilidades hay de que se pueda concretar el debate?
12: Yo creo que sí hay muy buenas posibilidades, como lo mencioné ahorita en un rato. Yo sé que todos están en la misma disposición, los candidatos. Yo creo que todos traen buenos argumentos, entonces vamos a llevarlos al Congreso. Yo creo que con pruebas, ahí la gente se va a dar cuenta si realmente a través de los años está haciendo un buen trabajo en el Congreso del Estado. Entonces, yo quiero pensar positivamente que todos van a aceptar y vamos a estar ahí debatiendo para que el pueblo de Piedras Negras pueda tomar una decisión.
10: Lo que resta de esta semana, ¿qué ejes va a estar exponiéndole a la ciudadanía en sus recorridos, en sus encuentros, en sus cruceros?
12: Ahorita vamos a continuar con los... Vamos a concluir ya con el eje de bienestar y cuidado, que la verdad yo quería empezar con ese porque es un eje muy amplio, ¿no? Y sobre todo porque también lo que más nos piden en las casas, en los recorridos, es que se apruebe la pensión para personas con discapacidad. Entonces, en esta semana sabemos que próximamente ya va a ser Día del Maestro, ¿verdad? Acabamos de terminar ayer, ¿verdad?, celebrando a nuestras mamás. Este próximo viernes es 15 de mayo y hay que celebrar también la labor tan grande que hacen los maestros. Entonces nos vamos a estar enfocando en transformación educativa para el bienestar. Y ahí yo creo que es un tema tan importante en la ciudad de Piedras Negras. Yo les platico a los maestros y a los padres de familia, ellos están conscientes. Si las escuelas han mejorado es porque el gobierno federal ha apostado mucho por ello. Tenemos el programa LEEN, ¿verdad?, que es la escuela es nuestra, donde se entregaron recursos muy buenos para primarias, secundarias, para la educación básica. Entonces podemos ver las escuelas más equipadas o la infraestructura mejorada por ese gran recurso que llegó por parte del gobierno federal aquí en Piedras Negras, que también tenemos un gobierno que emana de Morena. Pues sabemos que las entregas masivas de mini splits totalmente gratis, 300 mini splits se entregaron el año pasado para las primarias. Esto lo valora mucho los maestros porque saben que ahí les ahorraron también, no nada más a los padres de familia, sino a los propios maestros, porque como maestra les puedo decir que durante años los maestros cada ciclo escolar sacan de su bolsa dinero para poder tener un ambiente sano y un ambiente adecuado para dar esas clases a cada uno de nuestros hijos. Entonces, ese tema es el que vamos a empezar a llevar propuestas, pero sobre todo decirles que queremos trabajar coordinadamente con el gobierno municipal para, por ejemplo, aprobar desde el Congreso del Estado que se puedan construir techumbres. Sabemos que aquí el gobierno municipal lo iba a hacer con recursos 100% municipales y nada más necesitaban la aprobación en el Congreso del Estado para que se agilizaran los trámites. Los trámites sabemos y ya se han explicado que fueron detalladamente hechos para solicitarlos con todo lo que se necesita, ¿verdad? Cada punto que pedían para que fueran nada más aprobados. Entonces, situaciones como estas son las que queremos llevar al Congreso del Estado y en estos días, antes del 15 de mayo, pues nosotros nos vamos a estar acercando con maestros, con padres de familia, con alumnos, con temas educativos muy importantes.
10: Queremos agradecer estos minutos para la audiencia de Radio Zócalo Noticias de Mayra Rubí Rangel Esquivel, candidata del Movimiento de Regeneración Nacional y Partido del Trabajo a la Diputación Local. Muchas gracias.
12: Muchas gracias a ustedes y decirles a la audiencia que vamos a estar visitando sus colonias en toda esta semana también. Que tengan feliz día.
10: ¿Hoy cuál es la agenda?
12: Hoy vamos a estar ahorita a las 10 de la mañana en la colonia Ampliación Año 2000. El punto de reunión es en Copey y Banyan. Y en la tarde vamos a estar en la colonia Cumbres. Vamos a iniciar en Juan Pablo II y Monte Albán. Vamos a estar ahí en esos puntos. Entonces hoy es año 2000, ampliación año 2000 y
10: Cumbres. Bueno, pues para los vecinos de esos sectores, para que estén atentos a los recorridos de la candidata. Muchas gracias.
12: Gracias a ustedes.
10: Buenos días, 7 de la mañana con 46 minutos, 19 grados centígrados, 67 Fahrenheit la temperatura. Hacemos una pausa, enseguida continuamos.
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11: En otra información, en el marco de la celebración del Día de las Madres, el candidato de la Alianza Ciudadana por la Seguridad, PUDC, a diputado local por el Distrito 02, Memo Ruiz, envió un emotivo mensaje de felicitación y reconocimiento a todas las mamás de Piedras Negras y Coahuila. El candidato destacó el papel fundamental que desempeñan las madres en la formación de valores, la unión familiar y el desarrollo de la sociedad, reconociendo su esfuerzo, amor y dedicación diaria. Hoy quiero felicitar con mucho cariño a todas las madres en su día. Gracias por su amor, su fuerza y por ser el corazón de cada familia, expresó Memo Ruiz. Asimismo, realizó un reconocimiento especial a su mamá por las enseñanzas y valores que le han brindado a lo largo de su vida, así como a su esposa, a quien descubrió. Vivió como una madre ejemplar y el pilar de su hogar. De manera muy especial reconozco a mi mamá por su sensibilidad, como a su esposa, a quien describió como una madre ejemplar y el pilar de su hogar. De manera muy especial reconozco a mi mamá por su sensibilidad.

Coahuila aseguró que tipo de propaganda elaborada por organizaciones, agrupaciones o actores políticos que incorporen códigos QR vinculados con el sistema Ubica tu Casilla. En un comunicado señaló que en días recientes se ha observado la difusión de materiales propagandísticos elaborados por diversas agrupaciones en los que se incorpora un código QR que dirige a la plataforma pública de ubicación de casillas del instituto. Ante ello, es cuyo único propósito es el de facilitar a la ciudadanía la localización geográfica de cada casilla, donde podrá ejercer su derecho al voto el próximo 7 de junio en la elección para renovar el Congreso de Coahuila. Aclaró que el acceso a dicha plataforma es público y

0: ciudadanía o que afecte la confianza en la autoridad electoral. El INE refrenda su compromiso con la organización imparcial de estos procesos electorales y con la difusión objetiva de información útil para que la ciudadanía ejerza un voto libre e informado.
1: Faltan 8:05 de la mañana. En 5 años de gobierno, la mayoría de las dependencias de la administración de Sinaloa a cargo del ahora gobernador con licencia Rubén Rocha no han hecho públicas las auditorías que les fueron practicadas a través de la Plataforma Nacional de Transparencia, pese a que esto es una obligación legal. En una revisión hecha por la Plataforma Nacional de Transparencia, se destaca que dependencias estatales como las Secretarías de Seguridad, Finanzas, Bienestar, Salud, Mujeres, Pesca o la propia Secretaría de Gobierno de Rocha Moya no han hecho pública ninguna cédula de resultados de auditorías internas ni externas. En los 4 trimestres de cada año, la leyenda que arrojan esta secretaría señala que no se realizaron auditorías internas ni externas. En el presente periodo, no se realizaron auditorías internas ni externas. Al sujeto obligado, por esta razón, los espacios comprendidos a partir del criterio ejecutivo auditado al criterio del hipervínculo al programa anual de auditoría se encuentran sin información. Durante el periodo que se informa, esta secretaría no generó información de interés público. En la revisión se encontró que únicamente las secretarías de Turismo, Obras y Agricultura subieron a la plataforma resultados de auditorías hechas el año pasado. La Ley General de Transparencia y Acceso a la Información Pública advierte que los sujetos obligados, entre ellos los gobiernos estatales, deberán poner a disposición de la población y mantendrán actualizadas informaciones públicas, entre ellas auditorías.
2: Y luego de días sin apariciones públicas en el Senado de la República, el legislador sinaloense Enrique Insunza Cázares reapareció este 10 de mayo a través de sus redes sociales con una publicación de corte personal por el Día de las Madres. El legislador compartió una fotografía en la que aparece junto a su madre en la comunidad de Matequitas, Badiraguato, acompañada por la canción Amor de Madre, interpretada por Los Alegres de Terán, un tema emblemático dedicado al vínculo filial y al agradecimiento hacia la figura materna. Vengo a cantarte, madre querida, de mi bonita canción, porque tú alumbras mi vida y la vida que tengo te la debo a ti, dice parte de la letra del tema elegido por el senador para musicalizar su publicación. La imagen fue acompañada por un mensaje breve pero cargado de simbolismo. Aquí, donde mi madre me trajo al mundo, sea tuya la buenaventuranza, hoy y siempre. La reaparición digital del ex secretario general del gobierno de Sinaloa ocurre en medio de la controversia política y judicial que lo rodea, luego de que las autoridades de Estados Unidos lo incluyeron en señalamientos públicos relacionados con presuntos vínculos con el cártel de Sinaloa, acusaciones que han generado repercusiones políticas tanto en el ámbito local como nacional. Desde entonces, Insunza ha mantenido un bajo perfil público y no se le ha visto en actividades legislativas presenciales en el Senado, aunque ha emitido posicionamientos previamente sobre su situación. La publicación de este sábado marca una reaparición, aunque no es un contexto político o institucional, sino familiar, desde su tierra natal y en una fecha significativa para millones de mexicanos.
0: José Ramón López Beltrán, hijo de Andrés Manuel López Obrador, fue captado realizando compras en la plaza La Isla Cancún Shopping Village, de acuerdo con fotografías del medio MX. En las imágenes, el hijo del expresidente aparece ingresando a una boutique de lujo, donde presuntamente realizó el pago de diversas compras, entre ellas bolsas y artículos de joyería Cartier, utilizando una tarjeta de BBVA y además dinero en efectivo. Durante su visita, López Beltrán estuvo acompañado por su esposa Carolyn Adams. En torno a su actividad profesional, José Ramón ha declarado públicamente que desde el 2020 trabaja en el sector privado como asesor legal y consultor para Key Partners, empresa ubicada en la ciudad de Houston, Texas, donde asegura desempeñar funciones relacionadas con proyectos de desarrollo y construcción. La compañía confirmó públicamente en 2022 que López Beltrán forma parte de su plantilla laboral, pero investigaciones periodísticas de MX han cuestionado la operación y desarrollado proyectos atribuidos

0: a la firma, señalando presuntas inconsistencias en sus actividades comerciales y de registros corporativos en los Estados Unidos. La aparición de José Ramón en una exclusiva zona comercial de Cancún vuelve a colocar bajo el reflector público el estilo de vida del hijo del exmandatario, así como el origen y naturaleza de sus actividades profesionales fuera del país.
1: 8:00 a.m, una casa propiedad del senador morenista Javier Corral fue vandalizada con pintas la mañana de este domingo en Ciudad Juárez, Chihuahua. De acuerdo con medios locales, en la fachada del inmueble ubicado en la colonia Partido Romero fue escrita la frase DEP, Esperanza Miranda Molinar, descanse en paz. La frase hace alusión a la antigua propietaria del inmueble, una mujer de 98 años de edad que falleció el pasado 2 de mayo y quien vendió en 2019 el predio de 280 metros cuadrados a Corral cuando se desempeñaba como gobernador del estado. En aquel año, una de las hijas de Miranda Molinar acusó a Corral de haberse aprovechado de la edad avanzada de su madre y de su ludopatía para comprar la casa en condiciones desventajosas para su madre. Esta no es la primera vez que vandalizan esa propiedad. El 3 de junio de 2022, la hija de Miranda Molinar pintó sobre la fachada del inmueble "Criminales, deshumanidad, maldito PAN", cuando Corral todavía pertenecía a Acción Nacional.
2: En otra información, aunque ya han dado inicio las acciones de desfogue de aguas pluviales en la colonia Lázaro Cárdenas, que afectó a dicho sector durante varios días, la jurisdicción sanitaria número 1 señaló que actualmente el departamento de vectores se encuentra realizando las labores de control larvario ante la amenaza de que se genere un posible criadero del mosquito transmisor del dengue, del Zika y del chikungunya. La coordinadora de promoción a la salud, Priscila Hernández López, detalló que estas acciones consisten en la aplicación del larvicida en los acúmulos de agua, el cual funge como un insecticida que elimina las larvas de mosquitos, impidiendo que estos puedan desarrollarse como un vector transmisor de virus. La funcionaria enfatizó que este es un proceso que llevará de varios días debido a la magnitud del problema en el mencionado sector, señalando además que el departamento de entomología es quien llevará a cabo el análisis de los mosquitos que sean capturados para definir el tipo que sea.
3: El trabajo que realiza el departamento de vectores es en relación a control larvario, en donde se va y se aplica lo que es un larvicida en los acúmulos de agua. Ya el departamento de control larvario también está trabajando en esa área para poder contribuir a las acciones que se han venido realizando en ese sector.
4: Es un trabajo que va a llevar tiempo, supongo.
3: Sí, es un trabajo continuo y obviamente que pues hay que terminar. Recordemos que aquí el departamento también de entomología pues captura los mosquitos que puedan evidenciar ahí para estudiarlos y verificar qué tipo de mosquitos se trata.
2: 8:03 a.m, la temperatura en 19 grados centígrados. Nos enlazamos hasta Ciudad Acuña porque ella se encuentra lista con su reporte de este lunes, nuestra compañera Alma Proa. Alma, ¿cómo estás? Muy buenos días.
5: Muy buenos días, compañeros, buenos días a todo nuestro auditorio. Les saludo desde el bello puerto del futuro, donde en estos momentos nos encontramos con una temperatura que se ubica en los 20 grados centígrados. Y bueno, para darles a conocer que una importante derrama económica es la que generaron los festejos del Día del Niño y del Día de las Madres, lo que repunta precisamente a una franca recuperación del comercio local. Así lo dio a conocer Luis Ángel Urraza Dugay, director de Fomento Económico. Manifestó que precisamente los festejos del Día del Niño y del Día de la Madre son considerados por los comerciantes como importantes toda vez que las ventas en sus negocios se incrementa en más de un 50%. Dijo que las personas acuden en busca de lo que son juguetes, aparatos eléctricos, electrónicos, acuden a los restaurantes, a las mueblerías, zapaterías, boutiques, florerías, que son precisamente los negocios que más se ven beneficiados durante estas fechas. Van precisamente las personas en busca del regalo perfecto para mamá o bien para los reyes del hogar. destacó también que son los meses de mayo, junio y julio considerados como benévolos para los comerciantes, toda vez que durante este periodo están los festejos del Día del Maestro, del Día del Estudiante y las ceremonias de graduaciones, por lo que las personas acuden precisamente a los establecimientos de la localidad en compra de todo lo que ellos consideran como necesario precisamente para estas fechas. Y continuando con el tema de los festejos del Día de las Madres, les doy a conocer que precisamente un gran ambiente de fiesta fue el que se vivió durante el festejo que se organizó por el municipio para consentir a las reinas del hogar, quienes disfrutaron de la presentación de artistas locales. El evento fue encabezado por la primera dama y presidenta honoraria del DIF, Yajaira Romero de Hoyos, además del alcalde Emilio Alejandro de Hoyos Montemayor, quien estuvo precisamente acompañado por su señora madre, Oralia Montemayor de Hoyos. En su mensaje dirigido a la comunidad, las autoridades reconocieron la importante función que desempeñan las madres de familia para impulsar el progreso del municipio de Acuña, no solo con la educación de sus hijos, sino también con el trabajo que las mismas realizan dentro del sector comercial e industrial, ya que eso es lo que ha llevado a esta frontera a ser reconocida por su mano de obra altamente capacitada. Durante el desarrollo del evento, las autoridades también refrendaron el compromiso de continuar trabajando en pro de la mujer acuñense, en especial en lo que refiere al tema del cuidado de la salud, resaltando que cuando las madres está bien la familia, que es el núcleo principal de toda sociedad. Cabe hacer mención que este evento finalizó con lo que fue la presentación del grupo Tropicalísimo Apache, el cual puso a bailar, incluso invitó a las jefas de familia a sacar sus mejores pasos precisamente en la pista de baile. Así que al sonido de la cumbia lagunera, las amas de casa pues disfrutaron de este gran evento que se organizó por parte del municipio, donde también hubo una gran actividad, fue precisamente en los cementerios locales, toda vez que un gran número de personas pues acudieron precisamente a rendir tributo a la madre ausente. Ahí se observó una gran cantidad de personas desde temprana hora que acudieron precisamente a realizar la limpieza de las sepulturas, realizar trabajos de pintura, colocación de ofrendas florales en honor precisamente a la madre ausente. Los panteones el día de ayer estuvieron abiertos en un horario especial que fue precisamente de 8:00 a.m. a 8:00 p.m. Ya por último, compañero, darles a conocer que respaldados por la fiel militancia de los partidos que conforman la Alianza Ciudadana por la Seguridad, los candidatos Francisco Javier Navarro Galindo y Héctor Alberto de Luna Sánchez participaron en la pega de calcas y el mega crucero que se realizó en los libramientos precisamente José de la Fuente Rodríguez y Emilio Mendoza Cisneros. En medio del júbilo y la algarabía, los abanderados convivieron y tomaron la clásica foto del recuerdo con las personas que se dieron cita para participar en esta actividad, los cuales orgullosos enarbolaron las banderas del PRI y UDC. Los aspirantes a la diputación local por el Distrito 1 recibieron también el apoyo de los automovilistas que transitaron por el sector, los cuales hicieron sonar el claxon de forma simultánea precisamente para hacerles saber que cuentan con su voto de confianza. En el mensaje dirigido a la comunidad, los candidatos exhortaron a los militantes y simpatizantes de ambos partidos políticos a no caer en provocaciones, a no dejarse engañar por las campañas de desprestigio que se llevan a cabo por parte de sus adversarios a través de las redes sociales, campañas que dejan de manifiesto la falta de propuestas y de compromiso de quienes en su momento prometieron hacer el cambio. El mensaje de los candidatos es trabajar precisamente en unidad para defender y garantizar la paz y la seguridad que priva en cada uno de los 38 municipios que conforman la entidad. Por último, darles a conocer también que con el respaldo precisamente del comité del PAN, lo que viene siendo Gabriela Amanda Arce Cabañas, quien es la candidata a la diputación local por el Distrito 1, recorre las calles de la ciudad para dar a conocer las propuestas de campaña. La aspirante a la diputación local se mostró precisamente agradecida con la oportunidad que le brinda su partido para representarlo en esta contienda, más aún cuando su compañera de fórmula es precisamente su señora madre, Amanda Cabañas, que es precisamente la fuerza y el motor que le impulsa para seguir adelante. Arce Cabañas citó que este 10 de mayo fue un día muy especial para ella, ya que lo pasará realizando campaña al lado de su madre, juntas, recorriendo las colonias de la ciudad para saludar a las familias y realizar la presentación de las propuestas precisamente en busca del voto ciudadano en la elección que tendrá lugar el próximo 7 de junio. Compañeros, esto es parte de la información generada en el Puerto del Futuro. Desde la redacción.

0: por tu reporte, Alma. Que tengas un excelente inicio de semana.
1: Igualmente, compañero. Muy buenos días.
0: Buenos días. Y aquí en Piedra Negra nos vamos a la vía de comunicación con su segundo reporte de esta mañana. Nuestro compañero Salvador González, el reportero urbano. Adelante, mi chava. Buenos días.
2: Te saludo con mucho gusto, Ángel, en esta mañana. Muy buenos días a la audiencia de Radio Zócalo Noticias. Fíjate, Ángel, que quienes ahora nos hacen el reporte son residentes locales que viajan a la Unión Americana por el puente internacional número uno, Ángel, con la intención de internarse a Texas por Eagle Pass. Pero el tema es las largas filas. Pero aquí quienes han cruzado nos hacen una un exhorto, sobre todo para que este mensaje llegue al titular de puentes internacionales del CDP de la Unión Americana, a PIT, para que agilice o aperture todas las casetas de parte o del lado de Eagle Pass, ya que nada más están abiertas dos casetas de acceso. Las demás se encuentran cerradas, no se sabe si por falta de personal o que pudiera ahí retrasar o mermar el asunto, Ángel, para agilizar este cruce, ya que del lado mexicano todas las casetas de acceso están abiertas, pero del lado de Eagle Pass, Ángel, nos comentan residentes locales que únicamente dos tienen habilitada, lo que hace más lento el cruce internacional de Piedras Negras a Eagle Pass, por lo que exhortan ahí al encargado de aduana y protección fronteriza para que agilice las demás casetas y con esto les dé mayor fluidez al cruce internacional. Eso es lo que nos comparten residentes locales ante esta situación de largas filas del lado mexicano en los puentes internacionales, Ángel.
0: Pues ya tiene, podríamos decirlo, varias semanas, mi chava, este problema, ver solamente dos casetas del lado americano. Yo recuerdo hace también ya algún tiempo que nuestro compañero Eleazar Ibarra nos traía información acerca de que estarían llegando más elementos para integrarse al CBP, al Departamento de Aduana y Protección Fronteriza, y abrir el resto de las casetas, pero pues todavía no ocurre, y esto es lo que pasa hoy por la mañana, como nos comentas, chava.
2: Sabemos que son protocolos que ellos manejan, temas de seguridad nacional, lo que tú quieras, pero recordemos que a mediación del puente internacional hay dos elementos del CBP que anteriormente, Ángel, y te revisaban y hacían el trabajo que le correspondía, pero hoy ya no. Si tú pasas caminando, esos dos elementos que se encuentran bien, ya no te preguntan absolutamente nada, o sea que prácticamente están de adorno estos dos elementos del CBP a mediación del puente internacional. Fácil, los pudieras quitar de ahí y asignarlos a las casetas para aperturar las mismas y darle mayor agilidad al cruce fronterizo, pero no, ahí nos mantienes en ese punto de revisión, que ya no es punto de revisión, simplemente es presencia de elementos del CBP en ese cruce o en esa amenización del puente internacional. Pero bueno, son varias las variantes en ese sentido. Mientras tanto, quienes padecen las largas filas, el tiempo de cruce, que algunos mencionaban 2-3 horas, justamente por la falta de apertura de las casetas del CBP, del lado, obviamente, del lado de Texas, del lado de Igualdad.
0: Perfecto, chava, te agradecemos el reporte y mucha paciencia que nos están escuchando en estos momentos y van rumbo a la ciudad de Eagle Pass, ya sea por el puente 1 y por el puente 2. Ya repuesto de lo de anoche, mi chava.
2: Definitivamente, Ángel, todavía traigo el trauma, todavía anoche soñé con Henry Martin, Ángel, que no había tenido muchos minutos de juego, y ayer lamentablemente en esta hazaña que estaba logrando el equipo, las poderosísimas Águilas del América, y remontar al Pumas, tenía el pase en las finales en sus manos, toda la afición americanista estaba puesta la mira en Henry Martin con ese penal. Lamentablemente Ángel la falló, y como muchos aficionados coincidimos de que jamás en ningún momento debían dejar que Henry Martin cobrara ese penal, ya que venía muy frío, acababa de entrar a jugar, y aparte de la agrégale la falta de juego que no se le había dado a Henry Martin. Y ayer lamentablemente toda esa hazaña de los jugadores que dieron jugaron la camiseta, la casta y todo ello, pues ayer todo eso se vio derrumbado con la pésima, el pésimo cobro de Henry Martin, señor.
0: Pues bueno, ya ni llorar es bueno, pero déjame seco mis lágrimas. Te agradecemos este reporte, mi chava. Buenos días.
2: Muy buenos días, Ángel.
3: En más información, las recientes lluvias registradas en la ciudad han provocado un crecimiento en la vegetación en arroyos, plazas y vialidades, por lo que obligó a las cuadrillas de imagen urbana a extender horarios y duplicar labores de mantenimiento en distintos sectores. El director de Imagen Urbana y Ecología, Alexis González, explicó que aunque durante abril se realizaron trabajos de limpieza y mantenimiento en 12 de los 15 arroyos, las precipitaciones generaron nuevamente una rápida acumulación de maleza y zacate. Debido a ello, contó que los periodos de mantenimiento que normalmente podían extenderse hasta por 30 días tuvieron que reducirse prácticamente a la mitad para reiniciar las labores de distintos puntos antes de lo previsto. El funcionario indicó que actualmente las cuadrillas trabajan en horarios extendidos para poder atender la demanda generada por las lluvias, iniciando actividades desde temprana hora y concluyendo hasta después de las 7 de la tarde.
4: La realidad es que acabamos de realizar estos servicios, como lo mencionamos en la anterior intervención, hay alrededor de 15 arroyos que se tienen en la ciudad. En el mes pasado de abril se trabajaron 12, y de los 15, ¿no? Y ahorita prácticamente no hicimos nada, porque la gran cantidad de vegetación que crece rápidamente por la lluvia, pues nos ha provocado que estemos trabajando en horas extendidas. De hecho, las cuadrillas están trabajando alrededor de las 7:30 de la tarde, o sea, entran a las 7, terminan a las 7:30, porque pues, como lo mencionamos, ¿no? Hay una propiedad importante en el tema de la vegetación cuando llueve, que es el agua permea de manera uniforme, y el mismo peso del agua cuando va venciendo la tierra, lo que provoca es que llegue directamente a la raíz del zacate y crezca mucho más rápido, ¿no? Eso es lo que sucede regularmente cuando llueve, y obviamente con el sol, pues que generan ahí la fotosíntesis y crece exponencialmente. Pues sí, básicamente el trabajo que ya habíamos realizado, que de mantenimiento, que debería prolongarse hasta 30 días, pues ahorita se tuvo que recortar a 15 para volver a reiniciar en todos los arroyos.
5: También en plazas públicas, espacios públicos, camellones, se refleja, donde hay vegetación, se refleja este crecimiento y repetir las labores, ¿no?
4: Sí, así es, estamos trabajando de manera, como te digo, extendida, para tratar de que las vialidades principales, las plazas y todos los espacios públicos se mantengan ordenados en tema de vegetación y poda, ¿no? Pero sí, la realidad es que la lluvia es buena y también pues genera mucho trabajo para las cuadrillas, que bueno, ahí están al pendiente y tienen voluntad de hacerlo.
6: Debido a que se trata de una enfermedad viral común y que puede causar síntomas leves semejantes a los de un resfriado, la jurisdicción sanitaria número 1 hizo el exhorto a la población para que acudan a vacunarse contra el virus sincitial respiratorio, dosis que ya se encuentra disponible en todas las unidades médicas de la dependencia. La coordinadora de promoción a la salud, Priscila Hernández López, destacó que principalmente se invita a las mujeres embarazadas que cuenten con 32 a 36 semanas de gestación, a fin de garantizar la inmunidad que otorga la dosis para sus propios hijos ante este virus respiratorio, resaltando la importancia de que la población femenina acuda al llamado, ya que este virus es una de las principales causas de infecciones respiratorias graves en recién nacidos y lactantes.
7: Promocionar lo que es la vacuna de virus sincitial respiratorio, En este, tenemos ya esta vacuna en todas nuestras unidades, así como hospitales, y pues nuestro grupo blanco en este momento son las embarazadas que tengan de 32 a 36 semanas de embarazo, y esto con la finalidad de pasar la inmunidad a los bebés. Entonces, es importante que atiendan este grupo de semanas de gestación que tenga la embarazada, de 32 a 36, y se les invita a acudir a nuestros centros de salud, así como nuestros hospitales, a todas aquellas embarazadas, para recibir esta protección contra el virus sincitial respiratorio, que recordemos que es un virus que es de las principales causas de infecciones respiratorias graves en el recién nacido y en los lactantes. Entonces, es una manera de proteger y evitar al lactante este tipo de enfermedades.
8: ¿En qué horarios pueden acudir?
7: Los horarios de nuestros centros de salud para atención de la vacuna, pues es de 8 a 2 de la tarde en todos nuestros centros y en los municipios también.
9: Son las 8 de la mañana con 22 minutos. El Sistema para el Desarrollo Integral de la Familia DIF Coahuila informa que se llevaron a cabo jornadas de cirugías de labio y paladar hendido, así como cardiopatías congénitas a niñas, niños y adolescentes de distintas regiones del estado. Estas acciones de atención médica especializada se realizaron gracias a la suma de voluntades entre instituciones médicas, organismos de la sociedad civil y personas comprometidas. En el caso de las cirugías de labio y paladar hendido realizadas en el Hospital Ángeles de Torreón, se atendió a menores provenientes de los municipios como Francisco y Madero, Parras, Sierra Mojada, Matamoros y San Pedro. Esta campaña fue posible gracias al respaldo del Hospital Ángeles, del equipo médico de especialistas y a la generosidad de Alejandro Jiménez Algara. De igual manera, la Cámara Mexicana de la Industria de la Construcción, Delegación Laguna, otorgó un donativo gracias al cual se lograron concretar 5 cirugías en esta jornada. En 2025 y con este esquema de cooperación, el DIF Coahuila realizó 44 procedimientos de este tipo. Por otra parte, las cirugías de cardiopatías congénitas se llevaron a cabo en el Sanatorio Español de Torreón como parte de una estrategia integral para atender padecimientos de alta especialidad en niños y niñas. Esta iniciativa fue posible gracias al apoyo del Sanatorio Español de Médicos Especialistas de la Fundación Chilchota y Camila Casa de Atención Infantil. En esta ocasión, gracias al donativo recibido y al compromiso de estas instituciones, se lograron realizar cirugías de cardiopatía.
0: En otra información, representando una seria problemática que sigue afectando anímicamente en la sociedad, trastornos como la depresión y ansiedad han marcado limitantes en la cotidianidad de la ciudadanía, lo que se ha visto reflejado a su vez en la alta incidencia de ideación suicida, así como alteraciones en la salud mental. Esto lo consideró el profesor Pedro Vargas, terapeuta del Centro de Atención al Adolescente, quien precisamente resaltó el compromiso y las atenciones que brindan estas dependencias en coordinación con el DIF Piedras Negras, encaminadas en apoyar a fomentar la salud psicoemocional entre las familias. En ese sentido, señaló tajantemente el hecho de que la omisión en los cuidados de este tipo son el preámbulo para eventualmente llegar a problemas de adicciones, por lo que reiteró el llamado a la comunidad a que aprovechen estos servicios de atención a la salud mental que están disponibles en instancias públicas y privadas.
10: Porque esto no es nada más exclusivo de Piedras Negras, es todo el mundo. Sí, les mencionaba al inicio que después de la pandemia, emocionalmente quedamos bastante dañados todo el mundo. Nos cambió el estrés, nos cambió la ansiedad, nos cambió la depresión, y por lo tanto, una ansiedad y una depresión no atendida va conectada inmediatamente con una adicción. Y por lo tanto, ahí está toda la ruta hasta poder llegar hasta la ideación suicida. Se está trabajando, conozco algunos equipos, no conozco todos, pero creo que sí se está dando una respuesta que no es suficiente, porque es demasiado lo que está sucediendo. También están las empresas, ¿sí? Algunos tienen en línea la atención psicológica para los hijos yo creo que también sería importante, pues, considerar ese otra oportunidad. Las universidades con las jornadas, bueno, las universidades de psicología, educación, también tienen esos espacios para poder atender a esos chicos.
3: En más información, todas aquellas personas que formen parte del curso de socorristas voluntario y de técnico en urgencia médica reciben la capacitación para que en un momento, si así lo deciden, puedan ser tomados en cuenta como operadores de ambulancia. El jefe de paramédicos de la Cruz Roja, Jesús Arreola Barrientos, dio a conocer lo anterior y mencionó que si no cuentan con la certificación, no pueden conducir las unidades de emergencia. Mencionó que como parte de lo que se les enseña al futuro operador está la conducción defensiva y ofensiva, conocimientos mecánicos básicos, dominio de normas de tránsito y manejo del estrés, todo para un traslado seguro y rápido.
11: Bueno, nosotros en el curso de lo que es socorrista voluntario o técnico en urgencias médicas, cuando ellos toman lo que es el curso, dentro de ellos manejan lo que es los instructores, manejan lo que es el COBE, que es una certificación por parte de Cruz Roja para lo que es certificación de vehículos de emergencia para hacer lo que es operadores.
12: ¿Qué tantos requisitos se requiere para ello y qué le permite a una persona ya estar capacitada con eso?
11: Bueno, la capacitación se da lo que es aquí dentro de lo que es la ciudad misma por los instructores y pues manejan una ambulancia y dentro de una rama de lo que es teoría y práctica hacen su certificación y pues el que culmina lo que es con su certificación se entrega lo que es el diploma.
12: ¿Ustedes también certifican a algunas otras dependencias que en algún momento cuenten con una ambulancia?
11: Bueno, hasta ahorita nada más lo hacemos para el personal de nosotros de Cruz Roja, no es para la personal de lo que es civil ni nadie por el estilo, simplemente lo que es hacemos aquí dentro de lo que es la Cruz Roja esa certificación para que tengan conocimiento de cómo manejar el vehículo de emergencia.
0: Son las 8:30 a.m, la temperatura en los 20 grados centígrados. Hoy será un día bastante bochornoso, el tema de la humedad por las lluvias y la temperatura elevada para que lo tome en cuenta. Ya
6: ya no va a llover más.
0: No, ya no. Ya. Parece que ya no.
6: Se acabó.
0: Parece que sí, pero pues estamos todavía en mayo, ¿no? Mes llovedor.
6: Sí, sí.
0: Hay que estar pendientes de las probabilidades que se puedan presentar
6: está
0: los próximos días.
6: Está muy bien que llueva y en la noche. No me gusta que llueva de noche porque no es lo mismo que disfrutarlo en el día. Que estás haciendo actividad, estás viendo por la ventana, se ve la lluvia. En la noche, pues, está todo oscuro y se esconde uno más. Y
0: a mí me gusta más
6: en la noche. Se tiene uno que dormir.
3: Dile a Diosito que no lo haga en la noche.
0: Ajá.
6: En la noche
0: a Tlaloc, sobre todo.
13: Es agradable en el día cuando la ciudad está en condiciones o está en condiciones de que pueda fluir el agua sin causar alguna situación porque bastan 3 pulgadas de manera muy precipitada para que se anegue todo y sea muy difícil.
6: Pues eso sí. La movilidad afecta, ¿no? Se ve afectada con las lluvias en el día. Pero anoche estuvo impresionante, los relámpagos,
0: sí,
6: y los
0: trenos, la tormenta eléctrica y todo.
6: Muy bien, muy rico. Pero ya tarde, ya después de las 9:00 p.m.
0: Sí, no, ya eran casi las 12:00 p.m. Pero bueno, al final de cuentas, ahí está la lluvia, el campo lo agradece y vamos a estar pendientes de las probabilidades. Nos vamos a la pausa y al regresar, Miguel Ángel Pérez Ruiz nos va a contar qué va a suceder el día de hoy con este recorte al calendario escolar o simplemente le jalan las orejas a Mario Delgado y todo lo echa atrás. Pausa, volvemos.
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0: Son ahora ya las 8:33 en nuestro horario de la frontera, las 7:33 en otras partes del país. La temperatura ya va subiendo poco a poco, 20 grados en este momento, de 29 que alcanzaríamos como máxima. El resto del día permanecerá prácticamente parcialmente soleado. Continuando con la información, y como ya lo habíamos adelantado, el secretario de Educación de Coahuila, Emanuel Garza Fishburne, está convocado hoy lunes a una reunión que encabezará el titular de la Secretaría de Educación Pública, Mario Delgado, para buscar definir la calendarización del fin de cursos. Una fuente oficial de la administración estatal confirmó que en este caso, las escuelas de educación básica y públicas de Coahuila se van a sujetar a la decisión que tome la federación, debido a que el calendario escolar es de competencia federal. La reunión de hoy se da después de las críticas sobre la decisión de anticipar el fin de clases al 5 de junio por motivo de las altas temperaturas y por el Mundial de Fútbol, que tendrá como sedes la Ciudad de México, Monterrey y Guadalajara. Además de la opinión pública, la presidenta de la República, Claudia Sheinbaum, también se manifestó en contra de adelantar el fin de curso y dijo que el 5 de junio no era fecha definitiva, sino que esta se definirá en una reunión el día de hoy, y que se tiene que priorizar el aprovechamiento de los aprendizajes de niños y de jóvenes. Si se adelanta el cierre del ciclo escolar 2025-2026, el siguiente curso debería arrancar un mes antes, propuso el secretario general del Sindicato Nacional de Trabajadores de la Educación, el CENTE, Alfonso Cepeda. Lo que sí tiene que cuidarse mucho es que si se adelantara el fin del ciclo escolar, que pudiera recuperarse en el próximo ciclo, en lugar de entrar el 1 de septiembre, entrar el 7 o el 14 de agosto, declaró en su visita en Coahuila, donde llamó a garantizar que el aprendizaje no se vea mermado por modificaciones al calendario escolar. Propuso que el arranque del siguiente ciclo escolar se aproveche para actividades de fortalecimiento del aprendizaje y de conocimientos, así como recuperar lo que se pueda perder por las actividades que conlleva el Mundial de Fútbol. Hoy lunes se reunirán los secretarios de Educación locales para presentar una propuesta de modificación al calendario, según lo adelantó el titular Mario Delgado. Cepeda, senador por Coahuila, aseguró que la autoridad educativa tiene facultad de hacer las modificaciones en tanto sean respetuosas de los derechos de los maestros. El sindicato indicó a través de un comunicado que el compromiso es con la educación de calidad y con el cumplimiento de los planes y los programas de estudio.
1: ¿Qué creen que vaya a ocurrir el día de hoy? ¿Se aprueba el recorte al horario, al ciclo escolar? O como vimos el fin de semana pasado, el viernes para ser más exacto, la reacción de la presidenta Claudia Sheinbaum al decir que era algo no definitivo.
2: En Coahuila es muy clara la postura de la Secretaría de Educación. Seguramente aquí se toma la decisión contraria, de manera que se lleve el ciclo escolar con el tiempo acordado.
1: Sí, bien dicen que al parecer Emanuel Garza Fishburne traen ya esa consigna, ¿no? De decir, vamos con lo que diga la federación, ¿no? Pero esto generó, pues, otra vez, lo comentamos el sábado, un movimiento, ¿no? Mario Delgado está terco con recortar el horario, y lo decíamos también en aquellas entidades en las que sí habrá actividad mundialista. Bueno, ellos ya habían anticipado que no acatarían la medida.
0: Buscando tomar una decisión inteligente, creo que hay dos opciones muy importantes que se pueden tomar. Definitivamente no creo que vaya a quedar todo como estaba antes o como se acostumbraba. Sí van a tomar en cuenta la cuestión del mundial, pero para las sedes, las ciudades sedes solamente, que puedan tener alguna modificación ahí marcada. La otra, los estados que sí presentan más altas temperaturas. Esos son los dos argumentos que la SEP indicaba, ¿no?, para hacer este cambio del calendario. Probablemente se consideren algunos estados que sí tengan modificación, no que sea algo nacional, ¿verdad? Ojalá sea por ahí la cuestión. Pienso que sería una decisión inteligente.
3: Fíjate que no quiero especular, pero no se va a hacer. No se va a recortar los tiempos, el ciclo escolar no se va para el 5 de junio, yo creo que queda como para el mes de julio, 15 de julio, porque deben tomar en consideración a la inconformidad de la población escolar, de los padres de familia. No es posible que sea un capricho por ver el fútbol o porque le echen la excusa de la temperatura. No, este son tonterías del departamento de la Secretaría de Educación Pública que no deben aceptarse y que se tomen en consideración las manifestaciones en contra de los padres de familia en todo el país. Eso es lo que representa la realidad de un país democrático y un país que realmente quiere gobernar bien, no a caprichos o intereses particulares.
2: E incluso se habló de amparos de padres de familia y asociaciones de padres de familia que están dispuestos a presentar amparos para no llegar a esa decisión de la Secretaría de Educación Pública. Por otro lado, también está el tema del cumplimiento con la ley, porque finalmente las decisiones que tienen que ver con la educación están plasmadas en la Constitución.
1: Yo también considero su postura, don Carlos. Pienso que hoy, yo creo que en unas horas se dirá que todo queda igual y que no se llegó a un acuerdo o no se tomaron en cuenta estos argumentos del mundial y el calor como para modificar. Aquí, en caso de que así suceda, pues, ¿cómo va a quedar Mario Delgado, no? Como alguien que de la manga se sacó un recorte al ciclo escolar y pues nunca se me va a olvidar esa imagen, su video muy alegre y atrás todos los secretarios de educación.
0: Muy bien producido, ¿no?
1: Muy bien producido, entonces no sé qué vaya a pasar con Mario Delgado, porque eso también habla de que no se consultó a la presidenta.
3: No, ni a la población menos.
1: O sea, porque cuando sales a ver un anuncio de esa magnitud, es porque ya tienes todo definido, todo amarrado y vas con luz verde, ¿no? Vas con luz verde, dale.
0: Sí.
1: Y ya veremos las consecuencias, pero yo te autorizo. Y ahí, luego a las horas, la presidenta dijo, no es definitivo.
0: Preguntaba, señor Desmog, el fin de semana, yo recuerdo que hacía la puntuación respecto a que el CENTE no estaba dando ninguna declaración, ahora ya sabemos.
3: Sí, el ahora morenista Cepeda, porque era priista, acuérdate, ahora está de acuerdo con la presidencia. ¿Verdad? Ahora sí se está aliando. Entonces, ahí por ahí veo que si hay una intención de hacer cambios en el ciclo escolar, sí se puede adelantar un mes las clases. Y eso sería más conveniente.
0: Claro.
3: ¿Verdad? Sí. Pero sí sería un trastocamiento terrible ante las familias adelantar este curso.
1: Y si ponemos en la balanza el extremo calor que viven algunas ciudades, algunos estados, con la fiebre mundialista, debe pesar obviamente más la integridad y la salud de los niños. Entonces, ¿por qué el calendario escolar del ciclo 2026-2027 no viene con modificaciones, verdad? Habrá que ver. A ver, van a decir los papás, a ver, estabas diciendo que el calor, porque no va a haber mundial ya el otro año, ¿qué vas a hacer para el calor? Ahora sí, siéntate, analiza, y si vas a recortar el ciclo escolar, avísanos con tiempo y estamos de acuerdo en proteger la integridad y la salud en aquellas ciudades, porque hay ciudades que durante lo que resta estos meses de verano estamos viendo constantemente tal ciudad de Sonora, primer lugar con temperaturas que sensaciones térmicas rebasaron los 50 grados. Ahí sí dices, pues que imagina si no tienen la infraestructura adecuada en los salones. Pues ahí sí. Entonces, si no va a ser solamente eso, vamos a recordar que fue un intento de modificar el calendario escolar porque había mundial en México. De ahí en más, no hay otra preocupación.
3: Oye, de llevarse a efecto este recorte del ciclo escolar para el 5 de junio, si se llega a hacer, me gustaría mucho que la presidencia de la República aclarara perfectamente si se hizo por las temperaturas y el mundial de fútbol o realmente le tiene mucho temor a la Coordinadora Nacional de Educación.
1: Esa sería una buena pregunta para la presidenta.
2: Son las 8:43 y avanzamos con la siguiente información. Registra derechos humanos, aumento en quejas en comparación con otros años. De acuerdo con la cifra de quejas que se han recibido durante los primeros 4 meses de 2026, en la tercera visitaduría en la tercer visitaduría de la Comisión de Derechos Humanos del Estado de Coahuila, 2026 presenta un ligero incremento. El tercer visitador de la dependencia, Manuel López Soto, reconoció y señaló que en lo que va de este año se acumulan 134 quejas, mientras que en el mismo periodo, pero de 2025, solo fueron 78. Comentó que se han revisado las estadísticas anteriores, se tiene que en 2022 se recibieron 96 quejas, en 2023 100 y en 2024 98, todas recibidas entre enero, febrero, marzo y abril. El funcionario atribuyó el incremento de los factores principales como el primero de la ciudadanía, que tiene más confianza en la dependencia, y el segundo a que las corporaciones han actuado con mayor rigor contra la ciudadanía.
4: Sí, se ha aumentado, si vemos aquí la total de quejas de 2026, dijimos que eran 134. En el año 2025, nomás imagínense, eran 78 quejas. O sea, estamos hablando de, tal vez no es el doble, pero ahí anda un poquito menos del doble. En el 2024 tuvimos 98, de todos modos son 36 quejas más, abril de 2024. 2023 tuvimos 100 quejas, o sea, 34 más respecto a 2023. En el 2022 tuvimos 96, también son 38 quejas más. Entonces, más o menos, la incidencia ahorita es que va a la alza en estos cuatro primeros meses del año. Y pues si sigue esa tendencia, estaremos superando el promedio, que era un poquito menos de 300. Estaremos cerca de las 400 si se sostiene un ritmo de quejas en este aumento. Si llegara a estabilizarse un poquito, pues a lo mejor 350, 355, pero sí vamos a la alza en estos primeros cuatro meses.
5: ¿A qué le atribuye ese incremento?
4: Pues bueno, hay varias posibilidades. Una es que la gente tenga mayor confianza en la institución. La segunda es que las autoridades estén actuando un poquito más de rigor en contra de la ciudadanía y haya mayores quejas por esa situación.
6: Son las 8 de la mañana con 45 minutos, temperatura ya en los 21 grados centígrados. Nos vamos a la última pausa, ya lo sabe, al regresar, calibre 57, la noticia de balazo, los espectáculos y los deportes.
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3: Calibre 57, la noticia de balazo, nos presenta en su portada el día de hoy. Juega con la fusca y se plomea. Se hiere en muslo al maniobrar un revólver. Hechos ocurridos en un rancho allá en el municipio de Nava. Un trabajador del rancho, el Damián, resultó lesionado con un arma de fuego. El herido fue identificado como Gamaliel Gallardo Gallegos, de 20 años de edad, quien fue trasladado al Hospital del Seguro Social para recibir la atención médica correspondiente. Dice otra de las notas: lesionan a una morrita al agredirla con un nivel. Una joven mujer terminó hospitalizada luego de ser agredida presuntamente por varios vecinos, quienes la acusaban de haber robado un nivel, en hechos ocurridos allá en la colonia 24 de agosto. La menor fue identificada como Marisela Guadalupe Cortés, de 16 años de edad. Otra de la información: dice, asegura el DPS a 7 mojaditos, 7 indocumentados que fueron sorprendidos ya en territorio americano, cruzaron obviamente de manera ilegal. 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Calibre 57 nos presenta hoy en su portada a Ali Somers. Ella nos recuerda que hoy será un día de bastante humedad en el ambiente, máxima de 26, mínima de 21, ya sin probabilidades de lluvias, de acuerdo a lo que nos dice hoy en su portada. 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

0: Faltan 8 minutos a las 9 de la mañana y le presentamos también información de espectáculos, y es que supera El Diablo Viste a la Moda a Combate Mortal 2 en una batalla de taquilla entre secuelas. El Diablo Viste a la Moda 2 tuvo una ligera ventaja sobre Combate Mortal 2 en los cines de Estados Unidos el fin de semana. Según estimaciones de los estudios difundidos el domingo, El Diablo Viste a la Moda recaudó 43 millones de dólares y encabezó la lista del segundo fin de semana, al tiempo que Combate Mortal ingresó 40 millones en su estreno. El fin de semana tuvo una amplia variedad de novedades en el estreno masivo, entre otras películas. Y en otra información, vuelve la chica dorada a la música, y es que Paulina Rubio vive uno de sus momentos personales más desafiantes mientras confronta a Colate, su ex marido, en los tribunales. La chica dorada también se prepara para mostrar su nueva música, y con solo un par de adelantos, sus fans obvian lo entusiasmado que están de que la cantante vuelva al foco. La semana anterior estuvo marcada por el proceso legal que la cantante atraviesa. Se trataron de 3 audiencias en las que una corte familiar de Miami, en las que tuvo que reencontrarse con Nicolás Vallejo Nájera, con quien estuvo casado en 2007 al 2014 y con quien comparte la custodia de su primogénito. Es parte de la información de espectáculos.
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4: Vámonos con la información de los deportes. Ayer quedaron ya definidos no solamente los 2 últimos invitados a las semifinales de la Liga MX, sino también pues ya a los equipos que han quedado eliminados. Primero, Pachuca en casa le pegó 2-0 al Toluca en marcador global, 3-0, avanza a la semifinal y va a estar enfrentando a los Pumas, que el día de ayer en

0: Daba, Pachuca enfrentará a Pumas también en horarios y días por definir. Así quedó ya las semifinales de la Liga MX varonil. Y en cambio ya la Liga MX femenil tiene rivales, tiene equipos definidos. Después de 17 jornadas ha quedado definida la final de la Liga MX entre Américas y Rayadas, quienes se enfrentarán por el título. Y hablando también de fútbol internacional, Barcelona es bicampeón de la liga luego de vencer, pues qué manera de coronarse bicampeón de la liga en España, venciendo 2-0 al archirrival, me refiero al Real Madrid, quien pues obviamente se quedó en la lona, y el Barcelona se alza con el bicampeonato. En el básquetbol profesional de los Estados Unidos, los Sixers le pegaron 114-109 a los Knicks. Y bueno, aquí está los logotipos de los equipos. Es los Knicks contra los San Antonio Spurs. Y acá abajo, sí, los Knicks le pegaron a los Sixers 144-114. Juegos para hoy, los juegos 4 entre los Pistones contra los Cavaliers y el Thunder de Oklahoma contra los Lakers de Los Ángeles. Es la información de los deportes.
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0: Ya faltan 3 minutos para las 9 de la mañana. Llegamos a la al final de la primera edición de Radio Zócalo Noticias, periodismo de verdad, en este lunes, inicio de semana, 11 de mayo ya del 2026. Nos vamos, nos despedimos, las voces que usted estuvo escuchando. Don Carlos Desmond, gracias, buenos días.
3: Muy buenos días, feliz inicio de semana.
0: Miguel Ángel Pérez Ruiz, gracias, buenos días.
4: Gracias por su atención, nos escuchamos mañana aquí mismo tempranísimo.
0: A las 7 en punto. Siboney Alvarado, gracias, buenos días.
5: Gracias, gracias por habernos acompañado.
0: También agradecemos a nuestro compañero Mario Alvarado Campos en control de audios de Dinámica, que por cierto, quédese con su programación. A nombre de Armando López Capetillo, titular de este espacio informativo, su servidor Ángel Robles, les dice gracias. Buenos días, con permiso, excelente inicio de semana.
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10: Un momento ANSPAC. La paz interior y la serenidad, como tantas virtudes humanas, es más fácil irlas adquiriendo como un hábito desde jóvenes. ¿Cuántas veces nos angustian situaciones que ni siquiera llegan a suceder? ¿Qué si voy a reprobar un examen? ¿Qué si mi novio ya no me quiere? ¿Qué si mis papás me van a regañar? Y esta angustia, temor o pánico, por pequeño que sea, afecta nuestra capacidad de pensar de modo tranquilo y ordenado, y en consecuencia la calidad de nuestro estudio y trabajo. También se comporta negativamente. Aprendamos a darle a cada situación su valor, permaneciendo serenos. Nos hará personas más equilibradas y sanas, tanto física como mentalmente. Esto no depende de lo que tengamos, lo que somos o donde estemos, sino de algo más profundo, lo que pensamos. Este fue un momento ANSPAC.
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1: ¡Eso!

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Señora María del Carmen Anaya, acá de la Primero de Mayo también. Saludos. Y ahorita enviamos las mañanitas. Ahorita enviamos las mañanitas. ¡Ánimo, saludos! ¡Cómo no! Número WhatsApp 877-130.

0: días, ¿cómo estamos? ¿Cómo andamos? ¿Cómo amanecimos?
1: Buenos días, Bruno.
0: ¿Qué pasó?
1: Feliz inicio de semana.
0: Véndele,
1: hermoso lunes.
0: Hoy no.
1: Aunque, pues, uno se levanta huevón, pero es hoy hermoso hoy lunes.
0: No invoques.
1: Está un bonito día, todos los radioescuchas y seguidores de la 92.9.
0: Eso que va,
1: corre por nuestras venas, aparte del colesterol.
0: Eso,
1: que
0: claro.
1: Tengas un bonito día, un saludo para ti, Bruno, y que tengas un bonito turno. Te la pases súper. Mejores deseos. Aquí andamos. A rodar. Eso.

señor locutor, saludos para usted, para su familia, saludos igualmente, Gerardo Marrufo, para ti, para tu hermano Ángel y para tu esposa Dale Marrufo, allá por el lado del río Texas. Saludos, Manuel, muy buenos días, Manuel, allá en Colonia Aeropuerto. Buenos días, aquí en Aeropuerto, Bruno, aquí en Aeropuerto.

Se quedó el mensaje de hola, Bruno. Buenos días. Por favor, manda un saludo para mi sobrino Carlos García. Está cumpliendo años. El Carlos García Jr. se encuentra en el estado de Texas. Está estudiando, pero hasta allá le mandamos un abrazo. Le deseamos todo lo mejor de lo mejor. Su abuelita Carmen Amaya, su tía Diana García. Gracias, Bruno. Bonito día. Muchas gracias. Y hoy, igualmente, bonito día. Señora Carlos.

0: Muy buenos días, mi querido y estimado Bruno Sala Guerrero. Recibo un abrazo y un saludo fuerte de tu amigo Arturo Jiménez, el 17 de su
1: vida. ¿Qué hiciste, Arturo?
0: Un saludo también muy especial para nuestro compañero y admirado locutor Tony, que está de manteles largo hoy. Muchas felicidades, que Dios lo bendiga, que le dé muchos años más de vida.
1: Cumpleaños,
0: que se la
1: Tony.
0: Pase a toda máquina de coser tú, Bruno. Ahí felicítalo de mi parte y de nombre de todos los taxistas del mundo mundial.
1: Eso, no, gracias,
0: en la presentación de Bruno. Saludos para todos los de la banda Seguridad y para todos los demás compañeros de volante. Te deseo un bonito día, Bruno, que no se te duerma el rufle y ponme una rola a la que te venga en gana, hombre. Últimamente tú siempre haces lo que te da la gana.
1: Todo está machizotas.
0: Bruno, un saludo.
1: Eso, muchas gracias, mi compa Arturo Jiménez, cubanito, todo está machizotas, Arturo. No te pongas nena. Saludos. Buenos días.

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Hoy saludos a la señora María del Carmen Amaya. Esta es la primero de mayo, señora María del Carmen Amaya. Ya para Diana García. Ahorita me veo la mañanita, para acá.

0: Chapo González. Saludos, buenos días. Mira para acá también. Échale, ¿qué dice?
1: Bruno, Bruno, buenos días, aquí a Flocho, un ratito. Oye, un saludo ahí a Carlos García, a Maya. A ver si me recuerda como el nombre de Mario Rivera de la Irwin.
0: Mario.
1: De los años de los 90 para acá.
0: A ver si te recuerda como quién.
1: A Maya. A ver si me recuerda como el nombre de Mario Rivera de la Irwin.
0: Mario Rivera.
1: De los años de los 90 para acá.
0: De la Irwin, ahí está.
1: Un saludo para su hijo Junior. Que cumpla muchos años más y que se la pase de lo mejor ahí con su familia. Un saludito para Mari Cavirio. Hasta la Mission Ranch. Estamos en sintonía, Bruno, escuchándote. Mándale una cancioncita bonita por ahí, romántica de la Mario. Gracias, Bruno. Y ojalá ahí se acuerde Carlos de mí.
0: Carlos.
1: Gracias, Bruno.
0: Sí, de la gente rosa de la Irwin.

0: tus peques también, saludos. Sácale, Arturito. Hoy sí, es que, ¿qué está haciendo, Arturo? Sácalo, Arturito. Es que se escuchó raro, ese tremendo Arturo. Qué tremendillo, Arturo. Arturo Jiménez.
1: Muy buenos días, mi querido y estimado Bruno Sala Guerrero.

0: Nombre Bruno, nombre Bruno.
1: No, ¿qué fue?
0: Levante falso, Bruno.
1: No.
0: Ando bien.
1: ¿Ven qué?
0: Ando bien. Malo de la, okay. De la gripa.
1: Ah, de la gripa.
0: Traigo el moco suelto.
1: ¿De cuál
0: eso,
1: gripa?
0: Por eso me agarró ahí cuando estaba hablando contigo, pero no, nada que ver, Bruno, qué bárbaro.
1: Dicen acá.
0: Yo soy una nena fina, coméntame.
1: Pues tan fina, hoy no. Es que dicen acá, caro Arturo, anda alborotando la nariz. Se lo dice.
0: Malo, Bruno, nada guerrero.
1: Hoy no. Saludos, Arturo. Arturo, anda malo de la gripa. Dice que gracias, Bruno. También a mi hermano Carlos allá en Colorado le mandamos unos saludos. Anda al 100 trabajando. Ese de parte de su hermana Diana. Y ya un ratito más me voy a Piedras Negras después de haber pasado el Día de las Madres aquí en Acuña. Mi Acuña bella. No, saludos, muchas gracias, Diana. Diana García, saludos. Buenos días también ahí a la señora María del Carmen. María del Carmen Amaya. Ay, un saludo, voy a ir con. Identificamos. Viene mañanita, saludos carnal David Salas, se va para el lado de New Orleans, saludos carnal. Ah, para el sobrino Junior, para el Chore, saludos para Guainito, para Jabalí, saludos para el Tripaseca. A la raza New Orleans, identificamos estación, continuamos.
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salida, ahí va, le tocó descanso. No, pero muchas felicidades. Felicidades de parte de tu familia, tu esposa, tus hijas y de tus compañeros. Tus compañeros aquí de la radio Superstelar y de parte de toda la gente de la raza, ya empezaron a mandar todas las felicitaciones. Tony Martínez, muchas, pero muchas felicidades. 10:35, 10:35. Continuamos. Las tejanas de la Superstelar. Llegan los tremendos fans. Los tremendos fans. El soldado raso. Hasta que lo entejan. Saludos, Carlos Ernesto García Cantú.

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1: Bueno, saludos y buenos días, saludos raza. Saludos y buenos días, por acá también. Saludos a compa Martín Franco. Martín Franco.
2: Hey, Bruno, buenos días. Que tengas un excelente inicio de semana. Mándanos ahí un cordial saludo para toda la raza de Aeropuerto.
1: Eso, como siempre.
2: Y para los vecinos de...
1: ¿De dónde?
2: De la colonia Aeropuerto, Patilano Barrera.
1: Ah, Patilano.
2: Para Infonavit.
1: Para Municipio Libre. Municipio Libre.
2: Y para mi hijo Manuel Postizo, que está ahí en la tienda de conveniencia echándole ganas.
1: Eso, saludos, Manuel.
2: Y para toda la raza que trabajaron en Bendix y en Arconi.
1: Oh, fíjate que ahí está.
2: Anteriormente, de parte de Martín Franco.
1: Martín Franco, Carlos.
2: Ay, una felicitación muy cordial para el Tony, que anda cumpliendo años.
1: Está cumpliendo años de mantener largos nuestro compañero Tony. Tony Martínez de mantener largos. ¿Cómo no? Felicidades. Dice por acá.
3: Muchas gracias, mi Bruno, por las felicitaciones y la rola, carnal. Está con todo, gracias. Ahí para el soldado favorito de la familia.
1: Eso.
3: Excelente día, mi Bruno. Fuerte abrazo, que Dios te bendiga y gracias nuevamente, carnal. Ánimo.
1: Eso, saludos, saludos, soy compa Carlos García.

0: Saludos, ¿cómo no? Adiós, dice my friend good morning. ¿Cómo naciste? Bien, gracias al creador. Saludos y bendiciones a nuestro amigo Tony, porfa. Gracias, salud. Así es, saludos, muchas gracias, amiga Mari. Mari y Alfredo, las felicitaciones para Tony. Tony Martínez, dice por acá, échale.
1: Buenos días, mi Bruno Salas. ¿Cómo amaneciste, mi hermano? Bendiciones para ti, mi Brunito. Ahí mándale un saludito, por favor, a mi compa el Junior y sus murciélagos.
0: ¿Cómo quedaron?
1: Julio Perales, mi Bruno.
0: Ayer andaban ahí.
1: También a mi buen amigo Tony Martínez, que está de cumpleaños. Quiere mantener el largo ahorita.
0: Gracias, gracias.
1: Se va a hacer un fiestón y va a invitar a medio junio.
0: Eso, qué bárbaro.
1: Ahí también para ti, saluditos, mi Bruno.
0: Eso, solo mi compa la papita. Es más mensaje, solo aquí de Team Champ, dice. Aquí te escuchamos en la calle, de aquí de Cuña, aquí en la calle Turbide. Dice un saludo para el compadre Chevo González, de parte de su sobrino Alejandro.

0: señor Martín Franco, de parte de Manuel. Y hay más mensajes, Este, saludo para el Yuyo, el Pollo de Rancho Calles. Saludos para toda la gente de Rancho Calles. El Yuyo y el Pollo. Saludos, buenos días. Hay más mensajes. Me tengo que ir al corte comercial. Si no me castigan. 10:42, ahorita regresamos. 10:42, Acuña, Coahuila.
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0: Canción del grupo La Leyenda, La Leyenda. Y esa rolita de
1: Sebastián,
0: un idiota.
1: Ánimo,
0: saludos, buenos días,
1: ¿qué dice? Saludos a toda la racita. Ese que anda engripado se oye como que es gripa colombiana.
0: Algo de eso. Saludos. Dice, no te levantes falso. Saludos, mi compa Arturo, el cubanito. Vamos a ver el corte comercial. Saludos, don Sebastián Uribe. Allá está a Jacuba. Tengo pendiente su audio, don Sebastián. Pero tengo tiempo de irme a corte comercial.
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0: Hola, buenos días, Superestelar, la estación de la raza. Puro ambiente ahí con el buen amigo Bruno, buenos días. Además por ahí un saludote acá para la gente de Ajacuba, Estado de Hidalgo, para la señora Tencha Vadillo, de parte de Sebastián Uribe. Por ahí se puede con una rola, la de dos amigos de los cadetes de Linares.
1: ¡Dele!
0: Para amenizar aquí la chamba.
1: ¿Serán dos amigos?
0: Estamos chambeando acá en Ajacuba. Buenos días, Superestelar, gracias, la estación de la raza.
1: Eso,
0: saludos, Ciudad Acuña, gracias.
1: Muchas gracias.

¿cuál canción? Sí, ¿cuál canción? La del Chico de Barrio, ¿qué onda? No sé, de la del Chico de Barrio. Vuelve ya. Si era la del Chico de Barrio, se llama Vuelve Ya, pero.

0: 11:07, compa Julio Perales, buenos días, mi Bruno, Julio Perales, y para el Fosa, Rosy Esquivel, saludando desde el trabajo, saludos hasta cabina, muchas gracias, mi compa Julio Perales, y una música de Mr. Chimo, hoy nomás, el Drácula,
1: sí, soy Drácula.
0: Drácula.

0: Ey, gordo, gordo, que te presten un cel ahí, las calabacitas, gordo. Que te presten el celular, nomás para que mandes un saludo acá en la radio. Gordo, felicidades. Hay lo que abarcamos de abrazo, hay lo que abarcamos de abrazo. Saludos y buenos días, felicidades.
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0: Esa mera. ¡Excelente! Saludos, compadre Luis Malagón, Luis Malagón. Compadre Chemo González. Y ahí para Alejandro y también, acá en la calle Iturbide. Saludos, ¿quién se compadre?
2: ¡Felicidades, mi gordo de Ciénega! ¡Felicidades, mi compa! Donde quiera que se encuentre. Saludos, un fuerte abrazo.
0: Eso, lo que se alcanza.

0: día, ya que andas con estas, ay, ¿qué te parece la de Ezequiel Belmonte? ¿Cómo ves? Saludos, saludos y bendiciones.
1: Bueno,
0: para todos los taxistas de la línea de los cocodrilos. Buenos días.

0: inicio de semana aquí para un saludito para la raza de Montacán. Puras canciones de las que no pagan tenencia, compadre.
1: ¡Tal Montecam!
0: Saludos y gracias.
1: Eso, saludos, gracias.

0: Good morning, Mr. Bruno Burriger, Sala Guerrero. Alexa, ponme la canción de Cuco el Perruco, Alexa.
1: Inmediatamente. Ponme
0: aquí un cigarrito, tú, pero esos de los que se enredan, de esos que te dejan un papelito,
1: zigzag. Ahí en conocedor, tata.
0: Te escucho, Bruno.
1: Retírate de esos vicios, tata.

0: Un saludo para Cuña, güey.
1: Eso, gracias.
0: Saludos.
1: Desde San José, California, pues ahora te lo dice Acuña Ranch. La pega, Cuña, no.

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Dice, se llama recordando, Bruno, se llama recordando, de Gerardo. No sé, hay una que dice reencuentro, pero recordando, pues, así como, no, de repentazo no. De repente.

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0: también otro de los mensajes.
1: Buenos días, mi Bruno. Buenos días.
0: ¿Qué dice? ¿Cómo
1: ahí te encargo? Quizás sí, quizás no, sí, con el grupo Brujo, Brindis.
0: O Brindis.
1: Ay, por favor. Ahí para el 51 del Seguritaxi.
0: Con Brindis, Brindis. El 51 del Seguritaxi, Brindis. Fíjate que quizás sí, también este Mr. Chivo, ¿verdad? La canta Mr. Chivo, Brindis.

0: No, pero como quiera, el Señor les canta bien. Bien, está como este, compa el cubanito. Nah, qué bárbaro, saludos. C34, C34, ahí nomás. Ya la encontré.
1: Te queda bien el peinado,
0: ¿vale? Saludos, don Lalo Rodríguez. Compa de Calcio Castañeda. Calcio Castañeda, es por la Aquiles Hernán. Saludos, y falta uno, este, se me olvidó el nombre del otro compa que también por ahí nos acompaña. El que se va a casar.
1: Y nuevamente.
0: No entiende el muchacho.

Fernando Hernández Hurtado es el que se casa. Próximamente se casa el muchacho. Juan Fernando Hernández Hurtado. Bueno, pues felicidades. Dice, compadre, Super Brujo también la canta. Sí, el Mr. Chivo y Super Brujo.

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16: 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Saludos y buenos días. 11:45 y pues bueno, ya terminaron las mamalonas del recuerdo, pero el que también sacó nuevas rolas, los Acosta. Bueno, ahí estamos para terminar de lo nuevo, de la grabación de reciente.

0: sé, pero ahí lo... Dice, no sé, pero ahí luego te digo. Dice, hay un grupo, se llama UD6. Y canta como nos sacó. No, ya con eso, ya con eso. Ya con eso tenemos bastante. 11:48. No le busques más.
1: La razón a la persona que me dijo.
0: Son los nuevos federales.

0: ayer, de ayer. Ah, las botellas y los botes de ayer. Qué bárbaro. Festejando el Mother's Day el día de ayer. Saludos, esperando que toda la gente haya disfrutado bastante, hayan consentido a mamá. Pero bueno, ya ahora es 11 de mayo. Ya es otro día, otro asunto. Y nosotros vamos a corte comercial.
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0: amigos, los dos amigos quieren don Sebastián Uribe, pero todavía faltan unos minutitos más. Dice por acá, échale.
1: Bruno, buenas tardes, Bruno.
0: ¿Qué dice?
1: Ahí, un saludote. A ver si me le puede dedicar una canción de Selena.
0: Acá.
1: Al compadre Cheo.
0: Pues compadrito Cheo, Cheo González.
1: Y ahí me le mandas un saludote también al chef perrón de ahí del Villarreal.
0: Al chef, de acá del hotel. No, qué bárbaro.
1: De aquí del Tepin Shop de Acuña, Coahuila.
0: Eso.
1: Ya sabes, los mejores polarizadores.
0: Ánimo, saludos. Alejandro, mira. Alejandro, saludos. Este sí es Alejandro, Arturito. Arturo, es nomás que tú, ahorita te colgaste la medalla que mandé saludos a Alejandro y dices, no, soy Arturo. Alejandro, el de aquí de la calle Turbide, de los polarizados, Arturo. por acá, por este lado, ¿qué dice?
2: Alexa, me quedaste mal, Alexa. Ya no haces caso, burra. Estás igual que el burro de Bruno. Alexa, ya no me pongas nada, Alexa.
0: No te pongas nena, tata. Y Alexa, no te caso, tata. Alexa, no te caso. O

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0: refrescar azul. Ánimo, saludos y buenos días. Dale,
1: Bruno, pónmela y acepto el reto.
0: Acepto el reto que ayer tú me pusiste. A ver si puedo con mi edad. Vamos, si era todavía este. Bueno, saludos y buenos días.
2: Alexa, Alexa, barbas tengas y con ellas te entretengas. Tata, dile a Alexa que te busque oficio.
0: Eso sí. Hoy sí. ¿O dónde están empleando o algo? Pregúntale. Alexa ni lo pela. Ya la tiene aburrida. Y ya la tiene bien fastidiada, ¿no? Tata, a la Alexa. Saludos. No, sí, cosas pasan, dice.
1: Bruno, ¿tale? Buenos días todavía, Bruno. Eso. Ay, saludos para el Tata. ¿Cómo está la tos? Está peor que yo.
0: Ya, ay, esta Alexa se volvió.
1: Una de Apache, Bruno, una de Apache para bailar, Bruno.
0: Ya estamos, ahorita,
1: la que sea. No me paro para eso, todos están con todo.
0: Que no pare desde anoche.
1: Juan Treviño, que es la Lázaro. Discúlpame, no supe ni quién tiene. Juan Treviño, que es la Lázaro. Ay, que tenga el buen día, el mejor de los días. Gracias por aguantarnos, Bruno, gracias.
0: Eso,
1: gracias.
0: No, saludos, Juan Treviño, de la Lázaro, saludos, buenas tardes.
1: Pa' bueno, ma.
0: Eso, dice compa Bruno, saludos para los de la bodega 1 y 2, Bruno, para el Tortas, para el Chaparro, para el Fer, para el Melón, para el Javi, bodega 1 y 2. Vienen ya los dos amigos, vienen los dos amigos. Caparito, saludos para la gente de El Negro, José, para el Javi, que regresó a las andadas. El corrido de los hermanos Bocanera con los cadetes de Linares. Saludos para Víctor, Alejandro, Milton, el Javi, el Toño. Pura gente del Negro, José. Pura gente del Negro, José. Saludos, buenas tardes. Suéltale y una vez, Bruno, y sale. Don Sebastián Uribe. Ahí está Jacuba, el estado de Hidalgo. Tierra Tolteca. Tierra de Aguas Amargas, dice don Sebastián Uribe. Saludos, doña.

Compa Chenano, Chenano. No lo vas a empezar a echar, Chenano. No lo vas a empezar a echar. Aguanta, aguanta. Ya menos. Ya te falta menos para llegar para la Bella Cuña. Pelote, buenas tardes. 2:59 minutos para que con cuidadito, mi compa Chenano. Chenano. Ya le falta poquito para llegar para acá para la Bella Cuña. ¡Ánimo! ¡Hoy no más! De la música de los invasores de Nuevo York.

0: bárbaro, Bruno, qué bárbaro.
1: Soy el mismo que en el pasado domingo todavía te entregaste.
2: Oye, saludos a mis compas Rodrigo, César, San Colorado, saludos para Scott, para Jason, Cooper, Cole. Para Daniel, para Mario García, para Andy, para Stan, para Clayton. Saludos para toda la gente, mis compas los gringos, allá está el Star Colorado.

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1: Estamos en Supertele, 12 con 15 minutos y a las 12:15. Si está comiendo, provecho, provecho. Saludos, José Luis Carnal, Gabriel Salas. Hasta acá está la calle Bravo, cómo no. Saludos de Gabriel Salas. Para el compa Iván y Rocío. Para Andrés, ahí en la tapicería. Saludos, te voy a estar por acá, pero este lo que hice.
2: Mi rulo, tipa, la gente de Puebla también que nos está acompañando desde el puritito Puebla.
1: A ver, la Rosa de Puebla, cómo no, la Rosa de Puebla.
2: Un saludote ahí para el Toño y para el Milton.
1: Toño y Milton. También saludos a toda la raza, a toda la gente y raza, trabajadores, chambeadores, siempre con toda la buena actitud. Ánimo, saludos, buenas tardes, por acá, por este lado, ¿qué dice?
3: Bruno, adelántale. A ver si hay una chancita que nos mandes un saludo acá para los municipios que andamos bachando aquí todo el centro, toda la Guerrero.
1: Anda bachando, los bachadores.
3: Que nos mandes un saludito. Claro. Que nos acompañes con la rolita de los cadetes.
1: Saludos a los cadetes.
3: Los cuatro de caballo.
1: Los cuatro de caballo. Los cuatro de caballo, el grupo Los Cuatro de Caballo, ¿qué onda? Una rola de los cadetes. Empecé con los dos amigos de los cadetes, pero ahorita checamos, ahorita saludos, te van a estar diciendo.
4: Bruno. Échale. Saludos para el taller El Puma, saludos para el Kalimba, que acaba de regresar.
1: Kalimba ya regresó.
4: Después de un largo tiempo de vacaciones, allá en Dubái. Ahorita nos acompaña bueno. Junto con él. Señor Calambres, también aquí en el taller echándole ganas.
1: El Calambres, el Kalimba y toda la raza del Puma. Ahí está el taller El Puma. Saludos, toda la raza. Rosa de Bodega 1 y 2, Torta, Chaparro, el Fer, Melón, el Javi, toda la raza.

0: estás comiendo? No, saludos. ¿Qué? Que le den la vuelta para allá. Jálense para leer mi Victoria. Está el Tata. Está el Tata.
1: Alexa, Alexa, ¿quieres unos tacos de aquí de este, ¿cómo se llama?
0: Hoy,
1: de Lerdo y Victoria. Hoy Julio Perales,
0: ay. Ay, Julio.
1: Déjate

0: ya es comida. Salud, te aprovecho. Ya no hay hasta mañana. Ah, ok, ya se le acabaron. Órale, saludos. ¿Qué trae el Tata? Bueno, trae hambre lo que trae el Tata y ahorita ya está comiendo. 12:21. Nos vamos al corte comercial, continuamos corridos y norteñas perrototas, cómo no. ¡Ánimo, súbele!
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0: Esa mera, la estación de la raza. Saludos a mi amiga Sandra Valderas. Ahí para los nietos también. Ahí para sus nietos, Eden y... ¿cómo? Axel y Aiden. Saludos, buenas tardes. 12:23, saludos para Ashley Valderas, también Ashley Valderas. 12:24, corridos. Y de la norteña perrototas también. Aquí estamos, ya los traileros.

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0: Ahí estamos, Lucio Bertares, y es el número de WhatsApp 877-131-2499. Saludos para toda la gente de San Carlos, allá para toda la gente de San Carlos.

0: Eso, hoy saludos a las Cruces Nuevo México. Las Cruces Nuevo México. Saludos, mi compa, compañero. Jorge Galván. Jorge Galván, saludos.
1: Recorrando por allá.
0: A para el Pemo. A para el Pemo González.

0: ¡Eso! De los corridos y norteñas. Norteña perrototas, ¿cómo no? Norteña perrotota.
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0: Súper gana, saludo uno. Mándame saludos a mis padres Celia y Carlos. Ah, para mis hermanos Betty, Dulce. Y también para mis sobrinos Ángel y el Irving, que nos visitan de Monterrey, Nuevo León. Saludos a la gente de Monterrey, Nuevo León. Hazlo para Celia y Carlos, para Betty, para Dulce, para Ángel, para Irving. Dice Chilo Cocas, Chilo Cocas. Saludos, buenas tardes. Para tu familia, tus jefes, tus hermanas, a tus sobrinos, mi compa, de Monterrey, Nuevo León. ¡Ánimo, saludos! ¿Por qué por este lado? ¿Qué dice mi compa? Compa, papita.
1: Mi Bruno, Salas Guerrero. ¿Eso? Ay, porfa, bien, por eso una rolita. La de Pepe Tobar, la de Soy Culpable, señor juez. Pues, o la de Tiré Tu Pañuelo al Río.
0: Ándale.
1: O la de Cuando Caigan Las Hojas, mi Bruno.
0: Ya, hijo.
1: Ay, por favor.
0: Que sea del Pepe.
1: Saludito para mi compa el Junior y para mi compañero, para mi compa Julio Perales.
0: Oh, el Junior no se reportó, permito.
1: Para el Torito del Lado, para la amiga Cristi.
0: Ahí anda Cristi.
1: Para el número 4, mi Bruno.
0: No se han reportado.
1: Para ti, mi Bruno.
0: Gracias.
1: Para el compa Chilo.
0: Ahí anda.
1: Y para el gran sensei, el Tata.
0: Ahí anda poniendo gorro, ese sí nomás. Ánimo, sí, muchas gracias, mi compa. Papita, la papita. Ánimo, saludos, sí, super cancha.
2: Buenas tardes, Bruno. Feliz inicio de semana para toda la
0: raza. Así es, gracias.
2: Ánimo, sale ganas, sale todos los kilos, compadre. Oye, la rola, ni el dinero ni nada, para ver si me la puedes
0: mandar. Ah, ni el dinero ni nada.
2: Mandar con los.
0: Ramón Ayala.
2: Con The Boys Town.
0: Ah, esos son Hometown Boys.
2: Okay. De Hometown Boys. Ando cortando el West Town. Ok, gracias, Bruno.
0: Qué recuerdo.
2: Gracias. Ánimo.
0: Ah, qué raro, qué recuerdo del West Town. Ánimo. El dinero ni nada, la música de Hometown Boys. Ahorita

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5: Saludos, Roberta. Saludos, mi compa Chava. Saludos, mi compa Papa. Saludos, mi compa Cano Robles. A todos, mi compa Barnes también. Carnal David Salas, también David Salas. Allá está New Orleans. El carnal Gabriel Salas, también aquí por la calle Bravo. La raza de aeropuerto, la raza de municipio libre, allá en Atilano, la gente de la Ribera también, a toda la gente de la raza de la Ribera. Saludos, es que dice el vato.
6: Buenas tardes, Bruno. Feliz inicio de semana para toda la raza.
5: Se le fueron las cabras, dijo.
6: Ánimo, sale ganas, sale todos los kilos, compadre.
5: Eso, gracias.
6: Oye, la rola, ¿esa ni manera? El dinero ni nada, para ver si me la puedes enviar. Mandar con los...
5: ¿Quiénes?
6: Pues de Boys Town.
5: En los Boys Town.
6: The Boys Town. Ay.
5: De Junta. Se emocionó, mi compa.
7: De Boys Town. ¿Te acuerdas cuando estaba allá abajo de la Iturbide? Ahí en la calle esa, la que va para allá para el arroyo de las vacas ahí. Cuando era el Boys Town ahí, Bruno. Pero lo movieron para allá para la lomita, allá donde se da. Dale para la lomita allá. Para la salida, ¿no?
5: Ni sabes. No, saludate, no, qué recuerdos. No, no hables de eso ya. Mueven viejos recuerdos. 1244 llega la arrolladora.

0: papá. Y viene Pepe Tobar para que luego no salas con que no lo escuchaste, ¿ok? Saludos a mi amiga Mari. Mari Gaviria también en Copa Alfredo, el chocolatito. ¡Saludos! Y este, dice por acá. ¡Hola!
1: Buenas tardes, Bruno.
0: ¿Qué dice?
1: Buenas tardes.
0: ¿Cómo estamos? ¿Cómo andamos?
1: Oye, estaba recordando eso que dijiste.
0: ¿Qué onda? ¿Cuál?
1: ¿Quién sabe cómo dijo, pero lo dijo en inglés?
0: ¿Sabes
1: de qué me acordé yo?
0: ¿Qué onda, qué?
1: De la rumba caliente.
0: Ah, eso sí, no, no.
1: Del
0: no,
1: Huayquí no. Y del Ocho, del ¿Oye? Sur y del Pigali.
0: Ay, pensé que el Pigali. Poniente.

0: las ubicaciones, sí. ¿Qué vas a contar? A mí de esas historias. Ah, qué barro. Fíjate, ahí va para la raza. Para la raza, para que le traiga los recuerdos. Ahí están.
1: Sé cómo dijo, pero lo dijo en inglés.
0: ¿Cuáles son?
1: ¿Sabes de qué me acordé yo?
0: A ver, ¿cuáles eran?
1: La rumba caliente.
0: La rumba caliente.
1: Del Waikiki y del Ocho. Del Sur y del Pigali. El Pigali.
0: Órale. Yo también de lo que cuentan es que el Shamrock, algo así, que era tipo restaurante, cuentan porque sí he estado con gente pues mayores y todo, y cuentan de las historias, que era antes, pero era algo bonito, que traía turismo, dejaba mucho billete para acá, empeñaban hasta carros, es lo que me han contado, obvio que yo no lo viví, todavía no andaba en ese tiempo, pero bueno, ahí están las historias. Uno más o menos conoce poquito.
2: Compadito.
0: Hola, ¿qué dice?
2: Un saludo aquí a la gentecita de Puebla que andan bien recio, compadito.
0: La raza de Puebla.
2: Un saludote, compadito, para el Milton y el Toño.
0: Milton y el Toño.
2: Se están durmiendo, compadito.
0: No, se hacen los que se duermen, para que los despierten. Picándole las costillas.
3: ¡Ánimo! Pues sí, Bruno, reportándose de aquellos bellos tiempos.
0: Ah, sí,
3: de los recuerdos de Ciudad Acuña, cuando Acuña y del Río era una sola ciudad, cuando se conocía la raza del Río y la de Acuña.
0: Sí,
3: que no había salida ni para Allende ni para Piedras, pura salida para del río, para el otro lado.
0: Aquí
3: era puro, parecía Monte. Parte de Estados Unidos.
0: Eso.
3: Leo recuerdos de aquel tiempo.
0: No,
3: Crosby, pues, Macarena, cuando había Plaza de Toros.
0: No, qué bárbaro.
3: La calle Real.
0: Bellos
3: recuerdos. Hermosos recuerdos de
0: Villarreal.
3: De Acuñita, la bella de aquellos tiempos.
0: No, qué bárbaro. No, pero
3: saludos.
0: Sí. No, está saliendo los bellos recuerdos. Me voy a ir al corte comercial. Mi papá. Pero eso también con Pepe Tovar y también The Hampton Boy.
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0: Brian para Miguel, para Roberto, para Rafa, para José, para el vaquero. Y pura 92.9. No se la hace, mi copis. Hoy tenía rato que no se reportan. Mete mi copa Oscar el vaquerito. Saludos para don Roberto, don Robe y doña Blanca también. Doña Blanca, espero que haya pasado feliz y contenta su día especial, el día de ayer, día de las madres, doña Blanca. Saludos. Mi copa el vaquerito. Ahí para José, para Rafa, para Roberto. Ahí para Miguel, para el Brian y toda la raza que en la calle Guerrero. Ah, ¿qué hizo por acá? Ese. No es que no guste el chivo, pero tengan los mensajes. Y hay que darles la atención a los mensajes. ¿Qué hice? ¿Qué
1: hice? Saludito, Bruno. Saludito para mí, Chuy Rodríguez, y para todos mis compas Chuy de la Rodríguez, mañana. Claro. Ahí vamos, Bruno. Ahí vamos, que nos vuela la peluca rumbo al rancho Los Potrillos.
0: Eso.
1: Ahí vamos. En

Hoy sí, ¿verdad? Daban despensas en la misión allá, este, zapatos y despensas. ¿Y a poco no piden visa? Nada más. Bueno, pásale, pero te regresas. Saludos. No, qué barro, qué tiempo. Dice, así es. Dice, así es. Qué bueno recuerdo la calle de los gringos, sí. Acá, esta es la Hidalgo, el Pepe, el bar, dice, y los elotes. Laberinto pura borrachera. Sí, qué la loca. Ah, sí. Ah, saludos, bueno. Saludos, buenas tardes. 12:58. Suéltale, Pepe Tobar. Suéltale una vez. Saludos. Pepe Tobar, el ladrón inocente. Papita. Pa' que no diga que no te la puse, papita. Y mañana ya cámbiale, papita. Ya cámbiale. Otra rolita. Ladrón inocente.

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1: Es la una de la tarde, te invitamos a rezar un Ave María por la paz del mundo y nuestras familias.
2: Dios te salve María, llena eres de gracia, el Señor está contigo. Bendita eres entre todas las mujeres y bendito es el fruto de tu vientre Jesús. Santa María, Madre de Dios, ruega por nosotros los pecadores, ahora y en la hora de nuestra muerte. Amén.
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0: También acá para la calle Terrorismo. Ay, mi compa Moncho, ahí en Autoclimas. A mi compa Moncho también, en la calle Rosa, acá en la calle Iturbide. Sí, calle Iturbide. Saludos. Celebren los saludos al primo Javi y su familia que nos vino a visitar desde Palau. La Rosa de Palau, ¿cómo no? Saludos a la Rosa de Palau. Allá para Javi, Javi y su familia. Saludos, el compa Inge Regis, mi compa Inge Regis. Ponen el gato negro, el Black Jack y toda la raza. Saludos, Josué y el Tito. Yo por acá, échale. Bueno, para que no digan que no lo escuchó.
1: Todos aquí andamos bien alterados, ya te la sabes.
0: Esa compa la papita y su cervecero. Su cervecero 92.9. Compa, papita. Es que también, también tiene que atravesarse por acá, por este lado.
1: El Boy Town es la zona de tolerancia para los que no saben inglés.
0: Ya sabemos, tata.
1: El Boy Town es la zona de tolerancia.
0: Ni modo que lo sabemos, tata.
1: Allá donde se encueran las donde estaban las capirujitas rojas.
0: Ya,
1: no,
0: para eso, tata.
1: Estaban las capirujitas rojas.
0: Ya, para eso.
1: Ahora no, ahora puro Gator allá.
0: Ya, tata, espérame. Oye, mejor vámonos con música. Vamos a estar con cuatro minutos de conversación. Nada más para eso, tata. Ay, tata, pérdida de tiempo. ¡Ánimo, vienen los Hampton Boys! ¡Sale!

0: Ay, saludos a mi compa Cano Robles, cómo no, saludos para todos mis compas de la mañana. Oh, mi compa el Tony Candela también, toda la gente raza allá también de, por el lado de Granja del Valle, Texas. El otro es, ánimo, 1:09, llegan los ganaderos de San. Hola más. Qué bonitos, todos los ranchos.
1: Y la sangre nueva de la música norteña.
0: Eso. Dice a todos, para el saludo, bro. Ya me di cuenta nomás. Voy a ver, a todos les mando saludos y ya me di cuenta, me voy a otra estación de radio, pues.
2: Qué bonito.
0: Pues todos mandan mensajes, todos mandan.

Elizabeth Nava. Feliz Mother's Day el día de ayer. No, qué barra. Saludos también, señora Rosy, allá por el lado del río. Del río Texas. Saludos, buena tarde. No, amiga, no le cambie, no le cambie. No, ¿pa' qué te va?

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13: Eso, saludos y buenas tardes, 1:22 y la 1:22. Saludos, mi compa Oscar el Vaquerito. Saludos para Roberto, para Miguel, para Brian, para Rafa. Todos los que están acá por el lado de la calle Guerrero. Saludos, buenas tardes, 1:22. 22, mi compa Julio Perales, ah, para su esposa Rosy Abel Esquivel, saludos, arriba Elizabeth Nava, mi compa Juan Nava, Juan Sabor Nava, ¿cómo estamos? ¿Cómo estamos, compadre? Pedro Martínez, saludos a Paltata, Corrente, Corroso, saludos, saludos Sarita, a la señora

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1: Eso, saludos, buenas tardes. Saludos, Tata. Ya le sacaste la fila. Ya le sacaste la fila allá para del río. Oye, sí, está larga, ¿no? Ana, está para el lado de las Alamedas, por ahí hasta allá llega la fila. Saludos, celebrando nuestro vice. Saludos para los primos, para el primo Javi, para toda su familia desde Palau. Ahí viene de Palau, Javi y su familia, de parte de mi compa, el Inge Regis. El Inge Regis, Tata, no seas grosero. A ver.
2: Gracias, Mr. Bruno, sobre la sopa, mi Bruno, sobre la sopa. Ya. Oye, no, hombre, voy para el río, está la fila, hasta acá está el semáforo, Bruno.
1: Sí, no, qué
2: acá
1: barrio.
2: Por está el semáforo donde están las tiendas esas de las 2X, ahí donde está el don y la doña, Bruno. No, hombre, Bruno, no tienes que preocupes, que se vaya a otra estación. Se va uno y caen cinco, Bruno, para acá, para la nuestra. Aquí llevo con una rola acá haciendo fila, acá en el semáforo apenas.
1: No, hombre,
2: fácil unas 3 horas o más.
1: Y no, qué va.
2: Ahí te escucho.

0: baila.
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0: Saludos. Es que lo que pasa es que dice el Tata, no, pues sí, tiene razón, Tata, en enojarte. Nomás, bueno, no son tan malas las palabrotas, pero sí. Ahí manda el video donde se está metiendo la gente allá. Es que la gente le da chance, Tata, es otra de las cosas. Mira, ahí está. Ahí está.
2: Están los güeyes metiéndose así a la brava, nomás. No hacen fila.
0: No hacen fila, nomás.
2: Se meten a la brava estos vatos, ¿no? Sí, hombre, no. Se salen de madre.
0: Pues sí, pero sí, mucha raza. Y lo hacen y lo siguen haciendo porque les dan la chance. Ahí viene el que está ahí. En el espacio donde se va a meter el carro, sea quien sea que se va a meter, dele el choque, para que vea. Dele el choquecillo y y no, pues bueno, ni modo, es una... No, pero no, pues ni para qué perder el tiempo, ¿verdad? No, es que le dan chance. También para que se duermen. Se les duerme, dejan espacio y ahí se mete luego el garañón.
3: Ponme una canción, Bruno.
0: Es la que sí.
3: Ponme una de los rieleros.
0: Ahí está, vámonos.

0: Félix.
1: Vale, pues muy buena tarde, mi compita Bruno.
0: ¿Cómo estamos, Félix?
1: Muy buena tarde. Ya casi, casi a punto de que salga corriendo.
0: Ya no vamos.
1: De hecho, ya no está saludando por acá al guardia que tenemos que nos cuida aquí los quilillos. Al señor Cruz.
0: Dele.
1: Al señor Cruz.
0: A ver, ¿qué es lo que le cuida a mi compa Félix? ¿Qué le cuida?
1: Al guardia que tenemos que nos cuida aquí los quilillos. Ajá. Al señor Cruz. Ay, al señor Cruz. Ortega. Los aparatos. El que cuida por aquí las maquinitas.
0: Y
1: saludando también a mis compas de la mañana, compadritos, comadritas, montoneros, montoneras. Al señor Julio Perales. Saúl Regalado y su canalillo. Y ánimo, mi compita Bruno. Ahí estamos monitoreándolo en ratitos, pero ahí andamos.
0: Eso, saludos, muchas gracias, mi compadre. Para guardar y para toda la gente raza. Para con barca la bonera. Saludos, buenas tardes.
2: ¡Qué buena ronda, compadre!
0: ¡Oh, qué caramba! ¡Qué caramba!
2: Reventando bocinas desde Chinchat. Ánimo, póngale play, viejo.
0: Eso, muchas gracias, compadrito. Chapo González, ¡puro coraje con el Tata, Bruno! ¡Puro coraje! ¡Saludos! ¡Ay, no! Lo que pasa es que sí, hombre. Se mete. Es que la gente tiene la culpa. Se le duerme. Deja el espacio. Confía en la honradez. En la honradez de la gente de la raza. No, luego no. Patas, ¿pa' qué las quiero? Aquí mero. Ya se le durmió el rostro, pues aquí mero. No, pues qué bárbaro.
3: Hola, Bruno. Buenas tardes aquí. En la escucha.
0: Eso, saludos.
3: De tu estación 92.9. Oye, quiero que le mandes un saludo a mi nieta Aileen, que aquí viene a bordo.
0: Aileen, Aileen, saludos, Aileen. Ahí escuchando a bordo del taxi.
3: Un saludito, Bruno, para ti, que tengas buen día.
0: Gracias. Mi compa Alfredo, chocolatito para su nieta Aileen. Aileen, ahí de bordo del taxi. Dice, fíjate, hasta mañana, bro. Saludos. Buenas tardes, friend. Saludos, amiga Mari. Amiga Mari, ¿tate? ¿Qué onda, tata?
4: Caramba.
0: Oilo.
4: Hoy parece que anda pedo, ¿no? Panchito Javier. Hoy.
0: Nah, ese es el Goldi.
4: Con esta gente que no, no, los gusanos también diciendo. Yo me meto acá donde se me antoja. No se mete otra cosa el vato acá.
0: No, eso no estamos
4: Benito
0: hablando.
4: Juárez, que se meta algo.
0: No estamos hablando de estas cosas, tata, ya. Ese, cuídate ahí, no dejes espacio, tata, no dejes espacio, porque no se meten ahí en la fila. ¡Olo!
5: Tata, dale un puche y repórtalo ahí en el puente.
0: Ahí lo traen en el video, ahí lo traen en el
5: video. Pero grábalo para que tengas evidencia, a lo que mi carnala. Eso. Se les quita la maña.
0: Dele.
5: Ya, piensa que tiene uno miedo o algo, pero es muy... Es incómodo esa gente que no tiene respeto a los demás, viejo.
0: Exactamente.
5: Échale gana, mi tata. Échale gana, échale la, la perrona ahí encima.
0: Eso, no.

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0: Para siempre.
1: Por andar de garón, dice.
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1: ¿A qué vas?
2: Nomás como el Junior, nomás voy a cargar gasolina acá como 3 horas y nomás carga gasolina y para atrás porque voy a ir a Torreón, Bruno, voy a ir a conocer las tetas de Juana, Bruno, voy a ir a conocer las tetas de Juana, Torreón, a Torres Mochas. Nomás hay que llenar el tanque y vámonos acá un lonchecillo para el camino y arre Lulú.
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0: ¿Qué crees que voy nomás?
1: ¿A qué vas, Tata?
0: Nomás, como el Junior, nomás voy a cargar gasolina. Oh, como tres eso. Horas y nomás carga gasolina.
1: Está bien
0: y
1: cara, para atrás, Tata, porque
0: voy a ir a Torreón, Bruno. Voy a conocer las tetas de Juana.
1: Bueno, ya te van a llevar.
0: Voy a conocer las tetas de Juana, Torreón, a Torres Mocha.
1: Sí, son las.
0: Nomás hay que ir el tanque y vámonos acá un lonchecillo para el camino y
1: arriba. Lonchecillo blanco.

0: Alfredo, ¿qué dice el Fredo?
1: Bruno, una cancioncita ahí, por favor.
0: Vamos.
1: Ojitos de golondrina.
0: ¡Ándale! ¡Salote, buenas tardes!
1: Grupo Herencia de Grande.
0: Ay,
1: para Aileen y su hermano, Aileen. César III.
0: Aileen y César III.
1: Gracias, Bruno. Hay César

0: Eso, nos vamos, 2:00 p.m. en punto, Ciudad Acuña, Coahuila. Y ya, por último, y Jesús, ya.
1: Transmitiendo desde el puerto del futuro.
2: Ya estamos completos en Torreón, Tata. Ya no es necesario que vengas.
0: ¡Qué ha habido! ¡Qué ha habido, abuelita! Reapareció, pero ya nos vamos. Disculpe, pero ya me tengo que enlazar. Noticias, noticiero, radio, Zócalo y No, saludos, abuelita. Qué gusto volver a escuchar, porque traían un rumor ahí, muy feo, muy feo. No, pero qué bueno que andan por ahí, reportándose. Abuelita, abuelita, saludos y buena tarde. Ya mañana nos escuchamos. Ahorita en la tarde,
3: pues ahí nos vemos. Buscan lograr eficiencia financiera en CIMAS. Detectan movimientos ilegales.
4: Gracias a Desasolven, los cárcamos del río Bravo mejora la calidad de agua en Piedras Negras.
3: Primera encuesta anticipa carro completo para el PRI el próximo 7 de junio.
4: Gabriela López se compromete a promover votos ciudadanos, se dice lista para el debate.
3: Rubí Rangel promueve su eje Transformación Educativa para el Bienestar.
4: Memo Ruiz atenderá invitación de jóvenes para dialogar y conocer sus propuestas.
3: Se suicida joven de 27 años en Villa Unión. Van 17 en la región Norte 1.
4: Ex policía municipal es denunciado por abuso ante el centro de empoderamiento.
3: Cumplen mandamiento judicial contra sujeto acusado de violación.
4: Detienen en Carrizo Springs a sujeto con 2 órdenes de arresto en Eagle Pass.
3: Turnan ante el juez penal al sujeto que robó la ropa de su vecino en la colonia Año 2000.
4: Realizan ceremonia por la Semana Nacional de las Fuerzas del Orden en Eagle Pass.
3: Reconocen a 4 policías de Eagle Pass por actuación oportuna en situaciones de riesgo.
4: 2 pulgadas de lluvia se registraron en Piedras Negras, descarta municipio afectaciones.
3: Rechaza alcalde que cierre de bar Peggy sea culpa suya o de su administración.
4: Resultados por cambio de horario para cruce de mercancías se reflejarán esta semana. De esto y mucho más en esta segunda edición informativa de Radio Zócalo Noticias. Listos, es lunes y así comenzamos.

0: Son las 2 de la tarde en punto. 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La información más fresca del día con nuestros reporteros. Llega a usted por los próximos 60 minutos. Sea usted bienvenido.
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2: 2:04 p.m, temperatura en Piedras Negras se encuentra en los 26 grados centígrados. La máxima para hoy es de 29, nos faltan 3. El cielo estará completamente despejado, poco a poco se irá despejando el cielo, esos nublados van a desaparecer, ya no hay probabilidades de lluvia, tan tan con la lluvia, el dios Tlaloc le ha dado tregua a Piedras Negras. Esta noche la mínima en 19 grados centígrados, para mañana martes una máxima en 31, mínima en 19, el miércoles 34 como máxima, mínima en 21, el jueves 34 como máxima, mínima en 23, soleado toda esta semana, y el viernes que es otro puente. Otra vez puente, porque es día del maestro, por eso la máxima en 35, la mínima en 23. Fin de semana, ¿cómo viene el fin de semana? El sábado y el domingo con 36 grados como máxima, mínima en 25. Así que calientito el fin de semana para Piedras Negras y la región. Pronóstico para esta semana.
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2: 2:05, temperatura en los 26 grados centígrados. ¿Cómo están? Un gusto recibirles ya después de la celebración del Día de las Madres. Muy agitado el fin de semana, listos para regresar a la normalidad del trabajo. Saludamos a nuestros amigos allá en la 92.9 en Acuña. Ahí está el Maproa. En la 107.9, el Buen Tejano, en la Estación de la Raza. En la 94.5, Emanuel Infante Emiliano, el Popular Pato. Allá en la plataforma digital se encuentra Edgar González. Y a mi izquierda, Orquídea López Alec. Orquídea, ¿cómo estás? Buenas tardes.
3: Muy buenas tardes, Héctor Sergio. Muy buenas tardes y bienvenidos a esta, la segunda emisión de Radio Zócalo Noticias. Hoy hay mucha información que se ha estado generando durante el fin de semana y por supuesto este día 11 de mayo que nuestros compañeros y compañeras periodistas han traído para que usted esté muy bien informado.
2: Eso es correcto y nos vamos directamente con nuestros compañeros Armando Valdés Martínez, ya en la vía de comunicación. Armando, ¿cómo estás? Buenas tardes.
4: Buenas tardes, Héctor César. Buenas tardes, audiencia de Radio Zócalo Noticias. Jorge Heriberto N., el exelemento de la Policía Municipal, fue denunciado ante el Centro de Justicia de la Mujer por su hijastra, que fue víctima de abuso sexual desde niña, desde que tenía 6 años, quien aseguró que fue encubierto por su propia madre. El delegado de la Fiscalía General del Estado, Roberto Raúl Rodríguez Ríos, indicó que se recibió la denuncia en formato de los hechos y ya comenzaron las investigaciones.
5: Bueno, se toma conocimiento por parte de la gente del Ministerio Público adscrito al Centro de Justicia y Empoderamiento de la Mujer, un delito de abuso sexual. Está investigada una persona del sexo masculino, se está integrando una carpeta de investigación en contra de esta persona.
6: No está detenido ni hasta el momento.
5: No se cuenta con detención, se está integrando la carpeta de investigación.
7: ¿La víctima es una menor de edad?
5: Aparentemente es una menor de edad y bueno, pues en este caso reservamos cierta información por esa circunstancia.
4: Complementaron una de ellas de José Ángel N., consignante al juez penal luego de que fuera acusado de robar la ropa a su vecino en la calle Palmito, el fraccionamiento Año 2000. Además, se arrestó por mandamientos judiciales a Juan Jesús, de 27 años, por robo de domicilio en la colonia Chapultepec, Ana Patricia, de 25 años, y Luis Enrique, de 2, de 28 años, por el robo de vivienda ocurrido en la colonia Presidente del Sector 3. Así lo dio a conocer el delegado de la Fiscalía General del Estado, Rigoberto Raúl Rodríguez Ríos.
5: Durante el fin de semana, elementos de la Agencia de Investigación Criminal ponen a disposición del juzgado de la adscripción a 3 personas del sexo masculino, 1 persona del sexo femenino. En 2 de los casos es contra 1 persona por el delito de robo, 1 en lugar cerrado y 1 a vivienda. Fueron puestos a disposición del juez de la adscripción. Y en el caso 3, pues es la pareja, la mujer y el hombre, son puestos a disposición del juez de la adscripción, todos ellos por el delito de robo. son investigaciones que vienen trabajando los agentes de investigación criminal en conjunto con el agente del Ministerio Público. Se logran los mandamientos de captura y son llevados ante el juez de la adscripción. El día de hoy se estarán llevando a cabo audiencias iniciales para formular imputación. En uno de estos casos, bueno, pues se formuló imputación y fue vinculado a proceso, imponiendo al sujeto la medida cautelar de prisión preventiva por un plazo de 2 meses.
4: Jesús Salvador, de 23 años, esta persona fue detenida al existir mandamiento judicial en su contra por violación equiparada en persona menor de 15 años, así como abuso sexual en persona de menor de 15 años. Hechos ocurridos en el municipio de Allende, Coahuila. El delegado de la Fiscalía General del Estado, Gilberto Raúl Rodríguez Río, nos va a conocer la información.
5: Sí, se complementó un mandamiento de captura en contra de una persona del sexo masculino durante fin de semana. Esto por el delito de violación y abuso sexual cometido en persona menor de 15 años con la calificativa del sujeto activo. En este caso, la relación que existe entre el agresor y la víctima fue la consideración para agravar este ilícito. Son hechos acontecidos en un municipio diferente al de la localidad. Bueno, pues esta persona fue llevada ante el juez de la adscripción, se formuló imputación y se le impuso una medida cautelar de prisión preventiva justificada. Se solicitó la duplicidad del término para resolver su situación jurídica y estará resolviéndose el próximo 14 de mayo.
4: Pues bien, Héctor Sergio, audiencia de Radio Zócalo Noticias, esta es la información policíaca más importante generada al momento.
2: Gracias, Armando Valdés Martínez, por toda esta información que has compartido con nosotros. Que tengas muy buena tarde.
4: Buena tarde y también buen provecho.
2: Eso es correcto, buen provecho, así es. Gracias, Armando. 2:00 p.m. ya con 10 minutos y la temperatura en la ciudad de Piedras Negras se encuentra en los 26 grados centígrados.
3: Así es, y tenemos más informaciones que en Villa Unión un joven de 27 años se quitó la vida en su domicilio, donde fue localizado por un familiar. La víctima fue identificada como Cristian Giovanni Rodríguez, quien tenía su domicilio en la calle Manuel Pérez Treviño 601 en la cabecera municipal. El joven se quitó la vida colgándose de la viga del techo de su vivienda, para lo que, y bueno, pues este suicidio pues es el suicidio número 17 en la región en lo que va del presente año. Rodríguez Moreno no dejó ningún recado póstumo en donde explicara los motivos de esta fatal decisión. La Fiscalía General del Estado, con personal de la zona norte, tomó conocimiento del hecho y ordenaron el levantamiento del cuerpo para el traslado del servicio médico forense y realizar la necropsia de ley. Es importante, pues, ante esta situación, recordar que hay pues muchos organismos que están de apoyo para las personas que se sientan en un momento dado solas o que tengan alguna situación que los ponga límite. Hay que recordar que está el 911, nos derivan a la línea de vida, pero también cada una de las instituciones, como por ejemplo el IMSS, como también la Secretaría de Salud, pueden atender estas situaciones, así que es importante que acuda.
2: Vámonos con Eleazar Ibarra, que está en la vecina ciudad de Golpaz. Eleazar, ¿cómo estás? Buenas tardes.
8: ¿Qué tal, Héctor Sergio Orquídea, audiencia de Radio Zócalo Noticias? Muy buenas tardes para darles a conocer que esta mañana la ciudad de Golpaz, a través del Departamento de la Policía, llevó a cabo una ceremonia en la que, bueno, pues se recordó a los oficiales que han perdido la vida, pero también a aquellos que actualmente pues realizan todo el esfuerzo necesario pues para mantener una seguridad tranquila, una comunidad tranquila, todo el bienestar para los ciudadanos. Es la Semana Nacional de las Fuerzas del Orden y en este evento pues prácticamente se unen diferentes entidades de ley locales, estatales, federales, así como de la tribu Kikapu y otras instancias que simplemente se solidarizan para pues recordar a quienes han perdido la vida en cumplimiento de su deber, pero también a quienes sin importar el clima, las altas temperaturas, pues cualquier situación, pues simplemente se enfocan en trabajar por el ofrecer el mejor servicio a los ciudadanos. Este evento estuvo encabezado por la directora Emi González del Departamento de la Policía, pero también por miembros del Concilio Municipal, por ejemplo, Billy Davis, que es el uno de los concejales, así como Iván Morúa y Plácido Madera, ambos asistentes del gerente municipal Homero Valderas. Eso por un lado. Por otra parte, el sheriff Tomás Marvel también hizo lo propio allá en sus instalaciones, en el centro de detención Stonebosch, donde ofreció un almuerzo a sus patrulleros y también a los detectives, miembros del departamento de la división criminal, donde también pues entregó uniformes a los oficiales, y en su mensaje pues también se dirigió a ellos para reconocerles sus esfuerzos por realizar toda esta labor que permite pues garantizar una un condado dividido en 4 precintos muy tranquilo, muy seguro. Son los 3 mensajes que dieron en su momento la jefa policial Mi González y también el sheriff Tom Esmerder. Justamente en la ceremonia de la autoridad municipal se reconocieron a 4 de sus elementos, 3 oficiales mujeres y un hombre, un oficial. Todo ello porque pues en algunas situaciones en las que intervinieron pues salvaron vidas. Una de estas hace poco tiempo ahí en el Boulevard Veteranos, donde un hombre intentó arrojarse pues para atentar contra su vida. Allí intervino una oficial que pudo convencerlo de desistir, y bueno, pues a ellos se les dio un reconocimiento, una insignia que los distingue por haber entrado, actuado prácticamente con oportunidad, y pues lograr que las situaciones en un principio de alto riesgo pues prácticamente quedaran minimizadas. Son ellas Liliana Velázquez, Ashley Sámago, Priscila Salinas y David Galán. Ellas recibieron de mano de la jefa policial su distinción, su insignia, así como también del subjefe policial Humberto Garza. Por parte del departamento de el sheriff se ha puesto en custodia a un hombre que fue capturado en los límites del condado de Dimmitt, pero que era buscado en el condado de Maverick por 2 distintas razones. Manuel Largel Mongoy, de 48 años de edad, era buscado por una corte de esta zona, de esta región del condado, porque tiene cuentas pendientes que tienen que ver con causar lesiones durante una violencia familiar y resistirse al arresto. Fue aprehendido en la carretera 277 tras cometer una infracción de tráfico. Los patrulleros del Carrizo Springs en el condado de Dimmitt, bueno, pues lo identifican y descubren estos requerimientos judiciales. Por tal motivo llaman al condado de Maverick, acuden oficiales del sheriff a los límites, a la guardarraya, y lo toman en custodia, lo retornan a Eagle Pass y lo remiten al centro de detención Stonebosch, donde permanece en espera de que la autoridad correspondiente, bueno, pues inicie su proceso en su contra. Es parte de la información, entonces, Sergio Urquilla, audiencia de Radio Zócalo Matías.
2: Gracias, Eleazar Ibarra, por toda esta información. Que tengas buena tarde. Buenas tardes a Eleazar Ibarra. Hacemos una pausa, la primera, volvemos.
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14: 2:19 p.m. y la temperatura en Piedras Negras se encuentra en los 26 grados centígrados en esta tarde de lunes.
15: Así es, y ya se encuentra en la línea Salvador González, que en algún lugar de Piedras Negras. Adelante, Chava.
16: Te saludo con muchísimo gusto, Jorge. Muy buenas tardes a la audiencia de Radio Zócalo Noticias. Informarte a esta hora de la tarde, nos encontramos acá en el ejido Piedras Negras, sobre las calles Rosales, cruce con calle Miguel Hidalgo, en este cruce de calles donde hasta este sitio han arribado cerca de 6 unidades de seguridad pública y tránsito y vialidad, así como también 2 unidades más de motocicletas que rondan las calles de Piedras Negras. Hasta este lugar han arribado ya que se realizó una persecución de una camioneta GMC color blanca con placas del estado de Texas. Esta unidad, de acuerdo a lo que nos informan, esta unidad era conducida por Nicolás Martínez, alias El Chato, de aquí del sector ejido Piedras Negras. Él, sus familiares señalan que él acaba de llegar de Florida, llegó a esta frontera porque está realizando una venta de unos terrenos, pero trae esta unidad, y hicieron el alto los oficiales, el cual no se detuvo, el cual iniciaron esta persecución policiaca. Cabe mencionar que el cruce de calle se encuentra cerrada la circulación porque están esperando el arribo de la grúa para el arrastre del vehículo, ya que el individuo, al verse perseguido por elementos policíacos, emprendió la huida, le metió velocidad a la camioneta GMC Sierra, el cual, bueno, pues, la dejó abandonada, precisamente en este cruce de calle, la dejó abandonada aquí en el lugar. Hasta este sitio arribaron los elementos de seguridad municipal, el cual, bueno, toman conocimiento de estos hechos. La persona ya no se encuentra aquí en el sitio, la persona dejó abandonado el vehículo y huyó. Desconocemos los motivos por el cual ha tomado esta actitud esta persona de nombre de Nicolás Martínez, alias El Chato, de dejar abandonado este vehículo de reciente modelo. Él señala a sus familiares que acaba de llegar de Florida, y bueno, pues la situación molestó a varios vecinos de aquí del sector que están a la distancia observando, porque aparte de que está cerrada la habilidad, la zona está acordonada. La camioneta GMC Sierra se encuentra a mitad de calle en este sitio del ejido Piedras Negras, y sigue llegando más vecinos de este paisano que recién llegó a Piedras Negras, procedente de Florida, y bueno, es la situación que prevalece en estos momentos acá en el ejido de Piedras Negras.
15: No se sabe, todavía las autoridades no han indicado si la camioneta tiene algo o por qué tanto este dispositivo tan extenso, o algún reporte de robo.
16: No. Señalan que la camioneta ellos la rentaron en Eagle Pass para trasladarse a Piedras Negras. Es una rentada la unidad. Uh-huh. Bueno, pues vamos a esperar a ver qué termina todo este asunto. Mientras tanto, pues las autoridades toman el conocimiento de este caso.
15: Así es. Bueno, vamos a esperar qué es lo que sucede, qué determinan las autoridades. Por lo pronto, los vecinos, pues dices que están molestos por el excesivo dispositivo de seguridad.
16: Efectivamente, Siboney. Como bien lo comentas, pues lamentablemente el conductor de esta camioneta la dejó abandonada y huyó del lugar.
15: Muy bien, muchas gracias por tu reporte, Chava. Buenas tardes.
16: Muy buenas tardes.
14: 2:24 y la temperatura en Piedras Negras en los 26 grados centígrados. Hoy Orquídea, las filas llegaban, no bueno, casi hasta... más allá de el Caballito, para que la gente se ubique más. Uh-huh. En el puente por la ruta fiscal, pues hasta allá empezaban a llegar las filas, y es que mucha gente vino a Piedras Negras por el tema del Día de las Madres, del fin de semana, a lo mejor. Así se es. Tomaron a muchas personas, les dieron el día de hoy o les dieron el viernes
15: o
14: para
15: no
14: festejar
15: llegaron.
14: O de plano no llegaron, ¿verdad? Pero muchas personas en la fila a la vecina ciudad de Eagle Pass por el puente 2. De verdad que esto cada vez se va agravando más y la gente se está desesperando más.
15: Y esta necesidad, estábamos viendo también que durante la noche, en la madrugada, el puente número 2 también presentó, a pesar de la lluvia que se sí. registró, pues esta madrugada, también había filas extensas en el puente internacional número 2. Y bueno, esto también enfatiza en la necesidad de que se abra el puente internacional número 1, las uh-huh. 24 horas, que ya se ha hecho esta petición y se aclama mucho, ¿no? Por las personas que hacen este cruce diario, porque pues hay que recordar que somos ciudades vecinas y sí. que por supuesto pues hay estas situaciones, ¿no? De diferentes situaciones por lo que se cruza, tanto en lo comercial, en el trabajo, como en lo familiar.
14: Efectivamente. Armando López Capetillo, ya en la vía de comunicación. Armando, ¿cómo estás? Buenas tardes.
10: Héctor Sergio Orquídea, amigos de Radio Zócalo Noticias, buenas tardes. Para darles a conocer el día de hoy, el gobierno federal, a través del sistema DIF nacional, destinará recursos para la construcción de un nuevo orfanato que estará ubicado en el mismo predio donde se encuentra el Centro Integral para Personas Mayores, confirmó Carlos Jacobo Rodríguez González. El presidente municipal de Piedras Negras, a su regreso de la visita que hizo a la Ciudad de México, confirmó lo anterior y detalló que este proyecto va a estar ubicado o se denomina Centro de Asistencia Social para Niños y Niñas, y que obviamente representará una inversión importante de 23 millones de pesos, recursos 100% federales. Estableció que el actual asilo de ancianos San Vicente de Paúl estará siendo demolido en las próximas semanas y dará paso a esta nueva infraestructura que permitirá el dar una atención integral a los niños que por alguna circunstancia tienen que ser resguardados por las autoridades.
12: Una vez más, la presidenta de México, Claudia Sheinbaum, nos está apoyando al pueblo de Piedras Negras. Obviamente es una gestión que hicimos nosotros como gobierno municipal del año pasado, que era un centro del adulto mayor, y ahora es un centro de asistencia social para niños y niñas, que es un nuevo modelo de orfanato o casa hogar. El año pasado, como todos sabemos, La presidenta hizo una inversión de 40 millones de pesos para un centro del adulto mayor, y ahora este año vamos, Dios quiera, ejecutar una inversión de 23 millones de pesos para una casa hogar que va a ser para 25 niños y niñas desprotegidos. Históricamente esa labor de protección a los niños huérfanos la había hecho los diferentes ministerios de la ciudad, diferentes iglesias, de diferentes religiones, y bueno, nosotros veíamos pertinente que esa tarea es una tarea que tiene que hacer el gobierno municipal y el gobierno estatal, y bueno, ya gracias a Dios vamos a conseguimos ya este recurso para poder este mismo año construir una nueva casa hogar que va a estar a un costado del centro del adulto mayor. En el mismo terreno vamos a demoler el centro del adulto mayor actual, vamos a demoler la casa actual para construir ahí mismo este nuevo orfanato.
10: El más del tema, tras destacar que es el segundo proyecto de gran envergadura que apoya el DIF nacional, Rodríguez González confirmó que prácticamente ya se ha concluido con la renovación del cableado eléctrico en el nuevo asilo que impidió la mudanza, y aseguró que una vez que Comisión Federal de Electricidad ha instalado el nuevo medidor, en los próximos días se deberá estar dando ya el cambio de los adultos mayores a su nueva residencia y al mismo tiempo iniciar la demolición del anterior.
12: En unos días ya informo también de una vez que CFE nos instaló ya el medidor, ya no tenemos luz verde de un perito, tuvimos que hacer unas modificaciones en la instalación eléctrica del asilo, por eso no podíamos cambiar los adultos mayores, pero bueno, ya se realizaron esas obras y en el transcurso de la semana vamos a mudar a los abuelos a su nueva casa.
10: Aunque todavía se tienen reportes por agua turbia en diversos sectores de Piedras Negras, se ha logrado un avance sustancial en la calidad del agua luego de los trabajos realizados en los cárcamos de extracción ubicados en el río Bravo. Una vez que concluyeron estas labores, el presidente municipal de Piedras Negras, Carlos Jacobo Rodríguez González, reconoció que la falta de mantenimiento derivó en una gran acumulación de cieno o sedimento en los depósitos. Añadió que gracias a los trabajos de desasolve se pudo limpiar el lodo y ahora tocará llevar dichas labores a las plantas potabilizadoras con el fin de resolver esta problemática que afectó a una gran cantidad de colonias. Rodríguez González reiteró el compromiso por entregar agua limpia a todos los usuarios, por lo que pidió paciencia a la ciudadanía en lo que se logra el objetivo, estimando que en 45 días terminen estas labores.
12: Sí, ya se concluyó el cárcamo que empezamos la semana pasada, el pasado fin de semana. Era muchísimo azol, era muchísimo cieno lo que había acumulado en ese cárcamo. Y bueno, nosotros quisimos empezar la limpieza obviamente desde ahí, porque pues de ahí es donde tomamos el agua, para luego posteriormente pasarnos a la potabilizadora. Es una labor que se va a llevar, no sé, a lo mejor 45 días en lo que terminamos todo, porque lo que queremos es entregar agua limpia. Hoy en día todavía tenemos en algunos sectores agua turbia que está llegando a las casas, y es por todos esos trabajos de limpieza que hemos estado haciendo, reparaciones de fugas, pero va a llegar el momento en que la gente va a tener agua limpia el 100% del tiempo. Entonces, pedirle a la gente que sea paciente.
10: Sobre que se ha avanzado en más de la mitad del recorte de plazas de confianza al interior del sistema municipal de agua y saneamiento, se continúa trabajando en poder alcanzar una mayor eficiencia financiera en dicho organismo operador. Para ello se está aplicando una estrategia integral que permita no solo sanear las finanzas de la para municipal, sino mejorar la eficiencia en el servicio que se brinda, la atención a los reportes, indicó el presidente municipal de Piedras Negras. Carlos Jacobo Rodríguez González señaló que entre las medidas está reducir las horas extras, depurar el padrón de proveedores, en particular aquellos que emitían facturas infladas, además de pedir a los trabajadores sindicalizados que sean prudentes.
12: Viendo la manera de ahorrar, sobre todo horas extras, entonces es una estrategia integral para al final del día buscar sanar las finanzas del CIMAS, porque no solamente es no pagar más o reducir o quitar proveedores que se les pagaban facturas infladas, sino también es ver la manera de cómo con el personal que tenemos ser más eficiente y sobre todo buscar no pagar horas extras, horas triples, porque como ustedes saben, pues el contrato colectivo del sindicato de CIMA está muy sobrado y lo saben ellos, pero ya lo que ellos ganaron es de ellos, ahí no vamos a tocar, pero sí ahorita estamos trabajando en el diálogo y el consenso y que ellos vean la situación actual financiera para que de alguna manera se ponga la mano en el corazón.
10: Asimismo, la primera autoridad confirmó que una vez que se tiene el control administrativo del sistema, se han detectado nuevas irregularidades, de las cuales no pudo profundizar, ya que primero consultará con los abogados. Sin embargo, adelantó que serían movimientos financieros ilegales cometidos por el gerente del organismo, Lorenzo Menera, suspendido del cargo, y de las cuales se dio parte a la Contraloría Municipal para que haga las investigaciones.
12: Queremos que ya el año que entra el CIMAS empiece a respirar un poquito mejor y deje de perder dinero, aunque es una tarea complicada. Hemos detectado otros movimientos ahí que hemos reportado ya a la Contraloría. No sé si sea prudente comentarlo, lo voy a comentar con los abogados y les podía yo dar más información. Pero hay muchos movimientos financieros ilegales que ordenó Lorenzo Menera hacer. Que repito, ya informamos a la Contraloría.
10: Continuando con la información, sin mayores afectaciones a la ciudadanía y a la infraestructura de la ciudad, transcurrieron las precipitaciones que se presentaron la noche del domingo y madrugada del lunes, confirmó Carlos Jacobo Rodríguez González. El presidente municipal de Piedras Negras afirmó que, de acuerdo a la información de la Dirección de Protección Civil y Bomberos, se registraron alrededor de 2 pulgadas de lluvias, lo que obligó a tomar las precauciones habituales, entre ellas estuvo el cierre al paso de diversos cauces y vialidades de riesgo para evitar accidentes que lamentar, gracias a la oportuna movilización tanto de los elementos de la Policía Preventiva Municipal como los mismos bomberos. Rodríguez González reiteró que mientras la responsabilidad de su gobierno es mantener limpios los arroyos para que fluya el agua, el de la ciudadanía es acatar las indicaciones de la autoridad y evitar las áreas inundables.
12: No sé cuántas pulgadas habrán caído. 2 pulgadas, que reporta el secretario. Pues siempre que vemos que pudiera haber una acumulación de agua importante, pues por seguridad y por prevención, pues los bomberos hacen esta labor de cerrar vialidades. Por ahí, cuando me levanté, vi el grupo que tenemos con el director de bomberos y los RTs de la policía, donde hicieron algunos movimientos alrededor de las 12:30, 1:00 a.m. Incluso también la ruta fiscal por ahí también cerraron algunas vialidades. Entonces, pues ya todos tienen experiencia, no tenemos ninguna información relevante, todo mundo fuera de peligro, todo mundo sano y salvo. Sí, pues siempre tenemos que ser responsables, ya todos vivimos aquí en la ciudad, sabemos cuáles son los peligros que pudiéramos tener, dónde están los riesgos, y bueno, nuestra labor es seguir manteniendo los arroyos limpios para que pueda fluir bien y el agua, ¿no?
10: Ya por último, todos los negocios, pero particularmente los bares y cantinas, tienen sus ciclos y generalmente terminan por cerrar sus puertas, independientemente de factores particulares que se puedan tener en la economía local o nacional. Sin embargo, y en el caso del bar Peggy, que cerró oficialmente sus puertas este fin de semana, fue una decisión propia del dueño del lugar, confirmó el presidente municipal de Piedras Negras, Carlos Jacobo Rodríguez González. Aseguró que el propietario del establecimiento, que en sus inicios se llamó La Capital, es amigo suyo y su actividad principal se enfoca a otros negocios familiares, por lo que no estaba tan inmerso en el manejo de dicho bar. No obstante, la primera autoridad lamentó que, como ha sucedido por el cierre de otros establecimientos, se pretenda responsabilizar a su administración por ello, aunque aseguró que son parte de los golpeteos contra su gobierno.
12: Pues no es la primera vez que sucede esto, se han estado por ahí agarrando para culparnos de todos los negocios que han cerrado, pues en este caso el Peggy, pues es un bar que ya tenía pues ya varios años operando en esa plaza comercial, antes se llamaba La Capital, si no me equivoco, es un bar operado por el mismo dueño durante muchos años, amigo mío. Entonces, Pues como todos los bares, cantinas, tienen su ciclo. Los antros y los bares no duran mucho, a menos de que estés muy pegado y estés operando de primera mano, ¿no? Este amigo que les comento que era dueño de este bar, pues no vive de eso, hombre. Tienen un otro negocio, digamos que para él era un hobby tenerlo. Pero bueno, pues hay otros bares.
10: Ese reporte, Héctor Sergio Orquídea.
14: Gracias, Armando, por esta información. Que tengas buena tarde.
10: Buenas tardes.
14: Buenas tardes, 2:38. Vamos a hacer una pausa comercial. Es ya la media. Volvemos.
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15: 19 minutos nos separan de las 3 de la tarde. 27 grados la temperatura. Vámonos hasta el puerto del futuro, donde ya se encuentra Alma Proa. Adelante, Alma, con tu información.
26: Muy buenas tardes, compañera. Buenas tardes a todo nuestro auditorio. Les saludo desde el bello puerto del futuro, donde en este momento nos encontramos con una temperatura que se ubica en los 26 grados centígrados. Y bueno, pasando de lleno a la información, les doy a conocer que el DIF municipal ha duplicado las acciones encaminadas a la prevención de las adicciones y el suicidio, que son los problemas que se acentúan más dentro de la población juvenil. Así lo dio a conocer Brenda Carrasco, directora de la dependencia. Dijo que las acciones en las cuales se está trabajando son pláticas, talleres y conferencias, las cuales se realizan en las escuelas de la localidad, desde nivel primaria hasta nivel superior, toda vez que el tema de la salud mental aqueja por igual a niños, jóvenes que a personas adultas. El DIF municipal cuenta con un gran equipo de profesionistas como son psicólogos, psiquiatras, sanatólogos y trabajadores sociales, entre otros, que pueden ayudar a las personas que están atravesando por una situación difícil a superar esta adversidad. También mencionó que los docentes se han convertido en un gran aliado del trabajo que se viene realizando por parte de las autoridades, ya que el contacto directo y constante que tienen con los alumnos les permiten identificar las señales de alerta que suelen ser un cambio de conducta en el menor o bien el bajar su rendimiento escolar, entre otros que pueden hacer suponer que algo malo está sucediendo dentro de su entorno. El objetivo que se ha trazado por parte de la dependencia es el garantizar la seguridad física y emocional de los niños y jóvenes acuñenses. También les informo que los fenómenos naturales que han azotado a la ciudad en los últimos años han obligado a los ciudadanos a extremar precauciones.

manifestó que tras el tornado que golpeó la ciudad el 25 de mayo del 2015, se han incrementado los simulacros que se llevan a cabo en las escuelas, empresas, oficinas, dependencias públicas e incluso hay familias que han establecido sus propios protocolos de actuación para atender cualquier posible situación de emergencia. Los antecedentes históricos del municipio de Acuña en relación a fenómenos meteorológicos datan desde la inundación del 28 de junio de 1954, los remanentes del huracán Charlie que golpeó esta frontera el 24 de agosto de 1998, los estragos del huracán Alex en julio del 2010, las inundaciones registradas en el 2014 y 2016, además del tornado que se registró en el 2015. A ellos se suman los pronósticos o bien los acontecimientos relacionados con las nevadas y tormentas invernales que han golpeado en esta frontera. Flores Diego declaró que para garantizar la seguridad de las familias, las autoridades de los tres niveles de gobierno trabajan de forma conjunta precisamente para brindar apoyo a la población de manera oportuna. Por último, darles a conocer que los vecinos de los fraccionamientos San Diego y San Alberto se vieron beneficiados con los trabajos de limpieza que se efectuaron en este sector para lo que fue retirar la basura de lo que eran los lotes baldíos que eran operados como basureros clandestinos. Estas acciones fueron coordinadas precisamente por el alcalde Emilio Alejandro de Hoyos Montemayor, quien coordinó las acciones que se realizaron a través de las dependencias como Ecología, Obras Públicas e Imagen Urbana, cuyos trabajadores se dieron a la tarea precisamente de realizar la limpieza de estos espacios. Para tal efecto se requirió del uso de maquinaria pesada para poder así darle un destino final adecuado a la gran cantidad de basura que se encontraba en estos sectores. Compañeros, esto es parte de la información.

0: proa.
1: Muchas gracias, Alma, por tu información. Buenas tardes.
0: Muy buenas tardes, compañera.
1: 14 minutos nos separan de las 3 de la tarde. Vamos a nuestra última pausa comercial. Ya volvemos.
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4: 10 minutos y serán las 3 de la tarde. La temperatura en los 27 grados centígrados a tan solo una semana del arranque formal de campañas para diputaciones locales en Coahuila. La más reciente medición de Rubrum perfila un escenario ampliamente favorable para el PRI y la Alianza Ciudadana por la Seguridad, que aparece encabezando los 16 distritos locales del estado y con posibilidades reales de llevarse el llamado carro completo. El estudio fue realizado el 9 de mayo y muestra una ventaja constante de los perfiles aliados frente a Morena y el resto de las fuerzas políticas. En el Distrito 1, Javier Navarro aparece al frente con un 24.5%, superando a Delia González de Morena PT con un 15.7%. En el Distrito 2, Memo Ruiz registra una de las ventajas más amplias de toda la medición con 40.2%, frente a un 27.8% de Mayra Rubí Rangel de Morena PT, mientras que Macías Menera, candidato independiente, aparece con un 10.8%. Por el Distrito 3, Claudia Garza lidera con 28.8% sobre Bebo Zeta Cruz de Morena PT, que alcanza un 19.3%. Sin embargo, también destacan Alira Reséndiz del Verde con un 16.8% y Mayito López de Movimiento Ciudadano con un 10.8%, convirtiéndose en una contienda más fragmentada. En el Distrito 4, Cristi Amezcua también mantiene una ventaja con 26%, mientras Delia Hernández de Morena PT obtiene un 19.2%. En el Distrito 5, Ezra Cavazos encabeza las preferencias con un 23.7% contra 15.3% de Poncho Almeraz de Morena PT, aunque Fernando Rodríguez, de Nuevas Ideas, alcanza un 9.2% y Beto Sabás Valdés, de Movimiento Ciudadano, suman 8.8%. Para el Distrito 6, Héctor Miguel García Gachupín suma 25.3% y aventaja a Tony Flores, de Morena PT, que aparece con un 18%. Detrás se ubican César Santillana, de Nuevas Ideas, con 12.8%, y Elier Ramírez, de Movimiento Ciudadano, con un 11.7%. La tendencia se mantiene en el Distrito 7, donde Sol Luna registra un 25.5% frente a 20.7% de Darinka Guerra de Morena PT. Mientras tanto, en el Distrito 8, Jimena Villarreal obtiene 20.2% contra 15.5% de Lucía Zorrilla de Morena PT. Uno de los distritos más observados políticamente es el 9, donde Verónica Martínez alcanza un 29.2% y supera por casi 8 puntos a Antonio Atolini de Morena PT, quien registra 21.5%. El Distrito 10, Felipe González también aparece arriba con 27% frente a un 20.7% de Rocío Aguinaga de Morena PT, aunque Sofía Díaz Lozano de Movimiento Ciudadano logra un 11.7%.
5: Y para el Distrito 11, Hugo Dávila encabeza con un 30%, dejando atrás a Fernando Hernández de Morena PT, que suma 22.7%. El caso más contundente es en el Distrito 12, donde Chema Morales prácticamente duplica a su más cercana competidora al registrar el 48%, mientras Estela Flores de Morena PT apenas alcanza 9.8%. En el Distrito 13, Lucelena Morales mantiene una ventaja con un 28.6% frente a un 19.5% de Josefina Flores de Morena PT. Para el distrito 14, Marimar Arroyo suma 27.2% y supera a Lalo Hernández de Morena PT, que registra el 17.5%. Además, de la Poncho de la Peña de Movimiento Ciudadano alcanza 8.8%, y Argentina Cárdenas del PAN aparece con un 10.7%. La competencia más cerrada aparece en el distrito 15, aunque incluso ahí el PRI mantiene ventaja. Lalo Medrano registra 26.7%, seguido de Alberto Hurtado de Morena PT con un 19.3%. Michelle Márquez de Movimiento Ciudadano con un 17.3% y Limbar Montemayor de Partido Verde con 11.8% en una de las contiendas más divididas del estado. Finalmente, en el distrito 16, Álvaro Moreira lidera con 32% frente a un 20.4% de Alex Salazar de Morena PT. Sin embargo, también destacan Albani Castro de Movimiento Ciudadano con un 14% y Alex Martínez del Partido Verde con un 11%. También destaca el comportamiento de partidos emergentes como Movimiento Ciudadano, Partido Verde y Nuevas Ideas, que en varios distritos se mueven entre el 4 y hasta el 17% de intención de voto. Movimiento Ciudadano muestra sus mejores números en los distritos 15 y 16 y el Verde destaca en los distritos 3, 15 y 16, mientras que Nuevas Ideas logra presencia relevante en los distritos 5 y 6. Así que, bueno, la fotografía electoral que presenta Rumbrum confirma que al menos en el arranque de la contienda, el PRI mantiene una maquinaria territorial sólida en Coahuila, mientras que Morena enfrenta dificultades para cerrar brechas en prácticamente todos los distritos del estado.
4: 4 minutos y serán las 15:03 p.m. Ángel Robles, ¿cómo estás? Buenas tardes.
6: Héctor Sergio, amigos de Radio Zócalo Noticias, buenas tardes, gusto saludarlos. Además de promover su plataforma política, convencer a la ciudadanía que las nuevas opciones deben de ser tomadas en cuenta dentro de la política y abatir el abstencionismo que se registra cada elección, pues son algunas de las tareas más difíciles que tiene que hacer como candidata. Reconoció Gabriela López, la abanderada del Movimiento Ciudadano, a la diputación local.
7: Definitivamente, mira, tenemos aproximadamente 70-80 mil personas que ya no confían, que ya no creen en la política, que siempre dice son los mismos de siempre. Mi voto no hace la diferencia. Hoy venimos aquí para trabajar de la mano con esta gente que ya no confía, que ya no ve dónde se van sus impuestos, porque no ve cambio alguno. Una parte fundamental, este partido en general trae un proyecto que se llama el apoyo a nuevas generaciones. Es la participación de los jóvenes para que se preocupen y se ocupen de qué es la política. A veces decimos, no nos interesa, total, no vivimos de eso. No, sin embargo, nuestros impuestos van recaudados por medio del gobierno y esa es la política. Las nuevas generaciones deben de saber qué realmente es la política para poder tomar una decisión digna en un futuro.
8: Candidata, está en el aire una invitación para participar en un debate. ¿Qué piensa ahí?
7: Listas, preparadas. Somos cara nueva, somos gente nueva, pero en lo personal soy una persona profesionista, contador público, que definitivamente si entro aquí es porque tiene una meta, porque tiene ganas de trabajar, porque aquí no venimos a improvisar proyectos, no venimos a improvisar propuestas, vivimos el día a día.

0: plataforma política en el eje de la transformación educativa para el bienestar. Dijo que su experiencia de más de 20 años en la docencia le hacen conocer las carencias y necesidades del sector educativo, por lo que desde el Congreso local habrá de legislar leyes y apoyos para los estudiantes.
1: También queremos adelantarles que este próximo viernes, como ustedes saben, se celebra el Día del Maestro. Yo soy maestra, por 25 años estuve trabajando en las aulas educativas, sé de las carencias que tiene los planteles educativos, pero mencionarles que en este eje que vamos a estar manejando esta semana, que es transformación educativa para el bienestar, como diputada quiero ir al Congreso del Estado para gestionar todos los recursos necesarios para que se apliquen directamente a los temas educativos. Sabemos que con Morena la educación ha sido muy fortalecida. Tenemos simplemente ese apoyo del programa LEN, que es la escuela es nuestra, que es un recurso muy bueno que ha llegado a las escuelas para que mejoren su infraestructura y además lo que necesiten, equipo de cómputo, mobiliario para las escuelas. Entonces, esto impacta directamente la educación, y eso no es todo. Sabemos que con Morena existen becas que llegan directamente a las familias de todo el país. Por ejemplo, ya las madres de familia están muy contentas porque cada 2 meses sus hijos de secundaria pueden cobrar este recurso que les llega a los niños, y ahora en el mes de agosto llega un recurso más para nivel primaria, que es un recurso muy bueno porque es para todos los integrantes de una familia. Es decir, si la madre de familia tiene 4 hijos en primaria, pues les va a llegar 10,000 pesos, 2,500 por cada uno. ¿Para qué? Para que ellas puedan comprar los uniformes y los útiles escolares. Esto impacta directamente a la economía de nuestra ciudad. Por eso quiero llegar al Congreso del Estado a dejar más propuestas.
0: Ya para finalizar con este reporte, durante un recorrido que realizó hoy por la mañana en calles de la colonia Lázaro Cárdenas, Guillermo Ruiz Guerra, el abanderado de la Alianza Ciudadana por la Seguridad a la Diputación Local, adelantó que mañana tendrá un encuentro con los jóvenes de Piedras Negras.
2: Y bueno, pues esta semana tengo, por ejemplo, el día de mañana vamos a tener una reunión con jóvenes, un encuentro con jóvenes de aquí de Piedras Negras, quienes han solicitado platicar con nosotros, sumarse a este gran proyecto. Y bueno, ahí vamos a exponer algunas de las iniciativas que hemos trabajado en materia de juventud, pero también los compromisos que hago con los jóvenes para poder seguir incentivando las leyes desde el Congreso del Estado, generar puntos de acuerdo, generar exhortos para que a la juventud le siga yendo bien, porque si le apostamos a la juventud, Ángel, es apostarle al presente de Coahuila, presente de Piedras Negras, pero también es apostarle al futuro, porque sabemos que la juventud, pues bueno, está llena de energía, está llena de talentos, y que juntos podemos ir construyendo un mejor Coahuila, un mejor Piedras Negras. Así que mañana estaré con ellos generando compromisos que mañana se los vamos a platicar también, firmando un compromiso con la juventud, y es estar cerca de ellos. Yo he trabajado muy de la mano con los jóvenes desde que empecé mi carrera en la política. Fue uno de mis primeros encargos ser coordinador, director de la juventud de aquí de Piedras Negras, y bueno, sé cómo poder, cómo ayudarlos, cómo resolver problemáticas y situaciones, y aquí vamos a andar trabajando esta semana. Arrancamos con todo, gracias.
0: Es el reporte en esta tarde, doctor Sergio, amigos.
3: Gracias por toda la información, Ángel Robles Estrada. Que tengas buen día.
0: Igualmente, buenas tardes.
3: Nos vamos, gracias por su atención. A las 6 de la tarde, el resumen informativo. Gracias, Orquídea.
4: Muchas gracias por acompañarnos. Que tenga bonita tarde y muy buen provecho.
3: Será bien.
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1: ¿Cómo están? Muy buenas tardes, bienvenidos a un nuevo episodio de La Resistencia. Me da mucho gusto saludarles hoy, lunes 11 de mayo. Ayer fue Día de las Madres. Recuerden que madre solo hay una. Imagínense que hubiera dos. Pero bueno, me da mucho gusto saludar. Aquí está con nuestra invitada, nuestra amiga Alba Nicastro, candidata de Movimiento Ciudadano al distrito número 6. Y mi compañera y amiga, compañera de fórmula, Teresa Quiroz.
2: Hola.
1: Periodista, ella sí, no como uno, periodista y reportera de Grupo Zócalo. Tere, ¿cómo estás?
2: Muy bien, con el gusto de saludarte, enviándole un saludo a tu madre también. ¿Verdad? Espero que.
1: Sí, muy bien.
2: Que se la hagas llegar.
1: Sí, con mucho gusto.
2: Y pues.
1: O sea, como dice, me saludas a tu madre.
2: Me saludas a la tuya.
1: Sí, sí, claro.
2: Y espero que quien nos ve y nos escuche en todo el estado de Coahuila, pues también haga lo propio, ya que el día de ayer se vivió mucho movimiento en las calles de la capital del estado y no dudo que al interior del estado también.
1: Antes de empezar nuestra conversación con Albany, candidata de Movimiento Ciudadano al Distrito 16 aquí por Saltillo, recordarles que nos están viendo también en televisión abierta, en Super Channel, en Piedras Negras y en toda la región de los Cinco Manantiales, y tenemos todas las estaciones de radio por donde están en este momento en vivo, que Grupo Zócalo, el medio de comunicación más grande de todo Coahuila. Estamos en Superestelar, en Acuña. Pueden poner aquí las estaciones de radio.
2: Nos están escuchando en La Santa, en la 91.5, en Monclova también.
1: En Monclova, en La Santa, en Piedras Negras también.
2: Y pues ya dijiste, la Superestelar Acuña, pero también a través de Kiss FM en Torreón nos escuchan nuestros compañeros de Hola Horizonte La
1: Vida. Sí, estamos también en vivo transmitiendo por streaming en ahorita mismo, fíjate, en el canal de YouTube de Grupo Soccer, que lo vamos a enseñar, de redes sociales a Albany, pero bueno.
2: Sí, aquí es la experta.
1: Pero bueno, estamos en nuestro canal en vivo de Grupo Zócalo. Suscríbase, dele clic a la campanita para que le esté apareciendo nuevo material. Así las transmisiones es. En vivo de Grupo Zócalo, y también el canal de Telesaltillo
2: de
1: Telesaltillo Live, que estamos llegando a los 600,000 suscriptores esta
2: Así
1: semana.
2: Así es.
1: Ahí vamos, Albany, ahí vamos.
2: Ahí la llevamos.
1: Ahí te estamos siguiendo la huella.
2: Estamos pisando.
1: Un día esto te alcanzamos.
3: Andan con todo, ¿eh?
1: Ahí
3: con
1: vamos.
3: Todo.
1: Ahí vamos.
2: Y todo este preámbulo, Albany, es para que veas el alcance que en estos momentos tu propuesta puede tener, ya que andas en campaña, ya lo decíamos, claro. Vas por el distrito 16, te interesa ser diputada y digo, todos estos espacios están disponibles para poder conocer un poco más sobre tu propuesta de trabajo.
1: Bienvenida, Albany.
3: Que sí, mucho gusto, sí, gracias por la invitación, es una gran audiencia.
1: Hombre, con mucho gusto.
3: Y la propuesta principal es que al sur de Saltillo ya no lo olviden tanto.
1: Pues sí.
3: Sí, es todo el sur de que falta.
1: El sur también existe, como dice una
2: Marcos
1: canción.
2: ¿Marcos no
1: ¿sí?
2: lo conoce?
1: Sí, no, yo se lo conozco, tengo una casa allá.
2: Ah, sí.
1: Sí.
2: Ay, a ver, ¿en qué color?
1: No, está chiquita. Sí, Albany, te tocó, estás compitiendo por Movimiento Ciudadano, que es una fuerza, pues, no, yo no podría decir emergente, porque es un partido maduro que tiene dos gubernaturas
3: posiblemente, en Nuevo León, en Jalisco.
1: Nuevo León, en Jalisco, dos estados muy importantes, y está entrando Coahuila con todo. Platícanos, ¿cómo te fue en la primera semana de campaña?
3: Me fue increíble, de hecho vengo de un mercadito en Bellavista.
1: Ya.
3: La verdad que la aceptación, increíble. Bien. Nos va a ir muy bien, gracias a Dios.
1: Nos da mucho gusto. ¿Y esta semana cómo pinta? ¿Cuáles van a ser tus actividades?
3: Mira, vamos a estar tocando puerta por puerta. Para mí no hay mejor efectividad que tocar la puerta de la casa, conocer a las familias, que ya sabemos muchas cosas que le duelen al sur de Saltillo. No hay medicamentos, amigo, en todo México, pero más en el sur de Saltillo.
1: Ya.
3: Medicamentos, centros de salud, hay tantas cosas por qué ir a alzar la mano al Congreso.
1: Pues sí.
2: Proponer también, digo, una de las propuestas que yo veía por ahí, que tú traes junto con tus compañeros de partido, es justo eso, aportar más para que en temas de salud la sociedad deje de sentir ese abandono.
3: Exacto, y esas madres de familia, por ejemplo, ahorita con lo de las clases, no ve el gobierno, ya se le olvidó cómo funciona un sistema de cuidados de una mujer. Oye, a la mami emprendedora o a la madre soltera, ¿cómo les va a afectar estas?
1: Sí, pues es que de repente, a ver, tú estabas programada ¿Tú tienes niños?
3: Sí, yo tengo una niña de 7 años, yo soy madre de familia y lo entiendo perfecto.
1: A ver, ¿cómo le vas a...? O sea, de repente me dicen...
3: ¿Me la voy a traer conmigo en campaña?
1: Pues te la pues, ¿qué voy a hacer?
2: ¿Sí? Pero mira, tú tienes la posibilidad de hacerlo, de traerla contigo, pero ¿cuántas mujeres obreras, cuántas mujeres
1: claro,
2: que en su oficina no miles. Les permiten traer niños, pues van a vérsela complicada? Sí.
3: Exactamente, y luego ahí es donde empiezan los problemas, los descuidos con los niños, que claro. pasan accidentes en casa. Toda decisión que toma un gobierno de decir a la ligera, ay, pues vacaciones 3 meses, no, hay un sistema atrás que va a afectar mucho y es a las madres cuidadoras que cuidan también incluso niños con discapacidades y ellas las dejaron ahorita absolutamente sí. solas.
1: Y luego los argumentos, a ver, todos los años ha hecho mucho calor siempre, punto.
2: Sí.
1: Desde siempre.
2: Sí, creo que las carencias también todos los años han estado presentes.
3: Sí, pero porque siempre hemos tenido 70 años con el mismo partido. En mi distrito 16 está el mismo uno de los Moreira, que se va a reelegir por tercera vez, ya tiene 6 años de diputados, y vas al sur de Saltillo, históricamente siempre ha estado igual. Con despensas no van a traer medicamentos, se los quiero dejar muy claro, con despensas no van a hacer que los problemas pasen.
1: Es que está muy encariñado también con... Si se encariña uno con un gatito, que no se van a encariñar con una diputación local. No,
3: qué bárbaro.
2: Es que son 6 años de primaria.
3: Se quiere aventar 9 ya la prepa de una vez.
1: Pues sí.
3: No, ya.
1: Sí, podría ser primaria y secundaria. O sea, alguien que entró a su ciclo escolar y si se da el caso, pues ya se está entrando a la prepa.
2: Ya hasta podría votar.
1: Sí, fíjate. en una de esas.
3: Ya hay que pararle un cambio nuevo. La gente espera un cambio en el distrito 16, en la zona sur de Saltillo, 26 de marzo, Teresitas, La Landín, Bellavista, que hay demasiado en Bellavista, mucha delincuencia, mucha inseguridad, mucha venta de cosas que no deberían, y queremos proteger a las familias que no llegue ese mugrero a sus hijos.
2: Desde el Congreso, ¿cómo evitarías esto?
3: Pues más que nada haciendo leyes que den contundente con estas personas que están haciendo ahí el daño, ¿no? Okay. Que los castiguen de verdad, a los robos de casa habitación, que los castiguen de verdad con leyes realmente que puedan castigarlos. ¿Por qué? Porque las leyes aquí en Coahuila, si a alguien le roban su auto, si a alguien le roban cosas de su casa, no pasa nada. ¿Dónde están las leyes para que cuiden a los ciudadanos? ¿Dónde están los diputados alzando la mano para hacer esas leyes que realmente tenga consecuencia esas personas que abusan de esos ciudadanos trabajadores, de los que trabajamos día con día para tener lo poco que tenemos?
1: Por supuesto. Oye, Albany, ha habido mucha controversia en las últimas ya 2 semanas con este tema del exgobernador con licencia de Sinaloa. Y pues todas las excusas que ha puesto el partido del cual emergió, que es Morena, y la preocupación que hay de que esa violencia se extienda a otros estados del país, como es el caso de Coahuila, y estados que están relativamente seguros como es Nuevo León. ¿Cuál es tu opinión al respecto?
3: Mira, yo le digo a mi distrito, ni Morena ni Moreira, ambos nos han fallado. Hay un gobierno que no se quiere ir, que es el federal, que tapa a los mismos de siempre, a los delincuentes, y aquí hay uno que también es lo mismo. O sea, reelige. Tantos jóvenes que estamos talentosos, tantos jóvenes en jurisprudencia de abogados, ¿y por qué los mismos? Cuando un solo partido toma el poder del poder legislativo, ejecutivo y judicial, como también pasa en Coahuila también tenemos una dictadura.
1: Ese es un buen punto.
3: Sí, digo. Es otra dictadura.
1: Ahí está.
2: Abrir los espacios y los semilleros, sí. Digo, y que es lo que tu partido trae muy en boga, ¿no? Darle la oportunidad a nuevas caras, a ciudadanos.
3: Es una nueva forma de hacer política, porque los ciudadanos de a pie vivimos todos los días más impuestos. El tomate 70 pesos, aquí todos los días con baches, pagamos bastante en placas, pagamos bastante de predial, bastante también de mercado, o sea, de ir al súper.
1: Claro.
3: Entonces dices tú, pues tanto impuesto y nosotros, uh-huh, ¿cuándo va a haber más trabajo, más oportunidades y más sueldos altos?
1: ¿Y dónde se está representando, dónde se está representando, digamos, los impuestos que pagamos?
3: Exacto.
1: En una mejor calidad de vida. Albany, tenemos que ir a un corte, pero de regreso te quiero preguntar, en las siguientes semanas, figuras de carácter nacional que los vayan a estar acompañando, que nos puedan decir, pero dínoslo después del corte, si te parece.
3: Ok, una sorpresita.
1: Sí, muy bien. Vamos a un corte, quédese con nosotros, somos La Resistencia, está con nosotros Alben Castro, candidata de Movimiento Ciudadano al Distrito 16, aquí por Saltillo, uno de los cuatro distritos que tiene esta ciudad, pero le seguimos en esta conversación, que no entrevista, después de un corte.
2: Vamos al corte.
3: No se vaya.
0: Resiste. Regresamos en breve.
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0: Estamos de regreso en este programa La Resistencia y continuamos conversando con la candidata a diputada por el Distrito 16, Albany, quien nos comentabas fuera del corte que ya tienes un camino recorrido, la gente ya te ubica, ya te conoce y ya dejan de ver justo al partido Movimiento Ciudadano como un partido nuevo, como un partido emergente, ya los ven consolidados.
1: Ya somos una fuerza a nivel nacional también, ya casi como la tercera fuerza, ya vamos por la segunda. Aquí en Saltillo, Coahuila, estamos en la tercer fuerza, ganándole al PAN. Entonces ya somos un partido fuerte porque nos hemos unido todos los perfiles de Saltillo. Nos vamos a unir para que se pinte de naranja el Congreso, que realmente haya contrapesos contra un gobernador, que se alce la mano y se le cuestione a dónde se ve ese dinero, que en vez de tanta publicidad y tanta despensa, que se pongan a arreglar la base del agua, la administración hídrica, que les llegue el agua a todos los saltillenses. No deben de quedarse sin agua, es un derecho humano. Tenemos concesionada el agua por los españoles, nos cobran 400 pesos por reconectar el agua. Por un derecho humano ellos no deberían de cortarnos el agua.
2: Cuando te cortan el agua, lo que mencionas es que hay un cobro de reconexión de 400 pesos. Ya, okay.
1: Un cobro de reconexión.
0: Oye, ya. La gente paga más a veces por la reconexión que por el recibo del agua.
2: Buen punto. Oye, Albany, te comentábamos antes del corte que quizás en esas siguientes semanas tienes visitas de dirigentes nacionales de Movimiento Ciudadano.
1: Sí, claro, aquí van a estar acompañándonos y muy presentes, pues Maynes.
2: Ok.
1: Acompañándonos como una figura nacional. De hecho, desde el inicio nos arropó, desde el arranque de campaña, y aquí estará con todos ustedes, para todos los fans de Maynes.
2: A ver si lo traes, hombre. Claro. A ver si lo traes aquí en La Resistencia.
1: Sí, sí me los traigo.
2: Para platicar todos aquí y hablar.
0: Sí, estuvimos comentando ahora que estuvo con ustedes al arranque de campaña, días previos anduvo por aquí, y creo que también hay personajes bastante importantes dentro del movimiento que ayudan, ¿no?, a arropar y que abonan. Ya lo comentabas, hay dos gubernaturas naranjas.
2: Sí.
0: Hay personajes muy activos en redes sociales, adeptos también a su partido.
2: No, y está también, por ejemplo, Mónica Trejo es amiga.
0: Moni, compañera.
2: Sí, compañera ahí del Vox. De hace muchos años, junto con Oscar, a quien le mando un saludo, es un gran amigo de hace muchos años. Está
0: Michel Márquez
2: también, que es compa.
1: No, hombre, sí. Unos super compañeros que tengo para tener en el Congreso.
2: Sí, y está también Poncho Danao. Son los cuatro candidatos.
1: Somos Poncho Danao, exacto, sí. Michel Márquez, Moni Trejo, deportista, y estamos nosotras, pues aquí, Albany Castro.
2: Qué padre.
1: Las madres de familia. Yo represento a ellas y también a los hombres, ¿por qué no? A los buenos padres de familia.
2: Claro, por supuesto. Sí, son poquitos, pero.
0: Muchos,
2: ¿no? Dale, matando irresponsables ahí. Pero bueno, eso nos vamos hablando, ¿sí?
1: Esos temas no se tocan.
2: Oye, Albany, ¿cómo, por ejemplo, hoy cuál es tu agenda?
1: Mira, ahorita vamos a Bellavista, a un recorrido.
2: Está lejos,
1: puerta por
2: hace mucho calor, puerta. ¿Cómo le haces?
1: No, así en el sol, no importa, vamos a quedar más tonos arriba, no importa. Lo que importa es conocer a los ciudadanos frente a frente, darles la información mano a mano y que sepan que tienen una alternativa. Que nadie les venga a decir por quién votar, ni mucho menos por una despensa. Es delito, ¿eh?
0: Hay que tener cuidado.
2: Bueno, pues ahí está la advertencia que hace Albany Castro, candidata al Distrito 16 por Movimiento Ciudadano. Es buen punto, sí. Y que denuncien. Ahí están también pues toda la información de tanto de la FEPADE como la Fiscalía Estatal en atención a delitos electorales.
1: Denuncien.
2: Oye, Albany, y luego lo que resta de la campaña, que es una campaña muy corta.
1: 30 días.
2: Hoy estamos a 11 de mayo. ¿Se acaba qué día, Albany?
1: Pues ya el 3 de junio. Se acabó.
2: No, hombre, pues faltan se tres semanas. Menos de tres semanas faltan. ¿Cuál va a ser tu tono de la campaña? Digo, lo que puedas compartir, estar en los toca-tocas, en los cruceros.
1: Estar en los toca-toca, puerta a puerta, ese es mi mayor meta ahorita. Cruceros no le voy a meter tanto, sino toca-toca. Y que voten este 7 de junio, jóvenes, que salgan a votar. Uh-huh. No es lo mismo, ahorita ya tienen una alternativa, ya no son los mismos partidos, ya nos fallaron los anteriores, ahora ustedes salgan a votar. ¿sí? Por sus convicciones, que nadie los obligue, ni yo los voy a obligar por mi partido, por quien los represente realmente.
0: Que justo sí. Es un poco el eslogan que trae, ¿no? Sí. Darle la oportunidad a lo nuevo.
1: Lo nuevo.
0: Ya conoces, ya lo decías, a los viejos, ahora pues hay que voltear a ver las nuevas opciones.
1: Hay que atreverse a lo nuevo. Siempre, toda la vida aplica. Hay que atreverse a lo nuevo para tener nuevos hospitales, para tener nuevos sistemas de cuidado, para tener vigilancia en guarderías de niños. Eso es lo nuevo, lo que ya los demás viejos no hicieron. Los mismos de siempre. Por eso decimos.
2: Ya tuvieron su oportunidad, ¿verdad?
1: Ya tuvieron su oportunidad.
2: Ya, por supuesto, sí. Creo que tienes punto. Y volviendo a lo que comentábamos en el segmento anterior, esta noticia que le dan a las familias, y en especial a las madres, de quitarles 3 semanas de clase. Hijo,
1: no, pues.
2: Perdón, pero no.
1: Arruinaron muchas.
2: Está muy fuerte. En estos momentos están reunidos todos los secretarios de educación.
0: Así es, nuevamente.
2: Porque hubo mucha controversia.
0: Sí, y es que al parecer, pues ya lo decía Albany, que lo ha visto pues de cerca.
1: Sí.
0: Las madres trabajadoras, ¿dónde quedan? Las madres autónomas también, que ya no son madres solteras, ahora son
1: madres autónomas. Sí, porque pues uno toma la autonomía de proveer económico, emocionalmente, tareas, ve por el niño, báñalo.
0: Exacto.
1: O sea, es un cargo a las mujeres.
2: Claro, muy fuerte.
1: Atrás.
2: Sí, ahí está es el ejemplo de mi mamá.
0: Por ejemplo. Exactamente, ¿sí? Y venimos de una lucha constante en contra de las adicciones, en contra de que los hijos se vayan por malos caminos, y ahora me los vas a dejar ahí descuidados. Digo, y no por gusto. Porque, ¿cómo le haces?
1: Porque, ¿cómo le doy de comer a mis hijos? Y si yo no puedo llevármelos a la fábrica, los voy a dejar solitos en casa.
2: Claro.
1: Y pues dices, pues mejor solos o con alguien, no sé.
2: Sí, no, a ver, no todos tienen una red de apoyo, digamos, por ejemplo, mi mamá, que fue madre soltera, pues que pues me dejaba con mi abuela, digamos.
0: No todos,
2: ya no hacía caso yo, que es otra historia, ¿no? Pero
1: se portaba mal.
2: Sí, pues sí, la neta sí. Pero no todas tienen una red de apoyo como comentas, Albany, y esta decisión casi unilateral del gobierno de la República, de Mario Delgado, uh-huh. Y ahora dice. Dice, no, pero es que ahí estaban todos los secretarios de educación.
0: Pues sí, pero tú eres el que manda.
2: Pero es el que pone la política pública a nivel nacional, ¿sí?
1: Falta de liderazgo, ética y pensamiento crítico, o sea, es sentido común.
0: Exacto, y que ojo aquí, digo, tampoco, también hay que dejar en claro, las escuelas no son guarderías, las escuelas no son centro de cuidado,
2: no,
0: pero sí representan un aliviane para que las mujeres o las familias puedan hacer otro tipo de actividades.
2: Tres semanas al año que cortar el calendario escolar, yo nunca había visto.
1: Se le ocurrió a alguien que tenía nana en la casa, que tenía todos los privilegios. Les hace falta salirse de su caja y voltear a ver
2: salir,
1: a la gente.
2: Salir a la calle, salir a territorio, sí. Como
0: lo
2: dicen.
0: Y que justo
2: dicen,
0: es lo que tú estás haciendo, salir a conocer el distrito y las necesidades que tienen.
1: Sí, para llegar a proponer cosas reales y no cosas que se me ocurran ahí en mi cuarto, ¿verdad?
0: Es una ocurrencia.
1: Hay que ir a territorio, hay que tener empatía, hay que tener sentido común, apliquen todo, en todos los trabajos, y nuestro trabajo como diputados locales es ver la localidad que nos toca, pero también todo Saltillo. Por eso queremos empujar que gane mi compañero Michel Márquez, Poncho Danao, o sea, para ser un equipo y tener realmente esas causas bien fuertes.
2: Oye, nosotros tenemos representación ahí en Movimiento Ciudadano, no sé si lo sepas.
1: ¿Qué?
2: Por favor.
0: Nuestro compañero de fórmula.
2: Daniel Revilla.
0: Está
2: aquí en la resistencia,
0: paso.
2: Sí. En eso lo dices tú. Pero bueno.
0: Bueno, porque no convives con él todo.
2: No lo aguantas al negro. Sí, no aguantas al negro ese, pero le mandamos un saludo, lo queremos mucho. ¿Sí?
0: ¿Cómo le estará yendo con el sol al negrito?
1: No, muy bien. ¿Cómo le
2: va
1: ayudando mucho?
2: ¿Cómo le va a ir bien? Pues está bien, Petro. Pero lo están cuidando.
1: Lo estamos poniendo bloqueador.
2: Sí, mucho.
0: Con razón lo vi todo blanquito la otra vez.
2: Es la representación de los pueblos africanos.
1: En
2: movimiento, o sea, no, lo creemos mucho, es parte de la resistencia,
0: ¿sí?
2: Es parte de Grupo Zócalo, y es una gran persona que decidió jugársela ahí en Movimiento Ciudadano.
0: Va de compañero de fórmula de Michel
2: Márquez. De Michel Márquez, sí, que es un también muy, muy buen amigo. Oye, Michel, ya terminando de hablar de Michel y de nuestro queridísimo amigo Daniel Revilla, Albany, Tú vives en dos universos que son muy importantes. Tienes un gran número de seguidores en redes sociales, pero también vas a territorio. ¿Cuáles son las diferencias que encuentras entre estos dos mundos?
1: Mira, te puedo decir que mis seguidores me mandan mensajes comunicándome lo que pasa en el distrito.
2: Ya.
1: O sea que la verdad que yo no vi tanta diferencia, porque lo que me decían por mensaje, oye, métete a este parque para que veas cómo está descuidado. Claro, yo no tengo problema andarme asoleando mi territorio. Ellos para mí son mi enlace y los amo mucho, mis seguidores, casi 300,000 en Instagram, me mandan toda la Biblia. Oiga, vamos a ir a una escuela que no tiene ni aire acondicionado con estos calores, ni un abanico. O sea, desde Instagram para mí son un enlace y un portavoz, y yo voy a territorio. De verdad, ahí tengo todos los mensajes que me mandan y les agradezco mucho que me tengan la confianza. Ellos a mí me dicen demasiadas cosas.
0: Y que justo sirve mucho para las nuevas formas de hacer política a través de las redes sociales, darse cuenta de lo que pasa. Pero también por experiencia hemos visto que muchas veces los seguidores no se traducen en votos. ¿Cómo le vas a hacer tú para que ese grueso de seguidores, y sobre todo los que viven en el Distrito 16, te den el voto de confianza?
1: Pues territorio. Ya. La clave es territorio.
2: Ahí está la mezcla.
1: No, la mezcla es territorio. A las 6 de la mañana estamos ahí todo mi equipo, que aquí están, en café, buenos días. Tardes, territorio. Tarde a las 4, ya que baja el sol, territorio, hasta las 8 de la noche. Y así le vamos a seguir en territorio. Y todo eso que pasa en mi vida real lo publico en Instagram. Esa es la clave, ser congruente. No me sirve de nada tomarme una foto un día y no camine ni una cuadra.
2: Claro.
1: La congruencia es la fórmula.
0: Así es, pues, la gente se da cuenta.
2: Claro,
1: sí,
2: claro.
1: Se da cuenta.
2: Pues Arvani, te agradecemos mucho, te queremos comprometer a que antes de que termine la campaña, aquí está la invitación para que puedas acompañarnos y que nos des, digamos, un relato de cómo sientes tú, cómo sentiste tu diario de campaña, digamos, al final de estos 30 días. Que fueron muy cortos, pero van a ser muy intensos, estoy seguro. Y te deseamos la mejor de las suertes.
1: Ay, muchísimas gracias, de verdad. Yo con gusto vuelvo a venir a platicar con ustedes y me encantó.
2: Aquí eres bienvenida al Grupo Zócalo, Telesaltillo, sí. Super Channel. Digo, nos vemos en todo el estado. Es el único medio de comunicación que tiene de este alcance. Y este es tu casa.
1: Muy bien, muchísimas gracias y un saludo a todos los que me vean del Distrito 16. Voten este 7 de junio.
2: Albany Castro, candidata al Distrito 16 por Saltillo a diputada local. Vamos un corte.
0: Vamos un corte, gracias por estar aquí con nosotros. Y Marcos y yo regresaremos con más temas políticos que tratar.
2: Así es.
1: Nos vemos.
2: Quédese con nosotros.

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7: Corresponsal de La Laguna, Roberto Iturriaga, quien también ha vivido momentos muy intensos de campaña allá en La Laguna y sobre todo con los morenistas, Roberto.
8: Sí, Roberto, buenas tardes, ¿cómo estás? Este escabroso caso de pleito entre morenistas, entre Delia Hernández y Edgar Sánchez. ¿Qué fue lo que ocurrió, Roberto? Buenas tardes.
9: Hola, compañeros, ¿cómo están? Muy buenas tardes, con el gusto de saludarlos. Desde acá, desde Torreón, vaya, pues acá en la comarca lagunera, debo admitirlo y me duele mucho admitirlo, somos medio rijosos, compañeros, somos
8: laguneros
9: medio renegados en muchas cosas.
8: No digas eso, hombre, no digas eso.
9: No todos, pero medio intensos en muchas situaciones de la vida. Y pues bueno, imagínense si así somos normales, imagínense en plena campaña política, pues bueno. Fue lo que ocurrió este fin de semana que acaba de pasar. Entre morenistas se dieron hasta con los tubos, con las ramas, con no sé qué otras cosas, porque, pues bueno, durante ayer domingo trasciende que en un crucero del municipio de San Pedro de las Colonias, iba pasando Edgar Sánchez, morenista en activo, adscrito a Morena, muy conocido político acá en la región Laguna y en todo Coahuila, y que pues bueno, iba pasando en su vehículo, aparentemente en un crucero de estos que hacen para, pues digamos, animar al electorado, donde pues sacan las banderolas, donde sacan la música y pues las calcas. Presuntamente le intentaron colocar una calca a su vehículo, a lo que él afirma que se niega a que le coloquen esta calca de Delia Hernández, de la candidata Delia Hernández por el distrito 04. Y es ahí cuando se genera este zafarrancho que estamos viendo ahí en pantalla, cuando se genera esta pleito, esta gresca, este rifirrafe entre pues quienes estaban ahí animando el crucero y gente de Edgar Sánchez. Evidentemente algunos gritos, empujones, y evidentemente la situación ya fue escalando hasta el punto en el que hubo jaloneos, hubo agresiones de una parte y de otra. ¿Qué es lo que se comenta de parte del equipo de Delia Hernández? Pues que ella fue presuntamente agredida, que ella fue presuntamente amenazada, y pues esta situación escala a un reclamo de presunto intento hasta de homicidio. La verdad es que es una situación ya mayor, y por parte de Edgar Sánchez, pues lo que se argumenta es ellos, los del crucero, fueron los que presuntamente habrían empezado esta gresca, lo habrían empezado a atacar en primer término, y evidentemente la gente que estaba ahí presente pues responde con estos empujones, con estos insultos, que pues bueno, compañeros, refleja una vez más la tensión que hay dentro de Morena, la tensión que hay en Morena, acá en la comarca lagunera. No se ven muchas noticias respecto a propuestas o muchas noticias respecto a encuestas que les estén dando alguna ventaja. Lo que sí se ve es que pues no se han puesto de acuerdo, y de hecho Edgar Sánchez lo que argumenta es que esto viene de más atrás, que hay tensiones dentro de Morena que no se han resuelto y que pues evidentemente ya desencadenaron en esta situación.
8: Roberto, a ver, corrígeme si estoy mal. Yo, la información que yo tengo es que la profesora Delia Hernández había denunciado desde el 2024 a Edgar Sánchez, también de Morena, ambos de Morena, por violencia política de género. Lo denunció ante Morena.
7: Así ¿sí? es.
8: Y que Morena jamás se pronunció al respecto. Que la profesora Delia Hernández obtuvo de la Fiscalía una orden de restricción en contra de Edgar Sánchez, que desconozco si estaba o no vigente. Morena pues le estuvo dando largas pues por me parece que por a esta agresión de parte de Edgar Sánchez, que eso es lo que cuenta la profesora Delia Hernández, a esta agresión de Edgar Sánchez pues por motivos electorales, y a mí desde lo personal me parece inadmisible cualquier violencia haya surgido donde haya surgido. Ahí se ve para mí que Edgar Sánchez es el que agrede, quizás en respuesta, lo que sea, pero ahí se ve en el video. Pero lo que me parece también y luego inadmisible es que ahora, y no estamos aquí para defender absolutamente a nadie, pero lo que es Roberto, violencia política, un intento de feminicidio de un priista. A ver, cabrón, espérate. Pues sí, a ver, tenemos fotos aquí de publicadas por Luis Fernando Salazar, senador morenista, con Edgar Sánchez. A ver si en producción nos hacen favor de ponerlas.
7: Sí, el día de ayer veíamos estas imágenes, ¿sí? Precisamente a través de redes sociales, donde presumen este compadrazgo, esta unión. Entonces, ¿a qué se está jugando? Digo, porque una cosa es amedrentar a una mujer y otra también es amedrentar a una mujer que busca ocupar un cargo de elección popular, o sea...
8: Lo cual es terrible, pero ¿en qué momento lo hacen priista a Edgar Sánchez?
9: No, a ver, compañeros, yo he seguido a los políticos, sigo a muchos políticos en redes sociales, los veo personalmente todos los días, y hasta donde yo tenía entendido, Edgar Sánchez, pues, con simpatías muy claras hacia Morena, y hasta donde yo sabía, era morenista, o es morenista.
8: Y fue candidato.
9: Y por eso, claro.
8: Fue candidato de Morena.
9: Claro. Sí, claro, hasta donde sabemos acá en la comarca lagunera está identificado con todas las letras y con todos los colores de la Cuarta Transformación, muy cercano a Luis Fernando Salazar, ahí lo estamos viendo, una persona que ha apoyado a Morena, pues digamos, en sus distintas campañas, por ahí, en la elección a la alcaldía, inclusive por ahí lo pude, pues digamos, ubicar apoyando la Cuarta Transformación en redes sociales. Y en esta campaña lo hemos visto también cercano a la Cuarta Transformación y, pues hasta donde sabemos, totalmente en activo dentro de Morena.
8: Ahora, se enojaron porque no le dieron la candidatura, eso es lo que entiendo. Y se puso a apoyar a Cristina Mezcua en represalia a que fue, en dichos de él, digamos, no admitido para esta contienda. Se enojan como se enojan los políticos, pero eso ocurrió la semana pasada. Y ahora se la quieren achacar al PRI, que no es salvable de nada. El PRI tiene todos los pecados del mundo, pero en esta, a ver, ahí están las evidencias.
7: Sí, están las evidencias, y además digo, si ya decidiste ir a apoyar a otra persona, pues haz las cosas bien, retira tu registro del partido, no sé, manifiesta abiertamente en redes sociales que ya no comulgas con los colores de Morena, haz algo, pero jugar a eso, que es hacerle, pues ahora sí, que servir a dos amos o intentar hacer creer que sirve a dos, es muy peligroso.
9: Sí, compañeros, no sé si recuerden por ahí una película de Luis Estrada donde sí, por ahí un personaje decía, una cosa es una cosa y otra cosa es otra cosa, ¿no?
8: Es correcto.
9: Entonces, pues bueno, una cosa es la violencia política, como dices, Marcos, totalmente condenable, totalmente, pues, reprobable desde cualquier punto de vista, pero otra cosa es hacerle creer a los demás que no perteneces a una ideología cuando todo mundo sabe aquí en la comarca lagunera que perteneces a esa ideología. Ya que apoyes a quien apoyes, pues esa es otra cosa.
8: Sí, pero a ver, la primera reacción que tuvo Ariana Montiel, la nueva presidenta de Morena, es emitir un comunicado acusando al PRI y a la UDC de estar detrás de esto, pero detrás de esto estaba el agresor o presunto agresor, es miembro de Morena, y chéquenlo en el padrón de Morena, ahí aparece como miembro activo Edgar Sánchez, y lo mismo Diego del Bosque. Diego sabe que es un morenista enojado en estos momentos, pero que es miembro de su partido.
9: Sí, claro, y que resulta muy muy fácil, muy práctico, ¿no, compañeros? En estos tiempos, culpar de todo al priismo en Coahuila, que como tú lo dices, Marcos, tiene grandes detalles el PRI, sí, por resolver, por supuesto, tiene claro. Cuestiones muy criticables el PRI, no todos los personajes del PRI en Coahuila son decentes, y eso creo que le queda claro a mucha gente,
8: claro,
9: en muchas partes, pero pues otra cosa es faltar a la verdad y decir que perteneces a otra ideología y a otro partido cuando todo el mundo sabe que no es así.
7: Exacto.
8: Y habría que preguntarle también a Diego del Bosque y también a Ariadna Montiel, que todo este proceso de sanción a Edgar Sánchez, que antes de esta presunta agresión, ¿dónde quedó la denuncia y por qué no se procedió dentro de los órganos internos del partido de Morena? ¿Por qué no hubo sanción? ¿Por qué no hubo expulsión a pesar de las denuncias de la hoy candidata a diputada?
9: Sí, porque sería responsabilidad del propio partido, ¿no? De Morena en Coahuila, el dar solvencia a todas estas quejas y estas situaciones. ¿Por qué únicamente se habla de esto al exterior y a nivel nacional cuando estamos en una campaña electoral? ¿Por qué no resolviste esto en su momento? Y la verdad es que son muchas de las cosas que luego pasan dentro de la política hasta que no algo ocurre, algo a escala mayores o algo se ventila en una época en donde es conveniente para algunos, es cuando se empieza a discutir. Pero bueno, esto se tuvo que haber resuelto antes, no fue el caso, desgraciadamente se ve esta situación de violencia entre morenistas, y que bueno, pues lamentable desde muchos ámbitos, y lamentable también que se quiera tergiversar la información.
7: Tienen mucha razón ustedes, compañeros, al decir que esto se pudo arreglar desde un inicio, desde la primera denuncia que se hizo en contra de este hombre, porque Morena como partido tenía los elementos, de acuerdo a su estatuto, de expulsarlo.
8: Pues sí, y no,
7: de deshacerse,
8: no ocurrió.
7: De este tipo de personajes, no ocurrió, ahora están pagando las consecuencias, pero como vulgarmente lo dirían, cuando no les cabe la reparten.
8: Sí.
7: Y en este caso la están repartiendo.
8: Ojo, Roberto, para quien nos ve y nos escucha, nos ve aquí a través de Telesaltillo y Super Channel, o nos están escuchando en las estaciones de Radio Grupo Zócalo, incluyendo Kiss FM, donde estás tú, es no nos haga caso a nosotros, métase a Morena, al sitio de internet de Morena, consulte ahí el padrón de militantes y cheque si está activo o no este presunto agresor Edgar Sánchez. Así es sencillo, o sea, haga cuenta que nosotros le estamos echando mentiras, ¿sí?
7: Consúltelo
8: usted, consúltelo en el sitio de Morena, a ver si está ahí o no como militante activo.
9: No, y que con todo respeto, pues no les estamos echando mentiras, pues es información que hemos verificado. Yo me di a la tarea antes de hacer este enlace de revisar ahí las fotos que tiene Edgar Sánchez con personajes morenistas, pues es alguien muy identificable con Morena, y si está en el padrón, pues ¿cuánto más se puede confirmar esto, no?
8: Pues sí, la verdad es que es lamentable. Yo no sé cuál es el camino legal que vaya aquí a tomar esto, porque ya, yo creo que esto ya saltó y está en manos de la Fiscalía de Coahuila, en especial quizás en manos de la Fiscalía de las Mujeres de Katy Salinas, y se vaya a hacer algo al respecto, que tampoco vaya a haber un cálculo político por esto, porque pues agresión es agresión a la hora y el día que sea
7: y del partido que sea,
8: pero bueno, pues Roberto, te agradecemos mucho el enlace, esperemos que en la siguiente sea para una buena noticia, para algo positivo. Lamento que siempre tenga que ser esto, pero bueno, pues no es tu culpa, tu labor como reportero y como periodista, pues es estar reporteando e informando, ¿verdad?
9: Sí, hombre, ya pásenme una buena, compañero, siempre yo voy con las malas noticias y con los reclamos y con estas cosas, pero siempre listos desde acá, desde la Comarca Lagunera.
8: Muchísimas gracias, Roberto.
7: Gracias, Roberto, es momento de ir a un corte comercial, le agradecemos a Roberto su intervención, y nosotros regresamos.
8: Gracias, Roberto, buenas tardes.
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0: encuestas donde colocan o dejan entrever cómo va pintando la campaña y cómo podría ser el resultado.
1: Sí, la casa encuestadora Rubrum, que usted la puede consultar ahí en internet, publicó este primer ejercicio estadístico de los 16 distritos electorales. Si a usted no le gustan los resultados, reclámenle a Rubrum, no a nosotros, porque nosotros solamente lo estamos dando a conocer. Y este sería en este momento en el distrito 1, que es allá por Acuña.
0: Así es, quien pone con un 24.5% de preferencia
1: a Javier Navarro.
0: Javier Navarro, 15.7% a Delia González de la coalición Morena PT, y en tercer lugar a Pablo Ortega con un 9.8% del Partido Verde Ecologista.
1: Sí, el siguiente distrito, que es por Piedras Negras,
0: que es el distrito número 2, pone con un 40.2% de preferencia en intención de voto a Memo Ruiz, posteriormente a Mayra Rubí Rangel con un 27.8% de Morena y PT, y se van dando un tiro en el tercer lugar Movimiento Ciudadano y el Partido Verde Ecologista.
1: No, ahí está, ¿no? Mira, es Macías Menera, el hermano,
0: el independiente.
1: Sí, el independiente tiene 10 puntos que se los está quitando precisamente a Morena y al PT.
0: Oye, tienes toda la razón. No había reparado en que un independiente, el hermano de Lick Menera.
1: Fíjate, o sea, ese candidato independiente le está abriendo al PT, que es donde viene esa familia, los Menera, le está metiendo un hueco. Si estuvieran ahí.
0: Es donde empieza en los juegos de robar votos, por así decirlo.
1: Se los está robando a su propio partido. Pero bueno, vamos al distrito 3.
0: En el distrito 3, fíjate que ahí la gente aún no decide. En un 29.8% manifestaron no estar seguros por quién votar, y dejan en un segundo lugar a Cristi Amezcua, quien es candidata por el PRI y UDC.
1: No, estamos en el distrito 3, que está Claudia Garza con el 28.8, y luego el Bebo Zeta Cruz con el 19.3, y en tercer lugar el Partido Verde con Aldría Reséndiz con el 16.8.
0: Toda la razón, y yo me estaba adelantando al distrito número 4, que comprende parte
1: San Pedro, precisamente. Estábamos hablando ahorita de la profesora Delia Hernández.
0: En donde la intención del voto aún no está definida, pero quienes sí han decidido, quienes ya piensan en quién votar, pues manifiestan las posibilidades de apoyar a Cristi Amezcua y posteriormente a Delia Hernández con el 19.2%.
1: Y en un tercer lugar, Rosy Hernández con el 6.3. El PAN en cuarta fuerza política, pero bueno. Vamos al distrito 5, Tere.
0: El distrito número 5, pasa lo mismo, Marcos, aún no hay una seguridad total por su voto, pero quienes ya decidieron ponen en primer lugar a Ezra Cavazos, ella es representante de Mejora Coahuila, bueno.
1: Era.
0: Ahora
1: sí,
0: en licencia, sí. Es priista, en segundo lugar a Poncho Almeraz, quien ocupa
1: Morena
0: el 15.3%, ¿sí? Y ahí sí, en tercer lugar, Héctor Garza, con 9.8% del PAN.
1: Así es, ese es ahí en Monclova. En el distrito 6, que es digamos por Musques más o menos, Tere, está Héctor Miguel García, el Gachupín, con el 25.3.
0: En segundo lugar está Tony Flores,
1: PT,
0: quien
1: Morena.
0: Es Morena y PT, actual diputado. Y en tercer lugar nos dejan a Quique Sánchez del Partido Verde Ecologista con un 8.3%.
1: Perdóname, Tere, ahí está César Santillana de México Avante con el 12.8.
0: Toda la razón, sí. César Santillana. Yo ya le estaba dando su lugar a Quique, pero no, es César Santillana.
1: Ahí está, muy bastante competido ahí. Está, sí, vámonos al 7, Tere, al distrito 7.
0: En el distrito 7, en primer lugar, para quienes ya han decidido, pues nos dejan a Sol Luna de la coalición PRI-UEDC. En el segundo lugar está Darinka Guerra de Morena y PT con el 20.7%. Y en tercer lugar,
1: al pastor Jesús Contreras Pacheco.
0: De Nuevas Ideas.
1: Así es, de Nuevas Ideas. Esto es por la parte rural de La Laguna.
0: Exactamente. El distrito 8, Marcos, quien ya decidió o manifestó en esta encuesta haber decidido por quién votar, pone en primer lugar a Jimena Villarreal de la coalición PRI-UEDC. En segundo lugar nos deja a Lucía Zorrilla de la coalición Morena y PT. Y en tercer lugar a Guillo Aguado Gómez.
1: Aguado Gómez. Gerardo Aguado. Así es.
0: Con el 12.3%.
1: Ahí sí, el PAN compitiendo fuerte con Morena.
0: Sí, y, hay más distritos.
1: Y más despegada Jimena Villarreal. Esto es en un distrito en Torreón, Torreón, digamos, urbano.
0: Así es, y en el distrito 9 también figura un poco igual la misma estadística, porque en primer lugar ponen a Verónica Martínez con el 29.2% de intención de voto, a nuestro amigo Antonio Atolini de Morena y PT con el 21.5%, y en tercer lugar a Talía
1: Peñalosa, Peñalosa, sí, con el 11.9%.
0: Así es.
1: En el distrito 10 también, que es Torreón Urbano, está Felipe González, que es diputado con licencia, con el 27 puntos de preferencia. Rocío de Aguinaga, con el 20% de preferencia de Morena PT. Y en tercer lugar, Sofía Díaz Lozano, de Movimiento Ciudadano, con 11.7 puntos de preferencia electoral.
0: En el distrito 11, al momento de responder la pregunta por cuál candidato, coalición o alianza votarían, dejan en primer lugar a Hugo Dávila, del PRI y UDC. En segundo lugar, a Fernando Hernández, quien participa por la coalición de Morena PT. Y en tercer lugar, a Gerardo Calvillo, del Partido Verde Ecologista, sí, con un 7.8%.
1: Ahí está el tema de los rompimientos. Gerardo Calvillo estaba en el PT, se está llevando 7 puntos.
0: Que podrían servir para estar en la cabeza.
1: Lo maltrató el Tigre. Mira lo que ocasiona. Así es. En el distrito 12, Tere, es Chema Morales, que sí va arrasando. Es el de Ramos, sí, Arizpe, Arteaga, sí, General Cepeda. Chema Morales arrasando con el 48 puntos, Tere, sí.
0: Sí, con 9.8%. En segundo lugar vemos a Estela Flores, de Morena y PT. Y en tercer lugar a Areli Flores, del Partido Verde Ecologista, con un 5%.
1: Así es. En el distrito 13, ya aquí en Saltillo, muy arriba, Lucelina Morales, actual diputada con licencia, expresidenta, bueno, presidenta con licencia del Congreso del Estado, Lucelina Morales, 28.6.
0: Pero con 9 puntos abajo vemos a Josefina Flores, quien es la profesora que compite por la coalición Morena PT.
1: Y en tercer lugar ahí está el PAN, con la Laura Rivera, con el 10.6%. Este es,
0: que es uno de los perfiles ciudadanos.
1: Así es, con este es el distrito 13, aquí por Saltillo.
0: En el distrito 14 vemos también en Saltillo, en primer lugar, a la priista Marimar Arroyo, con un 27.2% de intención de voto. En segundo lugar, al profesor Lalo Hernández, con un 17.5%. Y en tercer lugar, a Argentina Cárdenas, del PAN, con un 10.7%.
1: En el distrito 15, también, Tere, aquí por Saltillo, digamos, en la parte urbana, está Lalo Medrano, 26.7. Alberto Hurtado, 19.3, de PT y Morena. Y Michel Márquez con el 17.3 de Movimiento Ciudadano.
0: Muy cerquita, pisándole los talones a los morenistas.
1: Sí, porque ahí le ayuda nuestro compañero Daniel Revilla, a quien le mandamos un saludo, sí.
0: Y por último, el distrito 16, así es, uno de los distritos más peleados, pues vemos en primer lugar al priista y actual diputado con licencia, Álvaro Moreira, con un 32%. En segundo lugar, a Alex Salazar, con un 20.4% de intención de voto.
1: Alex Salazar, por cierto.
0: Aquí la estaremos, sí, recibiendo. Y en tercer lugar, a Alba Nicasio, quien nos acaba de visitar, ¿sí?, con un 14% de intención del voto.
1: Pues ahí está. Hay una última página de esta encuesta en donde vienen los datos de contacto, porque a quien no nos crea, pues no es culpa nuestra.
0: Sí, nosotros no lo dijimos, hicimos la encuesta.
1: Lo está diciendo la encuestadora. Si usted tiene una queja, escríbale, mándale un correo, llámele. Es Rubrum, que es una casa encuestadora seria, yo los conozco desde hace tiempo.
0: Y que se hizo el 9 de mayo, esta encuesta se hizo el 9 de mayo.
1: Así es, del sábado terminaron en el estudio y bueno, pues fue por llamadas telefónicas.
0: Sí, se estuvo entrevistando a un universo de personas. Entonces, también hay que destacar, nosotros por temas de tiempo no dimos lectura completa, pero hay varios distritos, Marcos, donde aún no está definido el electorado, donde todavía no se deciden, sí, por quién votar. Entonces, esto puede cambiar en cualquier momento.
1: Pues sí, tienen que apurarse todos los candidatos, pero bueno, ahí está, márquenle a Rubrum, ahí está su página de internet, su teléfono, tiene, la encuesta dice que tiene un margen de error de más menos 3.8 puntos, un nivel de confianza del 95, que el tipo de muestra fue aleatorio representativo y que se hizo en una población muestra de hombres, mujeres, habitantes de los distritos del 1 al 16 del estado de Coahuila, mayores de 18 años, fue telefónica automatizada, ¿sí?
0: Y pues bueno, ahí están las primeras encuestas, sí, a ver qué nos dicen, sí, en un futuro. futuro. En tanto, nosotros hemos llegado al final de esta emisión de La Resistencia. Lo vemos el día de mañana.
1: Buenas tardes, buen provecho.
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0: de este lunes 11 de mayo del 2026. Estamos escuchando esta canción que fue pues la canción ícono de la película Vaselina. Grace,
1: con Frankie Valli.
0: Frankie Valli, no, qué voz.
1: Una voz legendaria del rock, además, con los Four Seasons.
0: ¿Qué tal, eh? De veras que sí, me impactó.
1: Era un contratenor, así, una voz impresionante.
0: Sí, así, como si fuera tenor.
1: Pero contratenor, pero una voz muy aguda, muy alta.
0: Ajá.
1: Muy, muy alta. Es decir, ¿se acuerda? Algo, los viejos nos acordamos de una cosa que se llamaba Peanuts.
0: Ajá.
1: Que era también altísima, pero también era...
0: Gran voz de Frankie Valli.
1: Under My Skin.
0: Le rindieron un homenaje, por eso le escuché. Fíjese que yo no sabía quién la había. De la película me acuerdo perfecto de la canción, pero pues del cantante fue una grata sorpresa. Bueno, pues ya así iniciamos este dedo en la llaga. Ya tenemos a Carlos Navarro. Carlos Navarro, ¿cómo estás, querido?
2: Hola, Adriana, don Pepe, les saludo con gusto este inicio de semana, una mañanera un poco flojita, podríamos decirlo, pero Adriana, ha llamado la atención lo que ocurrió el fin de semana, y es que un grupo armado balaceó la casa que fuera del exgobernador de Sinaloa, Rubén Rocha Moya. Hoy la presidenta Claudia Sheinbaum da dos datos importantes: uno, que este inmueble pues no era ocupado por Rocha Moya, y dos, que sigue en Sinaloa. Escuchemos.
3: Sí.
4: Fuerza de seguridad.
3: Mañana lo puede informar el secretario de seguridad, pero él está en Sinaloa. Sí. Hay mucha en las redes, hay muchísima propaganda y mucha mentira. Muchísima mentira. Estamos pensando que el detector de mentiras nos está quedando corto y que tenemos que hacer algo más. Él está en Sinaloa y ya, pues él mismo podría informar, o las otras 9 personas, dónde están. Pero no hay esta cosa de que, y ahora dónde está, y ya se escapó, y quién sabe qué tanta cosa.

0: Adriana, comentarte que, bueno, pidió licencia Rubén Rocha Moya hace poco más de una semana por los señalamientos del Departamento de Justicia de Estados Unidos, quien lo señalan a él y 9 personas más por vínculos con el narcotráfico, y eso lo llevó a pedir licencia, no así el senador Insunza, pero bueno, vamos a darle seguimiento a este
1: Carlos
0: tema.
1: Y hago ahí un pequeño paréntesis, aquí está don Pepe Carreño, que es un gran periodista de los que son maestros. Cuando se dice, como repito lo que dijo la presidenta, tanta mentira, es porque hay pues un vacío de información, y cuando las autoridades no dan y fijan un punto de comunicación, pues todo mundo supone, ¿no? Supone, y ahora la suposición, decían que es la madre de las derrotas, ¿sí? Entonces,
0: correcto,
1: Carlos,
0: Elena,
1: querido, si el gobierno no informa, si el gobierno no está atento, pues se forma todo este vacío de información, y entonces, como ahora existen las redes sociales, pues cualquiera puede opinar.
0: Totalmente.
1: ¿O no es así, don Pepe? Elena, usted que es maestro de periodismo, para que luego no digan que los periodistas andamos inventando, no, es lo que, de lo poco que puedes extraer de la información, aparte de los hechos que informan nuestros compañeros periodistas, pues hay un vacío de información, eso siempre ha sido.
2: Mire, hay una cosa que es real, ¿no? Esto es la popularización, vamos a llamarlo de esa manera, la extensión de las redes sociales democratizó, se puede decir, el acceso a informar y ser informado, pero con ese mismo también democratizó, abrió la puerta totalmente a que cualquier versión llegue a las redes sin la debida verificación.
1: Por eso, sin pero el si trabajo, el gobierno no informa, ahora, que es su papel, tiene que informar a los mexicanos de cómo gobierna.
2: Si el trabajo de los reporteros está ahí, de los periodistas está ahí. En este caso en específico, hay señalamientos muy, muy concretos de parte del Departamento de Justicia de Estados Unidos respecto al gobernador con permiso, más otros 9 funcionarios, que fueron, algunos dicen, rechazados a priori por el gobierno mexicano, pero ahí están todavía y hay presión por parte de Estados Unidos.
1: Ahora, Carlos, esto es importante porque la presidenta no se ha salido de este punto de su discurso, don Pepe, y es el tema de la soberanía. O sea, ¿por qué van a mandar una carta? ¿Por qué van a decir, pues, tengo indicios aquí de que este señor es un narcotraficante, o sea, que es un delincuente, que está metido en el lavado de dinero? Eso dijo, básicamente, a grosso modo, eso dice la carta. Y que, por lo tanto, nosotros lo queremos en México, en Estados Unidos, para abrir un proceso para que responda, ¿no? Sí. Un proceso. Bueno, la presidenta dice, no se lo pueden llevar así. Sí, estoy totalmente de acuerdo. Yo estoy de acuerdo con la presidenta que a nadie pueden llevarse así nada más porque ellos dicen, ¿no? Pero, sin embargo, se llevaron a otros que también decían y que no iban extraditados. Era un tema de seguridad nacional. Entonces, esas son las cosas que no se entienden, Carlos, y por eso estas suposiciones, estas interpretaciones de no solamente de los periodistas, porque pues nosotros no basamos en interpretaciones, sino en los hechos, sino de la ciudadanía. Cualquier persona del gobierno federal, siéntense, los invito a sentarse con las personas de común, o sea, las que van en la calle, y pregúntenle qué piensan. Entonces, cuando ellos no tienen la información y la tienen tergiversada, no nos echen la culpa a los medios, sino que la gente que va en la calle, que se sube a un camión, eso es lo que interpreta, don Pepe.
0: Porque aparte, las personas tienen muy poco para profundizar en estos casos. Muchas veces leen las noticias, leen las redes sociales cuando van camino a casa o tienen 10, 15 minutos. Y no es como nosotros, que estamos obligados a estar leyendo permanentemente y dedicarle buena parte del día, porque a eso nos dedicamos. Las personas comunes y corrientes que no pertenecen a este gremio pues nada más invierten cierta parte de su tiempo, y si tú no le das una versión buena, no le das una versión oficial, le das espacio a dudar, pues la gente considera y cree lo que cree más conveniente.
1: Totalmente, ¿no? Esto que acaba de pasar con la presidenta y lo que hace el viernes, o qué fue, el jueves, lo de Mario Delgado, secretario de Educación Pública. Dice, aquí ya tomamos un acuerdo todos los secretarios de Educación Pública para quitarle al calendario escolar, ¿qué? ¿Cuántos días, Carlos? Pues
0: casi se adelantó con más de un mes.
1: Más de un mes, los vamos a adelantar. ¿Por qué? Porque vamos a tener mundial en tres estados, y entonces todos los niños de todo el país, de los 32 estados, van a quedarse sin clases durante un mes. Fíjate, así lo dice, se arma el show, porque muchos están en desacuerdo total de que sus hijos no estudien en un mes, y además porque ya tenían organizada su vida para que esos niños estuvieran estudiando durante ese mes, vacaciones, gente que los cuida, o sea, lo que quieras. Y el secretario, porque dice, pues, le vamos a quitar un mes al calendario para que los niños puedan ver el fútbol. A ver, yo no veo a un niño viendo Camerún, Congo, ¿cuáles son los que juegan? Bueno, ya no entiendo, a un niño ahí viendo el partido y una niña. Bueno, o sea, igual sí puede ser. Don Pepe, ahora el señor secretario recula y dice, no, pues vamos a hacer una reunión grande con todos los secretarios, padres de familia, ¿por qué no la hizo antes? Y luego tenemos la culpa a los medios de información y de comunicación, que informamos del desliz enorme que tuvo el secretario de Educación, Mario Delgado.
2: ¿No será que estamos en la hora del aficionado?
1: ¿La neta?
2: Porque la verdad sea dicha, no parecen estar trabajando con planes determinados o con un plan o con metas fijas, sino simplemente parecería que están improvisando sobre el terreno.
1: Pues a ver, ¿y cómo tomas la decisión tú, secretario, con 31 señores o señoritas o señoras, y dices, no, pues le vamos a quitar 30 días al calendario escolar? Oye, te sentaste con los padres de familia, oye, hiciste consultas, oye, ¿tú sabes cuánto requiere que se entreguen los planes de educación, de, a ver, es el fin de cursos?
2: Bueno, ahora la otra cara de la moneda, ¿en qué medida influye o influyó? A lo mejor don Carlos tiene una idea.
1: A ver, don Carlos.
2: La amenaza de la coordinadora de trabajadores de la educación de hacer una huelga y hacer paros y demás interrupciones o demostraciones durante la Copa.
0: Sí, es muy latente esta amenaza, don Pepe, porque recordemos que la gente pide sí o sí la abrogación de la ley del ISSSTE. Incluso hace un par de semanas, cuando la presidenta Sheinbaum llega a Chiapas, le bloquean el paso en el aeropuerto a Palenque y acuerda con la sección 7 de la Coordinadora Nacional de Trabajadores de la Educación reunirse, y esta reunión se va a llevar a cabo hoy a las 4 de la tarde. Entonces, yo creo que se tomaron en cuenta también este tipo de situaciones, porque la gente no quita el dedo del renglón e insiste. Bueno, también en esta gira de Sonora, maestros de la gente entraron a un evento y protestaron para que se abrogara la ley del ISSSTE. Entonces hay distintos factores que abonan a la ecuación y que vamos atando cabos, porque es como ustedes mencionan, a veces cuando hay un vacío de información, pues toca estar atando los cabos y sacamos conclusiones como la que estamos.
1: Pero entonces que la presidenta no se enoje con los medios. Presidenta Claudia Sheinbaum, la verdad, a veces le queda muy chiquito ese equipo que tiene. La verdad, es la neta. Porque qué manera de meter a la presidenta Claudia Sheinbaum en problemas. Y ahora fue Mario Delgado, ¿no? Porque así es por día, es por semana, Carlos.
0: Sí, Adriana, incluso
1: no gusta que lo digas así, pero así es.
0: La presidenta, incluso ella misma hoy menciona en la conferencia matutina que ella está de acuerdo con que sean 6 semanas de vacaciones, que eran las que estaban
1: estipuladas. ¡Claro!
0: Las que están estipuladas, pero hubo una reunión, y es cuando lo que comentas, Adriana, de que el secretario de Educación sale a dar sus conclusiones y menciona entre ellas que tal vez faltaron más voces para llegar a este escenario.
1: Pues entonces, ¿para qué está ahí? ¿Qué parte de ser político no entendió, aparte de ser funcionario? El arte de la política, don Pepe, sentarse, escuchar todas las posiciones, tomar decisiones en conjunto, ¿o no?
0: Es correcto. Ajá. Y ya para rematar, Adriana,
1: sí, por favor. Bueno,
0: Isabel Díaz Ayuso, pues tuvo, la presidenta de la Comunidad de Madrid, pues no tuvo una gira muy buena por México. Incluso la presidenta Claudia Sheinbaum la calificó de esta forma. Escuchemos.
3: Pues la verdad sí estuvo un poco fallida la visita de la presidenta de la Comunidad de Madrid. Pero fíjense, lo que más llama la atención, porque fue noticia allá en España, incluso la mencionó el presidente de España ayer en un evento, fue noticia allá de, pues, ¿cómo se puede decir? Lo mal que le fue, vamos a decirlo así.
0: Pues recordemos que tenía un itinerario pues amplio, pero decidió recortarlo la presidenta de la Comunidad de Madrid. Recordemos que son proyectos muy diferentes y por eso
1: claro.
0: Contrasta.
1: Ahora yo te pregunto, Carlos Navarro, reportero del Heraldo Media Group, ¿tú conocías a Isabel Díaz Ayuso antes de que el gobierno federal le diera tanta promoción?
0: Pues fíjate que...
1: ¿Habías escuchado antes hablar de ella? Sí, es la de allá, de Madrid y de... O sea, un cargo importante. ¿Pero tú habías escuchado aquí de qué y cómo y cuándo?
0: Pues fíjate que los debates de la sala de prensa se ponen muy buenos, Adriana, y hay un compañero que sabe bastante de la política española y nos platica, incluso cuando fuimos de gira con la presidenta de Barcelona, nos platicó un poco el panorama, ¿no? Y a raíz de esas pláticas, pues también uno va investigando, pero no fue, digamos, alguien común y corriente, no sabe quién es Díaz Ayuso, porque
1: ahora sí saben, porque pues lo dijeron en la mañanera.
0: Es correcto.
1: Perdón.
2: Digamos,
1: tenemos
2: que...
1: tantos problemas y estar hablando de Isabel Díaz Ayuso.
2: Ah, bueno, porque hay que pegarle a la derechista. Pero bueno, la verdad se dice la ser más popular de lo que quisieron.
1: Así es. Bueno, gracias, Carlos, querido.
0: Pendiente, es un gusto, gracias. Como siempre, a la orden.
1: Nadie lo conocía, pero bueno. A ver, ya tenemos en la línea, don Pepe, al doctor Israel Sánchez Martínez, presidente de la Unión Nacional de los de Padres de Familia. Don Israel, ¿cómo está? Muy buenas tardes.
4: Hola, ¿qué tal? Muy buenas tardes.
1: Oiga, cuando no había problemas, pues hay que meterle uno más a México, ¿verdad?
4: Así es.
1: No podíamos
4: esperar algo más y cada día nos sorprenden más.
1: Y pues ahora resulta que el secretario de Educación, Mario Delgado, ya dijo, no, pues sí, vamos a hablar con los que tenemos que hablar. Pues, ¿por qué no hablaron antes?
4: Sí, y además, digo, el argumento del mundial y del calor es algo que desde hace 3 años se tiene. Tuvieron más de 4 años para planearlo y en su caso él tuvo 2 años para justamente hacer los ajustes a los calendarios y pues para eso son los diagnósticos y la evaluación, justo lo que eliminaron, ¿no? Pues obviamente te hubiera dicho ahí en esos diagnósticos, en esos instrumentos de evaluación, pues que los maestros necesitan más tiempo, que los niños necesitan que se sienten en guarderías y entonces por lógica pues cambian los planes y programas, ¿no? O sea, esto que estamos diciendo, esto que da el secretario es algo revelador. Resulta que entonces los maestros tienen 15 días que no trabajan. No, yo creo que obedece a que no conoce el sector y lamentable la declaración, porque aquí el que lamentablemente le quita la credibilidad es al maestro. Y no tiene ningún argumento. Creo que es una falta de respeto a pocos días de celebrar el papel de los maestros.
1: Claro.
4: Pues que le dé esa categoría a ellos, porque él se la dio. Nosotros en nuestro comunicado justamente decíamos que poníamos en un problema a los docentes y ahí está. Nosotros ni siquiera lo pusimos en ese término. Obviamente siempre hemos reconocido y ahí están los documentos en todo momento institucionales de nosotros, siempre reconociendo la labor del maestro, siempre, siempre, sí. En los comunicados okay. que hemos hecho, siempre hemos reconocido la labor del docente.
1: Ahora,
4: es una lástima que el secretario de Educación sea el que los rebaje.
1: Ahora, del calorcito, le voy a decir que yo estudié la primaria y la secundaria y la prepa en Poza Rica, Veracruz. El calor llegaba a, ¿qué? ¿Le gusta 40 grados? Y nunca ¿sí? falté a la escuela. Y Dios santo, imagínese lo que me hubiera dicho mi mamá, que es maestra, que no hubiese ido a la escuela por el calor, don Pepe. Pues ahí te abanicabas, pero ibas a la escuela.
4: Claro, en casos como los que comentó el secretario, pongo el caso tan sencillo, porque yo vivo justo en San Luis, y los calores donde menciona, justo en la zona, siempre ha hecho calor, nunca ha hecho, es más el clima ahí más complicado justamente, o es el frío, o son los desastres naturales, y hay protocolos para ello, y nunca se han cancelado las clases.
1: Entonces,
4: lo que sí hay en esos estados es falta de infraestructura educativa, hay escuelas que no tienen luz, por lo tanto, pues imagínense no ponerles un ventilador. Entonces, en estados en donde se le da prioridad, por ejemplo, a las ferias o a los eventos no culturales, o sea, porque son entretenimiento y le destinan millones, porque se supone que se consulta y son elementos que no están acorde a la realidad, o sea, ni los propios secretarios conocen sus propios estados, conocen sus propias dinámicas, claro. Y ni hablar.
1: Oiga, nada más ahorita le paso a don Pepe, pero nada más, don Pepe, reciben 140 mil millones de pesos de usted, de mí, para las becas del bien de educación, para niños, sí. Apoyarlos con educación, y no tienen ni siquiera un ventilador.
4: Así es, y vaya, y volvemos a lo mismo, la falta de diagnóstico, la falta de no conocer, o sea, yo creo que los secretarios de Estado, en el caso de los secretarios de Educación, yo creo que les hace falta salir y conocer la realidad, porque yo creo que del secretario de Educación, que está, pues de alguna manera apenas 2 años, uno lo entendería, pero hay estados donde ya tienen más de 5 años, y la verdad es que el hecho de que hayan salido que el Mundial, eso refleja que no tienen una agenda integral, y eso es perjudicial para maestros, instituciones educativas y obviamente nuestros niños.
2: Bueno, estaba viendo en la mañana una pequeña lista de la OCDE, de la Organización de Cooperación para el Desarrollo Económico, y señalaba que México era uno de los países con más baja escolaridad de entre los países de cierto nivel económico. Y la verdad, pues, este tipo de cosas como que no resulta muy alentadora para mantenerlos en un nivel económico respetable, diría yo.
4: Sí, así es. De hecho, bueno, tenemos otras dos pruebas adicionales, otras dos evaluaciones internacionales, si así lo queremos ver. Justo el de la prueba PISA, que también está por salir. ¿Y qué creen? Que pues, vamos a salir más, peor que negativos. Y el segundo es, acaba de salir un informe de la UNESCO, donde a nuestro país nos pone como de los países donde no vamos a llegar a las metas que el mismo gobierno y la misma SEP estableció en el tema educativo. Entonces, es lamentable que no podamos ni cumplir nuestros propios compromisos para nuestra propia gente con el presupuesto que ya se les dio. Entonces, sí es una falta de estructuración, pero además una improvisación que cada vez que se genera este modelo de improvisación, quien la llama la lleva es la educación. Y esto, otra vez volvemos a lo mismo, esta improvisación que se hace vuelve a afectar a la escuela, vuelve a afectar a los alumnos, y pues vamos otro año, y la verdad es que eso ya va a ser una bomba de tiempo que la sociedad misma se va a dar cuenta del rezago que tenemos.
2: Pero vamos a ver, el gobierno dice que favorece la educación pública porque es importante que el pueblo esté presente en la educación, sea educado y llegue a donde tenga que llevar al Estado para encabezar el Estado, por decirlo de esa forma. Pero la verdad, si los organismos públicos son los primeros en sabotear la educación pública, ¿quiénes van a guiar al país?
4: Sí, así es, y además que los niños no tengan lo mínimo que necesitan para su desarrollo académico profesional es algo que sí es lamentable. Los maestros, volvemos a decir, son los que han sacado la casta, porque aún con poquito hacen mucho. con lo limitado que los tienen, con la carga excesiva, aparte de docente administrativa, con las que incluso con esta decisión más se va a incrementar. Claro. Son ellos los que sacan adelante, okay, incluso con todo y eso.
1: Pues muchas gracias, doctor Israel Sánchez. Tenemos que hablar porque ni capacitación tienen los maestros en nuevas tecnologías, pobres, y no se los da el gobierno. Muchísimas gracias por tomarnos la llamada. Vamos a un...
4: Al contrario, muchas gracias. Estaremos al pendiente de lo que se decida.
1: Gracias.
4: Gracias.
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6: Un momento ANSPAC. La paz interior y la serenidad, como tantas virtudes humanas, es más fácil irlas adquiriendo como un hábito desde jóvenes. ¿Cuántas veces nos angustian situaciones que ni siquiera llegan a suceder? ¿Que si voy a reprobar un examen? ¿Que si mi novio ya no me quiere? ¿Que si mis papás me van a regañar? Y esta angustia, temor o pánico, por pequeño que sea, afecta nuestra capacidad de pensar de modo tranquilo y ordenado, y en consecuencia la calidad de nuestro estudio y trabajo. También se comporta negativamente. Aprendamos a darle a cada situación su valor, permaneciendo serenos. Nos hará personas más equilibradas y sanas, tanto física como mentalmente. Esto no depende de lo que tengamos, lo que somos o donde estemos, sino de algo más profundo, lo que pensamos. Este fue un momento ANSPAC.
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2: Santiago Jiménez mantiene la esperanza y levanta la mano para obtener un espacio en la selección mexicana que llegará a la próxima Copa del Mundo, tras 7 meses fuera. Y como sucedió previamente, el atacante mexicano volvió a ser titular del Milán AC. Por su parte, Raúl Jiménez desapareció de la banca en la derrota del Fulham durante la jornada 36 de la Premier League, derivado de un cuadro viral sin mejoría durante los ejercicios de calentamiento. Ahora Jiménez debe descansar para poder viajar a México. Los preparativos para Norteamérica 2026 continúan, que faltan 31 días para el Mundial.
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4: Las sentencias nunca son populares. O sea, hay un sí, hay un no, beneficia a uno, perjudica al otro. Por eso, pues, yo creo que ese abismo se recortó, se acercó con este proceso electoral.
5: Sin duda. Primero lo que le...
4: Prueba de que usted está aquí.
5: Claro, y eso lo agradezco mucho. Una de las cosas que yo veo benéficas de la reforma y del voto popular es que primero la gente supo distinguir que hay jueces federales, jueces locales, magistrados federales, y que cada uno de ellos tiene distintas materias.
4: Magistrados de circuito.
5: Jueces de distrito, magistrados locales, jueces...
4: Que es complejo.
5: Muy complejo
4: de entender.
5: La organización del Poder Judicial Federal es altamente compleja porque hay jueces de distrito, magistrados, tribunales de apelación que también tienen magistrados, juzgados de competencia,
4: amparo, económica,
5: sí, y cada uno de ellos ve juicios civiles federales, luego ven el amparo. No, sí, eso todo un entramado, es una organización muy compleja que se ha venido haciendo.
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4: Regresamos al Dedo en la Llaga, son las 3:33, don Pepe Carreño.
7: Buenas tardes.
4: Estamos hablando de la desinformación, estamos hablando de lo que puede provocar, entre ello el enojo del gobierno federal. Pero la verdad, así dicha, don Pepe, hoy la Procuraduría Federal del Consumidor, cuyo titular es el señor Iván Escalante Ruiz, fue con la presidenta en la mañanera y le dijo: ¿sabe qué, presidenta? Pues no están cumpliendo con la orden que se dio. Y la orden que se dio es que nadie anduviera subiendo ni la gasolina, ningún empresario gasolinero, ni anduvieran subiendo el diésel. Pues ahí fue el señor titular de la Profeco, que por cierto nunca contesta el teléfono. O sea, eso sí, se para ahí con la presidenta, pero a los medios para poder informar de lo que se tiene que hacer, nunca contesta. Yo sí lo invitaría a don Iván Escalante, que si usted quiere que la población esté informada, pues acude usted también a los medios a informar, a participarles de toda su información. Bueno, pues dijo que las gasolinerías pues están elevando el precio del litro de diésel, y que también ¿cómo decía el que estaba antes en la Profeco? No te manches, no te rayes, algo así. Bueno, el asunto es que está subiendo todo, don Pepe, la inflación de la canasta básica ya está a 12%, 13%, la general está a 4.30. El asunto es que no informan.
7: No, porque no se oye bonito.
4: No. No se oye bonito, es cierto. y cuando no se oye bonito, pues no se informa. Pero entonces, no digan que se está mal informando. Yo le invito, don Iván, que nos conteste el teléfono y nos diga qué gasolinerías están abusando, qué procede ahí, las van a multar, las van a cesar. O sea, ¿qué procede, hombre?
7: ¿Qué debería proceder?
4: Pues, a ver.
7: Diría yo, por lo menos multas, ¿no? Por lo menos.
4: Por lo menos una multita, ¿no? Entonces, pues, a ver, pues ahí nos quedamos nada más en la mañanera que el señor Iván Escalante fue a decir que tal, que se está abusando en ese sentido. Pero bueno. Don Pepe, todo suyo el y ya tengo, ante esto tengo a don Gonzalo Monroy, director general de GEMEC y experto en energía. Don Gonzalo, ¿cómo está?
8: Qué bien, Adriana, qué gusto platicar contigo.
4: ¿Verdad que sí? O sea, ¿no les gusta informar?
8: Pues en realidad esto era peor, porque hay que ser bien claros. Esto es un acuerdo, entre comillas, voluntario, entre comillas. No hay ninguna disposición legal para cumplir un acuerdo, el cual no ha sido suscrito con todos los gasolineros. Menos del 40% se sumaron a este acuerdo, porque los números simplemente no les dan. Es la razón por la cual en varias partes de la República, algunos simplemente han bajado su consumo, en ese caso su compra de gasolina premium para la venta al público, y en algunos casos también la del diésel.
4: Pero entonces, a ver, el problema es ya la guerra Irak, contra Estados Unidos y Israel, ¿sí? Y esto va a subir el estrecho de Hormuz, sí, no dejan pasar los buques petroleros, okay, y va a subir el precio de la gas del petróleo. Estamos de acuerdo hasta ahí, ¿verdad? Pero aquí cuando ya nos venden esa gasolina y ese diésel, pues viene de Estados Unidos. Es también cierto, ¿no? Porque producir así como que producir nosotros, así no mucho.
8: Viene la mayoría de Estados Unidos, pero por ejemplo, todo lo que son los estados del Pacífico, desde Tijuana hasta prácticamente Guaymas, eso viene de importación de otras partes del mundo.
4: Bueno, entonces, ¿a quien le venden primero es a Pemex? ¿Es así?
8: No, ahí hay algunas marcas como Móvil y Valero que manejan una importación absolutamente independiente de Pemex. No comparten instalaciones, no comparten pipas, no comparten absolutamente nada.
4: Bueno, ¿en qué porcentaje esa gasolina la compra y ese diésel lo compra Pemex?
8: Más o menos un 82% y 18% privado. Bueno,
4: entonces, ¿quién define el precio cuando sube? ¿Los gasolineros son los que no están haciendo caso y dicen, por mis narices, yo le voy a aumentar más?
8: No, en realidad hay una fórmula de precios desde la época de Enrique Peña Nieto en 2017 que toma en consideración los precios internacionales. Es la razón por la cual hemos visto que sube tanto el precio de la gasolina y del diésel. Después viene toda la parte de la logística, esta importación precisamente. Viene una cosa de centavitos para ver la calidad entre la Magna y la Premium. Y después viene el margen gasolinero, que típicamente es entre 1 y 1.50 pesos. Y de ahí viene lo grandote, casi un 40% que son de impuestos.
4: Ah, bueno. Pues si sube la gasolina y el diésel, pues sube todo. ¿Está usted de acuerdo?
8: Es correcto, principalmente por el lado del diésel, no tanto de la gasolina.
4: Porque es lo que usan los camiones de carga.
8: Exactamente, todo lo que es el combustible de la industria es el diésel.
4: Don Pepe.
7: Y ahora, pero vamos a ver, si pudiera cuantificarse el impacto del aumento de precios de gasolina en la tasa general de inflación o de aumento de precios, ¿cuál sería ese porcentaje?
8: Estaremos hablando de, por ejemplo, en los precios internacionales, estaremos hablando de $1, estaríamos hablando de 0.1% de la inflación aquí en México.
7: ¿Y esto, por ejemplo, para México?
8: Aquí hay que entenderlo, aquí el mecanismo que ha utilizado la Secretaría de Hacienda es precisamente empezar a jugar con el IEPS. Ahí, por ejemplo, en el caso del diésel, que es casi 7 pesos de cada litro, lo que ha hecho es empezar a no cobrarlo completamente. Ahorita, por ejemplo, en esta semana, solamente de los 7 pesos están cobrando poquito más de 3 pesos. obviamente esos 4 pesos, ahí en lugar de que bajaran todo completamente, pues están tratando de, valga la expresión, hacerle manita de puerta a los gasolineros, pues para que tomen pérdidas y pues prácticamente para que hagan pata. Eso es el gran problema de este acuerdo.
4: O sea que el acuerdo que medio se había anunciado en la mesa, así todos felices, y sí lo vamos a hacer, pues no se cumplió. Y Profeco no, pero fue a balconearlos hoy con la presidenta.
8: Pues en realidad eso ya lo viene haciendo desde hace buen rato, prácticamente desde la desde el sexenio anterior Profeco. Pero les voy a platicar una cosa, Adriana. Muchas veces, en principio el presidente López Obrador y ahora la presidenta Sheinbaum han terminado alabando algunas gasolineras de que tienen los precios más bajos, cuando son algunas gasolineras que tenemos identificadas que pueden estar comercializando combustible, ya sea de contrabando o robado.
4: O sea, el huachicol.
8: Terminan alabando de actividades ilícitas, es correcto.
4: O sea, y a ver, y yo le quiero preguntar, cuando no te dan factura, eso quiere decir, cuando te dicen una gasolinera, no, pues ahorita no tengo facturas, ¿eso qué quiere decir? Que están lavando huachicol, ¿no?
8: Esa es una señal roja de inmediato de que ese combustible puede venir adulterado. También hemos detectado aquí en el Valle de Toluca y también en Veracruz que se han empezado a poner una mezcla de etanol y con eso pues se van, empiezan a dañar los motores. Hay algunos en el norte del país que meten este contrabando y también obviamente el combustible robado.
4: Ahora, el tema es que precisamente al subir el precio del diésel, pues sube todo, se genera inflación. ¿Por qué? Porque pues ahí se transporta todas las mercancías, de frutas, verduras y más. ¿Qué va a pasar?
8: Pues ahí el problema precisamente es que, dos efectos. Uno, por desgracia sigue habiendo un incentivo gigantesco para los conductores de las pipas, de los trailers, de utilizar combustible de dudosa procedencia, digámoslo así. Y la segunda es también obviamente que van reflejando estos costos más altos, obviamente en toda la parte que tiene que ver con el transporte, y eso incrementa obviamente los costos a lo largo de la cadena productiva.
4: Eso me queda claro, pero ¿qué? ¿Puede haber un acuerdo con los gasolineros y aguanta tantito? Oye, es que a mí me robaron mi combustible o mi tráiler en la México Querétaro y pues eso lo tengo que, ese gasto lo tengo que meter al costo total. ¿Qué va a pasar?
8: Ahí precisamente yo te diría de que aquí lo que está haciendo el gobierno es que quiere compartirle el dolor, valga la expresión, o el costo a otros sectores que no tienen nada que ver. Realmente los gasolineros no eligen el precio que están poniendo, siguen la fórmula que les había platicado. Si el gobierno quisiera genuinamente bajar los precios, puede hacer lo que ocurrió en 2021 y 2022. Donde primero dejó de cobrar todo el IEPS e incluso llegó hasta la parte de los subsidios. Eso que te estoy platicando, Adriana, solamente se requiere un decreto de media hoja de la Secretaría de Hacienda, pero definitivamente en una economía que no está creciendo tanto, pues simplemente no pueden renunciar a los más de 420 mil millones de pesos estimados para este año.
4: Pues muchas gracias, don Gonzalo. Gracias por tomarnos la llamada. Pues así, bueno, nos vamos porque fíjense que estuvo en Washington nuestra. A ver, sí. Y tenemos una información muy importante, don Pepe, antes de que se me vaya. Madre buscadora e hija buscadora también son asesinadas a balazos en Salamanca, Guanajuato. Bueno, así de terrible. Es terrible lo que está sucediendo en México, y pues ahí está lo que sucede. Y nos vamos a una información muy importante con nuestra compañera, a ver, Stephanie Enaro, ¿sí? Aquí usted tiene una entrevista con Stephanie Enaro, por favor, coméntenos, don Pepe.
7: Stephanie, ¿me oyes?
4: Creo que no la tenemos en la línea. Bueno, nos vamos con que se destaca la Comisión Interamericana de Derechos Humanos, acciones del Gobierno de México sobre desapariciones.
7: Eso, casi un conto.
4: Tenemos el audio, vamos a escucharlo.
9: Este informe reconoce la apertura del Estado mexicano para aportar información y participar del escrutinio internacional. Todos los países de la región enfrentan desafíos en materia de derechos y democracia. México no es la excepción. Sin embargo, para la Comisión Interamericana, con 67 años de historia, hay una clara diferencia entre gobiernos democráticos y gobiernos autoritarios, entre gobiernos con apertura al escrutinio internacional y al diálogo participativo con víctimas y organizaciones, y gobiernos que, por el contrario, reducen el espacio cívico y condicionan el mandato de los organismos internacionales y regionales de derechos humanos. México se encuentra entre los primeros.
4: Bueno, pues ahí está, don Pepe. A ver, vamos con usted, don Pepe, querido.
7: Stephanie Henaro es una colaboradora del Heraldo de México, tiene una columna que se llama Café Colón, y estuvo la semana pasada en una reunión en Washington, un evento político académico en Washington, organizado por el Centro de Estudios Estratégicos de Texas. Fue interesante, Stephanie. ¿Cuál fue para ti el principal punto de todo esto?
10: Hola, muy buenas tardes. Un saludo para ustedes y para todos los auditorios.
4: Sí.
10: Y fue muy interesante porque me queda claro que lo que se dice sobre de México en Washington es muy diferente a lo que se piensa en México, que se dice sobre de México en Washington. Y tenemos que entender que para Estados Unidos ya no somos solamente un incómodo. Nos están viendo ya como una amenaza continental, y es que el marco ya cambió. Ya no estamos dentro de una relación bilateral, estamos dentro del marco de seguridad de la gran Norteamérica, y eso es lo que parece que en México no acabamos de entender.
4: Pues
7: esto, ahora, la gran Norteamérica implicaría simple y llanamente el perímetro de seguridad de los Estados Unidos, o ¿cuáles serían los puntos importantes para los estadounidenses en ese marco?
10: Implica seguridad desde Groenlandia hasta el Ecuador, eso es lo que implica la Gran Norteamérica, pero ellos definitivamente quieren colgar todo bajo la óptica de seguridad. Incluso algunos congresistas con los que llegué a platicar me comentaron que quieren condicionar el T-MEC a una agencia de seguridad binacional. Ahora, lo interesante aquí es que en ese evento que celebra a Norteamérica, era la cumbre de Norteamérica, Canadá estaba presente, la inauguró el embajador de Canadá en Washington, pude contar por lo menos a 20 miembros del gabinete de Mark Carney haciendo diplomacia en los pasillos, pero México estuvo ausente. Me acerqué a los organizadores para ver si habían convocado a alguien del gobierno mexicano, me dijeron que con antelación Marcelo Ebrard le decía que no podía por su agenda, salía de viaje, pero que el canciller les canceló justo horas antes y que no tuvieron respuesta de la Embajada de México en Washington. Eso me parece importante porque si México no habla, no cuenta su versión de los hechos, no dice cuáles son sus intereses, difícilmente nos vamos a entender.
7: Complicado, ¿no? Ahora, todo esto, ¿cuál es tu impresión general después de esta visita?
10: Mi impresión general después de esta visita es que definitivamente México necesita hablar más, porque Estados Unidos se narra una versión de los hechos donde solamente México tiene la responsabilidad y ellos no. Y como no hay nadie que se las debata, es la idea que predomina. Yo hice algunas preguntas incómodas durante alguno de los foros, les pregunté que si sabían por qué los estadounidenses se drogaban. No estaban preparados para esa respuesta y me dijeron que solamente eso que yo creía era una cuestión de narrativa, porque era un consumo global y que ellos eran los consumidores más grandes de drogas a nivel global. Entonces, claramente el tema del narcotráfico es un tema de responsabilidad binacional, pero definitivamente sí, no lo vamos a solucionar hasta que sea visto de esa manera.
7: Ahora, todo esto, así simple y llanamente,

0: ¿Qué implicaría, qué implica para el gobierno de la presidenta Sheinbaum?
1: Implica sentarse en la mesa con quien sabe que no va a estar de acuerdo, con quien le va a decir cosas que no quiere escuchar.
2: Así es.
1: Pero una, sentarse y ejercer el primer principio de la diplomacia, porque definitivamente estamos ya tan integrados que el destino de México, el de Estados Unidos y el de Canadá no están separados. Somos Norteamérica, tenemos que comenzar a vernos como región y sobre todo a compartir experiencias para mejorar las realidades de las sociedades, porque algo que tenemos en común los tres países es que los ciudadanos confían menos en las instituciones y se cree que los jóvenes no van a tener un mejor futuro que sus padres.
2: Así es.
0: Ahora, a otro nivel, a un nivel más inmediato, en menos de un mes más o menos, se puede decir, están las negociaciones formales sobre el futuro del T-MEC. ¿Qué viene?
1: Viene condicionamientos en temas de seguridad y me parece que mucho también va a depender de cómo le vaya a Donald Trump el miércoles en China, porque la lista de sus acompañantes parece salida de un G20 empresarial. Llega reunidos de CEOs, entre ellos Elon Musk. Parece ser que esa relación ya se recuperó y ahí se van a derivar las condiciones que le van a imponer a México.
0: ¿Tú lo ves de esa forma? ¿Por qué?
1: ¿Por qué? Porque Estados Unidos necesita a la región de Norteamérica para competir con China. Y lo que ha cambiado aquí es que China ya no está a expensas de Estados Unidos y Estados Unidos ya no puede imponer el orden internacional de manera unilateral como antes lo había hecho.
0: Pero el punto en todo caso, Stephanie, sería el temas inmediatos, la relación bilateral. Esto es, parecería que estamos condenados a un diálogo de sordos.
1: Definitivamente, porque las dos administraciones, la de México y Estados Unidos, están sumergidos en su propia retórica. Y hasta que no se sienten, se escuchen y abran un diálogo, no vamos a poder salir de esta crisis diplomática. El gobierno de Trump tiene posturas bastante extremas, pero hay que reconocerles que abrieron esta ventana de diálogo que Canadá aprovechó y que me hubiera gustado que México lo hubiera hecho.
0: Stephanie, tenemos muchísimo que hablar y no suficiente tiempo para hacerlo. Gracias por estar con nosotros en El Dedo en la Llaga. Es la primera vez, pero espero que no sea la última.
1: Definitivamente, y para todo lo que nos faltó, no se pillaban la columna de Café Colón el miércoles.
0: Hecho.
2: Bueno, pues muy interesante todo esto que nos dice Stephanie Genaro, ¿eh?
0: Es fuerte.
2: Fuerte, fuerte. Bueno, don Pepe, pero la última para irnos, que captan, y les puse a qué necesidad del gran Juan Gabriel, porque don Pepe, ¿qué necesidad hay? A ver, dígame quiénes son las personas más mediáticamente, políticamente, que lo primero que ve si se mete a un Cartier, a una boutique de Cartier o de Hermès, les tomas una fotito. A los hijos de Andrés Manuel López Obrador.
0: Por ejemplo, sí.
2: Y qué necesidad que el hijo mayor, José Ramón López Beltrán, pues se metió con su esposa a Cartier, nada más así, a andar viendo joyitas. Pero luego no digan que los medios, don Pepe.
0: Pues
2: alguien estaba comprando ahí y le tomó la foto y luego se ve que su esposa se lleva como que la mano a la cabeza. Pues no les gusta, perdón, pero pues así es. ¿Qué hacía este señor? Primero lo ven salir de una boutique muy importante en Estados Unidos y en Cancún. Y luego lo ven aquí en la boutique de Cartier en Cancún. Acuérdense que de Loro Piana fue en Estados Unidos, la de Loro Piana, que es una marca de ropa carísima. Y luego otra, aquí tenía otra nota de una señora que aparentemente es abogada y está en una fiesta que creo que es muy famosa y jala el perrito de tal manera, bueno, ya está circulando aquí, que es una abogada muy famosa, y otra que se robó el pastel, un pastel de una pastelería, pero ¿por qué? Por la impunidad, don Pepe, ya nos vamos.
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0: Hola, ¿qué tal? Muy, pero muy buenas tardes, auditorio de Superestelar. Ya estoy por aquí de nuevo con ustedes, Ángel Zamarrón, acompañándolos en esta tardecita de lunes, inicio de semana. Inicio de semana para algunos, bueno, pues la mayoría hombres, ¿verdad? Porque hoy en las escuelas, la mayoría de las escuelas, hoy hubo Festival del Día del Madre, de la Madre, perdón. Festival del Día de la Madre. Así que, pues prácticamente no hicieron nada los chamacos en la escuela. Pero las señoras bien contentas, ¿verdad? Ay, ni quien les diga nada. Saluditos a todas las mamás. Feliz Día de las Madres. Pasadito y adelantado. El sábado les adelanté el Día de las Madres. No trabajé el domingo, me descanso. Día de las Madres. Y hoy se los vuelvo a mencionar. Para que no vayan ni digan, ¿eh? Le hacemos la cordial invitación, oiga, para que se comunique, solicite su tema, envíe sus saludos. 877-131-2499 es el número del WhatsApp. Ahí tenemos mensajitos ya. Gracias, gracias a la raza que está bien pendiente, bien al tiro con Superestelar. Ya se están comunicando por acá el compa Sergio, la raza de allá de Pistas y Pruebas, y el compa Checo. Saludotes. Excelente tardecita calientita, compadre. 35 grados centígrados. Hijo de su... A ver, tenemos audio, si no me equivoco, el compadrito Bernie.
1: Buenas tardes, papi.
0: Ah, no, no es Bernie. Digo,
1: Angelito, acá el Kiko ya te extrañaba.
0: ¡Qué milagro! Canzón.
1: Una rolita para mi abuelita el guardia, Angelito. Ya sabes de cuál es, del pega, Pegaso, mitades. Baila que gustes, Angelito.
0: ¿Por qué pedirá tanto del pega, pega? ¿De quién se acuerda que le pegue o qué? Le dan su tunda al guardia de la pileta. Por eso piden puras de esas, ¿verdad, Kikín? Qué bárbaro, mi Kikín. Saludotes ahí al guardia de la pileta y a su nietecito cachetes cuadrados, el Kikín. Ahí para los amigos choferes de transporte de personal también, que ya van sacando a la gente de las diferentes maquiladoras. Ya, oye, ya van algunos de raza de las maquilas saliendo a casita después de sus labores del día de hoy. Y algunos otros apenas van a entrar, así que bueno, mucha precaución ahí al conducir, amigos choferes de transporte personal, ¿ok? 5 de la tarde con 20 minutos, 5 con 20.

Saludos a la racita de Río Tejas. Saludos a la raza que nos escucha a través de internet. ¿Dónde nos está escuchando, paisa? Ahí mándenos mensajito, ¿eh?

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1: Angelito, Angelito, muchas felicidades para el otro viejo panzón, digo, para el Tony Boloni, el Tony Martínez, Angelito, que no quiere dar el la dirección para ir al columpio, Angelito.
2: No.
1: No nos quiso invitar ni al Kiko.
2: Ni a nosotros, compadre, nos va a invitar. ¿Cómo es? ¿Cómo es? No, ni modo, bueno. De lo que se pierde, ¿verdad? 524, ahí para el guardia de la pileta y el Kikín, algo del Pegaso.

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0: Buenas tardes, Ángel, que tengas una bonita tarde.
1: ¿Qué hubo?
0: Ahí mándale un cordial saludo y una felicitación especial para el Tony, que está cumpliendo años. Que no dijo dónde era el columpio para llevarle el regalo. Y un cordial saludo para toda la raza de la colonia Aeropuerto.
1: Saludos de tu parte, Martín. Y bueno, pues ahí están las felicitaciones para el Tony Boloni. A ver si nos está escuchando, a ver si nos escucha y nos manda la ubicación. Digo, porque tampoco nosotros nos ha invitado. Y eso que somos compañeros de chamba, ¿te imaginas? A ver si nos invita. Dice Ángel, buenas tardes. ¿Me pueden mandar saludos para la familia Chávez Hernández de las Américas? Te estamos escuchando aquí en casa. ¿Tendrás algo de Roel Ruiz? La que tengas está bien. Y un saludo para la raza de San Pedro, en especial para la raza de la colonia Miguel Hidalgo y Valparaíso. Bueno, claro que sí, déjeme de voladita. Aquí les dejamos esto que se llama Urge.

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1: Hoy no más. 5:46 PM. Saludos allá en la Santa Marta a la amiga Lupe Reyes, que nos felicita este tema de Ramón Ayala. Se llama Desde el Inicio, Desde el Inicio. Vamos a ponerla. No te vayas sin mí.

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6: Un momento, ANSPAC. La paz interior y la serenidad, como tantas virtudes humanas, es más fácil irlas adquiriendo como un hábito desde jóvenes. ¿Cuántas veces nos angustian situaciones que ni siquiera llegan a suceder? ¿Qué si voy a reprobar un examen? ¿Qué si mi novio ya no me quiere? ¿Qué si mis papás me van a regañar? Y esta angustia, temor o pánico, por pequeño que sea, afecta nuestra capacidad de pensar de modo tranquilo y ordenado, y en consecuencia la calidad de nuestro estudio y trabajo. También se comporta negativamente. Aprendamos a darle a cada situación su valor, permaneciendo serenos. Nos hará personas más equilibradas y sanas, tanto física como mentalmente. Esto no depende de lo que tengamos, lo que somos o donde estemos, sino de algo más profundo, lo que pensamos. Este fue un momento ANSPAC.
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7: Angelío, pecho amarillo, amarillo canario, canario del río. ¿Te quieres columpiar, Kikín? Aquí hay donde te columpies, Kikín. Aquí hay donde te columpies y te quieres columpiar acá de tu papi.
8: ¡Épale!
7: Oh, no hay tío con una de gente, las botas del charro.
8: Ah, qué la... Las botas del charro, dice. Bueno, tata. Ay, para que se ha hecho otra fresca, compadrito, ¿eh?

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1: Muy bien, nos pasamos a retirar. Faltan solamente 4 minutos para que sean ya las 6 de la tarde. Viene noticiero de Radio Zócalo, viene el compañero Sergio Flores, no le cambie. Quédese en Superestelar. Se me cuidan mucho, sigan teniendo un excelente lunes, ¿eh? Ahí nos vemos, ahí nos echamos.

Son las 6 de la tarde. Este es un momento de reflexión. ¿De qué le sirve al hombre ganar el mundo entero si se pierde a sí mismo?

0: Esta es la información, confirma alcalde, construcción de casa hogar con inversión de 23 millones de pesos. Alcalde busca lograr eficiencia financiera en CIMAS, detectan movimientos ilegales. Gracias a desasolven los cárcamos del río Bravo, mejora la calidad de agua en Piedras Negras. Primera encuesta anticipa carro completo para el PRI el próximo 7 de junio. López se compromete a promover votos ciudadanos, se dice lista para el debate. Mayra Ruiz promueve su eje transformación educativa para el bienestar. Memo Ruiz atenderá invitación de jóvenes para dialogar y conocer sus propuestas. Se suicida joven de 27 años en Villa Unión, van 17 en la región norte 1. Policía municipal es denunciado por abuso ante el centro de empoderamiento. Cumplen mandamiento judicial contra sujeto acusado de violación. Detienen en Carrizo Springs a sujeto con dos órdenes de arresto en Eagle Pass. Turnan ante el juez penal al sujeto que robó la ropa a su vecino en año 2000. Realizan ceremonia por la Semana Nacional de las Fuerzas del Orden en Eagle Pass. Reconocen a cuatro policías de Eagle Pass por actuación oportuna en situaciones de riesgo. 2 pulgadas de lluvia se registraron en Piedras Negras, descarta municipio afectaciones. Rechaza alcalde que cierre de Bar Peggy, sea culpa suya o de la administración. Resultados por cambio de horario para cruce de mercancías se reflejarán esta semana. De esto y mucho más en esta tercera edición informativa de Radio Zócalo Noticias. Listos, que nosotros así comenzamos.
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0: 6:04 y la temperatura en los 30 grados centígrados. Esta noche descenderá a los 19 grados centígrados. Para este martes, una máxima en 31, mínima en 19. Despejado el cielo, miércoles 34 como máxima, mínima en 21. El jueves una máxima en 34, mínima en 23. El viernes máxima en 35, mínima en 24. El sábado una máxima en los 35, mínima en 24. Y el domingo una máxima también en los 35 y una mínima de 25 grados. Ese es el pronóstico del tiempo para la presente semana.
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0: ¿Qué tal? ¿Cómo están? Buenas tardes. Un gusto recibirles en esta tercera edición informativa de Radio Zócalo Noticias. A nuestros amigos allá en Acuña 92.9 Superestelar. En la 107.9 en la colonia Vista Hermosa. 94.5 con Chío Muñoz al frente. Y en las plataformas digitales se encuentra Edgar González. El gusto de recibirles y nos vamos de lleno a la información. Hoy, el alcalde

0: confirmó la construcción de una casa hogar con una inversión de 23 millones de pesos.
1: El gobierno federal, a través del DIF Nacional, destinará recursos para la construcción de un nuevo orfanato que estará ubicado en el mismo predio donde se encuentra el Centro Integral para Personas Mayores, confirmó Carlos Jacobo Rodríguez González. A su regreso de la Ciudad de México, el presidente municipal de Piedras Negras detalló que este proyecto se denomina Centro de Asistencia Social para Niñas y Niños, mismo que representará una inversión de aproximadamente 23 millones de pesos. Indicó que el actual asilo de ancianos San Vicente de Paúl estará siendo demolido en las próximas semanas para dar paso a esta nueva infraestructura que permitirá una atención integral a los menores que tienen que ser resguardados por la autoridad.
2: Una vez más, la presidenta de México, Claudia Sheinbaum, nos está apoyando al pueblo de Piedras Negras. Obviamente es una gestión que hicimos nosotros como gobierno municipal el año pasado, que era un centro del adulto mayor. Y ahora es un centro de asistencia social para niños y niñas, que es un nuevo modelo de orfanato o casa hogar. El año pasado, como todos sabemos, la presidenta hizo una inversión de 40 millones de pesos para un centro del adulto mayor, y ahora este año vamos, Dios quiera, ejecutar una inversión de 23 millones de pesos para una casa hogar que va a ser para 25 niños y niñas desprotegidos. Históricamente esa labor de protección a los niños huérfanos la había hecho los diferentes ministerios de la ciudad, diferentes iglesias, de diferentes religiones, y bueno, nosotros veíamos pertinente que esa tarea es una tarea que tiene que hacer el gobierno municipal y el gobierno estatal, y bueno, ya gracias a Dios vamos a conseguimos ya este recurso para poder este mismo año construir una nueva casa hogar que va a estar a un costado del centro del adulto mayor en el mismo terreno. Vamos a demoler el centro del adulto mayor actual, vamos a demoler la casa actual para construir ahí mismo este nuevo orfanato.
1: Tras destacar que es el segundo proyecto de gran envergadura que apoya el DIF Nacional, Rodríguez González confirmó que ya prácticamente se ha concluido la renovación del cableado eléctrico en el nuevo asilo que impidió la mudanza. Aseguró que una vez que Comisión Federal de Electricidad ha instalado el nuevo medidor, en los próximos días se deberá estar dando el cambio de los adultos mayores a su nueva residencia y al mismo tiempo iniciar la demolición de la anterior.
2: En unos días ya informo también de una vez que CFE nos instaló ya el medidor, ya no tenemos luz verde de un perito. Tuvimos que hacer unas modificaciones en la instalación eléctrica del asilo, por eso no podíamos cambiar los adultos mayores, pero bueno, ya se realizaron esas obras y en el transcurso de la semana vamos a mudar a los abuelos a su nueva casa.
1: Para Radio Zócalo Noticias, Armando López Cabedicho.
0: 6:09 p.m. y la temperatura en los 30 grados centígrados. El alcalde busca lograr eficiencia financiera en cimas, detectan movimientos ilegales.
1: Luego de que se ha avanzado en más de la mitad del recorte de plazas de confianza al interior del sistema municipal de agua y saneamiento, se continúa trabajando en poder alcanzar una mayor eficiencia financiera en dicho organismo operador. Para ello, se está aplicando una estrategia integral que permita no solo sanear las finanzas de la paramunicipal, sino mejorar la eficiencia en el servicio que se brinda y la atención a los reportes, indicó el presidente municipal de Piedras Negras. Carlos Jacobo Rodríguez González señaló que entre las medidas está reducir las horas extras, depurar el padrón de proveedores con aquellos que emitían facturas infladas, además de pedir a los trabajadores sindicalizados que sean prudentes.
2: Viendo la manera de ahorrar, sobre todo horas extras. Entonces, es una estrategia integral para, al final del día, buscar sanar las finanzas del CIMAS, porque no solamente es no pagar más o reducir o quitar proveedores que se les pagaban facturas infladas, sino también es ver la manera de cómo, con el personal que tenemos, ser más eficiente. Y sobre todo buscar no pagar horas extras, horas triples, porque como ustedes saben, pues el contrato colectivo del sindicato de CIMAS está muy sobrado, y lo saben ellos, pero ya lo que ellos ganaron es de ellos, ahí no vamos a tocar, pero sí, ahorita estamos trabajando en el diálogo y el consenso y que ellos vean la situación actual financiera para que de alguna manera se ponga la mano en el corazón.
1: Asimismo, la primera autoridad confirmó que una vez que se tiene el control administrativo del sistema, se han detectado nuevas irregularidades de las cuales no pudo profundizar, ya que primero consultará con los abogados. Sin embargo, adelantó que serían movimientos financieros ilegales cometidos por el gerente del organismo, Lorenzo Menera, suspendido de cargo, de las cuales sirvió parte la Contraloría Municipal para que haga las investigaciones.
2: Pues queremos que ya el año que entra el CIMAS empiece a respirar un poquito mejor y deje de perder dinero, aunque es una tarea complicada. Hemos detectado otros movimientos ahí que hemos reportado ya a la Contraloría. No sé si sea prudente comentarlo, lo voy a comentar con los abogados y les podía yo dar más información. Pero hay muchos movimientos financieros ilegales que ordenó Lorenzo Menera hacer, que repito, ya informamos a la Contraloría.
1: Para Radio Zócalo Noticias, Armando López Capeticho.
0: 6:11, 30 grados la temperatura. Gracias a Desasolven los cárcamos del río Bravo, mejora la calidad del agua en Piedras Negras.
1: Aunque todavía se tienen reportes por agua turbia en diversos sectores de Piedras Negras, se ha logrado un avance sustancial en la calidad del agua luego de los trabajos realizados en los cárcamos de extracción ubicados en el río Bravo. Una vez que concluyeron dichas labores, el presidente municipal de Piedras Negras, Carlos Jacobo Rodríguez González, reconoció que la falta de mantenimiento derivó en una gran acumulación de cieno o sedimento en los depósitos. Añadió que gracias a los trabajos de Desasolve se pudo limpiar el lodo y ahora tocará llevar dichas labores a las plantas potabilizadoras, con el fin de resolver esta problemática que afectó a una gran cantidad de colonias. Rodríguez González reiteró el compromiso por entregar agua limpia a todos los usuarios, por lo que pidió paciencia a la ciudadanía, lo que se logra el objetivo, estimando que en 45 días terminen dichas labores.
2: Sí, ya se concluyó el cárcamo que empezamos la semana pasada, el pasado fin de semana. Era muchísimo azolve, era muchísimo cieno lo que había acumulado en ese cárcamo. Y bueno, nosotros quisimos empezar la limpieza obviamente desde ahí, porque pues de ahí es donde tomamos el agua, para luego posteriormente pasarnos a la potabilizadora. Es una labor que se va a llevar, no sé, a lo mejor 45 días en lo que terminamos todo, porque lo que queremos es entregar agua limpia. Hoy en día todavía tenemos en algunos sectores agua turbia que está llegando a las casas, y es por todos esos trabajos de limpieza que hemos estado haciendo, reparaciones de fugas. Pero va a llegar el momento en que la gente va a tener agua limpia el 100% del tiempo. Entonces, pedirle a la gente que sea paciente.
1: Para Radio Zócalo Noticias, Armando López Capeticho.
0: 6:13 y la temperatura en los 30 grados centígrados. Gaby López se compromete a promover el voto ciudadano con propuestas y se dice estar lista para el debate.

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1: 6:00 p.m. ya con 17 minutos y la temperatura en los 30 °C. Mayra Rubí comienza la promoción de su eje de transformación educativa para el bienestar.
2: Tras concluir la primera semana de campaña, donde dio prioridad al contacto ciudadano para dar difusión a sus propuestas para el apoyo de madres cuidadoras, Mayra Rubí Rangel realizó este lunes un recorrido por calles de la colonia Año 2000. La candidata de la Alianza de Morena PT a la Diputación Local mencionó que en estos días, en el preámbulo de la celebración del Día del Maestro, se enfocará en el eje de la transformación educativa para el bienestar. En ese sentido, adelantó que debido a su experiencia de más de 20 años en la docencia, conoce las carencias y necesidades del sector educativo, por lo que se comprometió a legislar apoyos desde el Congreso del Estado. Indicó que eso se combinará con los programas que maneja el gobierno federal, como el de la Escuela Es Nuestra, y próximamente las becas económicas para estudiantes de primaria, donde se entregan recursos directamente a los padres de familia.
3: También queremos adelantarles que este próximo viernes, como ustedes saben, se celebra el Día del Maestro. Yo soy maestra, por 25 años estuve trabajando en las aulas educativas, sé de las carencias que tiene los planteles educativos, pero mencionarles que en este eje que vamos a estar manejando esta semana, que es transformación educativa para el bienestar, como diputada quiero ir al Congreso del Estado para gestionar todos los recursos necesarios para que se apliquen directamente a los temas educativos. Sabemos que con Morena la educación ha sido muy fortalecida. Tenemos simplemente ese apoyo del programa ALEN, que es la Escuela Es Nuestra, que es un recurso muy bueno que ha llegado a las escuelas para que mejoren su infraestructura y además lo que necesiten, equipo de cómputo, mobiliario para las escuelas. Entonces, esto impacta directamente la educación, y eso no es todo. Sabemos que con Morena existen becas que llegan directamente a las familias de todo el país. Por ejemplo, ya las madres de familia están muy contentas porque cada 2 meses sus hijos de secundaria pueden cobrar este recurso que les llega a los niños, y ahora en el mes de agosto llega un recurso más para nivel primaria, que es un recurso muy bueno porque es para todos los integrantes de una familia. Es decir, si la madre de familia tiene 4 hijos en primaria, pues les va a llegar 10,000 pesos, 2,500 por cada uno. ¿Para qué? Para que ellas puedan comprar los uniformes y los útiles escolares. Esto impacta directamente a la economía de nuestra ciudad. Por eso quiero llegar al Congreso del Estado a dejar más propuestas.
2: Para Radio Zócalo Noticias, Ángel Robles Estrada.
1: 6:00 p.m. ya con 20 minutos, atenderá Memo Ruiz invitación de jóvenes de Piedras Negras para dialogar y conocer sus propuestas.
2: Con una reunión con vecinos de la zona centro y un recorrido por calles de la colonia Lázaro Cárdenas, Guillermo Ruiz Guerra comenzó sus actividades proselitistas en busca del voto ciudadano que le dé el triunfo el próximo 7. Con una reunión con vecinos de la zona centro y un recorrido por calles de la colonia Lázaro Cárdenas, Guillermo Ruiz Guerra comenzó sus actividades proselitistas en busca del voto ciudadano que le dé el triunfo el próximo 7.
1: Seis de la tarde ya con 21 minutos y la temperatura en los 30 °C. Denuncian ante Centro de Empoderamiento a ex policía por abuso.
4: Jorge Heriberto N., ex elemento de la policía, fue denunciado ante el Centro de Justicia y Empoderamiento de la Mujer por su hijastra, quien fue víctima de abuso sexual desde niña, quien aseguró que fue encubierto por su madre. El delegado de la Fiscalía General del Estado, Rigoberto Raúl Rodríguez Ríos, indicó que se recibió la denuncia formal de los hechos y comenzaron las investigaciones.
5: Bueno, se toma conocimiento por parte de la gente del Ministerio Público adscrito al Centro de Justicia y Empoderamiento de la Mujer, un delito de abuso sexual. Está investigada una persona del sexo masculino, se está integrando una carpeta de investigación en contra de esta persona.
6: No está detenido ni hasta el momento.
5: no se cuenta con detención, se está integrando la carpeta de investigación.
6: ¿La víctima es una menor de edad?
5: Aparentemente es una menor de edad y bueno, pues en este caso reservamos cierta información por esa circunstancia.
4: Para Izucar Noticias, Armando Valdés Martínez.
1: 6:22 y la temperatura en los 30 grados centígrados. Denuncian ante el Centro de Empoderamiento a un ex policía por abuso sexual.
4: Jorge Heriberto N., ex elemento de la policía, fue denunciado ante el Centro de Justicia y Empoderamiento de la Mujer por su hijastra, quien fue víctima de abuso sexual desde niña, quien aseguró que fue encubierto por su madre. El delegado de la Fiscalía General del Estado, Rigoberto Raúl Rodríguez Ríos, indicó que se recibió la denuncia formal de los hechos y comenzaron las investigaciones.
5: Bueno, se toma conocimiento por parte de la gente del Ministerio Público, adscrito al Centro de Justicia y Empoderamiento de la Mujer, un delito de abuso sexual. Está investigada una persona del sexo masculino, se está integrando una carpeta de investigación en contra de esta persona.
6: No está detenido ni hasta el momento.
5: No se cuenta con detención, se está integrando la carpeta de investigación.
6: ¿La víctima es una menor de edad?
5: Aparentemente es una menor de edad y bueno, pues en este caso reservamos cierta información por esa circunstancia.
4: Para Izucar Noticias, Armando Valdés Martínez.
1: Fue detenido un sujeto por mandamiento judicial acusado de violación.
4: Jesús Salvador, de 23 años, fue detenido al existir mandamiento judicial en su contra por violación equiparada en persona menor de 15 años y abuso sexual en persona menor de 15 años por hechos ocurridos en el municipio de Allende. El delegado de la Fiscalía General del Estado, Rigoberto Raúl Rodríguez Ríos, da a conocer la información.
5: Sí, se complementó un mandamiento de captura en contra de una persona del sexo masculino durante fin de semana. Esto por el delito de violación y abuso sexual cometido en persona menor de 15 años con la calificativa del sujeto activo. En este caso, la relación que existe entre el agresor y la víctima fue la consideración para agravar este ilícito. Son hechos acontecidos en un municipio diferente al de la localidad. Bueno, pues esta persona fue llevada ante el juez de la adscripción, se formuló imputación y se le impuso una medida cautelar de prisión preventiva justificada. Se solicitó la duplicidad del término para resolver su situación jurídica y estará resolviéndose el próximo 14 de mayo.
4: Para Izucar Noticias, Armando Valdés Martínez.
1: 6:25, temperatura en los 30 grados centígrados. Un sujeto buscado en Maverick por 2 órdenes de arresto es detenido por agentes de Carrizo Springs tras infracción de tráfico.
2: Un hombre que tiene cuentas pendientes con la justicia en el condado de Maverick fue capturado en área de Carrizo Springs durante una infracción de tránsito cuando viajaba sobre la carretera 277. Se trata de Manuel Largel Mongoy, de 48 años, el que fue entregado a elementos del departamento del sheriff, quienes se trasladaron hasta la línea divisoria entre Maverick y Dimmitt, donde lo tomaron en custodia. De esto informa el sheriff Thomas Merber.
7: Aquí de Maverick County, tenía dos órdenes. Una era por asalto familiar y el otro era porque desistió cuando fueron arrestados. Pero esas personas detenido en Maverick County, Dimmitt County, que está en Punta Carrizo. Ya lo pararon, lo sumaron a nosotros aquí en Maverick County, fueron ustedes y lo recogieron. Aquí estamos diciendo para magistrarle también a darle la pieza. Y,
8: las órdenes tenía de aquí, ¿verdad?
7: Aquí era de aquí.
2: Para Radio Zócalo Noticias, Eleazar Ibarra.
1: 6:26, ante el juez penal, el sujeto que le robó la ropa al vecino y luego se la puso y se andaba paseando en la 2000.
4: José Ángel N. fue consignado ante el juez penal después de que fuera acusado de robar la ropa a su vecino en la calle Palmita, en el fraccionamiento año 2000. Además, se arrestó por mandamientos judiciales a Juan Jesús N., de 27 años, por robo a domicilio en la colonia Chapultepec. Ana Patricia, 25 años, y Luis Enrique, de 28 años, por robo a vivienda ocurrido en la colonia Presidente del sector 3. El delegado de la Fiscalía General del Estado, Rigoberto Raúl Rodríguez Ríos, da a conocer la información.
5: Durante el fin de semana, elementos de la Agencia de Investigación Criminal ponen a disposición del juzgado de la adscripción a 3 personas del sexo masculino, una persona del sexo femenino. En 2 de los casos es contra una persona por el delito de robo, uno en lugar cerrado y otro a vivienda. Fueron puestos a disposición del juez de la adscripción. Y en el caso tercero, pues es la pareja, la mujer y el hombre, son puestos a disposición del juez de la adscripción, todos ellos por el delito de robo. Son investigaciones que vienen trabajando los agentes de investigación criminal en conjunto con el agente del Ministerio Público. Se logran los mandamientos de captura y son llevados ante el juez de la adscripción. El día de hoy se estarán llevando a cabo audiencias iniciales para formular imputación. En uno de estos casos, bueno, pues se formuló imputación y fue vinculado a proceso, imponiendo al sujeto la medida cautelar de prisión preventiva por un plazo de 2 meses.
4: Para Izúcar Noticias, Armando Valdés Martínez.
1: 6:29, hacemos una pausa y nosotros regresamos.
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1: 29 y serán ya las 7, celebran la Semana Nacional de las Fuerzas del Orden con una ceremonia en el Fort Duncan.
2: La ciudad de Igualpaz, a través del Departamento de Policía, realizó una ceremonia en el Parque Fort Duncan para reconocer en su Semana Nacional a las Fuerzas del Orden. El evento contó con la participación de la directora de la policía, Amy González, así como representante del Concilio Municipal y directivo de distintas agencias de ley locales, estatales y federales. La jefa policial declaró que esta es una oportunidad en la que se recuerda a los oficiales que murieron en cumplimiento de su trabajo y para reconocer a quienes día a día se esfuerzan por dar seguridad a su comunidad.
3: Law Enforcement Week, ¿verdad? En la nación, los oficiales están reconocidos, los que han sacrificado su vida y en servicio, ¿verdad? De trabajar en la profesión de las policías, ¿verdad? Nacionalmente y local.
4: ¿Hay algunos elementos locales que perdieron la vida en el servicio?
3: Sí, tenemos varios. Aquí los vamos a honrar, ¿verdad? Diciéndole nombre y cuando fue la última vez que trabajaron con en esa área, no nomás en Igualpaz, pero en el sector de Del Río, Borja, en el sector que les pertenece. Es parte del trabajo, ¿verdad? Que nos comprendamos con situaciones, ¿verdad? Que a veces los oficiales sacrifican su vida para poder hacer el servicio a la comunidad.
2: Para Radio Zócalo Noticias, Eleazar Ibarra.
1: Ya son 28 minutos los que faltan para las 7, la temperatura en los 30 grados centígrados. Reconocen a 4 oficiales que intervinieron oportunamente en situaciones de alto riesgo.
2: 4 oficiales de la policía de Igualpaz fueron objeto de un reconocimiento y mención especial durante la ceremonia de la Semana Nacional de los Agentes de la Ley, porque en diferentes intervenciones ayudaron a salvar vidas y a brindar protección ciudadana en situaciones donde se requería. El subjefe policial Humberto Garza informó que son 3 oficiales mujeres y un hombre, entre ellas una radio operadora que se encargó de atender lo llamado de emergencias, a donde los uniformados acudieron con oportunidad para intervenir.
5: A 4 de nuestros oficiales que participaron en unos eventos donde asistieron en salvar vidas y a dar asistencia a unas parejas y a un niño que al momento del incidente no tuvieron que hacer eso, pero por la parte de ellos lo hicieron. So, por eso el Departamento de Policía tomó estos pasos hoy en la mañana para reconocerlos aquí enfrente de toda la comunidad y presentarlos con unos ribbons, lo que se llama ribbons, para proporcionarlos en el uniforme, enseñando que ellos han hecho algo arriba de lo que se requiere del Departamento de Policía. Son oficiales.
4: 3 son mujeres.
5: Sí, las 3 son mujeres y un hombre. El oficial David Galán, la oficial Juliana Velázquez, la oficial Ashley Samago, y la otra señorita es una de nuestras dispatchers, los que contestan las llamadas de 911, las llamadas de emergencia, que se llama Felicita Salinas. Ella también estuvo muy involucrada en uno de sus incidentes.
2: Para Radio Zócalo Noticias, Eleazar Ibarra.
1: 26 minutos y serán ya las 7, 30 grados la temperatura, 2 pulgadas de lluvia se registraron en Piedras Negras, se descartan afectaciones por parte del municipio.
6: Sin mayores afectaciones a la ciudadanía y a la infraestructura de la ciudad transcurrieron las precipitaciones que se presentaron la noche del domingo y la madrugada de lunes, confirmó Carlos Jacobo Rodríguez González. El presidente municipal de Piedras Negras afirmó que, de acuerdo a la información de la Dirección de Protección Civil y Bomberos, se registraron alrededor de 2 pulgadas de lluvias, lo que obligó a tomar las precauciones habituales. Entre ellas estuvo el cierre al paso de diversos cauces y vialidades de riesgo para evitar accidentes que lamentar, gracias a la oportuna movilización tanto de los elementos de la Policía Preventiva Municipal como de los mismos bomberos. Rodríguez González reiteró que mientras la responsabilidad de su gobierno es mantener limpios los arroyos para que fluya el agua, el de la ciudadanía es acatar las indicaciones de la autoridad y evitar las áreas inundables.
7: No sé cuántas pulgadas habrán caído, 2 pulgadas, que reporta el secretario. Pues siempre que vemos que pudiera haber una acumulación de agua importante, pues por seguridad y por prevención, pues los bomberos hacen esta labor de cerrar vialidades. por ahí cuando me levanté vi el grupo que tenemos con el director de bomberos y los RT de la policía. Nos hicieron algunos movimientos alrededor de las 12:30, 1:00 a.m. Incluso también la ruta fiscal por ahí también cerraron algunas vialidades. Entonces, pues ya todos tienen experiencia. No tenemos ninguna información relevante. Todo mundo fuera de peligro, todo mundo sano y salvo. Y pues siempre tenemos que ser responsables. Ya todos vivimos aquí en la ciudad, sabemos cuáles son los peligros que pudiéramos tener, dónde están los riesgos. Y bueno, nuestra labor es seguir manteniendo los arroyos limpios para que pueda fluir bien y el agua, ¿no? Entonces...
6: Para Radio Zócalo Noticias, Armando López Capericho.
1: 24 minutos y serán ya las 7. La temperatura en Piedras Negras se encuentra en los 30 grados centígrados en este lunes inicio de semana laboral. ¿Rechaza el alcalde que el cierre del bar Peggy sea su culpa o de la administración? Simplemente se acatan las leyes.
6: Todos los negocios, pero particularmente los bares y cantinas, tienen sus ciclos y generalmente terminan por cerrar sus puertas, independientemente de factores particulares que se puedan tener en la economía local o nacional. Sin embargo, y en el caso del bar Peggy, que cerró oficialmente sus puertas este fin de semana, fue una decisión propia del dueño del lugar, confirmó el presidente municipal de Piedras Negras, Carlos Jacobo Rodríguez González. Aseguró que el propietario del establecimiento, que en sus inicios se llamó La Capital, es amigo suyo y su actividad principal se enfoca a otros negocios familiares, por lo que no estaba tan inmerso en el manejo de dicho bar. No obstante, la primera autoridad lamentó que, como ha sucedido con el cierre de otros establecimientos, se pretenda responsabilizar a su administración por ello, aunque aseguró que son parte de los golpeteos contra su gobierno.
7: Pues no es la primera vez que sucede esto. Se han estado por ahí agarrando para culparnos de todos los negocios que han cerrado. Pues en este caso, el Peggy, pues es un bar que ya tenía pues ya varios años operando en esa plaza comercial. Antes se llamaba La Capital, si no me equivoco. Es un bar operado por el mismo dueño durante muchos años, amigo mío. Entonces, pues como todos los bares, cantinas, tienen su ciclo. Los antros y los bares no duran mucho, a menos de que estés muy pegado y estés operando de primera mano, ¿no? Este amigo que les comento que era dueño de este bar, pues no vive de eso, güey. Tienen un otro negocio, digamos que para él era un hobby tenerlo. Pero bueno, pues hay otros bares.
6: Para Radio Zócalo Noticias, Armando López Capericho.
1: Una buena noticia la que dio hoy el alcalde y es que se confirma la construcción de una casa hogar. La inversión es de 23 millones de pesos.
6: El gobierno federal, a través del DIF nacional, destinará recursos para la construcción de un nuevo orfanato que estará ubicado en el mismo predio donde se encuentra el Centro Integral para Personas Mayores, confirmó Carlos Jacobo Rodríguez González. A su regreso de la Ciudad de México, el presidente municipal de Piedras Negras detalló que este proyecto se denomina Centro de Asistencia Social para Niñas y Niños, mismo que representará una inversión de aproximadamente 23 millones de pesos. Indicó que el actual asilo de ancianos San Vicente de Paúl estará siendo demolido en las próximas semanas para dar paso a esta nueva infraestructura que permitirá una atención integral a los menores que tienen que ser resguardados por la autoridad.
7: Una vez más, la presidenta de México, Claudia Sheinbaum, nos está apoyando al pueblo de Piedras Negras. Obviamente es una gestión que hicimos nosotros como gobierno municipal el año pasado, que era un centro del adulto mayor. Y ahora es un centro de asistencia social para niños y niñas, que es un nuevo modelo de orfanato o casa hogar. El año pasado, como todos sabemos, la presidenta hizo una inversión de 40 millones de pesos para un centro del adulto mayor y ahora este año vamos, si Dios quiere, a ejecutar una inversión de 23 millones de pesos para una casa hogar que va a ser para 25 niños y niñas desprotegidos. Históricamente esa labor de protección a los niños huérfanos la había hecho los diferentes ministerios de la ciudad, diferentes iglesias de diferentes religiones, y bueno, nosotros veíamos pertinente que esa tarea es una tarea que tiene que hacer el gobierno municipal y el gobierno estatal, y bueno, ya gracias a Dios vamos a conseguimos ya este recurso para poder este mismo año construir una nueva casa hogar que va a estar a un costado del centro del adulto mayor en el mismo terreno. Vamos a demoler el centro del adulto mayor actual, vamos a demoler la casa actual para construir ahí mismo este nuevo orfanato.
6: Tras destacar que es el segundo proyecto de gran envergadura que apoya el DIF Nacional, Rodríguez González confirmó que ya prácticamente se ha concluido la renovación del cableado eléctrico en el nuevo asilo que impidió la mudanza. Aseguró que una vez que Comisión Federal de Electricidad ha instalado el nuevo medidor, en los próximos días se deberá estar dando el cambio de los adultos mayores a su nueva residencia y al mismo tiempo iniciar la demolición de la anterior.
7: En unos días ya informo también de una vez que CFE nos instaló ya el medidor, ya no tenemos luz verde de un perito. Tuvimos que hacer unas modificaciones en la instalación eléctrica del asilo, por eso no podíamos cambiar los adultos mayores, pero bueno, ya se realizaron esas obras y en el transcurso de la semana vamos a mudar a los abuelos a su nueva casa.
6: Para Radio Zócalo Noticias, Armando López Capeticho.
1: 17:07:30 la temperatura. El alcalde busca lograr eficiencia financiera en Cimas.
6: Luego de que se ha avanzado en más de la mitad del recorte de plazas de confianza al interior del sistema municipal de agua y saneamiento, se continúa trabajando en poder alcanzar una mayor eficiencia financiera en dicho organismo operador. Para ello, se está aplicando una estrategia integral que permita no solo sanear las finanzas de la paramunicipal, sino mejorar la eficiencia en el servicio que se brinda y la atención a los reportes, indicó el presidente municipal de Piedras Negras. Carlos Jacobo Rodríguez González señaló que entre las medidas está reducir las horas extras, depurar el padrón de proveedores con aquellos que emitían facturas infladas, además de pedir a los trabajadores sindicalizados que sean prudentes.
7: Viendo la manera de ahorrar, sobre todo horas extras, entonces es una estrategia integral para al final del día buscar ganar las finanzas del CIMAS, porque no solamente es no pagar más o reducir o quitar proveedores que se les pagaban facturas infladas, sino también es ver la manera de cómo con el personal que tenemos ser más eficiente y sobre todo buscar no pagar horas extras, horas triples, porque como ustedes saben, pues el contrato colectivo del sindicato de CIMAS está muy sobrado. Y lo saben ellos, pero ya lo que ellos ganaron es de ellos, ahí no vamos a tocar, pero sí, ahorita estamos trabajando en el diálogo y el consenso y que ellos vean la situación actual financiera para que de alguna manera se ponga la mano en el corazón.
6: Asimismo, la primera autoridad confirmó que una vez que se tiene el control administrativo del sistema, se han detectado nuevas irregularidades de las cuales no pudo profundizar, ya que primero consultará con los abogados. Sin embargo, adelantó que serían movimientos financieros ilegales cometidos por el gerente del organismo, Lorenzo Menera, suspendido de cargo, de las cuales sirvió parte la Contraloría Municipal para que haga las investigaciones.
7: Pues queremos que ya el año que entra el CIMAS empiece a respirar un poquito mejor y deje de perder dinero, aunque es una tarea complicada. Hemos detectado otros movimientos ahí que hemos reportado ya a la Contraloría. No sé si sea prudente comentarlo, lo voy a comentar con los abogados y les podía yo dar más información. Pero hay muchos movimientos financieros ilegales que ordenó Lorenzo Menera hacer, que repito, ya informamos a la Contraloría.
6: Para Radio Zócalo Noticias, Armando López Capeticho.
1: Vamos a hacer una pausa, es la última, regresamos.
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8: 12 minutos y serán ya las 7:30 grados la temperatura. Mientras se realizaban trabajos de rehabilitación de asfalto en la colonia Lázaro Cárdenas como parte del programa denominado Tren de Pavimentación, la máquina que realiza el fresado de la carpeta antigua sufrió un hundimiento producto de un colapso de drenaje. El incidente se registró alrededor de las 3 de la tarde en el cruce de la avenida Los Maestros y calle Óscar Flores Tapia del mencionado sector. Luis Gibrán González Peña, director de Planeación, Urbanismo y Obras Públicas, informó lo siguiente.
9: Por ahí, desafortunadamente, el peso de la máquina le ganó a una de las tuberías viejas del sistema que tenemos en toda la ciudad. No aguantó y generó un colapso.
10: ¿Y cuáles fueron los daños o el balance?
9: Bueno, actualmente los daños solamente es la tubería de drenaje que se colapsó. En los compañeros de CIMAS inmediatamente ya también están en los trabajos para repararla. La maquinaria incluso salió, una vez que la levantamos con las maniobras de la grúa, ya salió por su propio pie, no presenta daños aparentes significativos. Estuvo trabajando aquí afuera ya después del incidente. Le hicimos las pruebas, como quiera vamos a hacer una revisión más a fondo.
10: ¿No se detiene la pavimentación?
9: No, para nada. Ahorita estábamos haciendo trabajos de fresado con la máquina que presentó el percance, pero tenemos tramo para avanzar mañana en cuestión de pavimentación, de calles que ya se fresaron. Vamos a seguir con el tren de pavimentación, no se para. Mañana, entre hoy y mañana, le vamos a estar haciendo un chequeo ya más a fondo, pero pues parece que no sufrió ningún daño.
10: ¿Tampoco hubo riesgo para los trabajadores?
9: No, para nada. Todos los trabajadores cuentan con su equipo de seguridad. Afortunadamente también le llamamos a Protección Civil inmediatamente del percance y nos vinieron a apoyar. Todos los compañeros están perfectamente bien, nadie sufrió ni algún daño ni nada. Pues solamente ahí el susto por la inmensidad de la máquina, ¿no? Que se ve algo aparatoso.
8: Ya son 10 minutos los que faltan para las 7 y gracias al desasolve en los cárcamos del río Bravo, mejora la calidad del agua en Piedras Negras.
11: Aunque todavía se tienen reportes por agua turbia en diversos sectores de Piedras Negras, se ha logrado un avance sustancial en la calidad del agua luego de los trabajos realizados en los cárcamos de extracción ubicados en el río Bravo. Una vez que concluyeron dichas labores, el presidente municipal de Piedras Negras, Carlos Jacobo Rodríguez González, reconoció que la falta de mantenimiento derivó en una gran acumulación de cieno o sedimento en los depósitos. Añadió que gracias a los trabajos de desasolve se pudo limpiar el lodo y ahora tocará llevar dichas labores a las plantas potabilizadoras, con el fin de resolver esta problemática que afectó a una gran cantidad de colonias. Rodríguez González reiteró el compromiso por entregar agua limpia a todos los usuarios, por lo que pidió paciencia a la ciudadanía, lo que se logra el objetivo, estimando que en 45 días terminen dichas labores.
12: Sí, ya se concluyó el cárcamo que empezamos la semana pasada, el pasado fin de semana. Era muchísimo azolve, era muchísimo cieno lo que había acumulado en ese cárcamo. Y bueno, nosotros quisimos empezar la limpieza obviamente desde ahí, porque pues, de ahí es donde tomamos el agua, para luego posteriormente pasarnos a la potabilizadora. Es una labor que se va a llevar, no sé, a lo mejor 45 días en lo que terminamos todo, porque lo que queremos es entregar agua limpia. Hoy en día todavía tenemos en algunos sectores agua turbia que está llegando a las casas, y es por todos esos trabajos de limpieza que hemos estado haciendo, reparaciones de fugas. Pero va a llegar el momento en que la gente va a tener agua limpia el 100% del tiempo. Entonces, pedirle a la gente que sea paciente.
11: Para Radio Zócalo Noticias, Armando López Capeticho.
8: Gaby López se compromete a promover el voto ciudadano con propuestas y dijo estar lista para el debate.
13: Además de promover su plataforma política, convencer a la ciudadanía que las nuevas opciones deben ser tomadas en cuenta dentro de la política es sin duda una de las tareas más difíciles que se tienen que hacer como candidata, reconoció Gabriela López. La abanderada de Movimiento Ciudadano a la Diputación Local comentó que para ello se deben tener propuestas claras, pero sobre todo que se cumplan al llegar al Congreso Local, desde donde tocará legislar a favor del Distrito 02. Reconoció que a la par se tiene el abstencionismo como un enemigo en cada elección, ya que de acuerdo a datos oficiales existen cerca de 70.000 personas que no creen en la política y prefieren no salir a votar, ya que lo consideran una pérdida de tiempo. Por otro lado, la candidata dijo estar lista y preparada para participar en cualquier debate que el Instituto Electoral de Coahuila organice entre el resto de los abanderados.
14: Definitivamente, mira, tenemos aproximadamente 70-80 mil personas que ya no confían, que ya no creen en la política, que siempre dice son los mismos de siempre. Mi voto no hace la diferencia. Hoy venimos aquí para trabajar de la mano con esta gente que ya no confía, que ya no ve dónde se van sus impuestos, porque no ve cambio alguno. Una parte fundamental. Este partido en general trae un proyecto que se llama el apoyo a nuevas generaciones. Es la participación de los jóvenes para que se preocupen y se ocupen de qué es la política. A veces decimos, no nos interesa, total, no vivimos de eso. No, sin embargo, nuestros impuestos van recaudados por medio del gobierno y esa es la política. Las nuevas generaciones deben de saber qué realmente es la política para poder tomar una decisión digna en un futuro.
15: Candidata, está en el aire una invitación para participar en un debate. ¿Qué piensa?
14: Listas, preparadas. Somos cara nueva, somos gente nueva, pero en lo personal soy una persona profesionista, contador público, que definitivamente si entro aquí es porque tiene una meta, porque tiene ganas de trabajar, porque aquí no venimos a improvisar proyectos, no venimos a improvisar propuestas, vivimos el día a día. Piedras Negras, nuestra casa, refleja lo que es esta frontera y definitivamente ahorita esta frontera no nos representa. Cada día vivimos con más crisis económicas, cada día vamos en decreción y venimos a representar dignamente a Piedras Negras. Definitivamente sí, estamos preparados.
13: Para Radio Zócalo Noticias, Ángel Robles Estrada.
8: 5 minutos y serán las 7, nos vamos, gracias por su atención, nos vemos ahora en la tele, en Super Channel 2, en punto de las 20 horas, hasta entonces, mientras tanto, ya sabe, pásela bien.
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